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0: Harán justicia a esta serie, Vicente Madero, detrás del plato, Juan López en la primera, Carlos Valenzuela en la intermedia y David Solís en la tercera. Se fue el robot. Fue el robot, mi Tony. En la serie anterior lo tuvimos solamente tercia de umpires. Hoy regresa el reto del ABS. Lo platicamos en unos momentos porque revisamos el orden al bat de los Charros de Jalisco. Alen Córdoba como primero, seguido de Michael Wilansky. Jared Walsh como tercero. Kyle Garlick es el cuarto. Como quinto, Mateo Gil. Detrás de él, Donnie Sands. Irving López como titular y designado. Yunesby Fargas en la pradera derecha. Josh Fuentes en la tercera. Estos son los nueve que presenta el orden al bat, Benjamín Gil y este hombre, Tony, Justin Turner, que no sé cuánto tiempo lleva en el terreno de juego, sigue en la fotografía, estuvo recibiendo a los aficionados, videos, selfies, autógrafos y lo que mencionabas, un poco también acerca de cómo manchaba con brea las jerseys de los aficionados.
1: Y cómo no, Junior, pana, ve nada más los aficionados que hoy se dieron cita, insistimos, nada más ligados a la sección que compraron, más de 500 personas, precisamente su boleto, los de Pantón, 294 presentes, 200 más.
0: Ese que hombre lleva otra forma tatuado a Justin en el antebrazo.
1: Ve nada más, o sea, de verdad que la una cosa, por supuesto, es la pasión, el deporte y demás, pero me parece también aquí, Junior, pan amigos, que va ligado un poco a la gratitud que se le tiene a un pelotero que mostró precisamente eso en su tiempo de jugador en Los Ángeles y que ahora un poquito, ¿no?, le devuelve la afición apoyándolo de esta manera, comprando sus jerseys. O sea, inclusive Justin estaba estirando y ya estaba aquí la gente sentada gritando Justin Turner, Justin Turner. ¿Qué más se puede pedir, no? Cuando un pelotero de verdad deja una huella más allá del diamante en un sector de afición, así es como le devuelven el favor.
0: Definitivamente, así y además, un fiestón que se van a llevar en este encuentro. El apoyo, por supuesto, a Justin Turner, pero disfrutar de todas las amenidades de este parque de pelota, de la buena comida. Vaya que la gastronomía es amplia en el Toros Mobile Park. La fiesta, disfrutar del béisbol mexicano. Y me atrevo a decir también que varios de estos aficionados, quizás ya no como Pantón, sino de manera individual, se mantendrán visitando el Toros Mobile Park, porque ya lo hemos visto a lo largo de la temporada, obviamente años anteriores también, pero esta temporada ha sido más notorio por Justin Turner, el apoyo por parte de la afición norteamericana que se da cita al Toros Mobile Park. Ya todo listo para que salte al terreno de juego el equipo de los Toros de Tijuana, la defensa. Ahí está Noah Esquirro, que va camino al montículo, y la defensa que salta al diamante. Sensacional presentación por parte del equipo de pantalla, por parte de todo el equipo de producción. La entrada ya es buena y los aficionados siguen entrando al Toros Mobile Park. Esta es la defensa de los Astados con Hernán Pérez, Junior Lake y Franchi Cordero en los jardines. Jonathan Guzmán e Isaac Rodríguez, la llave de doble play. Phil Evans y Wilmer Flores en las esquinas. Detrás del plato, Tomás Telis haciendo batería con Noah Wonka. Noah Esquirro, el rey del ponche esta temporada, es quien sube al montículo. 3-1, su efectividad, 4-0-6. La efectividad, 3-1 su récord, en 31 capítulos lanzados, 10 pasaportes a cambio de 49 chocolates, 4 cuadrangulares, los que ha permitido, números sensacionales para Esquivel. Una victoria más para los Toros de Tijuana en esta permanencia de 9 encuentros en la ciudad fronteriza, donde ya se celebraron 3, han ganado 2 ante Sultanes, buscan la tercera victoria en 4 juegos ahora ante los Charros de Jalisco. Todo listo entonces para el arranque del juego. Alen Córdoba brincará como primero en el orden al bat para el play ball de este juego, en la voz de mi compañero y amigo Alexander Azor.
2: Muchísimas gracias, Junior, y gracias a todos ustedes por acompañarnos a través de Toros Network. Estamos aquí listos, ya se cantó play ball en el estadio para que arranque este encuentro, el número uno de la serie. Alen Córdoba, el panameño, está ahí en la caja de bateo contra Esquirro. Esquirro por segunda vez se enfrenta a los Charros. Lo hizo el 21 del mes pasado. Un mes que fue maravilloso para Esquirro, quien ponchó a 41 en 25 y un tercio que lanzó durante el mes de mayo con dos victorias.

0: victorias, un descalabro y 2.84 de efectividad. 7.37, arranca el juego de pelota. 8.37 en el centro del país. Así arranca el juego con el primer disparo y como fiel a su costumbre, el primer disparo es en strike. El señor Skirrow viene a otra presentación. Ya hemos visto lo que ha hecho durante la campaña. Vuelve y ataca con su recta. Y también la abanica el bateador. La cuenta en 0-2. 5 1/3 le lanzó en Jalisco el pasado 21 de mayo. 6 hits le pegaron. Hicieron 3 carreras, 2 de ellas limpias. Dio una base. No es un hombre que regale muchas bases. Ponchó a 10 en ese juego en 5 1/3. Tony, te saludo aprovechando para recordar ese juego y también para, pues, lo que hemos mencionado, ¿no?, de Skid Row, un lanzador agresivo en la loma.
1: O sea, así es, ¿no? El récord lo prueba, los números también. Y bueno, está, vamos a decir, esa, vamos a decirle, una espinita, ¿no?, de volver a enfrentar a este equipo de Charros luego de que lo hiciera el mes anterior. Fue una salida de 5 1/3, lo platicaban ustedes en el previo, esas 3 carreras, 2 limpias, 6 hits que permitió. Lo tiene en la cabeza, ¿no?, Skiro. Es un hombre muy enfocado, muy tranquilo, pero le encanta platicar de béisbol.
0: Ciertamente, ese día el juego lo perdió Matt Williams. Ganaron 5-4 los Charros con 2 carreras en el octavo. Terminaron sentenciando el juego. Los toros llegaron al octavo inning ganando 4-3. Pero en el octavo vino un tablazo por parte de Garlick ante Matt Williams por uno a bordo y así finalizó el encuentro favorable al equipo que hoy es visitante. Me gusta este color de uniforme, mi estimado Junior Villares, en los visitantes, mira, un azul cielo.
2: Sí, a mí también es.
0: Quiero pensar que eso es, porque ya ves que somos buenos para los colores, no, ¿no? Sí. Para los pantones.
2: Sobre todo, que completo, se ve muy bien. Hay algunos jerseys que son muy vistosos en algún color, pero cuando los usan completo con ese pantalón ya no se ve tan bien.
0: Un batazo que sale hacia el lado derecho, la está buscando el segunda base, también Cordero viene hacia el frente. ¡Cordero! Levanta el guante y atrapa la bola para el out número uno. Dominaron a Córdoba con 7 picheos, hay que decirlo. En este turno, fly al derecho para conseguir el primer out. Lo hizo trabajar Córdoba. Se figura también este uniforme, quizá con un color un poco menos fuerte que el de los Kansas City Royals, Tony, que usan uno muy parecido también.
1: Sí, y creo que le diste el clavo, pana, porque hemos visto distintos azules, sobre todo de visitante, ¿no?, en Grandes Ligas. Y bueno, el de los Cardinals brinca, el de los Blue Jays, pero creo que ese que mencionas de los Royals es el que más se asemeja a este, que coincido con lo que dice Junior, ¿no? A veces vemos jerseys, en algún momento los Brewers, medio raro, o Tampa Bay, con azul cielo, pero el pantalón blanco como que, y así, como lo trae Charros, la verdad es que muy bien.
0: Ciertamente, atacando la esquina exterior para Wilansky, bateador peligrosísimo este hombre, el que está consumiendo turno, se fue Córdoba. El bateador que enfrentó por primera ocasión a Skirrow en este juego. Llegó Córdoba batiendo 3.26. Buen año para Córdoba con 3 cuadrangulares, 16 carreras producidas. Y aquí está Wilansky, el segundo mejor en promedio. 3.41 en 21 juegos tiene Wilansky. 11 carreras producidas y aquí súmele un imparable más. Este es el número 30 para él en 86 turnos. 30 hits, Wilansky siempre rendidor. Con sencillo al jardín central, tenemos hombre en primera con solo un out. Aquí está el equipo de los Charros mandando a primera a Wilansky y viene Jared Walls. Walls es el que también, junto a Wilansky, tienen el mismo promedio, 3.41. Pero lo de Walls, mucho más significativo, mi estimado Junior Villares, porque él ha jugado 35 de los 39 juegos para los Charros.
2: Sí, además es un hombre más aporreador, ¿no?, que suele traer más carreras al plato, así que poder y también porcentaje de bateo para quien se planta en el cajón de los
0: Charros. Y también le tiró con todo en el caso de Walls. Es un hombre que tiene 33 chocolates en un total de 126 turnos para Walls, 33 ponches. Ha tomado 23 bases por bolas, un alto OBP de 4.44 para el que ahora consume turno. Suelta y esa pelota está por fuera. Vicente Madero hoy detrás del plato. Teníamos rato sin ver a Vicente Madero aquí. Ahora está detrás del plato con Juan López por primera, Carlos Valenzuela por segunda y David Solís por tercera. Volvemos a la cuarteta y ahora sí hay retos del ABS. Vuelve otra vez lo que vimos en múltiples ocasiones en los juegos, a excepción de la pasada serie. Wilansky regresando de cabeza, ensuciando el uniforme. Ahí, al llegar a la inicial, Jarrell Walsh, un hombre que jugó varios años en las grandes ligas para el equipo de Anaheim. Quiero pensar que de ahí viene esa comunicación con Benji Hill, que fue coach de ellos cuando él estuvo militando en ese equipo. Jarrell Walsh, el bateador que aquí hace swing, abanicando la brisa. Le tira con todo, Junior. Este la quiere poner en Torolandia by Flyer, que también hoy ya comenzó con concurrencia.
2: Tiene dos para la calle, Jarrell Walsh, en la temporada. Aquí buscaba uno más con ese swing. Es un hombre que ha ayudado y bastante a la hora de producir carreras en esa parte gruesa del orden del bate.
0: Mira, ahí lo que mencionábamos, wow, de Torolandia. Ya tiene ahí un juego de estrellas para este bateador en el 2021 con el equipo de los Angels. También fue séptimo en la votación para el novato del año en el 2020. ¡Amargo! ¡Chocolate! Comenzó la máquina a moler el cacao para hacer chocolate. Noah Wonka acaba de poner su primer ponche y este es el ponche número 51 de la temporada. Algo está ahí en poca comunicación el pitch con Tony, porque se reúnen ambos para conversar, pitcher y catcher.
1: Sí, por eso es que el umpire también se acerca para confirmar lo que están diciendo. Y bueno, ahí ya parece que en este momento termina esa reunión. Habrá que ver, ¿no?, si entre innings, acá nos dedicaremos a revisar eso, hay alguna modificación, pero por lo pronto se permitió esta reunión rápida, ¿no?, por parte del umpire.
0: Sí, señor, y después ya de la charla, ahí Benji Hill desde la caseta dice: bueno, ¿y por qué tú permites tantas pláticas? ¿Me le vas a contar la visita o no?
2: No sabe.
0: Está en todas, Benji. Lanzamiento y el picheo a esquina de adentro. Primer strike para Kyle Garlick. Este sí ha estado también con buen dividendo para el equipo de los Charros. Vean, 37 remolcadas. Tiene 9 jonrones. Batea 3.17. Un pelotero que ha caído de pie en Jalisco. Es el líder en cuadrangulares de su equipo. Es el líder en productividad en cuanto a remolques. También él es el líder en chocolate. Rolling, que pasa entre tercer y short. La pelota de hit al lado izquierdo. Sencillo para Garlick. Y es el segundo que le ligan al señor Noah Skirrow en el arranque de juego, que ya tiene al momento, Tony, un total de 16 picheos al plato con 2/3 fuera.
1: Sí, y aquí, hombre, en posición anotadora para los Charros. Lo curioso, mencionabas, bueno, ahora ya después de estos dos hits, ya son 37 los que le han conectado en la temporada. Skiro, que obviamente, relacionándolo con los ponches, sigue siendo porcentaje alto, pero aún así, ¿no?, en ocasiones cuando se le han envasado ha sido de esta manera porque él no da bases.
0: Ciertamente, y le suelta ese picheo al señor Mateo Gil, que abanica la brisa. Gil batea 2.93. Tiene un cuadrangular, 15 carreras producidas para el hombre que también ha tomado 36 chocolates en la presente campaña. Lanzamiento buscando la esquina exterior, es bajito, dice el umpire, la cuenta en 1-1.
2: Con corredores en primera y en segunda, el hombre Mateo Gil no ha tenido la suya. Tiene solamente 3 imparables.
0: En lo que va de temporada, este hombre jugando regularmente el campo corto, ahí lo vemos el día de hoy, quinto en la alineación, conteo en 2-1, para uno que nació bien cerquita de aquí, Newport Beach, ahí en Orange County, cuando su papá jugaba en Anaheim. Lanzamiento y un batazo elevado, golpea la bola, la lleva al central. El señor Junior Lake viene hacia adelante, levanta el guante y atrapa la bola para que se acabe la parte alta del primero. Un hombre fue ponchado. 2 elevados, 2 imparables, quedaron ambos peloteros en circulación. Se acaba la parte alta del primero, los Toros vendrán a batear tras el bloque comercial.
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2: Una tremenda entrada. Philip Evans como sexto, como séptimo, Isaac Rodríguez, Tomás Tellis el receptor es el octavo y Jonathan Guzmán el parador en corto es el noveno en el orden al bat. Esto a los nueve que se presentan a la ofensiva con los dirigidos por Roberto Kelly. La defensiva de los Charros de Jalisco, Fargas, Córdoba y Garlic en los jardines, Gil y Wilansky, la llave de doble play, Fuentes y Walsh en las esquinas detrás del plato. Donny Sanz haciendo batería con César Gómez que ya está sobre el montículo.
0: Sí, señor, ahí está entonces el señor César Gómez en la loma de los disparos. Gómez a otra apertura, tiene 6 aperturas en la campaña. 0 ganados, 2 perdidos. El hombre que está lanzando con su primer disparo viene hacia el plato. Este también jugador que ya tuvo la oportunidad de estar lanzando ante el equipo de los Toros, un hombre que es procedente de Ontario, California, muy cerca de aquí también, quizás un par de horas, bueno, depende del tráfico, ¿no? Es un poquito más. Él estuvo con Houston hasta categoría AAA, con ellos todavía en 2024 estuvo jugando. Después estuvo con el equipo de Arizona el año pasado en 2 ligas, AA y AAA. Y este año está con el equipo de los Charros en su 6ª aparición, 27 entradas y un tercio antes de hoy. Enfrenta a Junior Lake. Lake, bateador de turno. Aquí está el hombre que recibe picheo por la esquina de afuera. Los Toros bateando 2.70 en este parque en 21 juegos. En lo colectivo, Lake ha contribuido con esta franquicia. Lake batea 3.29. Al momento, 2 cuadrangulares, 16 carreras producidas para el de San Pedro de Macorís. Rolling de botes alto por la zona de segunda. Wilansky va hacia el hueco. Toma y suelta primera para conseguir el out por la vía 43, Junior. Batazo con malas intenciones, pero Wilansky se movió bien.
2: No era sencillo para Wilansky, que estaba bien ubicado, sobre todo porque Lake va mucho, sobre todo esta campaña, la pradera derecha, era un contacto con muy buena idea por parte de Lake, mejor la ubicación y el alcance de Wilansky, que termina por tomar la pelota y así conseguir el primer tercio para Charro.
0: Ahora mismo es el señor Hernán Pérez, el bateador de turno. Pérez haciendo swing. Pérez se ha convertido en una de las grandes estrellas de los Toros, Tony, con 8 jonrones, 39 producidas. Lidera al equipo, pero vaya, qué conexión tiene con el público también.
1: Se escucha su nombre y la gente, por supuesto, que le reconoce. Platicábamos con él antes del juego y todavía hablábamos un poquito de ese Grand Slam del fin de semana, del sábado. Consciente que, claro, el siguiente juego es el más importante, así lo mencionaba, pero con eso dicho, por supuesto que estaba contento. Sobre todo mencionaba por retribuirle a Roberto Kelly y al público, ¿no? Que como dices, pues siempre lo ha apoyado.
0: Ciertamente, ahí está un picheo bajito, la cuenta en 1-2. Y el pitcher pidió tiempo, es que se va a atar las agujetas de sus spikes. Mira qué bonito, qué trabajo de los Bad Boys.
2: Sí.
0: Aquí lo voy a reconocer, porque estamos viendo el terreno de juego, la arcilla, todo eso. Uno con sus zapatos normales se le pone el zapato del color de la arcilla. Mira cómo están esos spikes, son blancos. El trabajo de los Bad Boys para mantenerlos siempre clean a todos.
2: Sensacional,
0: Swing por parte de Pérez. Amargo chocolate. Y si Gómez le lanzara como lanza contra los Toros, sería el Cy Young de la liga. Ahí tiene el segundo out de este juego de pelota. Vaya que le ha podido sacar jugo al equipo de los Toros en la anterior aparición. Y ahora arranca a los dos primeros, retirándolos con apenas 9 picheos, Junior.
2: Y ahí la presentación de Justin Turner ante la afición que viene a apoyarlo. Una locura lo que se está viviendo esta noche en el Toros Mobile Park.
0: Ciertamente, aquí está Turner, el hombre que, ahora sí podemos decirlo, congregó a toda esta cantidad de personas. El señor Gómez se enfrentó a los Toros el 20 de mayo, un mes donde no le fue nada bien, tuvo 6.38 de efectividad, pero los Toros en 4 capítulos le permitió solo 2 imparables. Le regaló 4 bases por bolas y ponchó a 3, pero no le permitió ningún daño. Aquí está lo que hizo Justin Turner en su último juego. El hombre vino en el capítulo número 8 y empató el juego con ese tablazo y 2 a bordo. Levantó a todos de sus asientos y en ese momento puso el juego 5-4. Ahí está Justin Turner, el bateador de turno, enfrentando al lanzador. Y la cuenta está en 1-2. Una bola, 2 strikes para Justin Turner, el barba roja de los Toros. O mejor dicho, el rojo de los Toros. El picheo bajito y por fuera, nivela la contabilidad en 2-2. 2 bolas, 2 strikes. En esta ocasión para el señor Justin Turner. Turner tiene al momento un registro importante también para el equipo de los Toros en cuanto a su bateo. Ha sido uno de los líderes de este equipo. Se ha compenetrado con el grupo junior y ha respondido con ahora 306 de porcentaje, 5 jonrones y 20 producidas.
2: Creo que eso es lo más importante, ¿no? El hacer equipo, la energía que inyecta también es de los líderes, definitivamente. Y no solamente eso, además ha puesto los números para estar colocado ahí en la parte alta del orden.
0: Segundo en productividad con 20 remolcadas. Un hombre que se envasa también para 414 en la campaña. Más de 100 puntos de diferencia entre su porcentaje de bateo y su porcentaje de envasado. El lanzamiento hacia el plato, el foul. Sacándole picheos ahora a un Gómez que hoy como que trajo los zapatos flojos, mi estimado Tony Álvarez.
1: Y sí, digo, palomita el trabajo de los Bad Boys, pero algo ahí con las agujetas, ¿no? Un problema, ya es la segunda vez que se las revisa ahí Gómez. No sé si un poquito flojo, tal vez.
0: Ciertamente, y veíamos a uno por ahí que utiliza una barba roja de mentira del Pantón 294 que llegó con esa barba roja.
2: No,
0: y ahí
2: sí, la se tenía veía puesta. Natural.
0: Sí, sí, natural. Vamos a poner una de ese yo también, entonces. Solo que a mí sí se me va a notar.
2: Un poquito.
0: Más o menos, yo creo que sí. Boleto el primero que regala en este juego. El señor Gómez tiene corredor en primera después de 2 outs y el turno viene para Wilmer Flores. Otro pelotero, Tony Junior, que ha cubierto las expectativas y ahora sí, como diría Buzz Lightyear, al infinito y más allá. Tiene 4 jonrones, 14 producidas. Aquí se metió debajo de la bola el primer picheo. Llegó batiendo 3.39 este juego. Un batazo que busca el tercera base. Fuentes levanta el guante y la atrapa en zona de foul para el tercero de este capítulo número 1. Se va la primera entrada del juego de pelota y con ello también se cuelga el primer cero por ambos conjuntos. Sigue 0-0 este juego a través de Toros Network. Pausa y volvemos. Una entrada completa.

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2: Estamos de regreso para la parte alta del segundo capítulo. Los Charros de Jalisco a la ofensiva lograron conectar par de imparables con Wilanski Garlic en las almohadillas. Así terminó el capítulo anterior con el último out de Mateo Gil. Ahora se presenta Donny Sanz a la ofensiva, que lo vemos físicamente más delgado que en temporadas anteriores. El trabajo físico de este hombre es bastante notable. El primer lanzamiento de Esquirro, que entra en zona de strike, batea 205. No son los números habituales de Donny Sanz, que es un receptor que batea muy bien. Tiene un cuadrangular esta temporada. El primero de la tanda, detrás de él vendrá Irving López como bateador designado. Y Fargas, que juega la pradera izquierda, el swing no le encuentra a Donny Sanz, buscando ese picheo rompiente de Esquirro, que tiene buen repertorio. Corren muy bien esos picheos. El slider es sensacional. Y allá va el picheo, buscaba engañarlo. No compra Donny Sanz y la cuenta en una bola con dos strikes. Un hombre que se tomó tacita en el mejor béisbol del mundo, Donny Sanz. Su puerta de entrada a la Liga Mexicana de Béisbol fueron los Toros de Tijuana. Y ahí está el swing completo, abanica y se poncha. Buenas noches, le dice Noah Esquirro, el primer chocolate del capítulo, el segundo en este juego, Tony. Ahí está, bajando de precio el chocolate conforme avanza el encuentro.
3: Y curioso, Junior, porque bien decías, hace un lanzamiento, no logró engañarlo. Pero inteligente, Skiro dice, bueno, si ya no mordiste el anzuelo una vez, vas a esperar que te rete, y no lo hace. Ahí es donde termina persiguiendo esa pelota Donny Sanz y se va a morder el polvo.
2: Había tierra donde sembrar. Skiro no es precisamente el lanzador más económico, pero ha sido muy ponchador. Viaja profundo quizás en las cuentas. 2.76 lo que bate Irving López, quien se planta en el cajón de los zurdos. El batazo es de foul y también se pone arriba en la cuenta en 0 y 2. En los primeros dos picheos ante López, eso ha sido importante.
4: No, lo de la pizarra está tremendo, tremendo lo de la pizarra aquí en el estadio. Oye,
2: no te aburres.
4: No, jamás te aburres. Mira, el señor no se ha dado cuenta, ahora sí. Lo comparan con la imagen de Benito Juárez en el billete de 20 pesos. Dios mío, no puedes.
2: El batazo de López, esa banda contraria. Sí, es demasiado ingenio.
4: Y esto es una de las cosas también que disfrutan las personas que vienen de los Estados Unidos, Tony. En Estados Unidos, en un juego de béisbol, la gente realmente se siente muy complacido de que la pantalla los tome y los saque, ¿no? En el estadio. Uf, te dejo.
2: Termina por impactar a López, que irá a la inicial por la vía dolorosa. Rápido salen las asistencias. El mismo Benjamín Gil a dialogar con su bateador en la punta del spike. Termina por impactar ese lanzamiento que quiebra de Esquirro y lo pone en la primera por la base por golpe.
4: Lo mandó al pedicure aquí con ese bolazo. Si había algún callo, Tony, ahí están los estragos.
3: Vamos a decir que se lo acomodó después de ese lanzamiento. Es apenas el tercer bateador que golpea. Esquiro, curioso, le pegó a dos en su primera apertura de la campaña en Laguna y no volvió a golpear a ningún oponente hasta este momento.
2: Tiene un movimiento muy violento, sobre todo el slider de Esquiro. Sin embargo, aquí termina por quebrar en el spike de López, que ya está en la inicial. Es el tercero que se pone en movimiento. Los dos anteriores lo hicieron por el imparable. Ahora vendrá Fargas a la caja de bateo, el patrullero izquierdo, con oportunidad de avanzar a López en las almohadillas. Hay uno fuera. Juega normal el cuadro. López no es precisamente el hombre más veloz del equipo de los Charros de Jalisco, pero este equipo manda a correr a todo mundo. Hemos visto a los receptores, sobre todo en jugadas de correr y batear, pero también lanzarse al robo. Es un equipo con una agresividad amplia y así lo
4: muestra,
2: han hecho.
4: Y aquí lo muestra Fargas con ese swing agresivo también.
2: Picheo alto que termina por hacer swing y ya lo tienen en 0 y 2. A Tony, a López y a Fargas, a los tres los ha puesto en 0 y 2. San se ponchó, entregó el pasaporte y aquí, buenas noches, se va ponchado Fargas, el tercer chocolate de la noche. De los tres que ha enfrentado, los dos outs los ha conseguido por la vía del ponche.
4: Y veíamos ahí a López en la primera todavía tratando de estirar el pie de Tony, sacudiendo su pie derecho donde lo golpeó la pelota.
3: Sí, ahí sin despegarse mucho de la base por lo mismo, ¿no? Más allá de sus habilidades, ahorita todavía está resentido después de ese golpe.
2: Oh, allá va el contacto, pradera derecha, Franchi Cordero, echa tres pasos hacia adelante y se queda con la pelota. Económico Esquiro, a pesar de la base por golpe a López, en cuatro rivales, retira y consigue el cero del segundo capítulo. Hacemos pausa y regresamos. Vienen los Toros al ofensivo.
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2: Parte baja del segundo capítulo, los aficionados disfrutando a lo grande desde la grada, por supuesto, del juego. Algunos más con su bebida preferida en la mano, esa doble con chilito que es de las favoritas por parte de los aficionados. Algunas otras bebidas ahí lo están disfrutando a lo grande, mi pana.
4: La señora mostrando de que es algo que venía buscando.
2: Una a doble lo que yo vine.
4: Fue a esto.
2: Gómez en el voltículo. El primer lanzamiento es alto a Franchi Cordero. Cuidado por ahí con ese tipo de picheos. Que Franchi tiene poder y le gustan ese tipo de lanzamientos altos. Este quedó un poco arriba en la zona, le repite la dosis. Ahora le gusta Cordero y la cuenta en una bola y un strike para el hombre que en el arranque de campaña estaba destrozando la ofensiva. Y allá va el contacto a la pradera izquierda. Buen trabajo de Franch, llevando la pelota a banda contraria y poniéndose en movimiento, siendo primero de la tanda. Consigue poner rapidito a uno en movimiento. El segundo que lo hace en la noche para los Toros. El primero por la vía del imparable.
4: Sí, señor, hay un buen contacto banda contraria, dándole con autoridad la pelota. Quizás pensaba Franchi que esa pelota podía estar un poco más lejos, pero hay que darle también mucho crédito a Fargas en el corte del batazo para evitar un extra base.
2: Ahí está entonces Cordero corriendo en la inicial y vendrá Phil Evans. Regresó Evans al equipo. Un hombre que también estaba poniendo buenos números para el equipo de los Toros de Tijuana. De los pilares a la ofensiva en el arranque de la misma. Se pierde algunos juegos, pero ya está de vuelta con los astados y jugando la tercera base para Evans, que allá está, buscaba partir el diamante en dos, uno en la segunda y en la primera ya no puede, tendrá que ir a la intermedia, vendrá el avance entonces. Evans llegará a la intermedia porque la pelota terminó por abandonar el terreno y terminó por entregar una almohadilla extra.
4: Es bola muerta, exactamente, bola muerta, y por eso la pelota creo que se mete ahí hacia la zona de los camarógrafos o al dugout. Tony, tú que estás ahí al lado.
3: Aquí al ladito de nosotros, al dugout, se metió la pelota luego de ese bote que no pudo controlar Jared Walsh. Pues una buena jugada, ¿no?, de Wielanski ahí con Hill, pero después el tiro de Hill a la inicial, inclusive, muchachos, lo vemos ahí trotando hacia afuera del terreno con Benji.
4: Creo que algo le jaló y es lo que está mencionándole a su papá, al manager en este caso, diciéndole que sintió una molestia en la parte posterior del muslo, a ver si no es la lesión del hamstring. Oye, tú que eres un hombre fit, mi estimado Tony Álvarez, tú sabes que cuando haces ahí isquiotibiales duele hasta el alma. Ahora imagínate que se te lastime jugando pelota, que es un deporte donde necesitas pues la fuerza en las piernas, por supuesto. Qué difícil será la recuperación de ese músculo.
3: Y vaya que sí, ¿no? Sobre todo en una jugada en la que en movimiento tiene que tirar hacia la inicial, mientras vemos ahí realizando unos movimientos de calentamiento al nuevo hombre que estará cubriendo ahora las paradas cortas.
4: Luis Carlos Martínez, el pichito. Uh-huh. Su papá el pichi, aquí está el pichito. Se fue un pichito.

0: que estaba con el equipo de Monterrey y ahora llegó otro pichito, pero este es porque a su papá le dicen el Pichi.
1: Así es, así con que el número 73.
0: Viene este hombre y tomará el puesto de Mateo Gil como bateador, como quinto bateador en la alineación.
2: Ahí veíamos la repetición, cómo piden las asistencias. Rápido, wow, qué accidentado juego muy temprano. El pelotazo a Irving López en la punta del spike, lo vimos que se dolía. Sin embargo, López está como bateador designado, no sale a la defensa. Ahora la jugada, muy temprano en el encuentro, apenas el segundo capítulo, y ya no contará el equipo de los Charros de Jalisco con Mateo Gil. Vendrá la caja de bateo Isaac Rodríguez, el primer lanzamiento lo deja pasar en zona buena. La oportunidad de Rodríguez de producir carrera, 180 pies del plato Phil Evans. Con la potencial de la quiniela en este juego, 2.65 lo que batea Rodríguez con 13 carreras remolcadas para el equipo de los Toros de Tijuana. En diferentes posiciones en el orden de bate hemos visto a Isaac en la parte alta, incluso como primero, ahora como séptimo, prácticamente en todas sus apariciones en los juegos ha jugado la intermedia. Un hombre histórico ya de esta organización. En 1-1 la cuenta, el lanzamiento es bajito, la ve pasar todo el camino, 2-1 la cuenta.
0: Agradecemos a nuestro buen amigo Fabián Osvaldo Pérez, de la gente de prensa del equipo de los Charros de Jalisco. Aquí está Drubal Gómez, lo vimos por allá por la sala de prensa, y nos dice Fabián que Mateo se está agregando a la lista, bueno, a los lesionados: Miguel Aguilar, Willy Calhoun, también Aguilar porque tiene un problema en el brazo y Calhoun está desgarrado.
2: El contacto parece que agarra callejón entre el central derecho, la pelota para atrás, pica en la franja de advertencia. Isaac Rodríguez produce carrera con doblete de terreno, ¡qué contacto! El capitán termina por depositar la pelota lejos de un bote, se va del otro lado y así se abre la pizarra con Isaac poniendo la primera carrera producida del juego. ¡Qué importante ese tiro que se fue a la banca de los Toros! Le dio avance a Evans y con doblete de terreno, ahora pisa el pentágono con la primera rayita de fuego.
0: Sí, señor, ahí está entonces. Ya pasó factura ese tiro, como bien mencionaste, una jugada que no se pudo ejecutar y se abre la puerta para el equipo de los Toros. Cuando entró Martínez a cubrir, yo veía a Benji Hill diciéndole: cárgate más hacia el lado derecho del terreno. Bueno, leyó muy bien que para allí iba a batear Isaac, porque la metió en el callejón central derecho y la bola se fue a donde yo nunca voy, al gimnasio.
2: Ya lo están esperando el profe Durán y compañía, que sí mandamos un abrazo.
0: No
2: grande.
0: Lo invoques, no lo invoques, por favor.
2: Ya fue mi trainer de 2 días.
0: Renunciaste.
2: Ay, sí, está pesado el profe, mi respeto. En la caja de bateo, Tomás Telly se encuentra de 0-1. El receptor busca llevar adelante a Rodríguez en las almohadillas, ya está colocado a 180 pies del plato. Allá va el contacto a la pradera central. Allen Córdoba se mueve unos pasitos, se queda con ella. El tiro será la tercera. Allá va el tiro del panameño Rodríguez. ¡Out en la tercera! ¡Qué tirazo por parte de Allen Córdoba! El de Changuinola, Panamá, sacó la bazooka. La puso en la tercera y así se termina el capítulo. Pero antes, Isaac Rodríguez logró conectar doblete productor de carrera y los Toros se ponen arriba en la pizarra. 2 completas son historia en el Toros Mobile Park. Lo ganan los Toros 1-0 ante Charros.
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0: De regreso con ustedes, para el deleite de los caballeros en casa, señora, no se preocupe, aquí están las toritas, para cuando venga al estadio el señor pueda tomar la foto, tomar los videos, porque también están los toritos para que las damas puedan tomar sus videos.
2: No se preocupe, es ganar-ganar.
0: Así es.
2: ¿No? Todo mundo feliz.
0: Equitativo el negocio. Bueno, llegamos a la entrada número 3 de este juego de pelota. Aquí está bateando el señor de la gran jugada en tercera con ese disparo del 8 al 5. Logró retirar a Isaac Rodríguez en el pisa y corre hacia la tercera. Y ahora Córdoba viene aquí a consumir turno. Michael Wilansky, Jared Walsh, mucha gente con nosotros. Sí, mucha gente en la sintonía. Un rolling al campo corto. ¡Qué bazooka! ¡Del campo corto! ¡Ay, por favor, producción! Ya saben, apúntamela, por favor. Es Jonathan Guzmán que saca a Córdoba con un riflazo desde el hueco. Entre tercera y short, metió un tiro preciso a la inicial, mi estimado Tony Álvarez, para el primer out por la vía 6-3.
1: Desde el hoyo, ve nada más la fuerza, y lo curioso es que eso mismo evitó que la pelota tomara cualquier bote, ¿no? Wilmer Flores con un gran trabajo también en la inicial, pero qué brazo de Guzmán. Hablamos de cómo cubre terreno, bueno, ¿qué tal el tino para la base, en este caso la inicial para el out?
0: Sí, señor, le puso pimienta, de verdad. Le puso ahí, ahora sí. ¿Cómo diría usted? Una cucharadita más de salsa al taco.
2: Sí, sí, le puso crema.
0: Sí, le puso duro.
2: No, la verdad es que el terreno que cubre, pero eso creo que es la mayor virtud, ¿no? El brazo.
0: Línea, y ahora esta no la agarra nadie. El batazo que conecta a Wilansky, que va de 2-2 con este imparable que va hacia el lado izquierdo y se va a convertir en extra base. Esa no la atrapaba ni siquiera Wembanyama, que mide como 4 metros. Tengo miedo de ese Wembanyama. Tengo miedo de ese porque yo le voy a los Knicks. Y ese hombre mañana va a jugar contra ellos el primer juego.
2: Creo que tendrás pesadillas entonces con el francés. Poder
0: pronto,
2: de dos bases. La ofensiva de la novena jalisciense ocupa el cuarto lugar de la liga en dobletes desconectados, acumulando 84 batazos de 12 estaciones en la temporada. Un equipo que, lo mencionamos, conecta mucho a la pelota y tiene gran velocidad.
0: Ciertamente, y ahora es la segunda ocasión que Skid Row ve este line-up. Le batearon 250 en la primera ocasión que enfrentó a los 9, golpeó a 1, enfrentó a 8 de manera oficial, 2 de ellos pegaron hit, 1 de ellos está corriendo en la intermedia, el señor Wilansky batió sencillo en el inning número 1 y en el tercer capítulo después de un out ha pegado doblete. Corredor por la intermedia, bateando Jared Walsh, uno de los 3 que ha consumido chocolate, cortesía de Noah Skiro. En cuenta de una bola y 0 strike, ataca la esquina exterior, no muerde la zona. Y esto se convierte en el segundo picheo malo para el bateador de turno, Jared Walsh. 2-0 strike. Un gran saludo a Guadalajara y a toda su zona metropolitana donde están pendientes de los charros. Gracias por acompañarnos a través de Toros Network. El picheo hacia el plato, ahora sí, no tuvo frenos. ¿Cómo que no? Dice el umpire. Si yo estoy aquí, yo digo que no lo cruzó. 3-0 es la cuenta. El umpire de tercera, David Solís, dice... Tú estás viendo otra cosa. Vean, ahí está. No sé si ustedes percataron, compañeros, pero en Triple A, Tony Junior, ya hay reto para el check swing. ¿Sabían?
2: Yo no.
1: Sí, sí.
0: Ya hay reto horas, para el check swing.
1: Horas de haberse implementado, ¿no? Prácticamente.
0: Ayer creo que empezó, ¿verdad? Uh-huh. El lanzamiento ahora sí cae el automático 3-1 y ya puedes retar si la pelota pasó o no.
2: Sí, creo que es lo que sigue, ¿no? Dentro de...
0: De las modificaciones,
2: sí.
0: Al béisbol. En cuenta de 3 bolas, un strike, hace swing. Le dice, si no la tiraste a la otra, ya esta sí le vas a tirar. Ven acá, papá. 3-2, lo tiene cociéndose para chocolate. 3-2 strike. Así que, pues, no nos extrañemos que pronto venga también ese reto, ¿no? Del check swing a la Liga Mexicana de Béisbol. La Liga Mexicana de Béisbol innova y eso no es una... situación que podamos esconder. Ya lo hemos visto con el umpire robot. Lanzamiento, contacto de foul, la pelota por el lado izquierdo del terreno, en cuenta de 3-2. Jared Walls con corredor en posición de anotar y un out, amenazando el equipo de los Charlotte Toros, ganando el juego una carrera por cero a través de Toros Network, gracias a los que nos acompañan también en el 1550 AM a través de Toros Network. Strike cantado, no, claro que sí, y además el hombre que iba de segundo a tercero le dieron ahí un buen motivo. No, no fue strike cantado, fue base por bola, pero el hombre arrancó a la conquista de tercera y lo sorprendieron por la ruta 25. Al principio pensé, Tony, que era el tercer strike, pero no, fue la cuarta mala para Jared Walls.
1: Y lo curioso, ahí veíamos a Noah Sciro nada contento con eso. En este caso, no sé si Wielanski pierde un tiempo pensando tal vez también que había un ponche en el plato, pero lo de Tomás Tellis es impresionante. El tiro, no solamente con la certeza y la velocidad, sino justo a la llegada de Evans para tocarlo a la pasada de una gran, gran jugada. Tomás Tellis otra vez poniendo ejemplo.
0: Sí, señor. Diciéndole, aquí no corran tanto. Aquí los estamos viendo. Por lo pronto, llegó Juan Manuel Vega. Ahí sí hay, papá. Ahí sí hay.
2: Sí.
0: Oh, gracias por el café que me has traído. Muy amable. Muy amable, gracias, gracias, gracias. Lanzamiento por la esquina de afuera y la cuenta.
2: Que para allá, Tony, dice.
0: Dale,
2: ya,
0: te van a mandar ya, tu café, Tony, también.
1: Qué bueno, ya iba a levantar la mano, pero muy gracias, muchachos.
0: No, siempre te tenemos apuntado aquí, tú sabes, en el roster.
2: Acerca del corrido de bases, platicaba con Tomás Tellis y dice que le gustaba ese reto de enfrentar a los Charros de Jalisco porque sabe que es un equipo muy agresivo a la hora de correr en los
0: enteros. Y el otro día conversaba con él y me decía en una entrevista precisamente eso. Yo hago el tiro como si realmente, o sea, cada vez que tiro a segunda entre inning es pensando que tiene que ir a la base, a donde viene el corredor, o sea, que cuando pase se toque, y además cuando lo hago en el juego, lo hago con la intención siempre, aunque no sea la situación, pensando de que ese representa la carrera del empate o la carrera del gane. O sea, ese es mi, digámoslo así, en un idioma que domina nuestro buen amigo Tony Álvarez con mayor claridad que nosotros, mi mood es ese, siempre estar ahí, mi mindset es ese. Siempre estar enfocado en que ese hombre no puede llegar a la siguiente estación línea. Cuidado con este, que esa pelota le iba a llegar a alguien y por allá por el lado izquierdo. La fortuna le sonríe a la bola y a la gente porque le va a llegar con menos velocidad, ya que la agarró Hernán Pérez y se la regresó al público. Pero no pierda de vista la pelota ni en este ni en ningún estadio, Tony. Aquí salen unos lineones también hacia los jardines que hay que estar muy pendiente.
1: Y siempre atentos.
0: El batazo es elevado, la pelota va para atrás. Franchi se pega a la pared. La bola con las maletas. En la puerta. Pa' afuera. Pa' la calle. Garlic se trae al hombre que estaba en circulación y con él son dos los que van a anotar. Así que el equipo de los Charros esfuma la ventaja que tenían los Toros y ahora ganan 2-1. Garlic, con el 10º cuadrangular de la temporada y la carrera producida número 39, Junior Villares se encontró en el medio y mira dónde la mandó.
2: ¡Qué números los de Garlic! 361 pies viajó la pelota con un ángulo de salida de 37 y la velocidad fueron 97 millas por hora en ese tablazo que llevó en el callejón central derecho. Y como bien lo menciona, llegando ya a 39 carreras producidas cuando la temporada anterior produjo 64.
0: Va más o menos en el ritmo.
2: Muy bien,
0: y
2: va mejor.
0: Quizás va mejor, exactamente. Sí. Bueno, el que viene a batear ahora es Luis Martínez. Luis Carlos Martínez tiene un jonrón, 3 producidas. Le batió en un turno a los Toros allá en esa serie en Guadalajara y le conectó imparable. Cuidado con este. También todos son peligrosos, mi estimado Tony Álvarez. Vaya macanazo el que acaba de pegar Garlic, que con este se convierte en el 13º cuadrangular de los Charros en carretera.
1: Y digo, tratando de minimizar el problema, ¿qué tan importante es ahora ese disparo a la intermedia de Tomás Tellis? Ya estamos hablando de que la desventaja solo es una.
0: Sí, señor. Y ahora, ahí está. Este es otro cuadrangular que le pega Garlic a los Toros, recordando que en Guadalajara le dio uno al señor Sandman Williams. Así que Garlic es, por cierto, el único que tiene cuadrangular de los Charros contra los Toros y también lleva 2.
2: Sí.
0: Le ha remolcado con estas 5 carreras y ha pegado par de cuadrangulares. Se ha ponchado 6 veces contra los Toros, pero dirá su manager que se ponche 100 si quiere. Con que me dé los tablazos, estamos tranquilos. cuenta de 2-2, sale un rodado, la pelota hacia el medio del terreno, ahí está Jonathan Guzmán, suelta.

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6: Jonathan Guzmán, Junior Legg y Hernán Pérez, la tanda mínima a la cual se estará enfrentando César Gómez, que se mantiene en el montículo. Le fabricaron carrera los astados el inning anterior, pero su ofensiva lo tiene ganando el juego. Ahora busca colgar ceros para preservar esa ventaja para el equipo de los Charros de Jalisco. Y ahí está el primer lanzamiento que queda alto.
7: Ciertamente para Jonathan Guzmán, el hombre que cierra estos 9 primeros por los Toros. Los Toros se han pegado en los primeros 8 bateadores, par de imparables. Con un boleto al momento, cayendo por una rayita. 2 anotaciones con 4 hits y un error tiene el equipo de los Charros de Jalisco. Así que en el tiro a primera se le marca no solamente la jugada del fielder choice, sino también el error al hombre que llegó a la intermedia. Es la justificación para Evans, que llega a la segunda base, Tony. Es el error que aparece en la pizarra para los Charros, mientras Guzmán batea en cuenta de 2 y nada.
8: Así es, eso fue lo que se había marcado en el inning anterior, la bola ocupada, vaya, para llegar a la inicial, pero en el mal tiro que se metió al dugout, ahí fue, ¿no?, entonces cuando se marcó el error, que es el único hasta el momento en el juego.
7: Efectivamente, y el que está bateando Guzmán está en cuenta de 2 bolas, 1 strike. Aquí viene el de Ontario, California, soltando hacia el plato, y es el lanzamiento que queda por fuera. 2 bolas, 2 strike. Este hombre ya se enfrentó al equipo de los Toros y ese día su efectividad quedó en 0. Repito, 4 capítulos, es 2 hits, un pelotazo, 4 bases y un batazo. La pelota va hacia la raya, la bola amenaza con caer, lo hace en zona buena. Será un extra base de primera para segunda. Guzmán, que tiene buena velocidad y sin mucho esfuerzo llegó a la intermedia con doblete, mi estimado Junior Villares. Los Toros quieren igualar la pizarra, cuando menos, y por qué no, tomar la ventaja que perdieron.
6: Qué buen contacto por parte de Guzmán a la pradera izquierda. Es el 5º doblete para él en la campaña con su imparable número 19. Ha mejorado definitivamente sus números a la ofensiva, si bien su mayor aporte definitivamente es con el guante en las paradas cortas, ha ayudado también en varios rallies ya a los Toros.
7: Fíjate que Guzmán es un bateador que en los últimos días ha estado bien a la ofensiva. En mayo batió 250, de 72 turnos pegó 18 hits, 2 cuadrangulares, 4 dobletes, 7 carreras producidas. Lake se metió debajo de la pelota, la elevó, la está buscando el catcher. Sanz la tiene, el corredor de segunda abre, pero no se va. Se embarcó aquí Junior Lake con un elevado que atrapó el catcher en zona de foul y con eso cayó el primer out. Hombre en posición anotadora. Los Toros batearon entonces 3.75 ante este hombre en el primer base de revista. Le pegaron 3 hits en 8 turnos.
6: Fíjate los números de Guzmán antes de este juego. En esta semana, bateando 3-13 esta semana.
7: Así es.
6: Su imparable número 6 en 17 turnos.
7: Excelente los números del muchacho que está jugando el campo corto con regularidad. Y eso se suma también a su confianza. Viendo entonces pasar ese picheo el señor Hernán Pérez. 3.75 batearon los Toros en la primera ocasión que enfrentaron a este pitcher con un ponche y una base por bola. Segunda ocasión que vea el line-up, el señor Gómez suelta hacia el plato, pegado el picheo, se le escapa la pelota al catcher. Y esto

0: Vamos a ver cómo lo justifica el anotador oficial. Pareciera un wild pitch porque la bola va pegada hacia el bateador. Sin embargo, la bola le da en la mascota y es por eso que tengo mis dudas, anotadores, tengo mis dudas si es un passball. Sí, porque hace rato en un grupo donde estoy dijeron, ay, el narrador no describió la jugada. Siempre nos tiran a nosotros los anotadores. Mejor yo lo dejo a ellos que digan para que después no digan que yo quede mal. Vamos, señores, díganme qué fue. ¿Passball o wild pitch? Pienso yo que es un passball al final, también porque la bola sí le da en el guante, pero oye, se la tiró prácticamente en la rodilla el bateador.
1: Ahí la pidió, ¿no?
0: Lanzamiento alto y pegado.
2: Es oficial, pana, es un passball.
0: Ajá. Entonces, un error del catcher que no va al boss court. Pero ahí está. Por passball, avanza el corredor a tercera. Muchísimas gracias, mi estimado Tony. Me sacaste del hoyo porque tengo una cantidad increíble de pifias ante los anotadores.
2: Estamos en el mismo barco, no te preocupes.
1: Tu WRC Plus anda muy bajito. No,
0: ese está en cero. Está en cero. El picheo lo retaron. El umpire lo cantó como buena. Y no. Este picheo fue una bola, 3 y 1. Así que el picheo termina convirtiéndose en la tercera mala. Saludos para toda la gente. Ajá. Tengo que portarme bien porque la de la escuela de mi niña están escuchando el juego, así que pórtese bien, señor. Pórtese bien, compañero, por favor. No me vayan a hacer aquí. No nos vayan a descubrir nuestras travesuras. Ahora, saludos.
1: No quiero miradas ahí cuando llegue.
0: A la directora Celina Ramírez también. Fíjate que en Guadalajara, don Enrique Sánchez y su hermano Don Chan también están viendo el juego de pelota en Guadalajara. Nuestro buen amigo Armando Sánchez Jr. también se reporta con nosotros. El buen Salvador García.
1: Kiyoshi Kiyota debe estar. No me ha mandado mensaje, pero estoy casi seguro.
0: Hablando de los anotadores.
1: Hablando de...
0: Mi estimado Kiyoshi, un gran saludo a ti y a tu familia. Claro que sí. Buenos amigos, allá en la perla tapatía, swing y la abanica, Hernán. Le tiraron la invisible, amargo chocolate. Y parece salir del hoyo el lanzador, mi estimado Tony Álvarez, porque ya con dos out, tiene corredor en tercera, pero enfrenta a Justin Turner, el hombre de la noche.
2: Y yo creo que aquí ni Hernán ni nosotros esperábamos que le tirara un cambio. César Gómez, que ha batallado con la profundidad para llegar no lejos en los encuentros. Lo mencionabas, pana, en el juego anterior que enfrentó a Toro, solamente fueron 4 entradas con 50 lanzamientos, pero en general, en sus 6 aperturas, hemos visto solo 3 veces que llega la quinta entrada.
0: Se mueve bien esa recta, sí. No ha tenido mucho trabajo largo en los juegos. Ahora mismo en cuenta de 0 y 1.
1: De llamar la atención, pana, la cantidad de celulares que la afición saca y que están grabando cada turno del Barbarroja.
0: El batazo en foul. Trajeron bastante batería lo del Pantón 294.
1: Sí.
0: Y si no, trajeron pilas extras por ahí.
1: Es que además, Turner, en redes sociales es muy amigable, comparte todas las historias de todo mundo, como cualquier mortal, cuando es un hombre, ¿no?, bastante seguido.
0: Ciertamente.
1: En redes sociales.
0: Tiene un alto, pues, engagement ahí con los aficionados. Así que bien por él. Su esposa también. Lanzamiento, el foul hacia atrás. Creo que su esposa tiene, ¿no?, como un... Es como... No sé, como unos podcasts, ¿verdad, mi estimado Tony?
2: Sí,
0: Y ella lo entrevista a él y muchas veces hablan de las cosas que vive aquí en este béisbol mexicano.
2: Y yo creo que ahí nos dimos cuenta de los moretones, sí, que la Liga Mexicana le ha dado, ¿no?
0: Cierto, ahí salieron. El lanzamiento, el rolling parece que va de hit. ¡Sí, señor! Produce Turner. Anota el señor Guzmán y se empata el juego. 2 carreras por bando. La atacó el tercera base. La bola le quedó atrás. Para mí es hit. Vamos a esperar al anotador. Y para mí es producida de Turner. Vamos a esperar al anotador para que no me digan que pifié. Pero Fuentes se le salió la pelota del guante a uno de los guantes más seguros en la esquina caliente.
1: Sí, tiene buen alcance, pero era muy complicado ese contacto. Ahí logra parar la pelota solamente cuando le llega con el guante, pero no puede cerrarlo y permanecer esa pelota ahí. Así que seguramente será carrera producida para Justin Turner e infield hit.
0: Ciertamente, además se resbala Tony cuando trata de tener la bola. Se da cuenta de que está atrás y parece que le movieron el tapete.
2: Sí, lo de Fuentes, digo, se estiró lo más que pudo. El problema fue ese, ¿no? No solamente la detiene, sino que le quedó lejos. Ahí al resbalarse. Todavía no hay nada oficial, por cierto, en el anotador.
0: El buen Ángel González. No te estamos metiendo presión, Ángel. Solamente estamos queriendo saber qué fue lo que fue la jugada. Por lo pronto, aquí el que batea en cuenta de una bola y un strike es Wilmer Flores. Falló con elevado en zona de foul al tercera base. Ya empataron los Toros. El juego está 2-2. El picheo está bajito y por fuera. El catcher dice, voy a retarlo. Los Charros son del... Es el mejor equipo retando picheos en la Liga Mexicana de Béisbol Banorte. No hay un equipo que tenga más éxito en ese departamento que los Charros de Jalisco.
1: Aquí otro buen trabajo se ve reflejado. La estadística que mencionas con Donnie Sands, un picheo que apenas alcanza a morder la parte baja de la zona strike.
0: Ciertamente la cuenta es 1-2 para Wilmer Flores, concentrado. El hombre que está bateando suelta hacia el plato y sale un rodado fuerte por primera en zona buena. Fajado. Walsh al lado de la colchoneta. Toma y pisa para conseguir el tercer out. Se quedó uno en las bases. Se anotó una, se empató el juego. Esto está ahora en 3 entradas completas. 2-2 a través de Toros Network. Volvemos.
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1: Parte alta del capítulo número 4. Vienen los Charros de Jalisco a la ofensiva. Qué buen juego nos han entregado estos dos equipos cuando vemos, aparte de la afición, del equipo de animación haciendo de las suyas desde la butaca. Un gran ambiente lo que se vive. Mira, ya acaso aquí a ver a un aficionado con su chamarra de los Padres de Pana. Dijo, bueno, van a ir todos los Dodger fans este día. Bueno, yo me voy a ir con mi chamarra de los Padres.
0: Enchamarrado. No, la verdad es que es un convivio interesante el que estamos viendo el día de hoy. Sinceramente, pues no me había tocado ver a tanta gente que viniera de los Estados Unidos como un solo grupo. O sea, sí, muchísimos norteamericanos cruzan la frontera a venir a ver los juegos. Mucha gente que vive del otro lado regresa a Tijuana. Bueno, los fines de semana lo sabemos, pero hoy es algo pues inédito,
1: sí,
0: para el equipo de Tijuana.
1: Una gran entrada en este martes de pelota desde el Toros Mobile Park. Donnie Sands en la caja de bateo en cuenta de 1-1. El picheo abierto 2-1 la cuenta para el receptor de los Charros de Jalisco. Un equipo que al pertenecer a ambas ligas ha sido protagonista y bastante en los últimos años. Alfredo Hurtado, Jesús Córdoba y Donnie Sands, ellos son los tres receptores. Por muchos años estuvo por ahí Carlos Mendívil detrás del plato con esta organización. Ellos son los hombres de confianza para llevar el picheo por los comandados por Benjamín Gil. Así el plato, el swing completo, nos vamos a cuenta llena. Le gustó ese picheo abierto, ahí ha trabajado ante Donnie Sands. En la parte de afuera salió a buscar ese picheo Donnie. No lo encuentra y la cuenta llena. No ha estado tan económico ya Esquirro sobre el montículo. Y aquí termina por entregarle pasaporte a Donnie Sands. El primero de la tanda se pone en movimiento. No había sucedido eso. Dominó a Allen Córdoba en el primero y tercer capítulo siendo el primero de la tanda. Ponchó a Donnie Sands en ese segundo capítulo como primero de la tanda. Aquí termina por envasar a el mismo receptor cuando fue el primer bateador de este capítulo. Ahora Irving López se presenta a la caja de bateo, una buena noticia, el que tome su segundo turno, ya que el primero fue golpeado en la punta del spike. Afortunadamente se encuentra bien López y ya está en la caja de bateo consumiendo su segundo turno. Al primer lanzamiento hace swing, alcanza a conectar con la punta del bat.
0: Pero queda ahí al lado del catcher, entonces en la caja de bateo rival, el umpire dice, no te apures, Telis, es foul.
1: Así mismo.
0: Aquí está hoy un Skirrow que desconocemos, y digo desconocemos porque no trae tanto comando como en días anteriores. Hoy está haciendo su trabajo, pero no está tan efectivo.
1: Ya llegó a 60 lanzamientos. No a Skirrow, viene hacia el plato, el picheo parecía que alcanzaba a morder la esquina de afuera para el bateador zurdo, pero no lo consigue. La cuenta es 1-1 para López, que regresó a Puebla, ¿no? Cuando regresó de Grandes Ligas, estuvo por ahí una breve presentación. Ahora está con el equipo de los Charros de Jalisco. El swing de López con ese picheo bajito y afuera. La cuenta en 1-2 para un hombre que también ha puesto números en invierno, definitivamente, con el equipo de los Naranjeros de Hermosillo, parte importante de ese orden al bat. Aquí con los Charros buscando más participación, no es un hombre de todos los días en el orden al bat de Benjamín Gil. Ahora en la cuenta de 2-2, Donny Sanz no es, lo mencionamos, el corredor más hábil, pero en los Charros corre todo mundo. Es una filosofía de juego entera la de Benjamín Gil, y la agresividad a la hora de correr en las almohadillas. ¿Pasó o no pasó ese madero? ¿Qué dice el umpire? Sí, señor, ahí está, madero, canta el chocolate, así que tirándole. Es el tercer strike y el primer chocolate del cuarto capítulo. Skirrow metiendo el brazo y consiguiendo por ahí el ponche por capítulo lanzado.
0: Más va en su promedio, un poquito más abajo de su promedio, pero es que también su promedio es exorbitante, sí, en relación a la cantidad de ponches por cada 9 entradas lanzadas. Y hoy lo estamos viendo, pues, con un poquito de problemas en el comando, sin embargo defendiéndose en el montículo, un lanzador que pues tiene esas armas, Junior, para salir de los problemas, a pesar de que los rivales también están haciendo buen juego de pelota, intentando retirarlo rápido del montículo.
1: En la caja de bateo, Fargas, que se fue ponchado en su primer turno, ahora buscando llevar adelante a Donny Sanz, por cierto, imparable para Justin Turner y carrera producida, entonces.
0: Ciertamente.
1: Para el Barba Roja, el contacto es de foul. Se pone arriba en la cuenta. Eso lo ha hecho bien, ¿no, Skirrow?
0: Skirrow llegó hoy con un 36.2% de ponches, muy por encima del nivel de la liga, con un FIP de 3.81. Y además, una de las cosas que llama la atención en relación a Skirrow es que apenas tenía el 8% de bases por bolas.
1: El contacto, allá va Evans, no puede quedarse con la pelota, levanta Guzmán, que bien va detrás de él, sin embargo no puede evitar el avance de Donny Sanz. Ya está en la intermedia, Fargas llega a la inicial pana y con uno fuera los Charros están al ataque. Otra gran serie de toma y daca entre estos dos equipos.
0: Ciertamente, haciendo contacto ahí Fargas, un hombre que no le ha ido tan bien ofensivamente hablando, pero que aquí puede conseguir, es imparable dentro del cuadro. Gran esfuerzo de Evans, gran esfuerzo del campo corto, evitando que la pelota se fuera hacia los jardines. Y con ello entonces tenemos hombre en segunda, hombre en primera. Sigue buscando el rodado para doble play, Skirrow, que lo saque de este problema del capítulo número 4.
1: Y lo hace ante Fuentes, que se presenta en la caja de bateo, buscando conectar su primer imparable. Ya tomó un turno, elevó a la pradera derecha en esa ocasión. Aquí buscando producir una rayita más para el equipo de los Charros. Corredores en primera y en segunda. No a Skirrow sobre el montículo. Viene hacia el plato, el contacto a terrenos de Guzmán. No puede quedarse con ella. Levanta Leigh en la pradera central. El tiro es a la tercera. Se va a quedar con la pelota Evans. responde Fuentes, remolcando carrera a la pradera central. Desde la intermedia llega Tony Sanz al Pentágono y los Charros de Jalisco toman ventaja de nuevo en este encuentro. Buen trabajo poniendo la pelota en juego Fuentes. Después Tony que le hace sombra a Guzmán y así anotan los Charros una rayita más en la pizarra.
0: Ciertamente otro imparable ante el señor Noah Skirrow. Skirrow que tiene ahora en este segundo pase de revista permitió 4 hits. En un total de 7 bateadores que enfrentó. Le batearon con más regularidad en la segunda ocasión que vio el line-up. Y por tercera vez se enfrenta a Córdoba. No hay nadie en el bullpen. Tiene 68 picheos. Pero probablemente estos sean sus últimos innings de trabajo.
1: Lake hacia adelante. Y se quedó con ella. ¡Qué atrapadón!
0: Se golpeó Lake. Durísimo en la mano.
1: No alcanzó, me parece, a distinguir bien ese batazo. Identificar qué tan profundo era. Y lo que mencionas, cuando acelera para quedarse con la pelota, tiene que hacer ese ajuste para quedarse con ella. Consigue el out, pero se llevó un golpazo. Veremos si puede permanecer en el juego.
0: Sí, señor. Esta también va a la sesión de apúntamela, por favor. Vean cómo se quedó con la bola. ¿Dónde le quedó la pelota a Junior Lake? Y creo que se dobla la muñeca al momento de aterrizar con la bola en el guante. Vean dónde queda, cómo la sujeta. De hecho, no puede ni siquiera hacer el tiro en el momento que él trata de tirar la pelota. No hay fuerza porque está pendiente del dolor que siente en su mano enguantada. Allá lo está revisando. Esperemos que sea una situación pasajera, que solo sea muscular y que no sea algo. No, no es en la muñeca. Creo que es más en el hombro, por lo que estaba viendo cómo le movía ahí el fisio Soto allá al momento de caer. También podría ser, ¿sabes qué? Que haya perdido el aire. Mira, hasta la correa se le salió. O el cinturón, mejor dicho.
1: Sí, es un
0: wow, qué atrapadón.
1: Manera. Cayó prácticamente así con el abdomen y parte del pecho. Se dobla, como bien lo mencionas, a la hora de buscar hacer el tiro a la tercera. No metió presión al corredor. Es por ello que después se queda con la pelota y la suelta en una segunda intención. Veremos si puede permanecer en el juego. Si fue el aire, seguramente sí, ¿no? Es un atleta. Eso nos pasa a ti y a mí, mi pana, y no nos vemos en una semana. Pero es Junior Lake, el hombre.
0: Y Garley dice que cree que le dio en la parte de la mano, o sea, un poquito adelante de la muñeca. Y ahí vemos a Hernán Pérez sonriendo. Cordero también, creo que le están gastando bromas para saber si está bien. Kelly como que quiere sacarlo del juego, pero Lake le dice, no, por eso a mí no me vas a sacar. Falta más que eso.
1: Tráigame otro aquí. Cinto que yo.
0: Yo ahorita sigo con el negocio, no te preocupes. Tráeme otro cinto, por favor, nada más. Otro jugador, no. Otro cinto, lo que quiero que traigan. Ahí está Hernán, mira, como le dice, no pasa nada. A ti que no te duele, le dice el otro.
1: Roberto Kelly parece que era la sustitución en la pared central, ¿no?
0: Sí, mira.
1: Está fibra el hombre. Así que un atrapadón de Junior Lake en la pradera central. Tiene 2/3 fuera y la oportunidad para Skirrow de salir del problema. El daño está hecho, pero busca que sea mínimo. Ha entregado 2 bases por bola. Las dos
0: le
1: se han convertido en carrera.
0: Definitivamente, no es un hombre que regale boletos. No es un hombre que esté acostumbrado a esa situación. Y fíjate, le quebró el madero aquí a Allen Córdoba, que bueno, también se lamentaba porque sabe que era un batazo con intención de ser imparable, pero que no terminó cayendo de hit. El equipo de Jalisco, cuando anota después que su rival en la temporada ha ganado 12 de 21 juegos, tiene récord de 12-9, este equipo de los Charros, hoy esa es la situación. Ellos arrancaron anotando en el tercer capítulo 2 carreras, pero los Toros arrancaron ganando el juego 1-0. Tijuana cuando anota primero que su rival tiene 13 victorias y 7 descalabros. Cuando anota después que su rival, 13-5.
1: Wow, le ha ido mejor viniendo de atrás. Una capacidad de reacción importante la que tiene este equipo, que no baja las manos en ningún momento. Esquirro hacia el plato, el lanzamiento es cerca de la humanidad de Will Lansky, que tiene 2 turnos, 2 imparables. Así de sencillo, el hombre ha hecho un gran trabajo. Garrick está ahí en ese departamento de 2 turnos, 2 imparables. Tiene 1 Fargas y 1 Fuentes. Esos son los 6 imparables que ha logrado conectar al equipo de los Charros de Jalisco.
0: Buena velocidad en su recta, Junior, pero el comando no lo ayuda esta noche. Los picheos no están cayendo, sobre todo en la esquina interior, teniendo problemas para ubicar esos picheos pegados, que es una de sus cartas fuertes de presentación.
1: y ya tiene 72 picheos. Viene hacia el plato, busca la esquina de afuera y la encontró. Ahí está cantado el strike. Wilansky dice, ¿es verdad? Bueno.
0: Wilansky es un pelotero que nunca lo vas a ver protestando. Es un tipo que tiene tremenda actitud también. Un gran respeto a este juego, definitivamente, para Michael Wilansky. Un pelotero que también ha caído de pie en el fútbol mexicano.
1: Sí, señor. Y aquí, de pie está Telis, que toma la pelota y lanza a la intermedia el ponche para Wilansky. Después, por la vía 23, se va retirado el intermediarista de los Charros de Jalisco. Hubo daño, pero fue mínimo. Una base por bola que se convirtió en carrera luego del batazo de Fuentes. Y así cae en la parte alta del cuarto capítulo. Los Toros buscan regresar en el juego. Vienen a la ofensiva en la baja del cuarto. Pausa y regresamos.

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1: Entradas de labor, registrando un promedio de 14.23 chocolates por cada 9 episodios lanzados. Jared Walsh, Kyle Garlick y Luis El Pichito Martínez, si no hay cambios, los tres en turno, los tres en línea, un batazo de Walsh que va de foul, golpeando una de sus piernas, la cuenta es en una bola y un strike para el bateador de turno. 4 capítulos ha lanzado el señor Noah Skiro, una de las salidas más complicadas que ha tenido en la campaña, esta de hoy, donde ha recibido 3 carreras. Solamente en aquella salida del 20 de abril que tuvo contra Laguna, en 1 2/3, permitió 3 hits, 5 carreras, un home run, 2 pelotazos, 3 bases, 3 ponches. Esa fue la salida con mayor dificultad que había tenido. Un batazo elevado, la pelota va abriendo por el lado izquierdo. La cuenta está en 2-2. 2 bolas, 2 strikes. Bueno, cuando regrese Tony, aquí le guardaremos algo, si es que regresa, porque si no, se va a ir entre tercera y short.
2: Le guardas de lo tuyo, de lo mío.
1: Yo no comparto el día de hoy. Hasta Playa del Carmen, también Javier Álvarez con nosotros, siempre pendiente del Toros Network. Gracias por acompañarnos, pichó bajito, invitando a hacer swing al bateador, lo llevó a cuenta completa, 3-2. Alrededor de la liga, otros juegos en desarrollo. Saltillo y Monterrey tienen un agarrón, están en el sexto inning, no sé si el juego está detenido por lluvia o alguna otra situación, pero está en el sexto inning, 10-9 ese encuentro, tiene rato ahí, por eso pregunto que quizá haya alguna cosa que detenga el juego. Laguna le está ganando a Monclova 2-1, mientras que le recordamos que mañana sigue la serie, todos coludos, todos rabones, martes y miércoles, $125 cualquier localidad en el central. 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Pero del resto, todo el estadio para usted en 125. Un rodado por segundo y por la vía 43 cayó el primer out. Así retira el primero de este quinto capítulo el señor Noah Skiro, que no ha lanzado solamente una salida de calidad tiene en la campaña. Fue la anterior contra Aguascalientes, 6 episodios allá en Aguascalientes, de 7 hits, 2 carreras, una base. Un home run, 3 bases, 7 ponches. Esa fue su última salida. Hoy está teniendo una apertura donde ya ha recibido 3 rayitas por parte de los charros. Y este hombre que viene a batear fue el que le ensució un poco el panorama, pues le dio home run con un envase. Y ahí puso a ganar a su equipo 2-1. Hasta ahora, 4 entradas y 1/3 de 6 hits, 3 carreras, 2 bases, 5 ponches. Un golpeado. El cuadrangular que toleró de este hombre, el número 10 de la campaña para Kyle Garland, que recibe picheo y queda bajito, la cuenta en 1-1. Así que mañana también la promoción del 2-1. 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
2: Saludos a mi hermano Juan Luis Villares, que también
1: mañana
2: nos está
1: venir.
2: Observando.
1: Sí, se está guardando para mañana, el batazo elevado, la pelota va hacia el lado derecho. Es un fiel cliente de esa promoción. Porque es que es antes, durante y después del juego.
2: Sensacional.
1: Él termina de trabajar antes de que empiece el juego.
2: Claro. Antes de que termine el juego. Ya termina el juego y ya.
1: No, antes de que empiece el juego, termina de trabajar. Entonces puede aprovechar antes, durante y después del juego.
2: Seguramente hasta que ya salga.
1: Sí.
2: Pero puede hacerlo, como mucho. Mira cómo le está dando también.
1: Ajá, la gente disfrutando en el Toro Bar, cómo no, una de las tantas zonas en este estadio para disfrutar del béisbol y una zona privilegiada, porque la vista del Toro Bar es otro nivel. Vean, ajá, dice la señora, claro que sí, estamos disfrutando.
2: Hay amor también.
1: Hay amor. Lanzamiento y un batazo de foul. El béisbol es romántico,
2: Claro, claro, entonces, noches mágicas de béisbol. Y además el after que hay en Toro Bar es diferente, ¿no?
1: Sí, se pone afuera. Bueno la cosa.
2: O sea, el gusto que tengas musical aquí en el estadio, yo te lo firmo.
1: Y es que es un estadio para todos. Vean, esa que está ahí atrás, esas luces, son de este señor que está ahí arriba. Bueno, no lo pudimos ver en la toma.
2: Hay que hacer ruido.
1: Pero esa hace ruido, de verdad. La niña esa tiene que tener unos tapones para los oídos porque eso suena duro. Lanzamiento bajito y la cuenta está en 3-2 ahora. Otro que lleva la cuenta completa

0: día de hoy el señor Noah Skiro. Se está llenando de picheos y ya comenzó el trabajo en el bullpen por parte de los Toros Junior. Hay un lanzador en el bullpen soltando su brazo. A la distancia no nos damos cuenta de quién es, pero parece un zurdo.
1: Debe ser Figo.
0: Figo. Feigl, perdón.
1: Feigl, ya me lo cambiaron, es verdad.
0: Meto freno de mano ahí, por favor. Feigl. Cuenta en 3 y 2. Efectivamente, mira.
1: Brady
0: Feigl. Acompañado ahí de Wilfrido Córdoba. Cuenta en 3 y 2. Swing y lo abanica. Amargo chocolate para Garlic. Garlic que lleva el primer ponche en el juego de hoy. Con eso cae el segundo out en este quinto episodio. Se ha visto mejor en el tercer pase de revista que en los dos primeros.
1: Sí, curioso.
0: A los primeros cuatro bateadores que he enfrentado los ha retirado, incluyendo un par de ponches.
1: Sí. Y ya tiene que ser así porque en el capítulo anterior le conectaron un par de imparables. Terminó por relegar, por entregar un pasaporte que se convirtió en carrera. Cuidado.
0: Este es agresivo y este muchacho dice, así es como se gana tiempo de juego, bateando. Le saca las manos y pega una línea que cae en el jardín izquierdo. La pelota de hit al lado izquierdo. Le tengo una anécdota con el famoso Pichito. Bueno, él es parte de los charros también en el invierno. Y ya ves que se enfrentó México Verde a México Rojo. Bueno, su papá estaba como coach en México Verde. Y él quedó campeón con México Rojo. Y le digo a la mamá, y entonces me dice, aquí el corazón estaba del lado de él, el muchacho. El papá no, me dijo. Al papá tengo muchos años apoyándolo. Este es mi hijo, me dijo. Aquí voy con él.
1: Bien. Conozco la mayoría de las madres haría
0: papá,
1: lo mismo, por supuesto.
0: Tú sabes, claro, que todas las mamás van a cargar para el lado del hijo. Eso no es ninguna mentira. Así que un gran saludo para su señora madre, su señor padre también, que está en estos momentos probablemente coachando en ese juego de Saltillo. Y me dio mucha risa porque dice, mi mamá estaba conmigo. Y el papá me dice, sí, la mamá estaba solamente con él. A mí me dejaron por fuera en esta ocasión.
1: No hubo ni mentira piadosa, ¿no? No había ni
0: nada. La señora dijo, este es mi gallo y a este iba. Y además, mira, el que se puso el anillo de campeón, me dice, aquí es donde me anoté. Así que hay corredor en primera. El que viene a batear ahora es Tony Sands. Sands, en el juego de hoy, tiene ponche y base por bolas. Lanzamiento, le hace swing a un picheo que rompe y cae en el plato. La primera pelota en strike para el bateador de turno. Hizo un swing que hasta bajó la temperatura, Sands, después de ese gran disparo por parte de Noah Skiro. Hay dos out, corredor en primera. Sands tiene un boleto y una carrera anotada en este juego. Además tiene un chocolate, repito, uno de los hasta ahora 5 ponches que ha recetado Noah Skiro. A pesar de que no está en su mejor noche, a pesar de que ha batallado muchísimo con el comando, que tiene un alto número de envíos, que ha recibido 3 carreras, que ha regalado 3 boletos en este juego, perdón, 2 boletos, ya le estoy poniendo uno de más, y el golpe, exacto. No es su mejor noche, pero el hombre tiene un ponche por episodio. Así de simple.
1: Y está bajando
0: la frecuencia. Sí, está bajando la frecuencia. El lanzamiento y el foul hacia atrás podría terminar. Este sería su último capítulo probablemente, sobre todo por el número de envíos que tiene, ya son 93. Y tiene a Sands en 1-2, a Sands que nos muestra cuando se quita el casco que se le está retirando la gente del estadio.
1: Ya, como varios.
0: Como a
1: normal,
0: varios.
1: Naturalmente.
0: No me haga recordarme de eso.
1: Oye, pero mencionas el número de picheos. ¿Y a dónde estaría llevando el juego? Porque hay un gran bullpen, además vienen de un día de descanso.
0: Ciertamente, swing y lo abanica. Amargo chocolate para Donny Sands. El segundo que le receta en el juego de hoy. De hecho, se convirtió en el mejor cliente de Noah Skiro. Con ello, ha caído el tercer out. Se han jugado 4 entradas y media en el Toros Mobile Park. Los charros están al frente, 3-2. Nosotros no nos vamos, nos quedamos con ustedes.
1: Quédese con nosotros.
0: Quédese con nosotros porque, mire, llegó la estrella de la película. En este estadio hay un producto que es el más vendido y es la sesión del Pasillo del Sabor, la que estamos ahora para todos ustedes transmitiendo a través de Toros Network. Este es el producto más vendido,
1: sí,
0: de los Toros de Tijuana, las salchipapas. Como no es de utilería, que está aquí,
1: para que vean que es,
0: vean,
1: verdad,
0: para que vean que es de verdad. Señores, buenas noches. Feliz Navidad para todos.
1: Un hot dog también. Ah, pana, aprovecho, dándole seco, bateando de 4-4, mi pana. Después, mira, el hot dog con papas, sensacional. Una michelada. Y bueno.
0: Este es el hot dog Jumbo.
1: Sí.
0: Una michelada. Producción.
1: Salud.
0: Aquí no se puede tomar, así que pueden venir por ella. Y este es un azulito, así se llama esta bebida. En el estadio no tiene licor. Esta, mira, con una gomita y todo, de un delfín.
1: Este es mío, ni lo voltees a ver.
0: No voltees a ver. Tony, ni no estás por aquí. Tony, este no te toca.
1: Mira, quiero que lo vean, ¿eh?
0: Te mango, podría tocar el hot dog, Tony. El jumbo.
1: Mango, cacahuate, rielito, cuerito, pepino.
0: De toro clamato. De toro clamato. Ahí está.
1: Ni aunque me pidan, ese sí me para, ese sí.
0: No, ese tiene dueño.
1: Sí, ya.
0: Bueno, así, te dejaré narrando en la sexta entrada.
1: JR, dice.
0: Porque aquí, a esto que está aquí, le voy a pegar con todo en el sexto inning. Producción, no vengan por aquí, le vamos a cerrar la puerta, por favor.
1: Feliz Navidad.
0: Ya sabe usted que puede encontrar delicias en el Pasillo del Sabor. Todo lo que ofrece en oferta gastronómica este estadio para todos ustedes. Hoy, abarrotado el Pasillo del Sabor.
1: Sí, y desde muy temprano, ¿eh?
0: Desde muy temprano, es que hubo banda, el Pantón 294 puso el sabor el día de hoy y todos los concesionarios estaban abiertos para ellos. Chicharrones, el puerquito. El puerquito estaba al lado de la banda, lo movieron.
1: Lo movieron, ¿no?
0: Sí, no, estuvo genial eso ahí. Llegamos al capítulo número 5, parte baja. Ya se me olvidó hasta qué parte del juego estoy, por estar pendiente de las salchipapas. Pero no, estamos en el quinto inning, en su parte baja. Vean, 3-2 ganando el conjunto de los Charros de Jalisco. A batear Tomás Telis, Jonathan Guzmán y Junior Lake. Los tres en turno, los tres en línea. Se mantiene sobre el montículo el lanzador César Gómez. Si no escuchan a Junior, ya saben qué pasó. No necesita muchas pistas. En estos momentos, mira, dicen por aquí, ajá, qué buen buffet traes. El buen Miguel Estrada Partido, un gran saludo para él. Algo pasa con el lanzador, pero creo que es con el pitch count. Es el pitch count que no está resultando efectivo en la comunicación con el catcher y le está diciendo al umpire que no lo escucho bien, necesito que lo cambien. Ok, perfecto, van a traerle otro, ahí va el bad boy a entregarle otro pitch count. Y a Neuri Zavala, es el hombre que está poniendo ahora su brazo en condiciones por el lado de los derechos. Ya está el profesor Miyagi, el buen profesor Durán, Víctor Durán. Se parece al señor Miyagi, ¿no? Estoy viendo ustedes. Yo sé que se ríe porque no tiene ahí los audífonos, pero sí se parece al profesor Miyagi.
1: Que otro le dice maestro Rochi también. por la fuerza, por supuesto, y el estilo, ¿no?
0: No. Aquí la no hay barba, perdón para nadie. No hay perdón para nadie aquí. No, está tremendo. Si uno cae ahí en ese dogado, bueno, ahí te buscan un apodo, un parecido. Tan como lo de la pantalla eso. Cuenta en 2 sin nada. El picheo ahora cae bajito y la cuenta en 3 sin nada. Y estamos llegando ya a esta época en el verano en Tijuana, donde mucha gente hace su escalada al Cerro Colorado y después que están allá arriba empiezan, ¿no?, con su show de luces allá en el Cerro Colorado. Ahí lo estábamos viendo. Cuatro picheos malos para Telly, que se envasa, representando el empate. En el cierre del quinto, los Toros ponen al primero en circulación. Y aquí viene a batear ahora Jonathan Guzmán, que pegó doblete en su anterior aparición en el plato, de 1-1 para él con carrera anotada. Por cierto, empató el juego en ese inning. Número 3. Los Toros amenazan poniendo al primero en la inicial. El primero de esta tanda, y ahí está Telis, por cierto, abriendo bastante. No se va a salir al robo, solo quiere quitarle un poquito de enfoque al lanzador en el enfrentamiento que tiene con Guzmán. Guzmán se cuadra para tocar, deja pasar el pincheo. Caen, trae la pelota y es el primero. El buen Julián Casillas también se reporta con nosotros. Cuenta en 0 y 1 para Jonathan Guzmán. Hoy pegó doblete en su primer turno. Con lanzamientos, el plato saca un rodado por el medio del terreno. Ya está llegando el campo corto. Se la pasa en segunda base. En segundo, el primero. En primera no hay segundo. Este hombre voló de home a la inicial. Y en jugada de selección, fielder choice. Ahí quedó entonces el out por la ruta 64. Bonita jugada en la intermedia entre el campo corto Martínez. Vean cómo le pasa la bola a Wilanski, que además es un buen tiro a primera, pero no pudo con la velocidad de Guzmán, que se está estacionando en primera. Después de que hay un out, viene Junior Lake a consumir turno.
1: Buen alcance de Martínez, porque esa pelota iba casi por arriba de la intermedia y logró llegarle y la hizo de rutina.
0: Fíjate qué económico va este muchacho, Junior. Tiene 68 picheos y estamos ya con un tercio en el quinto inning. Así que va bien. el señor Junior Lake esperando el siguiente disparo. Y por cierto, revira para allá porque Guzmán es, perdón, es Telis, el que ahora es Guzmán, el que está ahí. Es una amenaza, es un corredor con buena velocidad. Jonathan Guzmán, el campo corto. La gente disfrutando de lo lindo. Y mañana hay el segundo de esta serie en la promoción Toros Crudos, Toros Rabones. Sí, recuerde que mañana todas las secciones del estadio están a 125. Sí, usted puede estar aquí. Además, aprovechar la promoción que también estuvo vigente el día de hoy, la de convertir la sencilla en doble. Sí, al 2x1. La doble con Chilito. Cuenta en 0 bolas, 1 strike para el señor Junior Lake. Recuperado de la mano. Es una gran noticia, Junior Villares, porque sí metió un poco de susto, generó un poco de incertidumbre caer allá en el jardín central, como mostraba el rictus de dolor.
1: Sí, por eso, por cómo se levantaba, el gesto que hacía, afortunadamente se encontró bien.
0: Le tiró con todo esa pelota en recta que quedó alta y la cuenta está en 0-2. 0 bolas, 2 strikes. Le pregunta a Madero cómo está la cosa. Y Madero le dice: métete. ¿Te acuerdas aquella vez que te ponché si no te metiste la caja de bateo? No te la quiero repetir otra vez.
1: ¿Cómo
0: no,
1: se me va a olvidar? Madero. ¿Cómo se
0: no,
1: me va a olvidar?
0: ¿Sabes qué fue lo más curioso? Que nos encontramos en el avión.
1: ¡Guau!
0: Sí, nos encontramos en el avión. Y cuando vio a Junior Lake, volteó la cara como diciendo: ni le voy a ver. Cuenta en 0-2. Junior estaba en su puesto y subió Madero después de rato y dice: mira quién viene aquí. Y Madero volteó como diciendo: no te conozco. Cuenta en 1-2. 1-2 strike, pero bien aplicada la regla por Madero. No estoy justificando a Junior Lake ni estoy diciendo que hizo un mal trabajo el umpire. No, para nada. Sencillamente que las reglas son así para cumplirlas. No nos había tocado ver a un umpire que lo hiciera y Madero ejecutó la regla y pues efectivamente se convirtió en el tercer strike.
1: Es que han sido pocos los que se han ido ponchados así. O sea, sobre todo que les marquen el tercer strike de esa manera.
0: Sí, porque tiene que tener por lo menos un pie en la caja y es lo que está haciendo Junior Lake ahora en este momento, que sí es cierto, ahí pierde el contacto el pitcher, el lanzador tiene ahí no sé qué situación con el pitch gun y parece que están confundiendo la cuenta los hombres de Jalisco. Le preguntan al umpire, él señaliza y le dice: es 1-2 o no, creo que dice 2-2 y es lo que estaban ahí viendo ahora. 1-2, según yo, sí, pero sí. Veía como 2 dedos de cada lado del umpire. El lanzamiento, ajá, esto parece otro passball. Si el anterior fue jugado como tal, este debería de ser también de la misma manera. Un picheo con Guzmán corriendo, que le rebota en el guante a Sanz y se va hacia atrás. Ahí está entonces el corredor anclando en la segunda base y vean cómo están las tribunas. La gente disfrutando de lo lindo. Tienen problemas de comunicación. Le dice: tápate un poco la oreja, creo que es lo que le menciona Junior, porque se cruzaron con ese pitcher.
1: Sí, creo que eso fue, que se cruzaron, baja a medio camino por ahí Gómez y eso le dice Sanz, que se acerque quizás un poquito más el pitch con a su oreja, porque definitivamente terminaron por cruzarse en ese pitcher, es por ello que no puede quedarse con la pelota. Donny Sanz, y sí, segundo avance para Guzmán en las almohadillas por un passball.
0: Así que oficialmente es el segundo pass ball que comete el catcher Donny Sanz en el juego. 2 bolas, 2 strikes. El rodado de Junior Lake es por tercera. El segunda base va por la pelota. Perdón, el shortstop va por la pelota. El tercera base es que la tiene. Tira el inicial y consigue el out por la ruta 53. Iba el short hacia adelante. Entró también ahí Fuentes. Y el corredor que iba de segunda a tercera se regresa a mitad de camino para ponerse ahora esto en 2 out y Hernán Pérez, que ha sido el mejor cliente de Gómez. Por cierto, Gómez tiene nada más 3 ponches. 2 se los ha propinado a Hernán Pérez y por ello ahora la responsabilidad de él conseguir el cero pareciera estar de su lado por el dominio que ha tenido sobre Pérez. Pero este es un gran bateador, veremos si puede conectar la bola para traer al hombre que está en la intermedia representando el empate. El que corre por segunda tiene buena velocidad. El cuadro está cargado hacia el lado izquierdo. Tercera base, atento. El campo corto jugando atrás a Hernán Pérez. Lo atacan con un picheo alto que queda por fuera de la zona y es la primera mala en el bateador, que tiene 39 remolcadas en la campaña. El señor Hernán Pérez. Gente en posición de anotar y 2 out. Un batazo elevado. La pelota va para atrás. Córdoba estaba jugando adelante. La bola para atrás. Se estrella y se va. Sí, señor. Con las maletas. En la puerta.
1: canjeado, mi pana.
0: Señores, se botaron hasta las bebidas en la cabina. Sí, pa' afuera, pa' la calle. Se emocionó Junior Villares y se botaron las bebidas en la cabina. El azulito se perdió, pero este hombre ha puesto al frente a los toros que ganan ahora 4-3.
1: ¡Qué tablazo de Hernán Pérez! Ahí está el hombre, lo mencionabas, tenía 2 chocolates en sus 2 turnos al VAD y termina por sacarla por lo más lejos, por toda la pradera central para regresarle la ventaja a los toros de Tijuana, que ahora lo ganan 4-3. ¡Qué momento vive Hernán Pérez! Sobre todo en eso, cuando el juego está pequeñito que se le requiere, ahí está, sacando la pelota, produciendo carreras y otra vez pone a gozar a los astros.
0: Ciertamente, Junior, yo creo que esta es una estadística que no hemos sacado, Hernán, pero los batazos clutch que ha dado esta campaña son de manera impresionante. Aquí estamos viendo uno que se fue por todo el jardín central, 4-3, ahora los toros le han dado la vuelta y sí, le rescatan entonces la salida al señor Noah Skirrod, que podía llevarse la victoria. Ahora podrá ganar el juego, no podrá perderlo. Son ya 4-2, el que batea ahora es Justin Turner, hoy no lo han podido sacar de out. Base por bola, infield hit en los 2 turnos que ha estado el día de hoy en la caja de bateo. Cuenta en 2-1. ¿Sabes por qué nos pasó eso? Dirían en Venezuela, por la pichirres, es decir, por tacaños, porque no queríamos compartir con nadie. Se botaron la bebida. Cuenta en 2-1, lanzamiento y el batazo de foul. La cuenta en 2-2 para Justin Turner. Había pasado cosas anecdóticas, curiosas. Habían pasado cosas divertidas en esta cabina, pero lo de hoy ha quebrado el molde, señores. El hombre viene y saca un rodado por el campo corto. Turner, ahora sí lo van a poner fuera por la vía 6-3. Y con eso culmina el quinto capítulo. 63 la ruta. Así se acaba el quinto inning. Este tablazo ha puesto a los toros al frente. 4-3. Pérez por el central. La mandó para la calle y hasta las bebidas botó en la cabina. Pausa y volvemos en toros.
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1: De regreso. Los toros le dieron la vuelta al juego y los charros buscan regresar en la pizarra. Esta es la labor monticular de Noah Skirrow. 5 capítulos lanzados de 7 imparables y le fabricaron esas 3 carreras que tienen a los charros con desventaja de 1 en la parte alta del 6º capítulo. Se presenta entonces a Aneuris Zavala. Su segundo relevo con el equipo de los toros de Tijuana, el picheo afuera. En 1-0 la cuenta para Irving López, uno de los 2 zurdos que presenta el orden al bat de los charros de Jalisco. 1 inning lanzados de 2 ponches para Aneuris Zavala. En esa fue su presentación con el equipo de los Toros de Tijuana. Viene el derecho al plato, otro picheo afuera, buena velocidad, pero no logra encontrar la zona de strike. Por su parte, López ante Esquirru recibió un bolazo en el spike y se ponchó en una ocasión. Así que en su tercera aparición al plato busca conectar su primer imparable. Y está el lanzamiento en zona buena, la dejó pasar. López mantiene esa velocidad de 94 millas por hora. El derecho sobre el montículo. La afición, vaya que estalló con ese tablazo de Hernán Pérez. Mencionábamos la importancia de ese hombre en los momentos apremiantes. Por cierto, me comentaba que su hijo Christopher, que seguramente está siguiendo el juego, a quien le mandamos saludos, pegó 3 cuadrangulares el día de hoy. 3 tablazos, me dice. Sí, el parque es pequeño. Cuando hay contacto a la pradera izquierda, echa para atrás a Pérez, de quien hablábamos. Ahí se queda con la pelota, fly al 7. Así cae el primer out del sexto capítulo.
0: Tiene un don para la pelota, de verdad. Es una soltura que tiene para jugar béisbol. La misma pimienta que el papá, o sea, es increíble.
1: Sí, la verdad, la madurez con la que se ve cuando

0: fila en el clubhouse al término del juego y levanta la voz y dice: ¡Eh! ¿Qué pasó? Parece que perdimos. ¿Dónde está la música?
1: ¡Ah, se prendió!
0: Y pues empieza la música, ¿no? La verdad es todavía pequeño, pero con mucha energía. Por supuesto, sí, que se le augura un gran futuro en la pelota.
2: Mira este mensaje, dice: saludo y salud a Junior, que ya tuvo el trago, ya le hizo efecto, dice.
0: El chocolate termina por dominar a Fargas, así, con solamente 3 picheos. Cae el segundo tercio, un gran picheo. Buen movimiento de ese lanzamiento de Aneury Zabal, y así cae el segundo tercio, sin tirarle el ponche para Fargas, que había conectado imparable en su turno anterior. Dile que muchas gracias, le agradecemos los saludos, pero bueno, ¿saben qué? Quedé sin la michelada.
2: Y el que no toma fue que la botó, sí. Es lo peor del caso, el que nunca toma alcohol.
0: Saludos también para Eder Figueroa, que se reporta. Abrazo grande para él, para el buen Tachi, el profe, que nos siguen seguramente desde Nayarit. El lanzamiento en zona buena. Un buen trabajo por parte de Zabal en su presentación, no recibió daño. Señor. Ahora ya tiene 2 fuera. Le agradecemos, por supuesto, a quien nos auxilia en la inundación en la cabina Toros Network. El batazo es de foul. Y arriba en la cuenta, eso es importante para Aneury Zabal.
2: Y es su segundo juego donde trabaja, bien lo mencionaste, y se ha visto bien dominante. Al momento aquí tiene 12 picheos, pero con muy buena velocidad. El hombre que está sobre el montículo, recién llegado a la Liga Mexicana de Béisbol, no había actuado en la liga, no lo habíamos visto por aquí.
0: Se encontraba por ahí en Doble A, ¿no? De Anaheim. Ahora de regreso con los Astados. De hecho, se reportó Efraín Contreras, fue su compañero ahí. Se reportó, me dice: dile que digo yo, que meta mano.
2: Caramba.
0: Y ahí está el hombre metiendo mano, swing, abanica y se ponche, enfrentó a 3 y consiguió el tercio en 3 rivales con 2 chocolates. Buen trabajo por parte de Aneury Zabal. Ahí está, pasando con la velocidad a Fuentes y así consigue el 0 del sexto capítulo. Hacemos pausa y volvemos. Los Toros vienen a la ofensiva.
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0: El equipo de animación haciendo de las suyas dentro del terreno de juego, pero también desde las butacas. Vemos ahí a la famosa Chiquistriquis haciendo de la suya en parte del central, la zona central superior del Toros Mobile Park. Los Toros vienen a la ofensiva con Wilmer Flores, Franchi Cordero y Philip Evans, la tanda mínima a la cual se estará enfrentando Gómez o quien venga detrás de él. Por lo pronto es Gómez quien está en el montículo. Buen picheo, mordiendo esquina de afuera. Ya tiene contra la pared a Wilmer Flores, que elevó de foul en el primer turno, el cual se presentó. Fue el tercer out del primer capítulo, el tercer out también del tercer. Pone un batazo a la tercera. Aquí levanta y tiro es largo. Buen trabajo por parte de Fuentes, conectando con Walls. El batazo era lento y así terminan por dominar a Wilmer Flores en su tercera ocasión que se planta en la caja de

0: bateo ahora por la vía 53. Y ya hay un nuevo brazo calentando desde el bullpen. El Tejano ya soltando el brazo.
1: Ciertamente, aquí ya vimos a Figur calentar, Zavala actuar. Y ahora el manager considera que puede estar llamando a Roel para la conclusión, la apertura, perdón, del inning número 7. Así que buen trabajo para Zavala, ya lo mencionabas. Dile Efraín Contreras que el hombre está respondiendo.
0: Sí, ahí lleva mensaje incluido el último chocolate de Aneury Zavala. Batazo hacia atrás de Franchi Cordero. Imparable y chocolate en los dos turnos para el dominicano zurdo, con unas guanteletas espectaculares que se ven de aquí a Mexicali, mi padre.
1: Allá arriba, al Cerro Colorado, ahorita sin luz, de allá se ven esas guanteletas. Mira la gente disfrutando. El medio toro, ah, caramba, wow. El medio toro, mira. Anda mal anotado el medio toro.
0: Anda en slump.
1: Sí, sí, ya lo veo.
0: Entonces, y uno la cuenta para Franchi. Buscando aumentar esa ventaja, los astados, ya que ha sido un duelo así, de toma y daca. Iniciaron los toros en ese segundo capítulo con la primera carrera. Charros fabricó dos, hizo una más en el cuarto. Y en la baja del capítulo anterior, los toros le dieron la vuelta con ese estacazo de Hernán Pérez por toda la pradera central. Busca hacer mayor daño también Franchi Cordero. Jerry Gómez hacia el plato, sólido el contacto, pero de foul. Lo encontró temprano ese picheo, mi pana. Sí, viajó y bastante, pero el terreno malo.
1: La puso en la caseta de peaje entre Mexicali y Tecate. Por allá la fue a depositar. Lejísimo ese batazo, pero de foul. Bueno, y no fue la mejor noche para Skirrow, lo decíamos. Una noche complicada, los picheos no le caían. Dio más bases por bola de la que quería, te dejo.
0: Le cantaron el tercero a Franchi Cordero, el segundo chocolate de la noche para él, ha ido fuera.
1: Pero con todo y eso, superó el promedio de ponches por ir lanzado. O sea, sigue más o menos en sus estándares. Sí. Ponchó a 7 en 5 capítulos y a pesar de que le dieron 7 hits, regaló 2 bases, golpeó 1. El hombre hoy también cumplió con una cuota de 7 chocolates.
0: Sí, no fue un accidente ese encuentro definitivamente para Skirrow. No es la mejor noche sobre la lomita, pero el juego está ahí en la balanza y los toros la tienen un poco inclinada a su favor, 4-3 hasta el momento. Picheo que va a retar Donny Sanz. No lo marcó el umpire. Donny dijo, bueno, ya gané una, vamos a pedir una más. Y lo que mencionabas, ahí
1: está. Lo volvieron a ganar.
0: Siguen ganando retos.
1: Sí, señor. Es un equipo que tiene un alto índice de éxito en esta situación del reto del sistema ABS. Hace una semana que salía la estadística, de cada 10 picheos que ellos someten al reto o al desafío, como usted le quiera llamar, ganan 7.
0: Wow. Es sensacional esa estadística.
1: Sí, qué buena vista. 70% de éxito, o sea, donde sea. Buenísimo.
0: Aquí ha sido Donny quien termina por retar todos esta noche para el equipo de los Charros. Que esas 7 de cada 10 es brutal esa estadística. Además, lo hacen de manera continua, no es que solamente reten los que están muy cantados. Ahí está el picheo bajito, la cuenta en 2-2 para Evans, que busca alargar la tanda. Solamente en el cuarto capítulo los toros se fueron en 3 bateadores. En el resto han alargado la tanda. En esa ocasión fueron Cordero, Evans y Rodríguez. Aquí Evans busca ponerse en movimiento de cualquier manera. Contacto en terreno bueno y allá va el imparable de Philip Evans. La pelota se mantiene por allá donde se encuentra la lona y no sé si era doblete de terreno, por sí o por no, dice Evans. Yo me voy a ir una almohadilla más. Llega quieto, barrido, y de esta manera el doblete para Evans, que está colocado a 180 pies del plato.
1: Esa pelota estaba viva.
0: No se quedó.
1: No se quedó debajo de la lona. Y me hizo recordar un batazo de Maxwell León por ahí precisamente, y la pelota se metió por aquel lado y Cristian Presicci estaba de aquel lado. No, ese fue un día de una locura aquí contra Aguascalientes, por cierto. Pero fue un batazo de Maxwell León que se fue hacia ese lado ya hace unos cuantos años. Ya Maxwell está retirado ya hace rato. Saludos para el buen Maxwell. Saludos también para Hablando de Hermosillo. Nuestro buen amigo Humberto Palomares está viendo el juego en la ciudad de Guadalajara. A él, a toda la directiva de los Charros de Jalisco, un gran saludo. Siempre un gran cariño para ellos. Nos trataron muy bien en las temporadas que me tocó estar allá. Y mala mía, me tocó con ellos ganar dos campeonatos en el Pacífico. Wow. Malamente. Ahí tengo los dos anillos en la casa. Saludos. Así que muchísimas gracias por todas las atenciones en ese tiempo. Aquí está saliendo su abridor del día de hoy. Se extendió hasta el sexto capítulo. Gómez el día de hoy no pudo llevar el juego más largo. Al final termina con 5 2/3 de un total de 6 hits el día de hoy. Le pegan a este hombre. Y recuerde que mañana continúa esta serie. Y mañana también está la promoción de Toros Coludos, Toros Rabones. 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
4: El día de hoy, como el primer relevista que llama el manager Benjamín Gil, el hombre que está en su tierra natal. 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
5: El primer lanzamiento de Sasaki Sánchez es en zona de strike. Las amenidades de Toros Mobile Park, la verdad, donde
4: es un estadio que siempre derrocha energía, sí. Muy buena vibra, muchísima diversión aquí. La gente se divierte en serio viniendo al estadio. Mis respetos para nuestros compañeros de la producción que hacen un excelente trabajo aquí.
5: Frena el bad Isaac Rodríguez. No, dice Madero. La cuenta en 0 y 2 temprano con dos lanzamientos. Ya tienen cuenta de 0 y 2. Ah, Isaac Rodríguez, que tiene la oportunidad de producir una más para los toros. Abajo en la cuenta, buen trabajo de Sasaki Sánchez para enfrentar a Rodríguez, un hombre de todas las confianzas de Benjamín Gil. Definitivamente ahora con los Charros de Jalisco. En invierno lo tuvo algunas campañas también con los Tomateros de Culiacán. Hasta que hacia el plato el lanzamiento es alto. La cuenta en 1 y 2 para Rodríguez. Lo de Evans es importante porque termina por alargar el capítulo y brindarle esta oportunidad a Rodríguez de tomar un turno con corredor en posición de anotar. No fue ante Gómez, que parecía caminaría más en el encuentro por lo económico que estaba sobre el montículo, pero deciden traer de una vez a Sasaki Sánchez. Hay un tiempo pedido. Ahí sale Madero entonces. Sasaki, algo dialoga, ¿no?, con el umpire de la intermedia.
4: Nos dicen que el batazo llegó hasta Brawley, California. Saludos hasta Brawley, California.
5: Abrazo.
4: Por allá también nuestro amigo Cundi Gutiérrez viendo el juego. Saludos para él y para toda la gente que está en sintonía con nosotros.
5: El batazo de Isaac Rodríguez. ¡Qué jugada de Fuentes! Escupe la pelota y no puede hacer la jugada. Con esto avanza Philip Evans a la tercera. Pero lo de Fuentes es importante porque si bien no logra quitarle el imparable a Isaac Rodríguez, sí le quita una carrera a los toros a la hora de parar esa pelota.
4: Ciertamente, vean ustedes cómo se lanza por la pelota. Esto debería de ser un hit porque hace un esfuerzo extraordinario el fildeador tirándose por la bola. Y después cuando intenta levantarse, la pelota no está bien sujeta en su guante. Por tal, pienso yo,

0: que es un infield hit. Veremos qué dice el anotador oficial. Por lo pronto hay corredores en primera y tercera. Si es cierto, hay dos out, pero hay oportunidad para que los Toros extiendan su ventaja. Una ventaja que es solamente una rayita. No ha tenido mayor ventaja ningún equipo que una carrera.
1: Sí.
0: En esa alternancia del liderato en el juego, los dos equipos se han intercambiado, pues, la delantera con una rayita nada más.
1: El primer lanzamiento es en zona buena ante Tomás Tellis, buscando salir del problema Sasaki Sánchez. Fue un gran contacto de Isaac Rodríguez, un jugadón de Fuentes.
0: Y hoy Fuentes no tiene una de sus mejores noches sí. defensivas, hablando, porque es un guante muy seguro en la esquina caliente. De hecho, es una de las cartas de presentación de este hombre.
1: Sánchez hacia el plato con el picheo afuera, le empareja la cuenta a Tellis. Cuidado a la hora de regresar la pelota ahí, Donny Sanz en par de ocasiones ha puesto en predicamentos a Sánchez, amenazaban los corredores con salir a la siguiente almohadilla, sin embargo la pelota sí estaba en el guante de Sánchez. Listo Tellis en la caja de bateo, lanzamiento bajito, pero le queda en el radar a Donny Sanz. Pierde la pelota de manera peligrosa. Aquí es un backstop amplio. Te pasa la pelota con corredor en tercera.
0: Y sin problema, nota sí. Evans. Solo que no había mucho chance para moverse. Y también creo que lo hace de manera correcta. Y ahí está Tellis que le dice, no te vayas. Le hace la señalización de frénate. Vean la gente en el Toro Bar cómo está disfrutando del juego, metiendo presión. Otra de las cosas también que este sonido local ha hecho muy bien durante años. Meter a la gente en el juego y de realmente derramar esa presión sobre el rival.
1: Sasaki hacia el plato, el batazo de foul de Tomás Tellis, la cuenta en 2 bolas y 2 strikes. Sí, es una gran fiesta, independiente de lo que suceda dentro del terreno de juego, la fiesta está garantizada en este parque de pelota, por supuesto.
0: ¿Y el jueves? El jueves será jueves de damas.
1: Jueves de damas.
0: Para cerrar la serie. Las damas son nuestras invitadas especiales en cortesía, en sección central y lateral. Así que, todas invitadas, traiga a la suegra. Dígale, suegra, la voy a llevar al estadio. Yo la invito.
1: Y si cumple Párese años,
0: el cuello,
1: el sábado también. Para
0: la llevo dos veces.
1: El sábado de fiesta. El sábado de cumpleaños en el Toros Bobby Park. El corredor va a la intermedia. El contacto es flojo, de botes altos y así. Termina el capítulo. Wilansky entrega con Walsh y por la vía 43 cae el tercer out. 2 imparables, 1 de Evans y 1 de Rodríguez, pero cuelga el 0 Gómez y Sánchez. Así nos vamos a la pausa luego de 6 capítulos.
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0: ambiente y fiesta garantizada en el Toros Mobile Park. Mira, aquí está la gente que nos acompaña el día de hoy, disfrutando de lo lindo en el juego de pelota. Y aquí viene un nuevo lanzador por el equipo de los Toros de Tijuana, mi estimado Tony Álvarez. Ya estás ahí, ya recorriste todo el estadio, ya mataste el pasillo del sabor, ya conociste a toda la gente que nos vino a visitar. Que vaya, que hay una gran asistencia proveniente de la ciudad de Los Ángeles.
1: Y vaya que sí, pana Junior, muchísima gente. Nada más del contingente de Pantón 294, son más de 500 los que se organizaron.
0: ¡Ay! A esta le dieron, la pelota va para atrás, allá va Junior Lane, la bola se murió en el aire y la atrapó antes de entrar a la pista de advertencia para el primer out. Voy contigo, mi estimado Tony, porque esta nos pegó un susto, pero se la trajo el Marine Layer el día de hoy.
1: Excelente forma de ponerlo, porque inclusive en las candilejas se alcanza a ver ahí un poquito ya la bruma que se asoma a esta hora de la noche, mientras vemos los números del nuevo lanzador. Así recibieron a Roel Ramírez, que en mucho tiempo fue el hombre cero, de igual manera que porcentaje de efectividad, .64 en 14 apariciones en lo que va de la temporada. Eso significa 14 innings completos, y ve usted, 18 chocolates y solamente una base por bola.
2: Por cierto, pana, Allen Córdoba va a soñar a Junior Lake.
0: Oye, sí,
2: el día de hoy le ha robado. Le dio bien para adelante el turno anterior, ahora le dio sólido para atrás y allá llegó también.
0: Todo lo que ha bateado Córdoba por el central está dado por regla esta noche y ha llevado la bola en par de ocasiones, como bien mencionas, una atrapada que vino hacia adelante Junior Lake en el cuarto inning. Anteriormente también le dio bien por el lado derecho, no con tanta contundencia, pero sí la atrapó el jardinero Cordero. El batazo ahora va hacia el lado derecho, abriendo el foul. La pelota está en las tribunas. Unas tribunas que están repletas el día de hoy. Y ya lo decías, Tony, mucha gente que vino allá, más de 500 del Pantón. Sobre todo también mucha gente que cruza para venir a ver los juegos, a pasarla de lo lindo y aprovechar, ¿por qué no? Esto, compras una sencilla y te la ponen doble. ¿Dónde? Dime tú. En ningún estadio de los Estados Unidos. Amargo chocolate para Wilansky. Aunque esas dobles le saben dulce a los presentes, Tony.
1: Y vaya que sí, cuando le preguntábamos a la gente qué era lo que más le gustaba, el ambiente, el béisbol, claro, por supuesto, eso estaba en la lista, pero decían, bueno, pues es que la comida y la bebida es algo que ni cerca en Estados Unidos, y la verdad es cierto, ¿eh? O sea, la manera en la que te lo preparan, el sazón mexicano, pero aparte, lo que dices, pana, o sea, te lo dan en lata, ¿no?
0: Sí.
1: Y aquí, hasta decorado y con sabor.
0: Y fíjate, hoy lo decíamos en el previo y tú lo recalcabas también. Creo que esta es una oportunidad que están teniendo las personas que vienen hoy al estadio de poder tomarse una foto con alguno de los peloteros de los Toros, recibir autógrafos, en el caso de Turner, una figura que por la gestión de Grandes Ligas, por la forma como se maneja Grandes Ligas, no es tan alcanzable para el aficionado. Si tú no tienes el VIP Pass, tú no puedes bajar al terreno en los Estados Unidos, eso es cierto, ¿no? Aquí no tienes que tener un VIP Pass, llegas temprano y te paras cerca por allá, por la zona de primera donde estás tú, te puedes acercar a la malla y Turner, antes de salir al juego, se puede parar a tomarse una foto contigo, un autógrafo. Mientras tanto, vamos a darle un amargo chocolate aquí al bateador Walsh. Vamos nosotros a hacer una pequeña pausa, porque en este juego el equipo de los Toros está ganando 4-3 en 6 entradas y media. Volvemos.

0: De regreso con ustedes, vean cómo está la tribuna divirtiéndose de lo lindo, todo el mundo aprovechando para levantar su copa y decir salud. Mientras que aquí vienen a batear los Toros de Tijuana en este episodio número 7, parte baja. Guzmán es un hombre que ha estado envuelto el día de hoy en par de anotaciones. De hecho, le tocó anotar en ese cuadrangular del señor Hernán Pérez. Aquí está el señor Jonathan Guzmán, que recibe un disparo esquina de afuera por parte de Sánchez y cae el primer strike de 2-1 para él, con par de carreras anotadas, una jugada de Fielder Choice, otra jugada donde conectó doblete. Y aquí viene el lanzamiento por fuera. Han estado tan buenas estas últimas series que tienen tinte de playoff, dice nuestro buen hermano Raúl González, que nos dice también, y si así han estado en temporada regular, ¿cómo irán a hacer la postemporada, los playoffs? Wow, vaya, esto de verdad es una buena conversación, porque todos los equipos están jugando muy buen nivel de pelota. El batazo elevado, la está buscando el segunda base, abre los brazos Wilansky, se pone debajo de la bola y atrapa para el out número uno. Con elevado a segunda, es dominado Wilansky, se abrirá por cuarta ocasión este line-up. No ha tenido éxito ofensivamente hablando Junior Lake el día de hoy. Va en blanco en tres oportunidades y aquí viene a consumir turno. Hoy el equipo de los Toros enfrentando a Charros por primer día, mañana en otra jornada de Toros Coludos, Toros Rabones. Los esperamos en la casa de los Toros, el Toros Mobile Park, para la celebración del segundo juego de esta serie. Sí, mañana los Charros estarán enfrentando a los Toros. Uno de los dos buscará la serie mañana. Veremos cómo se termina de desenvolver este juego de pelota. Cargado al momento para el equipo de Tijuana, 4-3.
1: Pana, digo, ahorita lo que comentabas, ¿no? Que decía la gente sobre la intensidad de estas series, las últimas dos, el anterior en Jalisco y también el anterior en contra de Sultanes. Yo bromeaba con ustedes diciendo que tal vez era muy temprano para volver a ver marcadores el fin de semana, cuando estábamos echando un ojo a los Charros, pero por cómo se están viendo las cosas, pues entre estos tres, ¿no? Estará seguramente el título del norte. ¿Es temprano en la campaña? Sí, pero ya nos estamos dando cuenta del nivel de estos jugadores, de estos equipos. Y francamente, suena muy cliché, pero si pierdes un juego entre sí, ahorita te puede costar al final de la temporada.
0: Ciertamente, no es algo que nosotros estemos diciéndolo sencillamente por rellenar espacios. Esto es una liga que está muy competitiva. El que se resbala en una semana puede perder su lugar. Aquí no estamos hablando de que tienes una ventaja estrepitosa sobre tus rivales, que tienes un margen de colchón, un colchón muy grande, ¿no? Esto es una liga que está bien, bien pareja.
2: Sí, la serie pasada Toros estaba jugando el liderato contra Sultanes. Así, en esa serie. Así estaban cerquita. Y aquí vienen los Charros pisándole los talones también.
0: Así es, así de simple. Cuenta en 0-2. El picheo bajito. Ahora para Junior Lake, la primera mala, 1-2. No te pierdas el postgame al finalizar el juego. Mañana el duelo entonces entre Kurt Hayer y Randy Wynn. Es el duelo monticular para mañana. Otro duelo que promete muchísimo mañana a través de Toros Network. Un rodado que va por tercera. Ahora sí Fuentes dice, ya está bueno. Toma la pelota y suelta el inicial. Por la vía 53 cayó el out número 2, este inning 7 en su parte baja, y a batear bien el hombre del cuadrangular. Cuando lo enfrentaron en el inning número 5 no tenía hit, venía de dos turnos con ponche y conectó el batazo que puso al equipo de los Toros al frente. Vean dónde la pelota choca. Saben que le dio seco a la bola. La pelota chocó en la parte alta de la, pues, del colchón, de la barda, y terminó yéndose al otro lado.
2: Wow.
0: Ahí está el hombre gozando. Este goza como un niño. Sí, la verdad, lo goza como un niño de liga pequeña.
2: Dudo que Christopher, su hijo, lo goce así.
0: Este muchacho tiene una energía increíble, de verdad, en la pelota. Y es que todo el tiempo está joseando, corriendo, brincando. Siempre le mete demasiada pimienta al juego. Y es algo que yo admiro de él, porque sinceramente es un hombre que disfruta el juego.
2: Sí, y se contagia.
0: Sí, eso es contagioso. Bueno, hablando de contagioso, se están dando realmente con todo. Es una

0: Pelea de pesos completos la que tiene Monterrey y Saltillo. 11 a 10 ahora está ganando Sultanes al equipo de los Zaraperos. Pero Zaraperos tiene 12 en base, la del empate en tercera con un out en el noveno capítulo parte baja. Así de cerrado está ese juego. Durango le está ganando 6 a 4 en el noveno también en su parte alta al equipo de Chihuahua que tiene las del empate en circulación. Eso es lo que pasa en el norte. Lanzamiento, se quebró el bate y la pelota va hacia la zona del jardín central. Wilansky va para atrás y allá toma la bola. Dominado Hernán con un bate que quedó averiado, roto y que terminó en el campo corto prácticamente. Allá lo recoge Córdoba cuando viene de regreso. Y mira, aquí se está riendo un gesto de la forma como que dijiste que iba a otro jonrón. No, papá, no todo el tiempo es tan fácil, le dice. Vamos a la pausa, señores. Se han jugado 7. Esto está 4-3 a favor de los Toros.
1: Estamos de regreso. Los charros se presentan a la ofensiva. La ventaja es mínima para los astados y ahí está la afición disfrutando a lo grande desde la butaca. Hay un nuevo lanzador, Tony. Bueno, es inconfundible la figura de este hombre cuando sube el montículo.
2: Vaya que sí, igual de inconfundible el camino que nos está trazando Roberto Kelly, ¿no? Después de lo que vimos con Esquiro, ya vimos que Neuri Zavala se ha ganado la confianza del staff de coaches, Romel Ramírez, y ahora este hombre que ven en pantalla, Sam McWilliams, en 18 apariciones en la temporada, 17 y 2 tercios de labor hasta el momento. Ve usted ahí la efectividad, sí, 4.08, pero tal vez, así que vamos a decir que el muestreo puede ser un poco algo engañoso, porque en lo que subió. Va de la temporada, 10 bases por bola, 27 chocolates, y sí, con una aparición, ¿no?
0: Subió con esa, que este mismo hombre que está bateando le dio cuadrangular de dos carreras, eso le hizo subir la efectividad.
1: Uh-huh. Ahí está el lanzamiento de Sam McWilliams.
0: Y es un buen reto para ambos, Tony Jr., porque en el último turno el bateador salió airoso, ahora el pitcher querrá sacar ventaja de este enfrentamiento.
1: Le quitó millas, ¿eh? Le tiró 92 nomás. Sí. Listo, McWilliams, hacia el plato, el picheo. En strike, dijo Telis, ya la estaba pidiendo.
0: Ya Telis dijo, epa, dámelo. Le dijo el umpire, no te preocupes, ya lo vi.
1: Ante cualquier cosa, dijo, no, ese es medio. Pero terminaron por cantar el strike. La cuenta, entonces, a favor del lanzador. Y aquí se lo quitó de encima. Su incompleto abanica y se poncha. Lo engañó totalmente y así, buenas noches, nos vemos otro día, le dice McWilliams a Garlic, se lleva su segundo chocolate de esta noche.
0: Garlic también, al igual que Wilansky, al igual que Donnie Sanz, al igual que Jones Wifargas, han comprado la promoción de dos llantas por el precio de una el día de hoy. Tienen dos llantas en ese carro, diría Junior Lake. Lake, que con su expresión le preguntaba hace unos días, le dije, oye, Lake, ¿cómo es eso? ¿De que quién le puso eso de que las cuatro llantas al carro? Ese fue un dominicano loco hablando por ahí. Y yo la escuché y se me pegó.
1: De a dos, entonces.
0: Y cuando te dan cinco, te ponen la llanta de repuesto.
1: Ahí sí que te dieron para llevar. Luis Carlos Martínez en la caja de bateo, abajo en la cuenta, ante McWilliams. El jersey número 8 que viene al plato y encuentra la zona. Buena la altura de ese lanzamiento y es por ello que ahora lo tiene en cuenta de 0 y 2. Suenan los tragos de amargo licor en el Toros Mobile Park.
0: Estos días me preguntaban si tenía algún tipo de parentesco con Justin Turner, el lanzador. Le dije, sí, es su hermano mayor, por eso está más alto.
1: Swing, abanica y se poncha enfrentada. Dos a los dos los ha ponchado. Tirándole el chocolate también ante Martínez. Hablabas de la taza de ponches, mi Tony. Ahí te van dos más a la cuenta.
2: No ve nada más. Y los Toros han retirado, precisamente por la vía del chocolate, a los últimos cuatro hombres que han enfrentado. Esos tres pitchers de relevo. Y si le sumamos, han sido hasta el momento seis en los últimos dos y dos tercios de labor. Este bullpen, este bullpen.
1: Buen trabajo de McWilliams. Allá va hacia el plato el swing de Donny Sanz. Es de los que busca lo que mencionaba, la tercera rueda del carro. Entonces, si hablamos de familia pelirroja, por ahí el Canelo tendría que entrar como
0: también,
1: un primo por ahí,
0: exacto.
1: ¿No?
0: Bueno, ya no viste lo que nos dijo el otro día, que le decían el Justin Turner en el tema.
2: Con todo y la peluca que traía.
0: Oye, sí. No te digo, no está fácil entrar ahí ese dugout, porque si no sales con un apodo, eres muy afortunado.
1: Sí. Sí sales con apodo, pero no te lo dicen. En ocasiones se limitan solamente a no decírtelo, pero definitivamente que cada uno debe tener el suyo. 0 y 2 la cuenta para Donny Sanz. Tiene dos chocolates y un pasaporte y una carrera anotada en el juego. Aquí está ante McWilliams, que viene hacia el plato. Se le escapa la pelota a Tomás Tellis. La cuenta en 1 y 2 para Donny Sanz. Platicaba con él. Me dice que a la hora de trabajar el físico ya ha bajado alrededor de 20 kilos. Buscando, ajá, estar en su mejor forma física.
0: ¡Vámonos!
1: Voy a buscar un rinconcito en el cielo, dice la canción. El lanzamiento afuera. ¿Qué ambiente tienes por ahí cerquita, mi Tony? Disfrutando a lo grande, sobre todo los Dodger fans.
2: Y vaya que sí, y también muy involucrados con las mascotas y con la Chiquis Triquis, que por aquí estaba haciendo de las suyas. Pero la gente de verdad muy, muy metida, muy involucrada. Yo dudo que regresen manejando hoy a Los Ángeles, ¿eh?
0: No, yo creo que se quedan.
1: ¿Cuánto
0: aquí
1: vas a encontrar esos personajes allá, mi Tony?
2: No. Te sacan del estadio.
1: ¡Viva el béisbol mexicano! En dos bolas y dos strikes, Donny Sanz busca alargar la tanda. Se fue en tres en el sexto capítulo, en tres en el séptimo, y podrían irse en tres también en el octavo los Charros de Jalisco. Dos ponches en el sexto, dos en el séptimo y dos en el octavo. Así la taza de chocolates por parte del staff de pitcheo de los Toros. No solamente es Robin Skirrow, buen trabajo también de Roel Ramírez. Y ponchador Sam McWilliams. Dejando la garganta a varios aficionados.
0: Ay, ay, ay.
1: Y luego ya con unas dobles con Chilito, como que también agarras valor. El batazo es hacia atrás. Ya es bueno el turno por parte de Donny Sanz, que lo tenía abajo en la cuenta muy temprano. Ha logrado defender la zona de strike, todo lo que está sobre la zona, o parezca, ahí cerca, en el vecindario. Le hace swing y se mantiene con vida en la caja de bateo. No tiene compañeros en las almohadillas. Busca ser él el que se coloque como la potencial de el empate. Lanzamiento afuera y nos vamos a la cuenta llena. Turno de calidad ya para Donny Sanz. Hay un brazo ya soltando en el bullpen del equipo de los Charros de Jalisco. El encuentro ya en la parte alta del octavo. McWilliams hacia el plato y sigue defendiendo el turno. ¿Qué turno, Tony? Donny Sanz. Todo lo que pasa cerca hace swing y alcanza a mantenerse con vida en la caja de bateo.
2: Y vaya que sí, con esa responsabilidad, como bien decías, de ser él el que por lo menos se envase hasta el momento. Si mi memoria me falla, son 7 lanzamientos en este turno.
1: 3 bolas, 2 strikes, 2 outs. McWilliams hacia el plato. El contacto es elevado de Donny Sanz. Echa para atrás a Wilmer Flores en terreno bueno. No, en terreno de foul se queda con la pelota. Y así, en 3 rivales con 2 ponches, McWilliams cuelga el 0 del octavo capítulo. Vamos a hacer una pausa y regresamos, porque los Toros vienen a la ofensiva buscando fabricar más carreras en el Toros Mobile Park, por supuesto, a través de Toros Network.
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1: Con un hombre que a continuación usted escuchará a la afición, por supuesto, el apoyo para el Barba Roja que se presenta en la caja de bateo.
0: Lo dejamos con el sonido local, escuchen.
1: Ahí está el apoyo para el Barba Roja que buscaba el primer lanzamiento hacer pedazos ese picheo. Es entonces el primer picheo de el bullpen, de quien viene de el bullpen para el equipo de los Charros de Jalisco, John Curtis, el derecho que sube al montículo. El batazo es muy elevado, baja el tercera base, se coloca Fuentes debajo de la pelota y no tiene problemas para quedarse con la pelota. Cae el primer out del octavo capítulo.
0: A este lanzador lo acabo de ver, bueno, antes de que arrancara el juego, en la explanada, frente al Toro Chop.
1: Era él.
0: Dándole, pero sabroso, una orden de taco, mi estimado Tony. Cuando vemos el Pantón 294, que comenzó con 56 aficionados, siguiendo los Dodgers en carretera, hoy es un grupo de una de las porras más reconocidas del béisbol. Esta noche, la Marea Azul se hace presente en el Toros Mobile Park para reencontrarse con uno de sus ídolos del otro lado de la frontera. Sí, el hombre que acaba de batear, Justin Turner.
1: Sí, y muchos de ellos, Tony, no me dejarás mentir, con jersey de Dodgers, pero sus gorras de Toros o viceversa, ¿no?
2: Y vaya que sí, inclusive personas que platicaban con nosotros y nos decían, es la primera vez que vengo aquí y ya los veíamos con su gorra de los Toros de Tijuana. Unas camisetas también muy bonitas, ¿eh? Que están en Toro Shop, sí. Así que yo que usted ya corría, que son precisamente con imágenes de Justin Turner vestido de toro ya, porque ya hay recuerdos que ha dejado Turner, ¿eh?
1: Claro, hay una línea ya de playeras, vi que sacaron una muy bonita referente a Justin Turner para este día definitivamente, pero ahí estarán en Toro Shop. Hay casa llena en Toro Bar. Vaya que se dieron cita. Listo, Curtis viene al plato y lo impactó en el hombro derecho, me parece, a Wilmer Flores. Vemos ahí el rictus de dolor a la hora de que lo conecta, pero al parecer podrá mantenerse en el juego.
0: Uf, yo pensé que le había dado en la mano al principio. Y le da, creo que en el antebrazo, ¿verdad?
1: Sí, yo de primera que pensé que le había dado en el hombro, sí. ¿La zona del bíceps por ahí puede ser?
0: Aunque a ver aquí en esta... No, le dio en el antebrazo exactamente. ¿Sí? Por la forma como le golpea, creo que en el brazo izquierdo, Tony.
2: Sí, aquí lo estaban revisando rumbo a la inicial y por un momento nos asustamos porque estiró la mano izquierda, pero si al final es el antebrazo, no es en la mano, sino me atrevo a decir que no estaría en primera, ¿no?
0: Cierto. Y como es un hombre que entrena bastante, tiene bien desarrollados los músculos del antebrazo.
1: Así
0: si
1: mismo.
0: A mí me da, de una vez va para el altiezo.
1: Todos los días se encuentran ahí en Pana y Wilmer Flores en el gimnasio. La misma rutina.
0: Sí, sobre todo.
1: Listo, el derecho viene hacia el plato. Swing completo por parte de Franchi Cordero. Buscaba las tablas. El hombre tiene par de chocolates y un imparable. Su hit fue precisamente en su primer turno. En ese segundo capítulo se ponchó en el cuarto y en el sexto. Allá va el contacto, es muy elevado. No tendrá problemas Fuentes en terreno bueno para quedarse con la pelota. Así que también con fly al 5 se va el segundo tercio con corredor en la inicial. Económico, solamente 8 picheos. Ha logrado, ha enfrentado a 3 y ha dominado a 2. Ahí está el hombre de la chona calentando en el bullpen.
0: Sí, señor, aquí viene probablemente ya en unos 2-3 picheos más esté listo el cerrador de los Toros, Brett DeGoss.
1: Listo Curtis, el lanzamiento alto.
0: Poco comando tiene Curtis el día de hoy, sí.
1: La única duda, definitivamente en esta situación viene DeGoss, pero ¿tendrá su presentación?
0: No, yo digo
1: Brett DeGoss,
0: sí,
1: vamos a ver.
0: Sí, hoy.
1: Esperemos ver.
0: Ya la vimos la vez pasada ahí con su baile. Te dejo.
1: Sólido contacto en el callejón izquierdo central. Cae de imparable y alargando la tanda y conectando. Philip Evans, su segundo imparable del juego, mueve a Wilmer Flores a la intermedia. Sencillo para Philip Evans. 2 en las almohadillas y vendrá Isaac Rodríguez a tomar su cuarto turno de la noche. Doblete remolcador de carrera en el segundo capítulo. Se fue retirado vía 53 en el cuarto. En el sexto conectó de imparable. Busca noche de 3 imparables Isaac Rodríguez y producir carreras para darle mayor ventaja a Brett DeGoss, que suelta en el bullpen de los Toros de Tijuana. Hay ya 2 tercios fuera. Han amenazado a los Toros, lo hicieron también en el sexto capítulo. Sin embargo, no lograron traer carreras. El primer lanzamiento no logra entrar en zona de strike. De 3-2 en la noche, lo que mencionábamos. Doblete sencillo y batazo al cuadro. 2.77 lo que está bateando hasta el momento el capitán de los Toros de Tijuana. Allá va el contacto. ¡Prika Wilansky! Para ponerse de pie y quitarse el sombrero.
0: Hasta la luz se apagó.
1: Sí, señor. Sensacional atrapada de Mike Wilansky para quedarse con la pelota y evitar por lo menos una más para los Toros de Tijuana. Y así, allá va mi pana.
0: Apúntamela, por favor. Llegó la chona, nos vamos y volvemos.

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3: Y dos tercios, por cierto, digo, nomás para agregarle, también récord positivo de 3-0.
4: Ciertamente, aparte ha estado en tres decisiones, importante el trabajo que ha hecho este hombre que aquí viene en el capítulo número 9 para enfrentar al equipo de los Charros de Jalisco. Vaya manera de terminar el octavo rollo con ese jugadón de Wilanski que va a estar mañana en las pinceladas del día, y aquí está The Ghost intentando conseguir los tres outs que faltan para asegurar la primera victoria de esta serie. Irving López, que en el juego tiene un golpe, un ponche y un elevado al izquierdo, es el primer oponente que enfrenta. Lo tiene en cuenta de una bola y un strike. El lanzador norteamericano, listo, suelta y sale un rodado. El pitcher en la caída le dice, por aquí ven. Ahí la tiene, por debajo del brazo la suelta y por la vía. 1-3. Sí, ponen en la cuenta el primer out. Señores, hay 25 outs en este juego. Y no se pierda el postgame al finalizar el encuentro, mi estimado Junior Villares. Ya te iba a decir Junior Lake, pero no.
5: No. Ganamos más o menos lo mismo.
4: Te faltan unas horas de bronceado. Te faltan varias horas de bronceado.
5: Y unos kilitos de músculo también, ¿no? Definitivamente. Sí, la verdad, todos invitados. Hay mucho que platicar de este gran encuentro de pelota todavía. Quedan dos tercios, los más difíciles definitivamente de sacar, pero Brete Goss ha lucido sensacional cada que sube el montículo.
4: Ciertamente, y está soltando el primer disparo. Por cierto, Telly solicitó el reto, Tony, a ese último picheo.
6: Sí, ya lo habías platicado en otras ocasiones, Pana, solo lo que está él seguro que le van a dar, lo reta en esta ocasión por nada, falla, pero es que hay que ser muy sinceros, ¿no? Digo, obviamente con el reglamento y la famosísima zona de strike, con que muerda algo de la zona del marco del strike o de la zona de strike es suficiente. Aquí por nadita se quedó corto.
4: Ciertamente, quedó un poquito alto y ahora le quebró el bate. Bate va hacia la zona donde el pitcher caía. El pitcher pega un brinco, toma la bola y corre por su vida a pisar la colchoneta para conseguir el out 26 del juego. Vaya, este sí fue un serrucho el que le acaba de tirar. ¿Qué digo un serrucho? Eso fue una motosierra lo que le tiró. ¿Cómo quebró ese madero?
5: Le partió el bat, la pelota. Aquí vamos a ver en la repetición en tres pedazos. Luego va, se queda con la pelota, él mismo pisa la inicial y van, me parece, parte del área médica también a ver a Brete Goss. No sé si por ahí alguna
4: estilla salió. Que le preguntan, ¿te sientes bien? Por lo que leo, Tony Junior, él dice, dame un picheo para ver si estoy bien, ¿cierto, Tony?
6: Exactamente así fue. El momento de la caída del montículo y ese mini sprint, que por cierto, de alguna manera le ayuda el bote, ¿no? Porque él va corriendo justo hacia donde termina la pelota. Ahí tal vez sintió algo rapidísimo, salió el dugout y ya dijo, ah, todo bien, falta un out, déjenmelo.
5: Aquí estamos viendo la repetición, es que le dio el bat en el tobillo totalmente. Sí. A Brete Goss sale en la carrera y él mismo consigue el out, pero el pedazo más grande de la madera termina por impactar ahí aproximadamente a la altura del tobillo.
4: Bueno, nos habían comentado que Calhoun no está al 100%, mis respetos para él también, porque sabe que con un swing puede emparejar el juego, lo trae el manager para eso, y él también tiene que tener toda la disposición para decir, aún con la molestia, aún con el dolor, sale a tomar el turno. Así que, pues, siempre será una razón para resaltar, ¿no? El compromiso, el pundonor de un pelotero, no importa qué camisa vista, claro, si está en tu equipo o en el rival, son cosas que se deben poner siempre en la mesa, se debe sacar a colación, porque esto es también respeto por su trabajo y su profesión, amor por el béisbol.
5: De
4: Goss recibe la visita de el coach de pitcheo, que le dice, bueno, cálmate. Creo que más que todo le va a llevar ahí también unos segundos adicionales para que se recupere. del contacto. Recordemos el año pasado que a Félix Valdés un bate también se le quebró así, lo golpeó en Aguascalientes y decíamos en la transmisión, lo rozó el bate y después apareció con un yeso. Dijo, mira lo que me rozó el bate. Cada vez que me dice, lo rozó el bate y estaba yo partido, dice.
5: Sí, estuvo fuera bastante tiempo Félix Valdés, luego de que un pedazo de la madera también terminara por impactarlo. Y fue así, un pedazo grande el que termina por impactar a Brett DeGoss. Afortunadamente se encuentra bien, pero definitivamente lo van a revisar al terminar el juego. Esa imagen sensacional, un pequeñín quedándose con una pelota de foul, bueno. Para ellos son las pelotas que van al graderío.
4: Lanzamiento pegado y ahora sí le ponen el segundo strike. La cuenta está en 1-2. Lo tiene cociéndose para Chocolate el señor Brett DeGoss, aquí tratando de retirar a Willy Calhoun, bateador de turno, el hombre que está ahí representando para DeGoss el último out del juego. Viene con el picheo hacia el plato. Línea, ahora que le iba a quitar los zapatos al coach de primera. Que tiene que pegar un brinquito ahí el coach de primera, Tony, para evitar que la bola lo impacte por allá en la zona derecha del terreno.
6: Y esto demuestra, por supuesto, también, ¿no?, la experiencia y el poder de Calhoun en este momento del juego. Me imagino que también ahí el coach Matthews rapidísimo le pasó un pequeño reporte de escauteo de Goss, además de darle tiempo.
4: Ciertamente, ¿eh? Lanzamiento y sí, amargo. Chocolate. Sí, señor, se acabó el juego. Out 27. Y con eso los Toros aseguran la primera victoria de esta serie en una noche donde el Pantón 294 invadió el estadio y le fue correspondido con la actuación de los Toros. El equipo que vinieron a ver triunfar esta noche lo logra hacer en el terreno de juego. Ganan el juego los Toros en una cerrada batalla contra unos Charros que no dieron mucha tregua, pero que al final cayeron 4-3. Excepcional el bullpen de los Toros, poniendo realmente condiciones desde la loma y evitando daño alguno. De hecho, si hablamos del bullpen, no permitió un solo imparable ni regaló una sola base por bolas. Es momento de hacer una pequeña pausa. En Toros Network regresamos con el postgame de este juego donde Tijuana consigue su victoria número 27 de la temporada.
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11: Revista del Consumidor Radio. ¿Sabías que un mal uso de tu rastrillo desechable no solo acorta su vida útil, sino que también favorece a la aparición de bacterias? Cuidar tu piel empieza desde saber elegir el producto correcto en el supermercado.
12: Quédate en Revista del Consumidor Radio.
13: Revista del Consumidor.
11: Los rastrillos desechables son herramientas de afeitado que tienen como objetivo ofrecer una opción práctica, higiénica y económica para el cuidado personal. Este tipo de productos son de uso limitado, ya que dependiendo de su calidad pueden durar de 5 a 10 afeitadas.
12: Su bajo costo los vuelve ideales para viajes o uso ocasional. Además, su distribución es amplia, pues se encuentran en supermercados, farmacias o tiendas de conveniencia. Están fabricados principalmente de plástico, lo que puede facilitar su manejo. Cuentan con un mango, un cabezal con navajas preinstaladas de acero inoxidable y una banda lubricante.
11: En el mercado podemos encontrar modelos para mujer y para hombre, y aunque la tecnología es similar, cada tipo de rastrillo se segmenta por género para adaptar su forma y banda lubricante a diferentes zonas del cuerpo. Esta segmentación responde a las necesidades prácticas y estrategias de marketing que suelen reflejarse en los precios, ya que los productos de mujer son más caros que los de hombre.
12: Para ayudar

0: las navajas, analizando el estado original del filo y que estuvieran libres de oxidación o cualquier daño.
1: También se determinó la carga máxima de los mangos antes de romperse. En este caso se convocó a un panel de personas consumidoras que calificaron aspectos como la efectividad en el afeitado, la experiencia de uso y el cuidado y protección que brindan a la piel.
0: En el caso de los rastrillos para mujer, los resultados fueron los siguientes. Todos los modelos analizados presentaron su información comercial correctamente. El modelo de la marca Chedraui presentó imperfecciones en las hojas, navajas. Tres modelos de Gillette, dos de Equate, Chic, Envisage y Bic obtuvieron la excelencia en la prueba de cuidado y protección de la piel. Los productos que calificaron con excelencia al promediar todas las pruebas fueron Bic, Envisage, Chic y tres modelos de la marca Gillette.
1: Ahora, en el caso de los rastrillos para hombre, se encontró que todos los modelos presentaron correctamente su información comercial. Tres modelos presentan imperfecciones en las navajas, Chedraui y dos de la marca Daycare. Cuatro modelos calificaron con excelencia en la prueba de cuidado y protección en la piel, tres de la marca Gillette y uno de la marca Envisage.
0: Usa tu presupuesto de manera inteligente. Presta atención a las recomendaciones de compra y uso. Compra tus rastrillos en comercios establecidos y revisa que el empaque esté en buenas condiciones. Guarda tu comprobante en caso de que necesites realizar algún cambio por defectos de fábrica. No compartas el rastrillo con otras personas, aunque sean de tu propia familia. Cámbialo cuando notes que necesitas hacer más presión para rasurar adecuadamente.
1: Usa gel o crema para afeitar. De esta forma tu piel sufrirá menos. Usa crema sin fragancia o aloe vera para cuidar tu piel después de afeitarte. Déjalo secar después de utilizarlo. La humedad puede dañar las navajas. Guárdalo en un lugar limpio y sin humedad después de usarlo.
0: Tu elección va más allá de la marca. Se trata de calidad, precio y sobre todo responsabilidad. Al terminar la vida útil de tu rastrillo, no olvides desecharlo de forma segura. Envuélvelo en material resistente o colócalo dentro de un envase vacío para evitar que las hojas queden expuestas. No olvides que la información es tu mejor aliada para consumir de manera responsable.
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3: Hoy.
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0: ¿Alguna vez te has preguntado por qué a las 10 de la noche tu cuerpo ya pide almohada?
1: Aunque tu mente todavía quiera ver un capítulo más de tu serie favorita.
0: ¿O por qué te da hambre más o menos a la misma hora, como si alguien dentro de ti llevara un horario escondido? Pues resulta que sí. Dentro de ti hay un reloj. No tiene manecillas ni hace ruido, pero lleva millones de años dando la hora.
1: Se llama reloj circadiano.
0: Y trabaja siguiendo ciclos de 24 horas, justo como el giro de la Tierra. Gracias a él, tu cuerpo sabe cuándo despertar, cuándo comer y cuándo apagar las luces para dormir. Este reloj vive en una pequeña región del cerebro llamada núcleo supraquiasmático, un conjunto de unas 20.000 neuronas, pequeñito, del tamaño de un grano de arroz, pero poderoso como el director de una orquesta. Recibe la luz que capta nuestros ojos y con esa información le avisa al resto del cuerpo: ¡es de día! ¡A moverse!
1: O ya oscureció, es hora de reparar tejidos y ahorrar energía.
0: Imagínate, los reptiles tienen en la cabeza algo que los científicos llaman el tercer ojo, un órgano que detecta directamente la luz del sol y les dice cuándo moverse y cuándo quedarse quietos. Nosotros no tenemos ese tercer ojo, pero nuestros ojos hacen el mismo trabajo. Le envían señales de luz y oscuridad al cerebro. Y cuando anochece, una hormona llamada melatonina empieza a inundar nuestro cuerpo como un arrullo químico que nos prepara para soñar. Mientras dormimos, otra hormona toma el turno de madrugada, el cortisol. Va hacia nuestros depósitos de grasa, libera glucosa y prepara al cuerpo para que cuando suene el despertador o entre el primer rayo de sol por la ventana, tengamos la energía lista para arrancar el día. Pero ojo, este reloj tan fino se puede descomponer. Trabajar de noche, desvelarte con el celular a las 2 de la mañana o saltarte horas de sueño
1: es como meterle arena a un reloj suizo.
0: Cuando nuestros ritmos circadianos se alteran, el cuerpo lo cobra caro. Obesidad, diabetes, depresión e incluso estados psicóticos pueden aparecer. Y no solo nos afecta a nosotros. La luz artificial que invade la noche también altera los ciclos de reproducción de muchos animales. En 2017, tres científicos estadounidenses, Jeffrey Hall, Michael Rosbach y Michael Young, recibieron el Premio Nobel de Medicina por descubrir los llamados genes reloj, el manual de instrucciones que le dice a nuestras células cómo fabricar las proteínas que aceleran o frenan nuestro reloj interno. Así que esta noche, cuando sientas que los párpados te pesan y el cuerpo te pide cama, no le eches la culpa al cansancio nada más. Agradece a ese pequeño reloj escondido en tu cerebro que lleva toda tu vida cuidando de ti. En silencio, sin pilas, sin alarma. Solo con la luz del sol y la oscuridad de la noche. Con información del doctor Raúl Aguilar Roblero, del Instituto de Fisiología Celular de la UNAM. Un guión de Leonardo Santiago, con información del portal Ciencia UNAM. Les saluda Mónica Genis.
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1: Aprueba Unión Europea millonario plan de ayuda para agricultores. Sube inflación de la zona euro. Pemex y Petrobras firmarán acuerdo para exploración en aguas profundas. Lula se alinea con China mientras Trump propone aranceles. OCDE llama a Latinoamérica a realizar reformas sobre minerales críticos. Temec debe renovarse con ajustes a los aranceles, advierte ministro de Canadá. Crece manufactura de Estados Unidos al nivel más alto en 4 años. UNICEF advierte que la guerra afecta cadenas de suministro. Macron anuncia inversiones extranjeras por 93 mil millones de euros. El euro no logra ganarle terreno al dólar. Esto y más información en Oráculo Financiero con Corina Sánchez.
2: Muy buenos días, bienvenidos a Oráculo Financiero. Les saluda Corina Sánchez este miércoles 3 de junio del año 2026 y les recuerdo que estamos transmitiendo en esquina 32 Radio a través de la 1550 y la 800 de AM en Tijuana y San Diego. También nos escucha en la 1190 de AM en Mexicali y Caléxico. Y estamos en redes sociales de Esquina 32 Noticias, nos puede ver y escuchar en nuestro canal de YouTube, donde le invitamos a mantenerse informado durante el día. También le invito a visitar nuestra página web de esquina32.info. Puede comunicarse con nosotros esta mañana de miércoles, ya mitad de semana, solo enviando un mensaje de WhatsApp al número 664-583-1375. También le podemos agregar al canal o al grupo de staff y mantenerlas informado de todo lo que ocurre este día y a lo largo de la semana. Usted nos puede exponer también alguna denuncia que desea hacer pública vía este mensaje de WhatsApp. Son las 7 de la mañana con 3 minutos. Vamos con el reporte de los mercados con Dani Carreón.
3: Muy buenos días a toda la audiencia Esquina 32. Dani Carreón les manda un cordial saludo este miércoles 3 de junio. El peso inicia la sesión con una depreciación de 0.16%. Está cotizando alrededor de 17.32 pesos por dólar. El tipo de cambio desde un enfoque técnico está mostrando un comportamiento lateral con el mercado en espera de más información económica relevante durante la semana. El nivel de 17.25 pesos por dólar se mantiene como un soporte relevante que no ha podido ser perforado, pues en ese nivel se eleva la demanda por dólares y coberturas cambiarias. Hoy persiste la aversión al riesgo en el mercado cambiario y se observa un fortalecimiento del dólar. Lo anterior se debe a que hay información mixta sobre la guerra en Oriente Medio. Durante la noche se registraron ataques con Estados Unidos, impactando una torre de comunicaciones iraní. A pesar de que escalaron las agresiones, poniendo en riesgo el cese al fuego, los últimos comentarios de Donald Trump envían la señal de que prefiere terminar el conflicto por vía diplomática. Hoy durante la sesión se espera que el tipo de cambio cotice en un rango de 17.21 a 17.38. Que tengan un excelente día.
2: Muchísimas gracias, Dani, por esta información de los mercados para iniciar este miércoles. Le informo también sobre el precio del petróleo esta mañana. El precio sube más de 2%, ampliando las ganancias de la sesión anterior. A medida que se reavivan las hostilidades en Medio Oriente y estas conversaciones entre Washington y Teherán que mostraban pocos o nulos avances. Los futuros del Brent del Mar del Norte ganan 2.49 dólares o 2.6%, alcanzan los 98.49 dólares por barril, mientras que los futuros del West Texas Intermediate en Estados Unidos suman 2.51 dólares o 2.7%, alcanzan los 96.27 dólares. Ambos referenciales alcanzaron las máximas desde el 27 de mayo y el 22 del mismo mes, respectivamente, durante la sesión. También las bolsas en Estados Unidos suben. Los principales índices estadounidenses cerraron ligeramente al alza ante el renovado apetito por el riesgo impulsado por ese entusiasmo que está rodeando a la inteligencia artificial, la llamada IA, que está en todos lados, que contrarrestó justamente las tensiones derivadas de las conversaciones entre Estados Unidos e Irán para poner fin a la guerra. 7 de los 11 índices sectoriales que conforman el S&P 500 cerraron con ganancias. En más información importante, la Organización para la Cooperación y el Desarrollo Económico, la OCDE, recortó el pronóstico de crecimiento para México. Lo hizo a 0.8% desde el 1.3% que estimaron apenas en marzo, ubicándolo debajo de la estimación que tiene la Secretaría de Hacienda y Crédito Público, que es de 2.3%, y del mercado, que es de 1.1%. Sin embargo, ajustaron levemente al alza la previsión para el Producto Interno Bruto de 2027, el PIB del próximo año, a 1.8% en lugar del 1.7% anterior. Esta expectativa ajustada por parte de la OCDE para el crecimiento de este año está debajo del pronóstico de Hacienda de 2.3%. También es inferior de la media que tienen especialistas del sector privado que fueron consultados por el mismo Banco de México, el Banxico, que es de 1.1%. Se ubica cerca del rango bajo el que se actualizó el propio Banco Central, este rango que puso como meta cuando reconoció que la holgura de esta brecha del producto se amplía a terreno negativo, intervalo que está entre el 0.5 y el 1.7%. De esta manera, la OCDE recorta a 0.8% desde el 1.3 la expectativa del PIB para México. En esta mañana también se dio a conocer más información sobre la aplicación de aranceles a Brasil, esto por parte de Estados Unidos. El gobierno del presidente Donald Trump propuso un nuevo arancel, es de 25%, sobre los productos brasileños, esto después de que una nueva investigación concluyera en el país que está incurriendo, dice Estados Unidos, está incurriendo en prácticas comerciales desleales. El anuncio fue publicado por la Oficina del Representante Comercial de Estados Unidos y exime a productos como el café, muy, muy importante este producto, la carne de res, algunas frutas y las piezas de aeronaves. Según la representación comercial, las políticas de Brasil relacionadas con el comercio digital, también los servicios de pago electrónico, la aplicación de la ley anticorrupción, la protección de la propiedad intelectual, un punto en el que ha hecho énfasis el gobierno de Donald Trump, el acceso al mercado del etanol y la deforestación ilegal son irrazonables y suponen una carga o restricción para el comercio estadounidense en virtud del artículo 301 de la Ley de Comercio. También Estados Unidos está amagando con un nuevo arancel contra México. La representación comercial de Estados Unidos propuso imponer un arancel del 10% a México, esto por importar productos fabricados con mano de obra forzosa, como parte de una investigación que continuará con consultas públicas. En general, al amparo de la sección 301, la representación estadounidense plantea cobrar aranceles de 10 o hasta un 12.5% a toda importación relacionada sobre este caso a 60 economías. Como resultado de estas determinaciones en las investigaciones, la representación de Estados Unidos ha propuesto medidas de respuesta para una consulta pública, pero ya Estados Unidos está nuevamente amenazando con un más aranceles a México, en esta ocasión por trabajo forzoso. Vamos a Europa. La Unión Europea aprobó ayuda. La Comisión aprobó un plan español de ayudas públicas de 54 millones de euros para compensar a empresas agrícolas por el encarecimiento del diésel derivado de la crisis en Oriente Próximo. El régimen, que estará disponible hasta finales de este año, permitirá cubrir hasta un 70% del sobrecoste de combustible que se registra desde finales de marzo y hasta finales de este mes de junio. Contempla también una ayuda de 0.20 euros por cada litro adquirido durante ese periodo, según se informó por parte del Ejecutivo Europeo, esto como parte de las medidas para mitigar la crisis que ha generado la guerra. Justamente en la eurozona, la inflación volvió a acelerarse el mes pasado por el aumento de los costes de energía y también los servicios se han visto fuertemente afectados. Esto reforzó los ya sólidos argumentos a favor de una pequeña subida de tipos de tasas de interés del Banco Central Europeo a finales de junio, según datos de Eurostat. Los precios al consumidor en los 21 países que comparten el euro, esta moneda importante, el euro, subieron al 3.2% en mayo, desde el 3% hace un mes, muy por encima del objetivo del 2% del Banco Central de Europa. La inflación también ha sido impulsada por una 10.9%, esto en los costes de la energía específicamente, esta decisión y un incremento de 3.5% en el precio de los servicios para los europeos. Y en México, la presidenta Claudia Sheinbaum anunció que en las próximas semanas Petróleos Mexicanos, que es Pemex, firmará un acuerdo de colaboración con Petrobras de Brasil con el objetivo de obtener asistencia para la exploración y producción de petróleo en aguas profundas, porque ellos han desarrollado tecnología y técnicas importantes para extraer el crudo en estas condiciones, dijo Claudia Sheinbaum. Además, la empresa brasileña ha desarrollado otras formas de explorar las zonas más profundas, donde hubo un yacimiento que ya ha sido explotado ampliamente, como es el caso de Cantarell en el Golfo de México, según Claudia Sheinbaum. Sin embargo, a pregunta expresa sobre el planteamiento del empresario Carlos Slim, el mexicano, de ampliar la producción petrolera en México hasta 800 mil barriles cada día, la presidenta de México consideró que lo importante es que Pemex pueda garantizar la producción petrolera que requiere el consumo interno, pues ampliar la explotación petrolera tiene otras consideraciones, sobre todo en materia ambiental. Vamos a Brasil. El presidente Luis Inácio Lula da Silva destacó los lazos con su país y China después de que Estados Unidos propuso este nuevo arancel del 25% sobre numerosas importaciones procedentes de Brasil, que es la mayor economía de Latinoamérica, recordemos. El presidente Lula elogió la decisión tomada por China de reconocer a Brasil como un país libre de fiebre aftosa, calificándola como un contrapunto a la medida estadounidense. Y dijo, si no quieren comprarme a mí, se lo venderé a otro. Palabras de Lula da Silva, donde pues estuvo acompañado también de representantes de China y lograron este acuerdo bastante importante. En más información, la OCDE llama a Latinoamérica a realizar temas y reformas sobre materiales críticos. El secretario general de la OCDE, Matías Corman, llamó a los países de América Latina ricos en tierras raras, son varios, a realizar reformas ambiciosas para aprovechar que la economía global necesita minerales críticos. Potencias económicas mundiales, como es el mismo Estados Unidos, Japón y Francia, redoblan esfuerzos para cortar la dependencia de China en el suministro de tierras raras. También otros minerales críticos que son esenciales para la transición energética y la transición digital. Y en este contexto, los países de América Latina aparecen como una alternativa. Estados Unidos tiene los ojos puestos ya en Brasil, Chile y la Argentina, mientras que la Unión Europea espera un mejor suministro desde México con la actualización de un acuerdo comercial el mes pasado. Hablando de acuerdos, hablemos del T-MEC, ese tratado que tiene México con Estados Unidos y Canadá, debe renovarse por otros 16 años con ajustes aranceles impuestos por el presidente Donald Trump. Así lo escribió Dominique LeBlanc, él es el ministro responsable del comercio Canadá-Estados Unidos y asuntos intergubernamentales de Canadá. LeBlanc fijó una posición en una carta enviada a sus homólogos de Estados Unidos, Jamison Greer, y de México, que es Marcelo Ebrard. Dijo, Canadá recomienda la renovación, así lo dijo en la misiva, a menos de un mes de que representantes de los tres países se reúnan para tomar una determinación ya formal sobre si quieren extender el acuerdo o no por 16 años en un encuentro programado en el propio tratado. Hasta ahora, recordemos, la delegación de Canadá ha estado ausente de estas negociaciones sobre la revisión del T-MEC, solamente Estados Unidos y México. Le informo, la actividad manufacturera en Estados Unidos alcanzó en mayo, el nivel más alto en 4 años. Esto es por encima de las previsiones de analistas y lo hizo a pesar del impacto en la guerra en Medio Oriente, según el barómetro de la industria. El índice de gestores de compras manufacturero del Instituto de Gestión de Suministros, que es una federación profesional, se situó en 54 puntos. Hay que remontarse a mayo en 2022 para encontrar el resultado más elevado, que es de 55.9 puntos. Cualquier valor por encima del 50 implica expansión en la actividad. Los inversionistas esperaban una mejora de 53.1 puntos manufactura en los Estados Unidos. Son las 7 de la mañana con 15 minutos. Continuamos en Oráculo Financiero.
1: Euro no logra ganarle terreno al dólar pese a política errática de Estados Unidos, sostiene Banco Central Europeo. Japón corre riesgo de volver a estancamiento, urge alza de tasas. Gasto federal en pensiones ascendió 559.750 millones de pesos entre enero a abril del 2026. Efectivo pierde terreno en comercio, sigue liderando. Vamos a darle más peso a las pymes, sostiene Hey Banco. AUS busca facilitarle el negocio al sector asegurador. En abril, remesas crecieron 3.7% anual a 4.978 millones de dólares, afirma Banxico. 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
2: Son las 7 de la mañana con 19 minutos. Pasamos a más información económica. Las cadenas de suministro humanitario mundiales interrumpidas por la guerra en Medio Oriente no podrán recuperarse antes de 2027, incluso si la guerra en la región se detiene de inmediato. Así lo advirtió la Organización de Naciones Unidas. Casi 100 días después de los ataques conjuntos de Estados Unidos e Israel en contra de Irán, el 28 de febrero iniciaron, que desencadenaron justamente el conflicto, las consecuencias se extienden mucho más allá de la región de Oriente Medio, señaló Jan Kedrick Muse. Él es el jefe de transporte y logística global del Fondo de Naciones Unidas para la Infancia, que es UNICEF. Dijo que la interrupción de la cadena de suministro en el mundo está afectando a los niños en todo el planeta con una congestión persistente en las rutas de cadena de suministro global y con ello hay costos más elevados. Viajamos a Francia. El presidente Emmanuel Macron anunció, varias inversiones, pero entre ellas dijo hay una importante récord, 93 mil millones de euros, incluidas la inteligencia artificial en la llamada IA. En el marco del foro anual con empresarios, donde destacó esta cifra, dijo récord es algo histórico y apostó la credibilidad para su implementación. Fue organizada en el Palacio de Versalles. Esta edición ya es la 9 de Choose France, que Emmanuel Macron, el presidente, creó tras llegar al poder allá en 2017, hace casi 10 años, para atraer justamente inversiones extranjeras. Registró anuncios de inversiones por 93 mil millones de euros, que representan la creación de 15 mil 600 empleos. Todo lo que han firmado aquí, todo lo que se ha anunciado durante estos días, se ejecutará y se cumplirá en los próximos días. Así lo prometió el presidente Emmanuel Macron. En Europa también el euro no logra ganar terreno al dólar. El papel del euro, esta moneda que comparten 21 países del bloque y a escala mundial, apenas varió el año pasado. Esto frustró algunas esperanzas de la errática política económica de Estados Unidos que pudiera darle un gran impulso, ya que los inversores se decantaron por el oro y las divisas de menor importancia, según un informe del Banco Central Europeo. La presidenta del banco, Christine Lagarde, lleva tiempo defendiendo que el euro podría convertirse en una alternativa viable al dólar de Estados Unidos y que la imprescindible política económica estadounidense ha creado un momento global del euro si los dirigentes monetarios se decidieran a poner en marcha las reformas financieras que llevan tanto tiempo estancadas y nada más dan largas. El euro cuenta ahora con una cuota de mercado de más o menos 20% en un amplio conjunto de indicadores. Esto es un poco más alta que el año pasado, pero aún está muy por debajo de los niveles observados hace dos décadas, ya que el oro y las monedas de reserva más pequeñas y no tradicionales han registrado grandes ganancias a expensas del dólar y del mismo euro. En Asia están viendo riesgo de estancarse varias economías, entre ellas Japón. Está a punto de repetir el error político que condujo a décadas de estancamiento económico, ya que la inflación provocada por la guerra en Irán amenaza con obligar al Banco Central a subir las tasas de interés de forma agresiva si no actúa a tiempo. Esto lo dijo Makoto Sakurai, exmiembro del Consejo de Administración del Banco de Japón. La crisis energética, desencadenada justamente por el conflicto, ha llevado a los responsables políticos a examinar varias experiencias basadas en el pasado, dicen, y que busca una posible solución, incluido el gobernador del Banco de Japón, Kazuo Ueda, quien señaló las dos crisis del petróleo, una en 1973 y una más del 79 a 1980. Lo que Ueda no mencionó fue la burbuja inmobiliaria que se está registrando fuertemente en Japón, provocada en parte por la intensa impresión de dinero llevada a cabo por el mismo banco japonés en 1986 para combatir la fortaleza del yen. En México, las remesas volverán a crecer, afirman expertos. Dicen que las remesas volverán a tener crecimiento este mismo 2026, después de registrar en 2025 la primera caída en poco más de una década. BBVA México estima un avance cercano al 2% en el flujo de los recursos hacia el país. El Banco de México informó que en abril a México llegaron 4.978 millones de dólares por concepto de remesas familiares. Esto implicó un crecimiento de 3.7%. Sí, se compara con lo reportado en el mismo mes, pero del año pasado. Según la información del mismo Banco Central, de manera acumulada, durante los primeros cuatro meses de este año, el país recibió 19.676 millones de dólares por remesas. Esto es un monto 2.6% superior respecto al observado en el mismo lapso, pero de 2025. En otro tema, el gasto federal en pensiones contributivas entre enero y abril de este año alcanzó un nuevo máximo histórico para un periodo similar. Superó el gasto destinado a rubros como la educación y la inversión. En los primeros cuatro meses del año, el gasto en pensiones contributivas, esto es, sin contar la pensión de los adultos mayores, ascendió a 559.750 millones de pesos. La cifra representa un crecimiento de 6.8% en términos reales respecto al mismo periodo de 2025, según la Secretaría de Hacienda. A hablemos de este anuncio que hizo Aeroméxico en una alianza estratégica, dijo es única en el mercado nacional, lo hizo con ViX para ofrecer Wi-Fi gratuito, este internet, a bordo, a vuelos seleccionados, permitiendo que los pasajeros accedan al amplio catálogo de la compañía de streaming mientras vuelan. En un comunicado dijo que del 11 de junio al 31 de julio, es decir, desde que inicia la Copa del Mundo, que hoy por cierto faltan 8 días para la inauguración, Aeroméxico brindará a los viajeros acceso gratuito a Wi-Fi exclusivamente para acceder a la plataforma ViX a través de dispositivos personales donde podrán ver series, programas en vivo y contenido exclusivo en español. Entre los contenidos se podrá disfrutar la programación deportiva en vivo, incluyendo algunos encuentros de fútbol internacional más esperados del verano, ya le decía, la Copa del Mundo. Y es más, sobre el Mundial, esta euforia que está generando la Copa Mundial de Fútbol 2026 encarece prácticamente todo lo que toca. Los boletos de avión son un claro ejemplo. Los precios de los vuelos en México, sobre todo el destino Guadalajara, Jalisco, donde jugará la selección mexicana contra Corea del Sur, se dispararon 382% frente a tarifas observadas días previos. Según un sondeo, la venta de vuelos de Aeroméxico y Volaris se registra un aumento de precios importante en las operaciones del 18 de junio, esta fecha justamente en el que se llevará a cabo el encuentro entre México y Corea a las 19 horas en el estadio de Guadalajara. Ahora se llama el estadio de Guadalajara, es el estadio de las Chivas Rayadas. También le informo que el Instituto Mexicano de Propiedad Industrial, el IMPI, ha tomado varias acciones para evitar transmisiones ilegales justamente de streaming del Mundial de Fútbol. Se habla de que están haciendo todo lo posible para que el IMPI sea importante, facilite protección intelectual y ver la innovación mexicana, está enfrentando dificultades para conseguir inversión que permita desarrollarla. Por lo pronto están tratando de aplicar estrategias para bloquear streamings piratas, que el mundial no se vea en canales pirata. 7 de la mañana con 27 minutos. Hasta aquí los temas económicos de Oráculo Financiero. Le invito a que se quede en Esquina 32 Radio.
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5: Gestión de problemas transnacionales, reto en relación de México-Estados Unidos. Narcotúneles seguirán operando pese a avances tecnológicos, sostiene investigador. Embajadores deben respetar asuntos internos, según Sheinbaum. Lanzarán aplicación para proteger a turistas médicos. Cente libera caseta de Otay y mantiene paro indefinido en Baja California. Revisarán estadísticas delictivas ante discrepancias con percepción de inseguridad. Cuestiona Consejo Coordinador Empresarial de Mexicali gasto del Estado para transmisión de partidos del Mundial. Natación adaptada en Tijuana, joven de 15 años vende dulces para ir al Mundial. Atropellamientos concentran casi la mitad de fallecimientos viales en Mexicali. Y bacheo en playas de Rosarito es permanente. Esto y más información en Esquina Informativa Primera Edición con Corina Sánchez.
6: Muy buenos días, bienvenidos a Esquina Informativa Primera Emisión este miércoles 3 de junio del año 2026. Les saluda Corina Sánchez y estamos transmitiendo en Esquina 32 Radio a través de la 1550 y la 800 de AM en Tijuana y San Diego. También nos escucha en la 1190 de AM en Mexicali y Caléxico. Estamos en redes sociales de Esquina 32 Noticias. Nos puede ver y escuchar en nuestro canal de YouTube, donde le invitamos a mantenerse informado. También le invito a visitar nuestra página web de esquina32.info. Puede comunicarse con nosotros esta mañana de miércoles enviando un mensaje de WhatsApp. El número es 664-583-1375. También, si usted gusta, le podemos agregar al canal o al grupo de esta aplicación y mantenerle así informado de todo lo que ocurra este día, ya mitad de semana. También usted nos puede exponer alguna denuncia que desea hacer pública vía mensaje de WhatsApp. Gracias por estar con nosotros. Ahora le informo sobre el clima en Tijuana. Las temperaturas este miércoles oscilarán entre los 14 y los 23 grados centígrados. Las rachas de viento son de 16 kilómetros por hora, con una humedad de 68%. Hay 20% de probabilidad de lluvia. Para mañana jueves en Tijuana tendremos una temperatura mínima de 15 grados centígrados. La máxima sube ligeramente a 24 grados. Y para el viernes tendremos una temperatura mínima de 15 grados centígrados, la máxima se queda en 23. Vamos a Mexicali este miércoles, le informo, las temperaturas oscilarán entre los 22 y los 41 grados centígrados, regresa el calorcito a la capital. La humedad es de 18% y no hay probabilidades de lluvia para hoy. Las rachas de viento serán de 9 kilómetros por hora. Para mañana jueves en Mexicali tendremos una temperatura mínima de 22 grados centígrados y la máxima sube ligeramente a 42 grados. Para el viernes mínima de 23, ya el inicio de fin de semana, la temperatura máxima en Mexicali será de 41 grados centígrados. Son las 7 de la mañana con 34 minutos. Vamos con información de San Diego con nuestro compañero Antonio Álvarez. En un momento le presentamos la información, este reporte de toda la ciudad de San Diego en voz de mi compañero Antonio Álvarez. Vamos a escucharlo.
7: ¿Qué tal? Saludo con mucho gusto. Vamos a la información, lo que se ha generado, por supuesto, en las últimas horas y claro que tiene que ver con la elección primaria en San Diego y en California. Los resultados preliminares se han dado a conocer y tome esto en consideración, La palabra clave es preliminares, porque todavía algunas cosas pueden cambiar. Los primeros resultados

0: en California para la gubernatura presentó hasta el momento a Steve Hilton, el republicano, y Javier Becerra, el demócrata, como los dos candidatos que estarían avanzando a la elección general en noviembre. Sin embargo, Tom Steyer está muy cerca de Becerra y ahí es donde pudiera haber una situación en la que los votos que faltan por contar determinen quién es el segundo candidato que avance. Hay que recordar que en noviembre los dos candidatos que tienen la mayor cantidad de votos son los que estarían avanzando para esta contienda. Además, en el Distrito 48 de California, Jim Desmond, que sabemos estaba como supervisor del condado republicano, y Marnie Van Wilper, quien era regidora de San Diego, de la ciudad de San Diego, también estarían avanzando a la siguiente fase de esta votación. Y precisamente en el puesto del Distrito 5 que ha dejado vacante Jim Desmond, la alcaldesa de San Marcos, Rebecca Jones, ha tomado ventaja en esa contienda electoral. La medida A del impuesto a segundas viviendas arrancó con un rechazo amplio por parte de los votantes. No parece que vaya a haber un cambio con el resto de los votos por contarse. Y en la medida H, el arrendamiento de Tri-City Medical Center a Sharp, pues se avanzó con un apoyo holgado por parte de los residentes al norte del condado. Estos son los resultados más importantes, los preliminares. Claro que estaremos esperando más actualizaciones y la certificación de la votación para dentro de un mes exacto. Pasamos a otros temas, las emisiones de sulfuro, estos contaminantes, sulfuro de hidrógeno que provienen del río Tijuana luego de que otra vez hubo una fuga en las tuberías de la línea de lado tijuanense, pues han provocado que se disparen estas emisiones, ¿no? En Estados Unidos, sobre todo, se sienten los estragos. Hay niveles que superan los umbrales federales de exposición aguda y generan fuertes olores nocivos, por supuesto, para todos los miembros de la comunidad al sur de la región. Autoridades de Estados Unidos y México aceleran las reparaciones. El condado de San Diego mantiene monitoreo continuo. Sin embargo, pues sí se ha enviado una alerta ante esta situación porque, pues evidentemente, no se tenían contemplado. Segunda ocasión en menos de 2 semanas que esto ocurre, una nueva fuga en las tuberías binacionales y las aguas residuales, pues evidentemente afectan a todos. A todos en la región. Pasemos a otro tema. La Fiscalía Federal del Distrito Sur de California presentó los casos que se contabilizaron la semana anterior relacionados, por supuesto, con la frontera. 119 casos que sabemos, pues, predominaron en el puerto de entrada de San Isidro. Cargos frecuentes de contrabando de persona por lucro, reingreso tras deportación, también el intento de contrabando de drogas. El 23 de mayo, un ciudadano estadounidense fue detenido con 104 libras de metanfetamina ocultas en el tablero y asientos de un vehículo. Admitió recibir $5,000 por el traslado de estas sustancias. El 23 de mayo también, 5 mexicanos fueron detenidos tras un evento marítimo de contrabando en Carlsbad. Y el 27 de mayo, otro ciudadano mexicano fue detenido luego de ocultarse en un arbusto a 100 yardas de la frontera, acusado de intento de reingreso. Y cerramos la información con la asistencia para familias que tienen estudiantes precisamente en el nivel de básico, vaya, pero también rumbo a high school. La San Diego Hunger Coalition anunció el programa Sunbox, una iniciativa estatal que ofrece $120 por niño a familias elegibles para comprar alimentos durante el verano, cubriendo este vacío nutricional que enfrentan los estudiantes cuando no tienen acceso a comidas escolares gratuitas o a precio reducido. Este apoyo es administrado por los Departamentos de Servicios Sociales y Educación de California y entra a su tercer año con el objetivo de asegurar que los menores, pues, mantengan una alimentación adecuada mientras no hay clases. Sabemos que, pues, en las escuelas les proveen alimento. Y evidentemente esto busca, pues, vamos a decir que cerrar esa brecha que ante las vacaciones de verano se presenta en los hogares de Santiago. Es la información que tenemos desde el otro lado de la frontera, pendientes, por supuesto, a las actualizaciones de los votantes con las elecciones primarias, también a la espera de la certificación de esta elección. Y aquí le estaremos informando. Buen día para ti y para todos. Regreso contigo.
1: Gracias, Antonio Álvarez, por el reporte desde San Diego, cuando son las 7:40 a.m. En más información de la frontera, las multas de estacionamiento en el condado de San Diego se han convertido en un severo dolor de cabeza financiero para la administración local. Un juez ya determinó que la ciudad aplicó recargos por pago tardío en infracciones de tránsito de forma ilegal, al no notificar adecuadamente a los conductores ni otorgarles el plazo que exige la ley estatal, la ley de California. Lo anterior derivará en un desembolso mayor a los $16 millones para los afectados. El conflicto legal central radica en que el gobierno municipal omitió detallar los montos exactos y los plazos de apelación en los primeros avisos enviados por correo. Y al infringir el Código de Vehículos del Estado, miles de automovilistas recibieron penalizaciones injustificadas que rebasaban los $80 por infracción. Ante la orden de indemnización dictada por el mismo tribunal, las autoridades municipales ya evalúan apelar la decisión del juez, argumentando la falta de liquidez en las finanzas locales para solventar este revés administrativo. Y de manera simultánea a la crisis por las multas de estacionamiento en San Diego, la región de South Bay estrenó esta semana una alternativa de transporte marítimo para mitigar el tráfico vehicular. El nuevo ferry conecta la bahía de Chula Vista con el centro de San Diego. Comenzó operaciones diarias con recorridos de 45 minutos desde la calle Quinta, cobrando $15 por trayecto sencillo. Aunque usuarios en redes sociales ya criticaron el tamaño compacto de la embarcación, tiene capacidad inicial para unas 10 personas por viaje. El alcalde, John McCann, defendió este proyecto como una opción ecológica indispensable para reducir la contaminación y evitar complicaciones viales en esta zona de la frontera. En otro tema, la atención a problemas compartidos en la frontera, como es el crimen organizado o el tráfico de droga, representa el desafío actual en esta relación que tiene México y Estados Unidos. Así lo consideró José María Ramos García, investigador del Colegio de la Frontera Norte, el COLEF. Escuchemos.
2: Sí, lo que sucede es que estamos en lo que yo llamo la segunda gran cruzada contra las drogas en Estados Unidos, y como hemos visto, el gobierno de Estados Unidos ha llevado a cabo una serie de acciones que tienen que ver con, sobre todo la segunda declaración ejecutiva de declarar a los grupos del crimen organizado como terroristas. Esa medida ha implicado una serie de acciones diversas, desde la detención de Maduro, los ataques que se han dado a algunas embarcaciones, y en el caso de México, pues recordarás que hace aproximadamente 3 semanas o 4 semanas se dio a conocer que 11 funcionarios, entre ellos el gobernador de Sinaloa, estaban sujetos a una investigación. Entonces, desde la perspectiva del Estado mexicano, se ve como una intromisión. Sin embargo, pues aquí el tema es que es una política que Estados Unidos ha llevado a cabo en los últimos años, en esta administración sobre todo. Recientemente el embajador Johnson, que cumple un año, dio a conocer una serie de logros muy importantes entre México y Estados Unidos, entre ellos pues la extradición de cerca de 80 o 90 actores delictivos. Por lo tanto, desde esa perspectiva, yo creo que el reto del Estado mexicano en la relación con Estados Unidos es abordar los problemas transnacionales que compartimos, que en la frontera pues se hacen más evidentes, desde el tema de crimen organizado, tráfico de drogas, sobre todo fentanilo, que está considerado un arma de destrucción masiva con esta nueva administración. Por lo tanto, yo creo que son temas que hay que abordarlos. El día de ayer el propio embajador Johnson dio a conocer que es mucho más importante abordar estos temas complejos que tenemos en la relación México-Estados Unidos y dejar de lado las polarizaciones. Hoy la presidenta Sheinbaum le responde de alguna otra manera diciéndole que son temas de carácter interno. Desde esa perspectiva, creo que el reto que tenemos en México es, en un marco que tenemos problemas transnacionales que tienen que ver con fronteras, repito, crimen organizado, fentanilo, lavado de oro, tráfico de armas, en donde ha habido avances muy importantes en este año en que ha estado presente el embajador Johnson, vaya, pues son temas que se tienen que gestionar y atender, ¿no? Yo creo que hay que dejar de lado las polarizaciones que finalmente solo benefician a los actores criminales o grupos delictivos.
1: Escuchamos a José María Ramos, investigador del Colegio de la Frontera Norte, hablando de esta relación que tiene México con Estados Unidos. En días recientes, el embajador estadounidense en México, Ronald Johnson, destacó la necesidad de abordar los temas complejos de la agenda bilateral y priorizar esta cooperación sobre posturas políticas. Por su parte, la presidenta de México, Claudia Sheinbaum Pardo, reafirmó que las investigaciones que involucran a funcionarios mexicanos es un tema que desde la perspectiva del Estado mexicano se considera una intromisión correspondiente a asuntos de carácter interno. El contexto actual, definido por Ramos García, el investigador, como la segunda gran cruzada contra las drogas en Estados Unidos, ha derivado en varias acciones de la autoridad estadounidense, incluyendo la declaración de grupos delictivos como organizaciones terroristas. Esta política, que incluye la detención de figuras clave en México, también la investigación de funcionarios, y ha generado ya fricciones en la dinámica bilateral. No obstante, el embajador estadounidense también ha resaltado varios avances significativos en la colaboración durante su gestión, entre los que destaca la extradición de decenas de actores delictivos de México. En otro tema, los narcotúneles continuarán como una de las rutas utilizadas por grupos criminales para el traslado de drogas, armas y dinero entre México y Estados Unidos. Lo anterior, pese a que existen cada vez más herramientas tecnológicas para ser detectados. Durante algún tiempo, este método de contrabando podría disminuir por la aparición de nuevas drogas como es el fentanilo. Escuchemos a Víctor Clark Alfaro, profesor investigador de la Universidad de California en San Diego.
3: Pues yo por un tiempo pensé como una hipótesis de trabajo que estábamos al final del periodo de la construcción de los narcotúneles por la entrada al mercado de nuevas drogas que están cambiando, están cambiando los mercados internacionales y en particular el cruce de drogas a Estados Unidos, me refiero al fentanilo. Sin embargo, bueno, es una hipótesis que por algún tiempo creí que era la perspectiva. Sin embargo, continúan apareciendo esporádicamente narcotúneles. Lo que quiere decir que hay una especie de carrera contra la tecnología por parte del crimen organizado y sin embargo siguen apareciendo narcotúneles. Lo que quiere decir que a pesar de los riesgos que hoy implica la construcción de un narcotúnel, porque es mucho más fácil relativamente de localizarlo, se continúan arriesgando. En una inversión que va de $1 million a $4 millones, con el riesgo de ser localizado antes de ser concluido un narcotúnel y en caso de ser construido y finalmente ponerlo en funcionamiento, lo que hacen el crimen organizado es hacer un uso intensivo del narcotúnel. De sur a norte cruza droga y de norte a sur cruzan armas y dinero. Migrantes no cruzan, eso no es cierto, los migrantes no cruzan por ahí. Así que creo que todavía seguiremos viendo quien se arriesgue por cuestiones económicas a construir un narcotúnel. Claro, el narcotúnel no se hace de un día para otro. Se calcula que son entre 12 meses a 18 meses su construcción y se requiere de gente muy especializada, ingenieros, geólogos y mano de obra que tiene que hacer labores muy meticulosas para, una vez que empiezan a excavar el túnel, sacar los altos volúmenes, las toneladas de tierra que tienen que extraer. Es decir, es una labor muy, muy complicada y compleja y costosa, pero siguen apareciendo, lo que quiere decir que pues, hay una carrera con la tecnología y del uso intensivo de estos narcotúneles, ¿no?
4: Arrancan trabajos de la 114 Conferencia Internacional del Trabajo con lupa en inteligencia artificial y trabajadores de apps. Hace 90 años, una tableta que cambió la forma de entender las vitaminas. Impulsan estrategias comunitarias frente a violencia femenina. Inteligencia artificial reduce hasta 30% el desperdicio de combustible en flotas empresariales. Sector lácteo genera alrededor de 1.6 millones de empleos en México. Futuro de la infraestructura digital se discutirá en América Digital México 2026. llamado Papal a poner límites a la inteligencia artificial por afectar a trabajadores. 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
1: Son las 7 de la mañana con 50 minutos y en este momento nos despedimos de nuestra estación, la Norte 800. Le invito a que se quede muy pendiente de toda la programación.
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1: Son las 7 de la mañana con 51 minutos. Muchísimas gracias por estar en Esquina 32 Radio. Le recuerdo, estamos transmitiendo en vivo para usted en nuestras estaciones en Tijuana, en San Diego, también en Mexicali y en Calexico. Nos puede ver en vivo desde las 7 de la mañana en punto en nuestro canal de Esquina 32 Noticias, en nuestro canal de YouTube, donde le invito a estar muy pendiente de la información. Por supuesto, a visitar nuestra página web de Esquina 32.info, va a encontrar todos los temas importantes en Baja California, en la frontera, por supuesto, que ocurre en San Diego, temas nacionales y también en el mundo. Vamos a más información. En la edición vespertina de ayer martes se oficializaron 3 decretos de gran calado que alteran directamente el funcionamiento de los tribunales federales, las causales para invalidar votaciones populares y los filtros de control para el registro de aspirantes políticos. Las nuevas reformas constitucionales en el Diario Oficial de la Federación marcan el inicio de una reconfiguración estructural en el aparato de justicia, también en el sistema político electoral del país. El primer bloque de modificaciones corresponde al decreto que redefine al Poder Judicial de la Federación. Con la entrada en vigor de las reformas constitucionales en el diario, se sientan las bases legales para transitar hacia un modelo donde los jueces y magistrados, también ministros de la Suprema Corte de Justicia de la Nación, sean electos de manera directa por la ciudadanía mediante el voto libre y secreto. Y este decreto de las reformas constitucionales mandata la creación de comités de evaluación independiente para filtrar los perfiles de los aspirantes, garantizando el principio de paridad de género en las listas oficiales de insaculación que se presente a la población en las urnas. El segundo decreto publicado adiciona formalmente un inciso, esto en la base sexta del artículo 41 de la Constitución Federal. La nueva normativa faculta al Tribunal Electoral para decretar la nulidad de una elección si se comprueba el uso de financiamiento ilegal, los llamados ciberataques, la manipulación digital o campañas de desinformación operadas desde el exterior con el propósito de alterar los resultados democráticos. Por último, este paquete normativo incluye cambios a la Ley General de Instituciones y Procedimientos Electorales mediante el Decreto de Integridad en las Candidaturas. Esta herramienta legal faculta al Instituto Nacional Electoral, al INE, para evaluar y filtrar perfiles delictivos de forma preventiva antes de otorgar registros oficiales. Con todo lo anterior, la elección judicial quedará en 2028 y no para el próximo año, para 2027, como estaba pues previsto según el mismo gobierno, como ya lo tenían pues en la primera reforma judicial. Y hablando del INE, le informo que estrena nueva credencial para votar con más candados de seguridad e inclusión, dice. Ya se inició la producción desde el primero de junio, de lo que es el nuevo modelo de la credencial para votar. Esta impresión está ahora a cargo de la empresa Cosmocolor y la empresa pública Talleres Gráficos de México. Las personas que acudan a los módulos de atención ciudadana, esto para realizar el trámite, recibirán la credencial correspondiente al rediseño, en una medida que marca el inicio de su emisión a nivel nacional. El INE destacó la relevancia de esta credencial como un instrumento para ejercer el derecho al voto y como documento de identificación oficial. Reiteró el compromiso de la protección de los datos personales mediante el fortalecimiento de mecanismos que puedan resguardar la integridad de la información de la ciudadanía. Tiene varias medidas de seguridad, dice, elementos que evitan la falsificación, la alteración, duplicar la credencial o simular. Destaca un nuevo diseño de elemento ópticamente variable, esto sobre la fotografía, así está el nuevo diseño de la credencial, datos personales, los llamados microtextos, las siglas del INE justo al fondo, los podrá ver usted, efectos de realce, la impresión arcoíris, también tiene elementos táctiles de relieve, algo de relieve y patrones debilitados. Esto permite contar con un documento más robusto frente a riesgos de vulneración, dice el INE. En más información nacional, la presidenta de México, Claudia Sheinbaum Pardo, afirmó que los embajadores deben ser respetuosos de los asuntos políticos internos de los países. Lo anterior, en respuesta al embajador de Estados Unidos en México, Ronald Johnson, respecto al mensaje del embajador relacionado con la lucha contra los cárteles del narcotráfico. Comentó la presidenta de México que hay una parte en la que se está de acuerdo porque hay que trabajar de manera conjunta cuando hay algún problema, que sobre todo si es compartido. Uno de los temas es la violencia que provoca la delincuencia organizada. Escuchemos los argumentos de Claudia Sheinbaum.
10: Bueno, hay una parte que estamos de acuerdo porque hay que trabajar conjuntamente cuando tenemos problemas compartidos. Uno de ellos, pues, es evidentemente la violencia que provoca la delincuencia organizada. Y ahí, como siempre lo hemos dicho, buscamos la colaboración y la coordinación para poder avanzar conjuntamente, que ellos actúen en su territorio y nosotros actuemos en su territorio. Ahora, es muy importante también, lo digo respetuosamente, pues recordar que es importante que los embajadores se queden en el tema de la coordinación y la colaboración. Los embajadores tienen que ser respetuosos de los asuntos políticos internos de los países. Nuestro embajador en Estados Unidos, en Francia, nuestra embajadora, en cualquier lugar del mundo, Australia, India, pues no opinan sobre los asuntos políticos de los países, porque nuestra Constitución establece claramente la autodeterminación de los pueblos y el respeto, la no intervención. Entonces hay que recordar también, pues, que es importante que el embajador, pues, se quede en el tema bilateral y que respete los asuntos internos de nuestro país, porque los asuntos de México le corresponden a las y a los mexicanos.
11: Importante, recalcarlo. Obviamente en Sonora, yo me fui a Sonora para estar en el acto, bueno, que se organizó allá. La verdad es que
1: Por otra parte, la presidenta Claudia Sheinbaum consideró que el uso de las redes sociales, también habló sobre este tema importante, la inteligencia artificial, los algoritmos deben regularse. Indicó que el exceso en el uso de plataformas digitales también genera problemas de ansiedad en los jóvenes. También la presidenta habló sobre este tema importante. La escuchamos.
10: Yo le pedí a Mario que hiciera una consulta con padres y madres de familia, por lo que significa en términos del uso de la inteligencia artificial, las plataformas, las redes sociales, para ver qué opinan los padres y madres de familia a este respecto. Creo que tiene que llegar un momento en que se regule. No estamos regulando la libertad de expresión, evidentemente, aunque está regulada de todas maneras. en las leyes. Pero sí es importante. Por ejemplo, Brasil, lo he dicho aquí, prohibió lo que se llama en inglés el scrolling, que es donde entran los algoritmos. Cuando uno entra a una red social, ya todas, y vas con tu mano, con tu dedo, scrolleando, que no sé cómo se diga en español, moviendo el contenido de la pantalla de manera digital, deslizando. Ahí es donde entra el algoritmo, porque dependiendo de los segundos que te quedas viendo un tema, entonces te va saliendo el mismo tema varias veces. Pero no sabes si fue por tu elección o por un algoritmo que está manejado de una manera en que no es transparente, porque los algoritmos no son transparentes.
1: En otra información nacional, hoy hay una nueva mesa de negociación entre maestros y el gobierno. Le informo que a 8 días de que inicie el Mundial de Fútbol 2026, va a ser inaugurado el próximo jueves 11 de junio en la Ciudad de México, y tras la reunión que se prolongó por casi 4 horas con funcionarios federales, la Coordinadora Nacional de Trabajadores de la Educación informó que regresa esta mañana de miércoles a una nueva mesa de negociación para conocer la respuesta del gobierno a las exigencias principales. Entre ellas, lo primero es una reunión directa con la presidenta de México, Claudia Sheinbaum. Después, la abrogación de la ley del ISSSTE del año 2007. También piden la eliminación del USICAM, este programa o sistema de evaluación, y la derogación de la reforma educativa. Las autoridades federales se comprometieron a responder hoy miércoles, en unos minutos, a las 10 de la mañana justamente, si existe una ruta para atender las demandas centrales de los maestros, de todos estos trabajadores de la educación, y si habrá reunión también con la presidenta de México. Hoy hay respuesta. En tanto, los bloqueos, las manifestaciones siguen afectando en lo que fue el segundo día del cerco de vallas alrededor del Zócalo capitalino allá en la Ciudad de México, para impedir que integrantes de la Coordinadora Nacional de Trabajadores de la Educación instalaran el plantón en esa plaza. Comerciantes joyeros salieron a manifestarse también y bloquearon el eje central de Avenida Juárez durante 2 horas para pedir al gobierno de la Ciudad de México que haya libre tránsito a sus negocios. Los joyeros están fuertemente afectados en un momento importante, en un momento económico donde está llegando ya turistas, varios turistas, un número importante de turistas a la Ciudad de México por motivo del Mundial. Dijeron que llegaron a un acuerdo para que se permita libre tránsito en el centro histórico. Todos estos turistas puedan ver, pues, no nada más estas ofertas que tienen los joyeros, sino otros negocios importantes en esta zona. En otra información, durante el periodo de Josefa Gómez Blanco Ortiz Mena, ella como embajadora de México en el Reino Unido, el órgano interno de control de la Secretaría de Relaciones Exteriores encontró varias anomalías cuyas observaciones no fueron atendidas en su totalidad, por lo que se está elaborando ya un informe de irregularidades detectadas para que se proceda conforme a la Ley General de Responsabilidades Administrativas. Encontraron varias anomalías en la embajada del Reino Unido y las ocultan. Esa información que no se dio a conocer, sigue la investigación por la Secretaría Anticorrupción. Vamos al Senado de la República. Le informo que abogados y representantes de la sociedad civil fueron justamente al Senado para solicitar la desaparición de poderes en el estado de Sinaloa ante el contubernio entre la autoridad y el crimen organizado. También pidieron la exigencia de un narcogobierno subordinado a los poderes fácticos. Ricardo Beltrán Verduzco, presidente nacional de la Alianza Mexicana de Abogados, acompañado de la senadora del PRI, Paloma Sánchez, advirtió que en Sinaloa no ha habido ningún cambio porque el gobernador de Morena, que tiene licencia, por cierto, Rubén Rocha Moya, y el senador Enrique Insunza, también del partido de Morena, manejan a su antojo a la gobernadora interina Geraldine Bonilla Valverde. La sociedad civil exige al Senado la desaparición de poderes en Sinaloa por los altos niveles de corrupción. 8:04 a.m. Vamos a temas internacionales. El ejército de Estados Unidos aseguró que sus fuerzas y de países aliados interceptaron misiles balísticos y drones lanzados por Irán, esto en varios puntos de Medio Oriente, y realizaron ataques de autodefensa contra instalaciones militares de Irán en la isla de Quds, en medio de la tensión regional pese al alto al fuego vigente. Se rompe la tregua entre Irán y Estados Unidos, siguen intercambiando varios bombardeos. Y Kuwait activa defensa aérea. Le informo que Kuwait informó la noche de ayer martes que las defensas aéreas del país respondieron a un ataque con misiles y drones hostiles en medio de fuertes explosiones escuchadas en varias zonas del territorio nacional. Instó también Kuwait a toda su población a seguir indicaciones de seguridad emitidas por la autoridad. Esto se dijo en un mensaje difundido en la red social de X. Kuwait activó la defensa aérea ante el ataque de misiles y también varios drones. Y retira a Estados Unidos e inmigrantes derechos a la salud. Le informo que, además de las redadas, encarcelamientos en los centros de detención, que muchos dicen son jaulas, el gobierno del presidente republicano Donald Trump también utiliza métodos menos visibles, pero posiblemente más efectivos para expulsar a los no ciudadanos de Estados Unidos al eliminar sistemáticamente asistencia social para servicios que son básicos en materia de salud, educación, vivienda y alimentación, entre algunos otros más, a millones de inmigrantes, tanto legales como indocumentados. Estados Unidos formalmente ya retira estos derechos a la salud y al trabajo a los inmigrantes para obligarlos a salir del territorio nacional. También el gobierno del presidente Donald Trump lanzó una investigación criminal contra el gobernador de Sonora, Alfonso Durazo, y Américo Villarreal. Anaya, el exgobernador de Tamaulipas. Durazo, de 71 años de edad, es el gobernador de Sonora, uno de los líderes de más alto perfil que se cree estar bajo investigación hasta la fecha, lo dice una investigación. Saben de este caso. A Durazo, recordemos, le fue negada la visa. Pues aún así, el gobernador de Sonora viajó a Estados Unidos de manera regular para recibir atención médica bajo un programa especial estadounidense empleado para individuos que están cooperando con la seguridad pública. No tiene visa, le fue negada a Alfonso Durazo y sigue viajando a Estados Unidos. En otra información, en el mundo, en Sudamérica, el presidente de Colombia, de izquierda, Gustavo Petro, insistió en que las elecciones del domingo pasado, en las que en primera vuelta venció el candidato de la ultraderecha, bueno, dice Gustavo Petro que fue fraude, hubo fraude. Después de cuestionar los resultados horas después de culminar el preconteo de votos, el presidente Gustavo Petro declaró que habían aparecido más de 800.000 cédulas nuevas que no contemplaba el censo electoral que fue divulgado por la registraduría, que es la autoridad local, días antes de los comicios, esta autoridad local electoral, y dice Gustavo Petro, pero bueno, no mostró pruebas. Vamos a Asia. Al menos 850 vuelos fueron cancelados en Japón. Se debió al avance del tifón Shamni, que afecta principalmente a la región de Tokio y el centro del país. Tan solo Japan Airlines canceló 292 vuelos domésticos a este país asiático. En Bolivia, el ministro de Defensa, Marcelo Salinas, presentó su renuncia ayer martes ante el presidente Rodrigo Paz en medio del aumento de protestas sociales. Exigen la dimisión del mandatario y de la creciente crisis interna en el país. Hay crisis económica, se perdieron muchísimos empleos en Bolivia, hay inseguridad y nada de estos problemas resuelve, dicen los ciudadanos, el presidente Rodrigo Paz. Son las 8:08 a.m. Continuamos en Esquina 32 Radio.
12: Estudio F invertirá 3.5 millones de dólares en México entre 2026 y 2027. Sindicatos exigen voz permanente y reformas estructurales en revisión del T-MEC. Mexicanos consumen 124 litros de leche por persona al año, por debajo del nivel recomendado, sostiene la FAO. Ebrard insta a Canadá a subirse a negociaciones del T-MEC. ArcelorMittal normaliza gradualmente sus operaciones tras interrupción en planta de Lázaro Cárdenas. La economía mexicana continúa sin repunte, sostienen indicadores del Instituto Mexicano de Ejecutivos de Finanzas. Especialistas bajan a 1.1% expectativa para Producto Interno Bruto. Esperan inflación de 4.36% según encuesta de Banxico. 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
1: Son las 8 de la mañana con 11 minutos de este miércoles 3 de junio. Muchísimas gracias por seguir con nosotros en Esquina 32 Radio. En más información, le comparto que van a lanzar una app para proteger a turistas. La Secretaría de Desarrollo Económico de Tijuana, la SEDETI, desarrolla una aplicación digital para brindar mayor seguridad a turistas médicos. Con ello, también se busca facilitar el retorno a Estados Unidos mediante pases de cruce ágil. La herramienta entrará en operación durante este mes de junio y funcionará mediante códigos QR entregados directamente por clínicas participantes. Así lo explicó Pedro Montejo Peterson, el titular de la Secretaría de Desarrollo Económico de Tijuana. Lo escuchamos.
19: Estamos en constante, trabajando de manera constante con las diferentes cámaras empresariales para generar dentro de este tipo de eventos dinámicas distintas para regalarlos. Ni siquiera hacemos una venta como tal, como en el Buen Fin con Canaco, como ahorita que estamos también apoyando inclusive otros de los principales eventos turísticos que hay en el estado y que requieren de esto. Lo estamos trabajando también con los emprendedores del Valle de Guadalupe, por ejemplo, y estamos buscando definitivamente alternativas con los hoteles, con los restaurantes y con las cámaras empresariales. Haremos dinámicas para que esta atracción llegue y que puedan regalarle, importante mencionarlo, regalarle el pase y que no tenga que hacer una larga fila. Tenemos ahorita estamos generando una aplicación ya para junio, donde la gente que venga a una cita médica, nosotros les vamos a dar un QR a la misma clínica, y con este QR esta persona va a poder llegar, y en caso de que sea detenida por lo que sea en el primero o segundo cuadro de la ciudad, con el QR lo van a dejar ir, obviamente si no cometió ninguna infracción. Entonces, basado en esto, vamos a generar la confianza de que puedan venir, de que están seguros, y al mismo tiempo otorgarles un pase de regreso para que no hagan fila, que son los principales dos inhibidores que tenemos para la atracción del turismo. El tema de que los detienen por diferentes circunstancias, y el tema del regreso.
1: Y en otro tema, la industria aeroespacial de Baja California se alista para un nuevo espacio de vinculación estratégica con el fin de conectar con las cadenas de suministro globales y el talento local. El próximo miércoles, el 10 de junio, se llevará a cabo el segundo encuentro estatal aeroespacial 2026 en la Facultad de Ciencias Administrativas de la Universidad Autónoma de Baja California, la UABC, en el campus Mexicali. El evento es organizado por el clúster espacial, el aeronáutico de Baja California, con la colaboración de la Secretaría de Economía e Innovación. Para este año, el foro busca reunir los principales directivos de plantas armadoras, centros de diseño e ingeniería que operan en todo el estado. Le hablo ahora sobre el SAT. La Secretaría de Hacienda de Baja California proyecta habilitar espacios para que el SAT, el federal, el Servicio de Administración Tributaria, ofrezca servicios a los contribuyentes dentro de las instalaciones estatales ubicadas en el edificio del Instituto de Movilidad Sustentable, llamado IMOS, ahí en la zona este de Tijuana. Jesús García Castro, el director del SAT-BC, informó que ya hay acuerdos de coordinación con autoridades federales para concretar este proyecto. Lo escuchamos.
20: Sí, mira, compartirle a tu auditorio que el SAT de Baja California, dentro del marco del programa Amigos del SAT, hemos tenido ya pláticas con el SAT federal, que encabeza la coordinación de atención al contribuyente a nivel federal, donde estamos acordando que nosotros les vamos a facilitar oficinas en el edificio de la Dirección General del SAT, ubicado en el IMOS, en la zona este, y ahí se va a instalar el SAT federal, para que la ciudadanía pueda tener acceso a su registro federal de contribuyentes, tenga las posibilidades de tramitar su firma electrónica, su FIEL, y también que tenga acceso a su constancia de situación fiscal, que son trámites que ahora se han vuelto muy cotidianos y que el edificio que tiene el SAT federal en el 7076 rumbo al aeropuerto, pues no es suficiente para una ciudad del tamaño de Tijuana, y también que le serviría a la zona metropolitana, estando en la zona este, le serviría también a Rosarito y le serviría también a Tecate por el 2000. Entonces, es importante que estos servicios, de manera coordinada, que tú puedas hacer tus trámites de impuestos con el Estado y que puedas ahí mismo resolver tus trámites federales. Hay toda la disposición de la Coordinadora Nacional de Atención al Contribuyente y con ella estamos ya construyendo esta posibilidad, que esperemos que se dé muy pronto. Pero sí hay toda la aceptación para poder nosotros iniciar con los servicios del SAT federal en el SAT de Baja California.
21: Ciudad Española de Valencia quiere atraer a turistas mexicanos por su alto gasto. Mercados colombianos se valorizan tras avance de la Espriella. Empresarios españoles se comprometen a redoblar su inversión y generar empleos en México. Grupo Galería adquiere operaciones en España de Avanza Food, dueño de Tony Romas y Carl Jr. Inflación de la zona euro vuelve a subir y refuerza argumentos para alza de tasas del Banco Central Europeo. PMI manufacturero de Estados Unidos crece a su nivel más alto en 4 años. 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
1: 8 de la mañana con 19 minutos, es miércoles. Muchísimas gracias por estar en Esquina 32 Radio. Temas de Baja California. Le informo que la caseta de peaje de la autopista de Tijuana-Tecate, que está ubicada en la Mesa de Otay, fue liberada ayer martes por integrantes de la Coordinadora Nacional de Trabajadores de la Educación. Ellos permitieron el libre tránsito de los automovilistas. La acción forma parte de la Jornada Nacional de Movilizaciones para exigir la derogación de la Ley del ISSSTE, atender demandas históricas del magisterio. Así lo explicó Eric Díaz Preciado, secretario general de la delegación D-140, miembro del Comité Democrático de la Coordinadora en Baja California. Escuchemos al trabajador de la educación.
2: Respondiendo a la ruta nacional en el marco de la aprobación de la ley del ISSSTE, estamos liberando, haciendo liberación de casetas. Es importante que la ciudadanía sepa que no estamos tomando ni impidiendo el tránsito, sino por el contrario, estamos reclamando el libre tránsito en el estado de Baja California de todos los ciudadanos, por un lado. Por otro lado, esta acción se suma a las acciones planteadas por la CENTE a nivel nacional, buscando pues la derogación de la reforma a la ley del ISSSTE, la reforma educativa, pero sobre todo que se abra la mesa de trabajo con la CENUN por parte de la CENTE. Creemos que es importante, que sabemos que ellos pueden declarar que el diálogo se encuentra abierto, que hay un diálogo circular entre la Secretaría de Educación, la Secretaría de Gobierno y la CENTE. Sin embargo, se está solicitando que la Presidenta de la República, Claudia Sheinbaum, entre a esa reunión, entre a la mesa, porque ahí es donde hay una respuesta resolutiva a las demandas de años y años por parte de los trabajadores al servicio del Estado. Para nosotros, diariamente, conjunto con los padres de familia, estamos tomando diferentes acciones. El primer día iniciamos con una manifestación marcha que se llevó a cabo el libro del Monumento al Libro a la Glorieta de las Tijeras, y el día de hoy estamos aquí cumpliendo con las mesas, pero sobre todo con las asambleas que nosotros tenemos como maestro junto con los padres de familia. La liberación va a ser el día de hoy, desde ahorita hasta las 3 de la tarde. Estaremos aquí haciendo presencia y apoyando la lucha nacional. Continuaremos con las actividades de movilización. Estos primeros 3 días haremos un repliego táctico para continuar con los padres de familia trabajando junto con los alumnos, y la próxima semana volveríamos a regresar otra vez a las acciones apoyando la ruta nacional mientras no se dé las mesas de trabajo con la presidenta Claudia Sheinbaum. Aquí en Baja California, para nosotros es importante también decirle a la gobernadora que las mesas tripartitas están llevando en todas las entidades federativas, y solicitamos un espacio con ella para poder dialogar y platicar sobre las demandas de la gente, tanto estatales como nacionales.
1: Las acciones se realizan en coordinación con padres de familia, y escuchamos al trabajador de la educación mediante actividades de movilización y organización. Estos temas estarían relacionados con la educación pública y las condiciones laborales del magisterio. Recordemos que piden un aumento de 100% en el salario. En otro tema, le informo que la clasificación y el registro de carpetas de investigación entraron en una etapa de revisión ciudadana para detectar posibles inconsistencias entre cifras oficiales de incidencia delictiva y la percepción de inseguridad de la población. Edgardo Flores Campbell, el presidente del Consejo Ciudadano de Seguridad Pública, tras formalizar la entrega-recepción del organismo, informó que se realiza un cotejo entre actas circunstanciadas, carpetas de investigación y estadísticas que fueron reportadas. Escuchemos detalles.
3: Hemos entrado en una fase de revisión de algunas, y la clasificación tanto de los NACs y los DUCs famosos, ¿no? Las NACs, te entiendo, son el número de averiguación y o número único de carpeta, el NUC, y la NAC, número de acta circunstanciada. Hemos empezado a hacer un ejercicio de cotejo, digamos, porque lo que se ha señalado es que baja la cifra de homicidios y se eleva la cifra de desaparecidos. Entonces, en ese sentido, pues partiendo de que son veraces, le voy a decir por qué. Porque todas las procuradurías de los estados, las fiscalías, mandan al Secretario Ejecutivo del Sistema Nacional de Seguridad Pública sus estadísticas, digamos, de denuncia, ¿no? Y en esas se pondera el homicidio doloso. En cualquier condado, villa, alcaldía, consejo, ayuntamiento, país, estado, para medir el índice delictivo se toma de referencia el homicidio doloso. Entonces, por eso esa es, digamos, el referente común. En este caso no sabemos si están actualizados los informes entregados al Secretario Ejecutivo del Sistema Nacional o van desfasados 2-3 meses, pero en el cotejo podremos dar cuenta y estaremos con especial observancia revisando pues si son cifras maquilladas o son cifras que atienden a la veracidad. Lo que sí no empata es la percepción de la ciudadanía. Al final la percepción, si la ciudadanía se siente insegura es porque hay inseguridad, ¿no? Percepción es realidad, pues. Entonces, en ese aspecto tenemos que trabajar más que señalar, ponderar que hay una estrategia sobre los tres ejes del orden federal del gobierno inmediato anterior, se le agrega una cuarta, donde se erige Omar Harfuch como coordinador de la Estrategia Nacional de Inteligencia. Y eso es sumamente importante, porque entonces cambia la dinámica y vamos a empezar, espero, a ver resultados.
1: En más información, el presidente del Consejo Coordinador Empresarial de Baja California, el CCE, Octavio Sandoval, criticó la decisión del gobierno del estado de destinar 20 millones de pesos para adquirir derechos de transmisión del Mundial de Fútbol, lo anterior como parte del programa Baja Food Fest. Según el presidente del Consejo Coordinador Empresarial en Baja California, hay necesidades más urgentes para la población. El empresario señaló que esos recursos podrían haberse utilizado en proyectos de mayor impacto social, como mejorar la infraestructura, mantenimiento de espacios públicos o la adquisición de insumos para el sector salud o incluso la adquisición de 20 patrullas para la Fuerza Estatal de Seguridad Ciudadana, que es la FESC. Escuchemos al presidente del CCE.
4: Se ocupan agarrar las refrigeraciones del CEAR para que los niños se gradúen. Y se ocupa invertir en lo básico y quieren dar un servicio de algo que la gente puede disponer. No es necesario hacer esos eventos porque las personas pueden ver el fútbol en su casa. ¿Cuál es la diferencia entre verlo en un evento público a verlo en su casa? Están disponibles en televisión abierta y en las plataformas de televisión que todos tenemos acceso. Entonces esos 20 millones, mejor que los den aplicado a arreglar las refrigeraciones para que se gradúen los niños, a pavimentación, lo hubieran dedicado a comprar jeringas, que dice el señor que sí están, pero que no han ido por ellas. Y creo que están invertidas las prioridades. Ese es un populismo que no nos ayuda en nada, porque no es necesario hacer gastarnos 20 millones de pesos como Estado para que las personas vayan a ver el fútbol cuando lo pueden ver en su casa. Nos genera hasta distractores porque la gente pues se viera a ver ahí esos eventos. Y el sentido social, el sentir social es que es algo relevante. Tenemos, yo hubiera querido mejor que compraran 20 patrullas para la Secretaría de Seguridad y Protección Ciudadana, que mucha falta les hace.
7: Mundial 2026 se jugará con cámaras de inteligencia artificial y avatares 3D. Tribunal Arbitral del Deporte ratifica 2 multas contra México por grito homofóbico en amistosos del 2024. Artista demanda por $25 millones a la FIFA por borrar mural en Dallas por el Mundial 2026. Menos de 30% de estadounidenses está interesado en el Mundial 2026, sostiene encuesta Pew. Mundial 2026, localidad española prohíbe partido amistoso entre Chile y el Congo por miedo al ébola. Mundial 2026 desata ola del streaming pirata. FIFA va contra la televisión, protocolo de internet y transmisiones ilegales en México. Noruega recurre a la Comisión de Ética de la FIFA ante el Premio de la Paz de Trump. 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

0: de un hombre requerido por la justicia en Sonora. El sospechoso intentaba ocultarse en la urbe fronteriza tras el reciente hallazgo de los restos de la víctima. Elementos de la Agencia Estatal de Investigación detuvieron a Luis Alfonso en el interior de la canalización del río Tijuana, justo a la altura del desayunador salesiano conocido como Padre Chava. El arresto ocurrió luego de que la Fiscalía de Sonora emitió una solicitud formal de colaboración interestatal al confirmarse que el implicado viajó a Baja California para evadir su proceso penal. El detenido enfrenta cargos por el delito de desaparición cometida por particulares en concurso con asociación delictuosa. El caso cobró relevancia nacional al tratarse de la desaparición del hijo de la activista Cecilia Flores, líder del colectivo Madres Buscadoras de Sonora. La víctima, Marco Antonio, fue privada de la libertad el 4 de mayo en el año 2019 en Bahía de Quino y sus restos óseos fueron localizados apenas en marzo de este año en Hermosillo. La fiscal general de Baja California, María Elena Andrade Ramírez, coordinó el intercambio de información con su homóloga sonorense para dar con el paradero del prófugo. Tras certificar su estado de salud, los agentes locales entregaron al imputado a las autoridades de Sonora para que sea presentado ante el juez de control que ordenó su captura. En otra información, un motociclista repartidor resultó lesionado tras sufrir una caída bastante fuerte cuando circulaba sobre la carretera libre de Tijuana, Playas de Rosarito. Este incidente se registró en el cruce de la avenida El Rosario, a la altura de la entrada al fraccionamiento Santa Fe. Al lugar acudieron unidades de emergencia luego del reporte del accidente de tránsito. A su llegada, encontraron a varios automovilistas, se habían detenido para auxiliar al conductor, permanecía sobre la carpeta asfáltica. Paramédicos le brindaron atención y determinaron que presentaba una lesión en la cabeza. Pese a la recomendación médica, el motociclista decidió no ser trasladado a un hospital. Según la información del momento, el accidente ocurrió después de que el conductor perdió el control de la motocicleta y derrapó. Los primeros informes señalaron que el derrape se debió presuntamente por la presencia de tierra acumulada sobre el camellón central. 8:32 p.m. Continuamos en Esquina 32 Radio.
1: México y España elaboran una hoja de ruta para atraer inversiones en sectores estratégicos. México notifica a Estados Unidos y Canadá su intención de prorrogar T-MEC por 16 años más. Lula se alinea con China mientras Trump propone aranceles de 25% a Brasil. T-MEC debe renovarse con ajustes a aranceles de Trump, escribe LeBlanc a Estados Unidos y México. Trump firma decreto para modificar aranceles a importaciones de acero, aluminio y cobre. Llegadas aéreas de extranjeros desde Estados Unidos caen por primera vez desde 2021. Valencia quiere atraer al turista mexicano. 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

0: 8:35. Muy buenos días. Gracias por seguir en Esquina 32 Radio. Vamos a Mexicali, hasta la capital. Los atropellamientos representan la causa principal de muerte en accidentes de tránsito en la ciudad. Concentran cerca del 46% de los fallecimientos registrados. Así lo informó el director de movilidad del Ayuntamiento Cachanilla, Ramón Ramsés Ramos. Escuchemos detalles.
1: Crucero seguro. La nueva Ley General de Movilidad y Seguridad Vial nos mandata darle prioridad al peatón, al ciclista. Lamentablemente tenemos estadísticas que, al contrario de lo que pensamos, la mayoría de las muertes en hechos de tránsito son por atropellamientos, no por choque entre vehículos. Más del 46% son atropellamientos a peatones y vehículos. Un 26-27% son impactos contra algún objeto físico, postes, puentes, y el 16% aproximadamente sí, por colisión de vehículos, ¿no? Entonces estamos atendiendo el crucero seguro, darle al peatón, darle al ciclista su espacio para que puedan de alguna manera transitar de manera lo más seguro posible. Bueno, empezamos por lo que como estrategia traemos en varias áreas. Por ejemplo, semaforización es un área bien importante, igual que señalamiento, señalización. En ese área de semaforización estamos haciendo un diagnóstico para ver dónde podemos invertir. Estamos tratando de bajar un recurso para invertir y hacer lo más eficiente posible los semáforos. La verdad es que están desfasados en cuanto a tecnología, la mayoría de ellos. Esto es, no están centralizados para tener el control y programarlo desde un centro. La mayoría de ellos hay que hacerlo manualmente y entenderán pues que eso hace que sea no tan eficiente el sistema, ¿no?
2: ¿De cuándo datan los semáforos de Mexicali?
1: Pues, mira, la vida útil de un semáforo se estima como en 15 años. Andamos por los 25 años en la mayoría de ellos, ¿no? Entonces sí, es un tema que traemos ahí pendiente, como te digo, analizando para poder bajar un recurso y atender, y sobre todo que tengan ese control centralizado y que no haya necesidad de estarnos moviendo a los lugares de manera física. Es una inversión fuerte, la verdad. Si hablamos de todo el sistema que se requiere, es más de 200 millones, pero estamos viendo con una primera etapa a ver qué podemos hacer. Sobre todo la ventaja de este programa es que está sectorizado. Entonces no podemos ir por sectores, Lázaro Cárdenas, Cetis, Novena. Podemos agarrar los sectores que sean más demandantes, ¿no?
0: Y de acuerdo con las estadísticas que mencionó, alrededor del 27% de las muertes ocurren por impactos contra objetos fijos, mientras que los choques entre automóviles representan aproximadamente 16% de esos decesos, mientras los atropellamientos de peatones y vehículos, como son las bicicletas, representan el 46%. También en Mexicali, la Secretaría de Infraestructura, Desarrollo Urbano y Reordenación Territorial continúa la intervención de vialidades en la colonia del Cóndor y Villaverde. La meta principal de este programa estatal es rehabilitar más de 29,000 metros cuadrados de vialidades en esta zona de Mexicali. Arturo Espinosa Jaramillo, el titular de la dependencia, informó que concluyeron labores de sobrecarpeta y microcarpeta en 7 vialidades en ambas colonias. En el Cóndor se intervinieron las calles 13ava, 14ava, la avenida Hilario Ruelas, sumando 9,600 metros cuadrados. En Villaverde se rehabilitaron 8,849 metros cuadrados de la calle 14ava, mejorando el flujo vial. Respecto a las acciones de microcarpeta, se completó un tramo de la calle 14ava también, con 4,900 metros cuadrados. Son las 8:39. Estamos en Esquina 32 Radio. Quédese con nosotros.
3: Arrancan trabajos de la 114 Conferencia Internacional del Trabajo con lupa en inteligencia artificial y trabajadores de apps. Hace 90 años, una tableta que cambió la forma de entender las vitaminas. Impulsan estrategias comunitarias frente a violencia femenina. Inteligencia artificial reduce hasta 30% el desperdicio de combustible en flotas empresariales. Sector lácteo genera alrededor de 1.6 millones de empleos en México. Futuro de la infraestructura digital se discutirá en América Digital México 2026. Llamado papal a poner límites a la inteligencia artificial por afectar a trabajadores. 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
0: De la mañana con 42 minutos. Más información aquí en Esquina 32 Radio. Tijuana y su memoria en riesgo, un llamado a preservar el patrimonio desde Ibero. Le informo con el objetivo de promover la reflexión sobre la conservación de este patrimonio arquitectónico en la ciudad. La Universidad Iberoamericana llevó a cabo la conferencia La Carta de Venecia y el Patrimonio Cultural de Tijuana. La conferencia fue impartida por la doctora María Eugenia Curry, vicepresidenta del Consejo Internacional de Monumentos y Sitios, el ICOMOS México, organización internacional asociada a la UNESCO y coordinadora de la Comisión de Patrimonio Cultural de Tijuana. Le dio la bienvenida a la doctora Cintia Paz, jefa del Departamento de Arquitectura, Diseño e Ingenierías. Destacó la importancia de generar estos espacios académicos. Dijo, en el contexto del acelerado crecimiento urbano de Tijuana, la preservación del patrimonio histórico adquiere especial relevancia y es importante sensibilizar a nuestros jóvenes sobre la importancia de proteger la memoria arquitectónica de la ciudad, fundamental para comprender su identidad y desarrollo. En esta conferencia, la doctora Curry, arquitecta con amplia trayectoria en la conservación del patrimonio cultural y activa promotora de su protección en Baja California, destacó las edificaciones históricas de Tijuana, que representan mucho más que estructuras físicas. Dijo, constituyen testimonios vivos de la historia, identidad y evolución social de la misma ciudad. Ahora le presento este caso del atleta Sergio Salazar Pacheco. Está impulsando la natación adaptada en Tijuana con una campaña de venta de dulces en plena vía pública. Esto para costear su participación en la Serie Mundial de Paranatación de este 2026. Se celebrará en la ciudad de Guadalajara. A sus 15 años de edad, el deportista tijuanense requiere apoyo económico urgente para cubrir los gastos de traslado, lo que implica un viaje, el traslado, hospedaje, también alimentación. Sergio nació con una condición de columna rígida, un diagnóstico médico que no mermó su desarrollo deportivo. Eugenio Salazar, padre del menor, explicó que los ingresos familiares son insuficientes para sufragar las tarifas de transportación aérea, pagar los aviones, pues la logística, que es especializada para esta competencia en junio, que es para natación. Escuchemos su historia.
9: Entré porque voy al teletón, a un clínico de terapias, ahí un profe o un amigo que conozco me dio un contacto a una profesora de natación.
10: ¿Ya cuántos años llevas practicando natación?
9: Dos años.
10: ¿Y qué es lo que estoy viendo? Que tienes medallas ahí, cuéntame un poquito de esos logros que has conseguido.
9: Pude echarle más ganas y pues logrando toda mi meta y entrenar todos los días. En los días que entrenamos son de lunes a sábado.
10: ¿En cuántos torneos has participado y qué reconocimientos has conseguido?
9: De torneo he competido 4 y reconocimiento ahorita llevo como 2
11: medallas,
9: Como 12 medallas.
10: 12 medallas. ¿Qué es lo que sientes tú cuando estás nadando? ¿Qué es lo que más te gusta?
9: Pues lo que más me encanta es echarle más ganas y seguir con mis metas.
10: Y ahorita estás aquí vendiendo dulces. Cuéntame un poquito de la razón de esta venta que estás haciendo.
9: Esta, pues, porque estoy vendiendo mis dulces es porque me voy en agosto a unas competencias que son las mundiales.
10: ¿Y cómo te sientes? ¿Cuál es lo que necesitas recaudar para conseguir llegar a ese torneo?
9: Para conseguir son mis hospedaje, comida y el transporte.
10: ¿Qué le dirías a las personas para que te ayuden?
9: Que sí, que con muchas gracias por si cualquier apoyo que me apoyen y eso los voy a agradecer igual porque tengo que conseguir para mi viaje y para mis mundiales.
10: ¿Me repites tu nombre, por favor?
9: Sergio Romero Salazar Pacheco.
10: Perfecto, Sergio. ¿Cuál es la meta a la que tienen que llegar para cumplir
11: esto? La meta que nosotros estamos tratando de reunir es un aproximado de entre unos 10, 15 mil pesos. Yo quiero que exagerando, máximo unos 20 mil pesos, pero pues necesitamos reunir lo que se pueda. Gracias a Dios le agradecemos también a muchas personas que nos han comprado nuestras paletas, nos han apoyado. Les damos muchas gracias también a ellos y a todas las personas que también nos brindan su apoyo. Y lo poco mucho estamos tan agradecidos porque es una de las formas y maneras de que mi hijo cumpla sus sueños y pueda salir adelante.
10: Perfecto, ¿me repites su nombre?
11: Eugenio Salazar Rodríguez.
10: Y en caso de que haya gente que guste apoyarlos, ¿dónde los puede encontrar o cómo se podría contactar con ustedes?
11: Aquellas personas que gusten y tengan voluntad de apoyarnos, el número de mi teléfono es 664-420-8568.
10: ¿Y suelen andar así?
11: Sí, andamos por lo regular, andamos vendiendo ahí en la calle Segunda, afuera de la iglesia de la calle Segunda. Uh-huh. Y estamos por lo regular en la mañana, ya como eso de la 1 o 2 de la tarde, ya nos retiramos y nos venimos vendiendo en las calles.
10: Perfecto.
0: Su trayectoria en la natación adaptada en Tijuana comenzó hace 3 años en las instalaciones del CRIT de Baja California. Desde entonces, a sus 12 años de edad, y ahora tiene 15, bueno, mantiene un régimen de entrenamiento de lunes a sábado, sumando a la fecha un palmarés de 12 medallas de disciplinas de velocidad y resistencia, esto a nivel nacional. Y ante la falta de subsidios institucionales, el gobierno no ha brindado apoyo al momento para deportistas con discapacidad. Por parte del gobierno del estado, dijo la familia Salazar Rodríguez, recurre al comercio informal para solventar los viáticos, estos gastos que implica el viaje. Es un mundial de paranatación para este jovencito tijuanense de 15 años de edad. En otro tema, le informo, las escuelas municipales de Tijuana cubrieron la totalidad de la plantilla docente y estudiantil en capacitaciones sobre prevención de accidentes y la gestión de riesgos, una medida preventiva obligatoria ante el historial de sismos y lluvias invernales que impactan de manera regular a la infraestructura urbana en la región fronteriza. El programa preventivo a cargo de la Dirección Municipal de Protección Civil alcanzó las 15 instituciones administradas por el Sistema Educativo Municipal. Con esta información nos despedimos. Soy Corina Sánchez, en controles Salvador Corvera. Gracias por estar con nosotros en Esquina 32 Radio y que tenga un muy bonito día.
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0: tal? Mi nombre es Giovanna Mayen y les doy la más cordial bienvenida a otro episodio de Mentes Curiosas. Saludo en cabina a mis compañeros José Cerratos y Cristian Izárraga y desde luego a quienes nos sintonizan en ambos lados de la frontera aquí en Esquina 32. Hace 30 años, autismo era una palabra misteriosa y difícil de comprender para las familias que reciben ese diagnóstico. Muchas tuvieron que buscar apoyo en otras ciudades, incluso en otros países. Y regresaban con más dudas que respuestas. Se preguntaban si habría otras personas pasando por lo mismo, si serían la única familia viviendo esa experiencia. Pero con los años, esto ha ido evolucionando. Ha habido más información y esto, bueno, pues ha cambiado de una manera positiva también a estas familias. Con esas palabras, que estoy segura que algunas personas se identifican, y así iniciamos el episodio de hoy, con estas palabras que tomo de un libro que más adelante les vamos a hablar de qué se trata. La buena noticia es que nos estará guiando un experto en el tema, el psicólogo Daniel Velázquez Velázquez. Bienvenido.
1: Muchísimas gracias, Giovanna. Un placer estar aquí con ustedes.
0: Al contrario, gracias. Ahora sí que mente curiosa, bienvenido. Gracias por tomarse el tiempo de acompañarnos. Y pues bueno, para iniciar, primero háblenos un poquito de su formación, cómo llega a involucrarse en el tema de autismo, a especializarse y no solamente a quedarse con esta información, sino a querer compartirla, ¿no?
1: Claro. Pues yo creo que tomé el camino largo para llegar aquí, es decir, no comencé mi formación profesional pensando que iba a estar bien profundamente involucrado en estos temas. Al contrario, creo que al inicio, cuando tuve la oportunidad de acercarme en mis prácticas, me fui por otras opciones. Más que nada por desconocimiento, quizá un poco de miedo también de cómo poder trabajar en el área de educación especial. Pero pues yo estudié psicología, psicología educativa. A veces digo que en paz descanse porque ya no la ofrecen en la universidad CETIS donde estudié. Y después me quedé para estudiar psicología clínica. Yo creo que en ese tiempo se me abrió un poco el panorama de la atención a niños y niñas, que tampoco era necesariamente en mis planes. Se me obligó como parte de las prácticas como para... tú eres psicólogo educativo, tú debes de poder atender esto, y yo, está bien. Y eso pues me llevó a formarme en el área de la terapia infantil, con un centro que se llama CEFAP, Centro de Terapia Familiar y de Pareja, basado en Puebla. Okay. Y poco a poco pues me fui involucrando en estos temas, y con la asociación en el rol en el que tengo ahorita como director, tengo, voy para 4 años.
0: Ok.
1: Ahí... se abrió una posibilidad pues de tomar una decisión importante en mi caso, pues de decir pues qué quiero hacer en este siguiente trayecto de mi vida, ¿no? Ya acabo de cumplir este año 20 años, ¿no?, de haber egresado, pero en ese momento pensé, gracias, se me olvidó festejarlo, lo estoy festejando ahorita que se los comparto, y decidí tomar el puesto aquí para pues ayudar a la asociación a seguir creciendo. Pues ya tiene pues más de 30 años que existe, fue la primera asociación que se hizo en el tema del autismo aquí en Tijuana, casi en toda la región, pero cuando yo llegué pues todavía estábamos saliendo o en medio de la pandemia, entonces había pues mucho trabajo que hacerse pues para estabilizar un poco la matrícula, seguirnos dando a conocer. Porque nuestro presupuesto de mercadotecnia no es muy amplio, y pues ayudar a crecer el centro, que es lo que estamos haciendo ahorita.
0: ¿Qué es lo que detectaron? Mencionas que ya tiene pues prácticamente 3 décadas. ¿Qué es lo que han detectado de inicio que ha logrado evolucionar, como mencionaba en la introducción, al día de hoy? La manera en la que se dirigen... los tipos de terapia o sesiones o tratamientos, no conozco lo correcto, o si son terapias integrales, o sea, ¿qué es lo que ha ido evolucionando?
1: Yo creo que todo ha ido evolucionando porque el autismo, como mencionabas hace unos minutos, pues era un tema muy misterioso y creo que para mucha gente lo sigue siendo.
0: Lo sigue siendo, sí.
1: Entonces, cuando apenas iniciaba esto, era buscar especialistas, era buscar personas que dijeran, bueno, yo sé cómo tratarlo, abordarlo, y la realidad era pues que todos estaban en formación aún. No había especialistas locales que, a los que pudiera uno referirse. Y pues los métodos pues se tenían que aprender mayormente en Estados Unidos o en otras partes del mundo, técnicas como el ABA, que es como aplicado al cambio o modificación de comportamientos, que es como la forma tradicional, diría, o clásica de hacerlo. Y a partir de eso, pues han ido creciendo las intervenciones para considerar más las diferencias que similitudes. ¿Qué quiero decir con eso? Pues hay un dicho que dicen en este tema del autismo que si conoces a una persona autista, conoces exactamente a una sola persona autista. Es decir, no puedes generalizar, no puedes decir esto va a funcionar para todos. Entonces los tratamientos se han ido convirtiendo cada vez más
0: personalizados,
1: correcto, como más centrados en qué necesita esta persona, este niño, este joven, este adulto, para poder pasar al siguiente nivel de lo que sea, a socialización, comportamientos, comunicación, etcétera. Y el futuro de la terapia pues es eso, cada vez más personalizar, conocer al individuo y poder decir este es el tipo de tratamiento que ocupa. Entonces, en ese sentido, pues hemos tratado de crecer en la formación de las personas que nos acompañan. La misma formación que yo he llevado, pues pensé, bueno, ya tengo este trayecto, ¿no? Pero he tenido que especializarme aún más, pues, para poder ofrecer esta atención a las personas que nos acompañan.
0: Se me vienen ahorita con lo que compartes, bueno, se me vienen más preguntas, ¿no? Creo que como la introducción te vas con preguntas y surgen más preguntas todavía. Para la audiencia primero, ¿qué es exactamente el trastorno de espectro autista, TEA, con sus siglas? ¿Por qué se llama espectro? Y bueno, vamos con eso.
1: Vamos por eso, sí, porque ahí podría pasar la hora prácticamente hablando. Y se ha hecho pues un debate interesante, a veces polémico, sobre qué es y qué no es. Para empezar, el diagnóstico tiene ese nombre, digamos, formal, trastorno del espectro autista. Si uno abre el DSM-5, el manual de diagnóstico que se utiliza en la psiquiatría, en la psicología, así se llama.
0: Es el nombre técnico.
1: Es el nombre técnico. Uh-huh. Ahora, ese nombre técnico es aplicable para los niños y niñas que así tienen este diagnóstico. A veces sí, a veces no. Hay personas que lo adoptan, hay personas que lo rechazan. Entonces, mayormente voy a mencionar o voy a hablar sobre autismo, ¿no? No voy a hablar sobre trastorno, porque eso tiene una connotación muy particular, y creo que es más cómodo decir autismo que lo otro. Pero en específico sabemos que es una condición del neurodesarrollo, es decir, se manifiesta en los primeros años de vida y tiene algunas características que parecen ser similares entre sus manifestaciones, que tienen que ver con ciertos comportamientos y aspectos de la socialización. Y actualmente el espectro tiene desde hace un poco más de casi 15 años esa denominación, porque es muy variada la manifestación, la sintomatología, como le quieras llamar. Y puedes reunir, como decía, esas 100 personas autistas y van a tener más diferencias que similitudes en esas áreas de comportamiento y socialización, pero con manifestaciones distintas. Entonces el espectro intenta decir, pues hay clasificaciones, ¿no? Que ahorita se denominan por niveles de apoyo, nivel 1, nivel 2, nivel 3, donde nivel 1 requiere de apoyo, nivel 2 requiere de más apoyo, nivel 3 requiere de aún más apoyo en estas áreas. Lo que antes se denominaba Asperger era lo que ahora mayormente se denomina nivel 1 de apoyo, pero eso no quiere decir que todos los Aspergers necesariamente se clasifican en eso. Es más, diría que el nivel de apoyo hasta cierto punto ahorita queda insuficiente para categorizar adecuadamente, porque son algunos aspectos en donde sí puede la persona tener necesidad de apoyo y en otras no tanto. Y varía según cómo se va adaptando a la vida. Es decir, tenemos jóvenes que estudian, que trabajan, pero aún así pues requieren de apoyos. No quiere decir que se les quita o que se cambia. Es más, pues no podemos hablar de esto como una enfermedad. No es algo que se necesita curar o cambiar. es una diferencia neurológica, ¿no?, que se manifiesta en estas áreas de comportamiento y socialización, el cual pues requiere de intervenciones más que nada terapéuticas. No hay medicamentos para el autismo, y aprovecho para decir que no hay evidencia científica que diga que el autismo es causado por alguna vacuna o algún consumo de alguna sustancia.
0: Ah, claro, porque siempre se ha dicho, ¿no?, que la vacuna... Uh-huh. Y qué bueno que menciona eso, porque podemos, creo que, abrir un paréntesis o dedicar unos minutitos a los mitos que hay en torno a este tema de uh-huh. autismo, aclararlos, algunos con fin de desinformar, porque hay que decirlo, en ocasiones pues están las fake news, o sea, ahora con las redes sociales mucho contenido confunde, uh-huh. y otros pues también por ignorancia y por nada más desconocimiento, ¿no? Uh-huh. Por ahí he escuchado que no se les dice autista a los niños o a las niñas que tienen, o a las personas en general que tienen autismo. ¿Por qué no? ¿O eso es una especulación, si se les puede llamar autista? Uh-huh. ¿Tiene autismo?
1: ¿Qué diferencia puede tener, no? Y yo creo que tiene que ver con un segmento de autistas que lo toman como una parte de su identidad, ¿no? Que lo toman
0: como
1: y dicen...
0: No me etiquetes.
1: No me etiquetes, okay. Dime, pues, esto es una... O es o no es una parte de que yo quiero publicar en mis redes o en mi identidad y decir orgullo autista, por ejemplo, ¿no?
0: Okay.
1: Yo no soy, y ninguno de nosotros que trabajamos en este tema, como para decir esta es la forma correcta o esta es la manera que se tiene que hacer. Yo creo que es un debate que ha cambiado, y algunos autistas entonces tienen una voz que pueden verbalizar y van a hacer muy fuerte sonar sus opiniones, y hay que escucharlas. Hay otro segmento de autistas que tienen una capacidad distinta de comunicarse y que a lo mejor su voz no se escucha por lo mismo, pero que a veces no opina en estos temas. Pero yo creo que ambas opiniones son importantes. A veces también las mismas familias son las que dan las opiniones y dicen, a mí no me importa cómo le digan, o yo no le veo nada de malo con el uso de un color o simbología como del rompecabezas, que también a veces es controversial.
0: O sea, no es incorrecto, o sea, no es con una mala intención, es nada más pues que no quieren sentir una etiqueta o no etiquetar a las personas, y se respeta,
1: claro,
0: prácticamente.
1: Y okay, hay que escuchar esa opinión, inquietud. Esa inquietud. Uh-huh. Por ejemplo, en el rompecabezas, brevemente, algunos lo ven como, ay, me estás diciendo que estoy incompleto, ¿no?, que me falta algo. Yo creo que eso es una crítica válida, que como acabas de decir, no fue la intención de esa elección, pero ahora se puede interpretar de esa manera. Entonces creo que es válido escucharlo y decir, bueno, ¿qué otras alternativas, qué otros colores se pueden usar que no traigan esos estigmas que están vinculados al pasado?
0: Ok, entonces, no es una enfermedad, ya lo aclaró, es una diferencia neurológica y no hay medicamentos, solamente es... tratarlo con terapia psicológica o psiquiatra según el perfil. Ahorita mencionaba, pues que Asperger, ¿no?, y otros que antes se clasificaban distinto, ahora ya son niveles de autismo finalmente. También por ahí se ha escuchado de que ahora resulta que todo mundo tiene autismo. Ahora todos se diagnostican con autismo. ¿Qué hay sobre eso? ¿Es cierto que antes no se escuchaba tanto y que ahora ya sí, porque se ha creado conciencia, porque ya hay más información al alcance, porque muchas personas tal vez no fueron diagnosticadas a tiempo, pero es cierto también que es un gran índice de la población, ¿no? Que sí escuchamos cada vez más, o por lo menos a tu alrededor dices, ah, sí, conozco a alguien, algún familiar, el hijo de la amiga, o sea... Y a lo mejor antes se desconocían, ¿no?
1: Correcto. Y esto es curioso porque a mí me toca mayormente la atención al adulto en mi papel en la asociación. Uh-huh. Tenemos muchas terapeutas, mayormente ellas atienden a niños o adolescentes, pero cuando son adultos típicamente yo los tomo. Uno, porque tengo también muchos años dando clases, he trabajado con adultos también una buena parte de mi vida, profesional y por otro lado, las rodillas me truenan a veces ya, entonces tengo que ser selectivo, ¿no? A la hora que trabajo ya. Pero a lo que voy es que muchos, a veces papás, familias de alguien que llevan a diagnosticar, de repente se hacen la pregunta, ¿será que puede que yo tenga un diagnóstico también? Y la respuesta no es siempre sí, pero la posibilidad sí es estadísticamente mayor si hay autismo en la familia que otra persona dentro de la familia la tenga. Muy poquito, pero suficiente como para poder hacerse esa pregunta. Y en ocasiones, pues lleva a unos diagnósticos adicionales donde les decimos, bueno, también mamá o papá o algún otro familiar tiene el diagnóstico. Eso porque ha pasado, como dices, la conciencia ha cambiado, tenemos mejores filtros, mejores instrumentos como para esto, pero también hay, creo que, un porcentaje de personas que sospecha que tiene el diagnóstico, pero no ha sido confirmado. Y ese es un tema complejo, ya que diagnosticar pues requiere tiempo y dinero. Y la realidad de esta parte hace que mucha gente a veces no busque una respuesta formal porque no le alcanza o porque no puede o no tiene acceso a servicio, o que a veces una persona que no pueda estar necesariamente entrenada, certificada para hacer el diagnóstico, lo realice y le termine dando una respuesta errada.
0: Por ahí, ahorita que menciona que se enfoca más con adultos, lo cual se me hace súper interesante porque por ahí he escuchado, es que yo tengo autismo y no sabía. Uh-huh. Pero soy funcional, por eso no lo detectaban. Uh-huh. O sea, como que de repente se expresan así. ¿Cómo es que un adulto no lo habían diagnosticado? ¿Qué son esas características?
1: Uh-huh. Yo diría que todos, de cierta manera, para ser adultos, como mencionaste ahorita, funcionales.
0: Sí.
1: Buscamos ser funcionales y eso involucra un aspecto de enmascaramiento. ¿Qué quiere decir? Ahorita tú y yo estamos aquí sentados teniendo una entrevista y estamos también haciendo un cierto papel, ¿no? ¿Somos nosotros? Sí, somos nosotros, uh-huh. Pero también somos una versión de nosotros,
0: sí,
1: que
0: claro,
1: está trabajando, que está presentándose en un programa de radio, que hay que proyectar un aspecto de profesionalismo. ¿Somos esas personas en todos los contextos? Pues no.
0: No, claro, con tu familia eres un personaje, con tus amigos eres otro personaje.
1: Exacto.
0: Sí, claro.
1: Cuando entonces entramos a este periodo de nuestras vidas, a veces desde jóvenes, pues aprendemos a simular ciertos aspectos. Entonces, ese enmascaramiento hace difícil de detectar a veces las características. Si están en un nivel de apoyo del 1, donde puedan simularlo, pues hace que pasen a secundaria, a prepa, a universidad, a su vida adulta. La otra vez nos llegó una persona que nos dice, 76 años y me acaban de diagnosticar.
0: ¿Sí? ¡Wow!
1: Toda su vida, okay, con él, y a partir del diagnóstico de un familiar. ¿Sí? Entonces es bien interesante cómo puede esto quedar no detectado. Y en otras épocas jamás hubiera sido detectado, porque hubieran dicho, bueno, es una persona idiosincrática, es una persona curiosa, es una persona extraña, y no se le hubiera prestado más atención.
0: ¿Cuáles son las señales de alerta o, pues no de alerta, bueno, sí, de alerta que pudiera una familia identificar que alguien tiene autismo?
1: Pues en temprana edad tiene que ver con la poca verbalización, ¿no? Que un niño o una niña no use o no esté desarrollando un lenguaje. Hay un rango de edad, pero esperamos que alrededor de los 2 años empiece a utilizar un lenguaje verbal. Si no lo está utilizando, si ya tiene 3 años, si ya tiene 4 años y es muy limitado en ese aspecto, si solo hace señalamientos, si se ve muy irritable porque no sabe cómo comunicar esos aspectos, muy probablemente hay algo que revisar en ese sentido. ¿Será autismo todo el tiempo? Probablemente no.
0: A lo mejor puede ser un tema del lenguaje, desarrollo del lenguaje.
1: Exactamente, ¿no? Puede ser un tema del lenguaje, puede ser también aspectos que no sean del lenguaje, pero de parte sensorial, es decir, mucha sensibilidad a cierta vestimenta, cierta comida, ciertos colores, olores, sabores, las luces, etcétera.
0: Hay sonidos, ¿no?
1: Sonidos también que hacen que, uh-huh, tengan que a veces taparse los, uh-huh, los oídos, o que no toleren ciertos estímulos. Eso también puede llevar a un diagnóstico.
0: Eso, okay, eso en menores, ¿no? Por regular. Y con esta pequeña, vamos a hacer una pequeña pausa y regresamos, y también nos va a compartir estas características, pero ya en adultos. Okay. Perfecto, regresamos aquí a
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0: Estamos de vuelta en Mentes Curiosas y bueno, pues estamos hablando de autismo. Ahorita vamos a entrar a hablar de este libro, que quien me puede ver en pantalla, y si no, los que nos están escuchando en radio, bueno, pues tengo en mis manos un muy bonito libro que se llama Experiencias Atípicas, Testimonios de Vida y Trabajo con Autismo. Es de la Asociación Pro Autismo y nos acompaña en cabina el psicólogo Daniel, quien, bueno, antes de ir a esta pausa nos hablaba de las alertas o las señales para identificar o para decir, a ver, el comportamiento de mi hijo, mi hija o a un menor que tengamos en familia, en nuestro alrededor, está siendo distinto. Entonces hay que ver de qué se trata y llevarlo a un diagnóstico o a una evaluación, que obviamente esto va a ayudar muchísimo, sobre todo si se hace en un momento temprano, ¿no? Pero también está la parte del adulto. Hay muchos adultos que tienen autismo y no saben porque por ignorancia, porque antes no había el diagnóstico, los protocolos adecuados, la información, tanto para especialistas, ahora para los familiares. Y afortunadamente, pues se ha ido con los años evolucionando el tema, han surgido nuevas técnicas, nuevo conocimiento y especialidades también, porque trabajan incluso ustedes en equipo, ¿no? Por ejemplo, en ocasiones con el neurólogo, con el psiquiatra, ustedes los psicólogos. Y se han dado cuenta que hay mucho adulto que tiene autismo, pero no sabe cuáles son esas señales.
1: Claro. La persona que típicamente llega ya a una edad joven o adulta empezó a tener algunas de estas señales probablemente en la secundaria, en la prepa. No necesariamente que empezó a reprobar o a tener problemas académicos, pero las exigencias sociales, las exigencias que la escuela cada vez pone más estrés en el estudiante, pues de cumplir con sus requisitos, ahora con este aprendizaje basado en proyectos, etcétera, empezó a tener retos considerables a comparación quizá de otro momento, que en la primaria a lo mejor la libró sin mayor problema. Entonces, ese enmascaramiento del que hablábamos típicamente quiere decir que puedes simular encajar, pero es súper desgastante tener que hacerlo. Entonces, si una persona se siente así, como si tiene que estar fingiendo todo el tiempo y no
0: está cómodo,
1: no se siente cómodo, no se siente integrado, no, o tiene así un círculo social muy pequeño, que igual alguna gente así lo va a tener, ¿no? Que pues sea más introvertida, no quiera, pero que sienta que la limitante no necesariamente es ese círculo o su capacidad para conectar con otros, sino otros aspectos que no le puede atinar, que no puede decir, híjole, no sé por qué no puedo. Pues no es que no pueda, es que muchas de estas presiones son externas, es decir, no nos acomodamos, no adecuamos lo suficiente. Hablábamos hace un momentito en el break de que las escuelas ahora son más inclusivas, al menos en papel. Eso quiere decir que le abren las puertas a todo estudiante, pero no necesariamente hacen las adecuaciones o los cambios para que puedan tener éxito académico, que puedan continuar sin los obstáculos que les presentan las personas que no se saben adaptar, o adaptar su salón, adaptar su ambiente o crear espacios que son psicológicamente seguros, ¿no?, para estas personas. Entonces, si han estado llegando pero arrastrándose ya para edad universitaria, para edad adulta, a lo mejor tienen trabajos, pero no duran mucho en esos trabajos, a lo mejor tienen la posibilidad de hacerse de una familia o pareja, pero están teniendo como retos todavía entrando a sus 20s y sus 30s, pues vale la pena hacer esa pregunta, ¿no? ¿Será que tengo una cuestión que necesito apoyo diagnóstico? Entonces quiero también aprovechar y aclarar y decir, pues no todo necesariamente es diagnosticable, pero sí hay rasgos y características que no alcanzan el perfil clínico, ¿no?, para hacer el diagnóstico formal, pero que por sí solas están creando problemáticas en la vida, o situaciones que no se resuelven fácilmente, pues vale la pena ir a buscar ese apoyo, ¿no?, y decir, pues a lo mejor no alcanzo el criterio para ser diagnosticado, pero sí se me puede dar apoyo o ayuda para poder desenvolverme mejor.
0: Ok. Entonces ya nos mencionaba el psicólogo a Daniel, ahora sí que como los puntitos que podemos identificar tanto en menores como con adultos. Ya nos hablaba de ahora las clasificaciones, que si antes eran como por niveles, ahora ya se unifican y ya no es Asperger y otras, sino que ya es autismo, pero con diferentes grados, ¿no? Uh-huh. Los tratamientos es algo positivo, las terapias, las sesiones ya son personalizadas, no se puede, es como una dieta, ¿no? A alguien que no le va a funcionar la misma dieta a todos, la misma fórmula o cualquier otro tipo de que acudas, por ejemplo, el gimnasio, unos ejercicios a todos los mismos, pues uh-huh. No. Entonces también, y esto aplica yo creo que no solamente con autismo, yo creo que con todo, cualquiera que vaya por tema de salud mental, yo creo que no pueden ser tratados todos iguales, ¿no?
1: Sí, cada quien ocupa pues algo que sea como un saco hecho a la medida.
0: Así es. Entonces, causas y factores asociados, también ya nos hablaba de ahí de algunos mitos, los fue aclarando, qué se sabe actualmente sobre la genética y el autismo, ya hablaba que sí, efectivamente, si hay alguien en casa, lo más seguro es que un familiar pueda ser propenso, pero no es seguro, que no es, ok, yo tengo autismo, entonces mis hijos van a tener autismo. No, sí hay una probabilidad más grande, pero no significa que sea un garantía. Hecho, ¿no? Uh-huh. Una garantía. También hablaba de mitos que ya fueron descartados por la ciencia, algunos de ellos mencionaba que las vacunas causan autismo, por ahí mucha gente dice, bueno, el psicólogo ya aclaró, falso, ¿no? No hay evidencias que lo comprueben. Y de la vida cotidiana, ¿qué errores suelen cometerse al intentar ayudar?
1: Pues precisamente la ayuda necesita también ser personalizada. Entonces tratar de... Hay dos cosas que típicamente suceden con las personas cuando están en la vida diaria, en la calle, en el supermercado, en el cine, donde sean, y se desata lo que a veces comúnmente denominamos una crisis, ¿sí? Que puede ser por mil y un razones, a veces no nos preguntamos y no sabemos por qué, a veces por la misma capacidad del lenguaje de la persona, del niño, la niña, el joven, pues no lo podemos saber en ese instante, pero

0: esa empatía, ¿no? De acercarse con alguien y decir, totalmente, pues estoy aquí, si necesitas algo, a lo mejor no sabes qué necesitas en ese momento, pero pues estoy aquí para apoyarte. Eso sirve mucho más que esas opiniones de, pues es que a mis hijos yo les hablo de una manera y, o a mí me hacen caso, o debería de enseñarle a su hijo cómo comportarse. Yo creo que la herramienta número uno es esa que hace que nuestra profesión exista, ¿no? La empatía. Desafortunadamente, socialmente no hay suficiente de eso y hace que gente pues no quiera salir, ¿no? ¿Cuántas personas conocemos nosotros que con sus niños no salen, o sus jóvenes no salen porque dicen, ay, es que no quiero pasar penas o vergüenzas o críticas o que nos vean feo y algo, y en lugar de recibir esa ayuda empática, pues mejor se aíslan, ¿no? Y no salen. Entonces sí, la gente es importante que sea respetuosa, ¿no? Y pregunte más bien, ¿necesitas algo? ¿Te puedo ayudar? En ese tono más de comprensión que de venir y ofrecer una ayuda que no, pues como dices, no suma.
1: Okay. Entonces ya hablamos también de escuela e inclusión, familia y entorno social, la importancia. Y ahora sí, vamos a hablar sobre este libro que tengo en mis manos de la Asociación Pro Autismo. ¿Qué encontramos aquí?
0: Bien, pues hace un par de, casi ya 2 años, celebramos 30 años de existencia de la asociación. Tiene un poquitito más de tiempo, pero así como asociación civil, se consolida en 1994, y en los meses previos, pues se me encomendó esta tarea de, pues, ¿qué vamos a hacer para celebrar, no? Y pues, obvio, hubo un desayuno, hubo una pachanguita ahí para celebrar, sí, eso, así como pláticas a lo largo, ¿sí? Y en el momento que tuvimos la plática, el desayuno con los patrocinadores, con las familias y la comunidad, pues que se me ocurre la idea de decir, vamos a hacer un libro, ¿no? Vamos a hacer un libro con la historia de la asociación y no solo la asociación, sino por ustedes, las familias que han estado con nosotros. Entonces la gente pues aplaudió y felicitó y confundidamente, ¿cómo se va a hacer esto? Porque pues yo no sabía cómo le íbamos a hacer. Hicimos una convocatoria para que gente nos escribiera sus historias para ver cómo las podíamos publicar aquí y recibimos ninguna. No recibimos ninguna porque la gente dijo, pues es que yo no sé cómo escribir o yo no sé cómo voy a contar mi historia o a lo mejor no sé quién va a querer saber de mi vida. Entonces cambiamos de estrategia, hicimos una convocatoria para entrevistar a las familias. Entonces gracias a esta colaboración, la doctora Liliana Lanz Vallejo, que es maestra de tiempo completo en la UABC y es presidenta de la asociación, a través de un programa que tienen ahí con sus estudiantes de lengua y literatura, se sentaron a entrevistar a más de 20 personas, familias, maestras, los mismos estudiantes, y transformaron esas grabaciones en una narrativa que encuentran aquí de, pues, una rebanada de lo que ha sido la experiencia con el autismo de esas personas. Es en voz propia, pues, o sea, se tuvo que...
1: ¡Qué gran valor! O sea, que las personas, por lo que mencionaba antes, ¿no? Hay personas que no se atreven a salir, sí, porque los van a etiquetar, los van a voltear a ver feo en vez de ayudar. La falta de empatía que mencionaba, que es muy importante, y no solamente por quien ejerce la profesión de psicología, sino por la humanidad en general, uh-huh, ¿no? Uh-huh. Entonces... Ahora que se atrevan a compartir estos testimonios, ¿no?
0: Sí, qué valor. Todas fueron voluntarias, pero voy a decir que a lo mejor algunas tuvimos que empujarlas un poquito para que se convencieran, porque decían, pues es que no creo que nadie le interese o nadie quiere saber, pero pues son historias de vida, más que ser un libro clínico, más que ser un libro que dice el autismo es según estos criterios, son historias humanas, ¿no? Son historias de vida y creo que es particularmente importante que le diéramos visibilidad, no tanto por la asociación, sino por lo que es la vida adulta del autismo, porque tenemos pues cada vez más niños y niñas, familias jóvenes que están apenas empezando en este trayecto y a veces se sienten desesperanzadas, a veces se sienten como que, pues, ¿qué va a ser del futuro de mis hijos, de mis hijas?
1: Yo creo que esa es la preocupación más grande, ¿no?, de los padres. O sea, yo ahorita apoyo a mi hijo, pero el día de mañana, él, ¿cómo va a ser independiente? Claro.
0: Eso es lo que nos ha llevado y nosotros empezamos pues trabajando con niños y niñas, pero esos niños y niñas pues solo son niños y niñas una pequeña fracción de sus vidas. Entonces tenemos la mitad de nuestra escuela son adultos.

0: Ahorita entre la más joven tiene 16, pero el más grande tiene creo que 41, 42 años.
1: Okay.
0: Y pues muy probablemente en un futuro pues vamos a tener un área de la atención al adulto mayor.
1: ¿Cómo fomentar la autonomía desde pequeños?
0: Eso es gran parte de lo que hacemos. Por ejemplo, en el trabajo con los niños y niñas tenemos un taller que es aplicado a la vida diaria. Es decir, tenemos una, no en el aula, sino en una casita. O sea, es una, literal, es una casita que está ahí en la escuela, que tiene pues, su recámara, su baño, su cocina, el comedor, etcétera. Y pues vamos a practicar habilidades de la vida diaria, ¿no? Aprender a cocinar, aprender a atender la cama, guardar la ropa, cosas que pues son básicas, ¿no? Para el funcionamiento y la
1: Del día al
0: autonomía.
1: día, claro.
0: Los llevamos a la tiendita, ¿no? Para que aprendan a manejar dinero, para que aprendan a poco a poco los podamos sacar a una tienda real, ¿no? Sea cual sea, para que puedan poco a poco generar independencia. Y ya en el futuro, pues en estos talleres que nosotros tenemos, el objetivo es que puedan emplearse. Y ha sido logrado en algunos de los casos que se pueden leer en este libro. En muchos, pues son talleres que les genera un ingreso para que puedan generar un empleo sustentable. Ya sea, aquí tengo algunos ejemplos de una producción de dulces que ellos hacen, también hacen velas, también hacen jabones. Y son cosas que ponen a la venta, un kit de café que pues,
1: Qué
0: con un convenio que
1: bonito,
0: tenemos con un
1: súper.
0: hotel, y todo eso pues les percibe un ingreso.
1: ¿Y los ponen en venta en redes sociales o hacen eventos
0: A
1: especiales?
0: veces tenemos eventos, a veces nos invitan, a veces no nos invitan, pero siempre que tenemos la por favor,
1: Invítelos.
0: invítenos. Acabamos de ir hace una semana y media, creo, a un evento que se hizo ahí en la arena Los Onkis, donde así voy a decir rapidito,
1: Sí.
0: no nos dejaron, no nos querían dejar entrar porque traíamos precisamente pues alimento. Y era como, no, no alimento. Pero digo, no, tenemos nosotros permiso. No teníamos permiso. Pero nos dejaron entrar y pues ayudó porque como no podían comprar más que de ahí de los concesionarios, pues nos tuvieron que comprar a nosotros para quitarse el hambre los asistentes que estaban ahí.
1: Por algo pasaron,
0: Gracias a
1: por
0: quien
1: algo.
0: nos dio permiso y no lo teníamos. Pero sí, cuando tenemos eventos, ahí tenemos un punto de venta dentro de las instalaciones de la asociación y toman pedidos a través de su Instagram, que es Compa Autismo, así todo junto, Compa Autismo. Ahí pueden hacer pedidos para sus eventos, sus fiestas, sus 15 años.
1: Anoten, anoten a quienes esté conectando, quienes esté escuchando, anote. Así que si tienen un regalito, algo que hacer, pues ya hay un lugar en donde apoyar una buena causa. No nomás es la compra del producto, sino que se están uniendo a una causa. Así rapidito, voy a dar lectura aquí. Dicen, somos varios, pero somos tímidos. Escriben por aquí. Saludos a Alejandro Zacarías, saludos también a Salvador Gómez. Por acá dice, saludos desde España, Sevilla.
0: Oh, hola.
1: Martín Heredia. Y bueno, aquí vamos a seguirle dando lectura y de libro. Vamos a continuar hablando del libro. Entonces, están los testimonios de vida, las personas ahora sí que tienen autismo, que desean compartir y también de los familiares a lo que se enfrentan día a día, ¿no?
0: Correcto. Son tres secciones, digamos. Pues hay un prólogo, una introducción, hay una pequeña reseña un poco histórica, ¿no? De cómo se llevó a cabo esto que creíamos que era importante que se conservara. Pero la mayor parte del libro son los testimonios, ¿no? Familias que decidieron compartir lo que ha sido su viaje a través del tiempo, desde la niñez hasta el presente, como decía, algunos ya en sus 20s o 30s o más. Y cuál fue la experiencia que tuvieron, cuáles fueron los apoyos. Debo decir que no hicimos, no le pusimos azúcar al libro, es decir, no están censuradas ni como, ah, esta es la versión Disney, no sé si puedo decir eso. Es la realidad, ¿no? Es la realidad de las personas. Y no para hacerlo difícil ni nada, pero para que sí la gente tuviera esa empatía y esa perspectiva de decir, pues esta es la realidad, ¿no? No vamos a decir que todo es bonito, tampoco todo es terrible, pero sí
1: Pero
0: son
1: pues
0: las
1: yo
0: cosas
1: creo
0: como
1: que
0: son.
1: con autismo o sin autismo, así es la vida en general, ¿no?
0: Sí.
1: Tiene dos caras, un lado bueno, uno no tan bueno, pero de eso se trata, ¿no?
0: Y yo creo que hay historias ahí muy pues muy conmovedoras, y lo digo, claro, tómenlo así también con un granito de sal, ¿no? Pero si yo, conociendo muchas de estas historias a través del tiempo, no nada más en estos últimos años, sino antes, y todavía las puedo leer y decir, wow, eso me, pues me conmueve, ¿no? Eso me hace sentir una conexión con lo que están describiendo, y bueno, todavía más sabiendo las anécdotas de los jóvenes. Para nosotros fue súper importante incluirlos, aunque la mayoría de nuestros muchachos son en el nivel 2 y 3 de apoyo y de poca verbalización, algunos se expresan más que otros. Tuvimos una mesa redonda con ellos donde, pues, escuchar a uno responder a veces motivaba al otro también a responder, e incluimos eso y algunos dibujos.
1: El empujoncito.
0: Sí, entonces fue bien importante que consiguiéramos esa aportación de ellos y ellas, y pues al final vienen los testimonios de algunas maestras que están o han estado con nosotros a lo largo de los años, y una pequeña reflexión precisamente sobre el tema del autismo y la identidad, y algunas recomendaciones sobre las personas que nos ayudaron, como fueron 7 estudiantes, entonces estudiantes, ya se graduaron, que aportaron a la redacción del libro, pues viene como una compilación de su reflexión, de su aprendizaje también, que pudieron compartir ahí con nosotros. Y han estado pues en las presentaciones, se les ha dicho pues que han aprendido, y pues se les ha, ahí traen algunos de los.
1: Sí, aquí hay algunos dibujos muy bonitos, dice Ángel con pinceles dibujando en un lienzo en blanco. Acá hay otro, Abraham saltando en un brincolín.
0: Me encanta.
1: Abraham realizó este dibujo apoyando por la mano de Lisbeth Amezcua, la redactora. Está muy bonito porque está ilustrado, por ellos. Acá hay otro. Hay varios dibujos que se incluyen en el libro.
0: Hay un muchacho que pues dibujaba, pero luego lo borraba, entonces no a veces no alcanzas a captar, pero pues es la forma en la que transmite sus ideas, ¿no? Entonces sí fue para nosotros súper importante poder, como les mencioné hace rato, pues hay un segmento de autistas que pues tienen sus plataformas, ¿no? Que tienen sus redes o que tienen sus videos y lo pueden compartir. Este otro segmento de la población pues a veces no se les escucha, entonces pues fue una forma también de darles una voz.
1: Así rapidito, por cierto, el psicólogo Daniel nos trajo un libro para todos los radioescuchas y los que nos estén viendo a través de YouTube. El número de aquí de cabina es 664-599-9446, lo voy a repetir, 664-599-9446. Pongan mentes curiosas si quieren el libro. Es un solo libro, pero para ver, el primero que escriba se lo lleva. No tiene que ser en este minuto, está en el transcurso del día. Aquí nos deja el libro y bueno, pues ya saben, ya es suyo. Yo creo que es muy valioso. Ahora sí que todo el contenido ha sido todo lo que nos has compartido. Y pues una probadita, porque pues aquí obviamente encontramos mucho más, ¿no?
0: Sí, por favor, pues compártanlo. Está a la venta ahí en nuestra asociación.
1: ¿En dónde está la asociación, perdón?
0: Nosotros estamos en la colonia del Mirador, okay. Que mucha gente a veces dice, ¿dónde? Y entra el Soler
1: rumbo
0: y playas.
1: A playas.
0: Sí, la gente que vive ahí, pues lo conoce. Si no vives ahí, probablemente no conoces. Ahí estamos desde siempre. Y nos pueden localizar de lunes a viernes. Ahí estamos en las mañanas con la actividad de la escuela, en las tardes con terapias y diagnósticos, ¿no? Tiene un costo de $400 las sesiones. Tratamos de mantener esa parte lo más accesible que podamos, porque como decías hace ratito, el costo de las evaluaciones pues puede ascender a miles de pesos.
1: No, y yo creo que vale la pena, es toda una herramienta y se van a ir identificando y van a querer saber más de la asociación.
0: Así que nos pueden encontrar ahí. También el libro está, me parece que en la librería del día. Entonces, si les queda muy lejos.
1: Dos puntos, si les queda muy lejos el Mirador, bueno, pues ya tienen librería del día que está más cercano y ahí lo pueden encontrar, y si no, por las redes sociales.
0: Sí, ahí que nos busquen. Acabamos de lanzar hace poquito nuestra página nuevamente, donde vamos a estar haciendo publicaciones tipo blog, que es proautismo.mx. Ahí está también nuestra dirección, que es, dirección@proautismo.mx. donde nos pueden escribir también, y pues en la página de Facebook, es Asociación Pro Autismo, nos pueden localizar para cualquier duda, inquietud, pregunta, con gusto los atendemos.
1: Perfecto, bueno, pues nos pueden mandar un mensajito que diga Mentes Curiosas Libro, y bueno, pues ya sabe, ya tienen su libro, y si no, pues a cooperar, a comprar, a apoyar la causa, y bueno, van a salir, a ver si qué ganones, como dicen, con todo el contenido. Estoy viendo que aquí en la página precisamente de proautismo.mx pueden encontrar parte de lo del libro. Uh-huh. El libro impreso tiene los dibujos en blanco y negro, pero en la parte digital ahí pueden encontrar las imágenes, los dibujos a color. Y está muy bonito porque tiene un mensaje o una explicación debajo del libro que lo va acompañando, ¿no? Y también, bueno, pues fuera del libro pueden encontrar información de la Asociación Pro Autismo, que bueno, pues ya cumple 30 años y 3 décadas, dice, se dice fácil, pero no, para nada. Me imagino que es todo un recorrido.
0: Sí, así es, como para mantenerse relevante, para mantenerse actualizado, para sobrellevar pues todas las cosas que han pasado, particularmente en estos últimos 5 o 6 años. Es un reto, pero pues estamos aquí porque la sociedad pues nos pide que estemos, ¿no? Para dar ese apoyo.
1: Y así rapidito, antes de despedirnos, ¿qué avances te emocionan más para el futuro de las personas con autismo?
0: Yo creo que la atención, como decíamos al inicio, cada vez más personalizada, ampliar la atención cada vez más oportuna a la etapa de vida que se encuentre el individuo, ahí poderles dar más y mejor atención.
1: Si pudieras cambiar una sola percepción social sobre el autismo, ¿cuál sería?
0: Que no son agresivos, mucha gente asume eso. No, ser autista no implica que es una persona agresiva.
1: Ahí está otro de los puntos que podríamos aclarar de los mitos, es uh-huh. cierto, así es. Y para nada, ahora sí que yo conozco personas y todo lo contrario, con muy nobles, uh-huh. muy, muy, muy nobles, con un corazonzote. Pues muchísimas gracias por compartir de su conocimiento. Los invitamos una vez más a adquirir el libro y pues apoyar no solamente con el libro, sino con todo lo que han estado produciendo a través de diversas actividades. Ya mencionaba las velitas, un poquito de comida de repente en algún evento. Si tienen algún evento y quieren invitar a la asociación, pues lo pueden hacer a través de la página o algún número telefónico.
0: Principalmente a través de la página del Instagram, que es Compa Autismo. Ahí nos pueden mandar un mensaje y les contestamos.
1: Perfecto, pues muchísimas gracias, creo, Daniel. Y bueno, antes de despedirnos, pasamos a la dinámica de Mentes Curiosas, en donde no se escapan nuestros invitados. Consiste en responder las siguientes preguntas en el menor tiempo posible. Iniciamos. Lo primero que se le venga a la mente cuando escucha Tijuana.
0: Tacos.
1: Educación.
0: Libre y soberana.
1: Si pudiera tener un superpoder, ¿cuál sería?
0: Teletransportación, el tráfico es horrible aquí.
1: ¿Videojuegos o juegos de mesa?
0: Voy a decir juegos de mesa.
1: ¿Libro que recomiende o el último que leyó?
0: El último que leí fue precisamente uno sobre, que se llama Conexiones Perdidas, un libro sobre el tratamiento, el abordaje de la depresión.
1: Y aquí agregamos el de recomendación. Así también. Lo primero que hizo al despertar.
0: Me bañé.
1: Una palabra que lo describa.
0: Curioso.
1: ¿Cree en extraterrestres?
0: Creo en gente que cree en extraterrestres.
1: ¿Tu talón de Aquiles o debilidad?
0: Las películas de terror, no puedo.
1: No quisiera despedirse del 2026 sin...
0: Sin que compren el libro, por favor.
1: Perfecto, muchísimas gracias, esto ha sido Mentes Curiosas, gracias Pepe, gracias Cristian, y los invito a que continuar con la programación de Esquina 32 y a bajar la aplicación de Esquina 32 para que estén atentos a toda la programación y obviamente desde Mentes Curiosas. Mi nombre es Giovanna Mayen.
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1: Hola, ¿qué tal? Buenas tardes. Gracias por estar con nosotros en la segunda emisión de Esquina Informativa. Les saluda su amiga Sonia Danda y les recordamos que estamos transmitiendo en las estaciones de radio de Esquina 32. Si está usted en Tijuana y San Diego, nos escucha a través de la 1550 de AM y la 800 de AM. Si está usted en Mexicali y Calexico, entonces nos sintoniza a través de la 1190 de AM, donde nos acompañaría durante hora y media que dura este espacio. Igualmente, le comento que estamos transmitiendo a través de las redes sociales de YouTube y de manera simultánea. En caso de que usted se desconecte, bueno, pues ahí nos puede usted también pues acompañar. Igualmente tenemos un número de WhatsApp en el que usted nos puede hacer llegar comentarios, sugerencias, denuncias, cualquier situación que crea usted en la que podemos intervenir. 664-583-1375 está a su disposición. Ahí nos puede hacer llegar pues cualquier mensaje y también lo podemos incluir en un grupo y canal de WhatsApp. Y bueno, sin más preámbulo, le digo lo que vamos a tener a lo largo de este espacio, y es que publican reformas que regulan al Poder Judicial y blindan elecciones. Gobernadores sin visa tendrán que aclarar situación, afirma la presidenta. Tardanza en impartición de justicia, principal queja en Tribunal de Disciplina Judicial. Absuelven a 7 marinos acusados de desaparición forzada en Tamaulipas. Ultraderecha colombiana acusa a Sheinbaum de intervenir en proceso electoral. Presentan estrategia Baja California es para ti. También un joven de 15 años vende dulces para ir al mundial. Esto y más información les vamos a tener a lo largo de este espacio. Y mientras le comento cómo nos está tratando el clima en Tijuana, las temperaturas oscilan este miércoles entre los 14 y 23 grados centígrados. Hay rachas de viento de hasta 16 kilómetros por hora, una humedad del 68% y hay 20% de probabilidad de lluvias. Para mañana jueves vamos a estar entre los 15 y 24 grados centígrados y para el viernes entre los 15 y 23 grados centígrados. En Mexicali, este miércoles las temperaturas oscilan entre los 22 y 41 grados centígrados, la humedad es del 18%, no hay probabilidad de lluvias y las rachas de viento serán de hasta 9 kilómetros por hora. Para mañana jueves van a andar entre los 22 y 42 grados centígrados y para el viernes entre los 23 y 41 grados centígrados. Con esto nos vamos a la siguiente cápsula. Euro no logra ganarle terreno al dólar pese a política errática de Estados Unidos, sostiene Banco Central Europeo. Japón corre riesgo de volver a estancamiento, urge alza de tasas. Gasto federal en pensiones ascendió 559.750 millones de pesos entre enero a abril del 2026. Efectivo pierde terreno en comercio, sigue liderando. Vamos a darle más peso a las pymes, sostiene Hey Banco. AUS busca facilitarle el negocio al sector asegurador. En abril, remesas crecieron 3.7% anual a 4.978 millones de dólares, afirma Banxico. 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
1: Gracias por continuar con nosotros. Bueno, pues vámonos con la información nacional que se ha ido generando, y es que publican reformas que regulan al Poder Judicial y blindan elecciones. En la edición vespertina de este martes se oficializaron 3 decretos de gran calado que alteran directamente el funcionamiento de los tribunales federales, las causales para invalidar votaciones populares y los filtros de control para el registro de aspirantes políticos. Las nuevas reformas constitucionales en el Diario Oficial de la Federación marcan el inicio de una reconfiguración estructural en el aparato de justicia y el sistema político electoral del país. El primer bloque de modificaciones corresponde al decreto que redefine al Poder Judicial de la Federación. Con la entrada en vigor de estas reformas constitucionales, en el Diario Oficial se sientan las bases legales para transitar hacia un modelo donde jueces y magistrados y ministros de la Suprema Corte sean electos de manera directa por los ciudadanos mediante el voto libre y secreto. El decreto de reformas constitucionales mandata la creación de comités de evaluación independiente para filtrar los perfiles de los aspirantes, garantizando el principio de paridad de género en las listas oficiales de la insaculación que se presente a la población en las urnas. El segundo decreto publicado adiciona formalmente un inciso a la base del artículo 41 de la Constitución Federal. La nueva normativa faculta al Tribunal Electoral para decretar la nulidad de una elección si se comprueba el uso de financiamiento ilegal, ciberataques, manipulación digital y campañas de desinformación operadas desde el exterior con el propósito de alterar resultados democráticos. Por último, el paquete normativo incluye cambios a la Ley General de Instituciones y Procedimientos Electorales mediante un decreto que integra las candidaturas. Esta herramienta legal también faculta al INE para evaluar y filtrar perfiles delictivos de forma preventiva antes de otorgar registros oficiales. Con todo lo anterior, la elección judicial quedará en el 2028 y no el próximo año como lo tenían previsto en la primera reforma judicial. Y bueno, pues así las cosas, y con esta reforma, que es prácticamente la que va a entrar en funciones a partir del próximo año para el proceso electoral del siguiente año. Y bueno, por otra parte, gobernadores sin visa pues van a tener que aclarar la situación. Esto lo afirmó la presidenta luego de que un medio, el Los Angeles Times, hubiera publicado que las visas norteamericanas de los gobernadores de Sonora y Tamaulipas les fueron retiradas. Y bueno, ante esto la presidenta de México, Claudia Sheinbaum, afirmó que ellos tendrán que aclararlo. En su conferencia matutina, la mandataria precisó que que quitar la visa, y además de hacerlo público, pues deben de estar tranquilos. Y bueno, agregó que cuando hay tranquilidad en las convicciones y con la certeza de lo que se está haciendo y la garantía de que se está actuando bien ante el pueblo, pues la nación puede también ver venir estas cosas. Pero bueno, la información que publicó Los Angeles Times refiere que las visas de ambos mandatarios, tanto Alfonso Durazo de Sonora y Américo Villarreal de Tamaulipas, les fueron retiradas en medio de una investigación por presuntos vínculos con grupos delincuenciales. Escuchamos.
14: Salió una nota en LA Times, en Los Angeles Times, ¿no? De dos gobernadores. Entiendo que pues ellos tienen que aclarar, pero ayer lo dije, ¿no? O sea, ¿qué intención con quitar la visa y además hacerlo público? O sea, vamos a filtrar porque así luego se actúa por algunos sectores, para ver que, para decirle a los mexicanos, aguas, aguas, te van a quitar la visa. O sea, hay que estar tranquilos. Cuando uno está tranquilo con sus convicciones y con la certeza de lo que está haciendo y la garantía de que estamos actuando por el bien del pueblo de México y de la nación, entonces pueden venir estas cosas. Pero, ¿cuál es el interés? ¿Cuál? Tenemos todo el derecho, al menos de la duda, al menos.
1: Bueno, pues, si tiene el derecho de la duda, pues ya se la generaron cuando le quitaron la visa. Ya te da dudas de que sean tan íntegros, ¿verdad? Por lo menos esa duda se te genera. Entonces, pues tiene derecho a la duda, pues ahí está, ¿no? Ahí está, pues trascendieron que estos dos gobernadores se suman pues a otros, entre ellos la gobernadora de Baja California, los que les han retirado la visa, y bueno, pues eso genera dudas de integridad, dudas de que sean ellos los que estén sometidos o sean sus vínculos por los cuales los están sometiendo a, pues, a este tipo de procedimientos. Entonces, bueno, pues cumplieron su deseo, ¿no? Pues mire, tardanza en la impartición de justicia es la principal queja en el Tribunal de Disciplina Judicial. La consejera jurídica de la presidencia, Luisa María Alcalde Luján, reveló que la mayoría de las quejas que recibe el Tribunal de Disciplina Judicial es la tardanza en la impartición de justicia. En conferencia de este miércoles, la consejera jurídica mencionó que a 8 meses de la creación de este tribunal, pues se establecen sanciones a juzgadores y se evalúa los procesos de la impartición de justicia. Añadió que entre los principales problemas se puede identificar las notificaciones estatales. Ahí se están atorando. Este es el cuello de botella. A ver, escuchamos.
15: Este Tribunal de Disciplina, dentro de sus funciones, están dos cosas muy relevantes que antes, digamos, se hacían de manera ordinaria, pero no como tal focalizada. Por un lado, detección de corrupción. Dan seguimiento a los jueces, a los magistrados, incluso a los propios ministros de la Corte, respecto a que haya un comportamiento acorde a todos los principios que deben tener los juzgadores, y detectar irregularidades proceden y pueden llegar incluso a suspender a jueces o juezas o magistrados, a juzgadores. Y por el otro lado, lo que tiene que ver con las tardanzas. La mayoría de las quejas que recibe el órgano de disciplina tiene que ver con las tardanzas. La tardanza de la justicia. No me han resuelto. Entonces, este tribunal no solamente, digamos, puede establecer sanciones a los juzgadores, sino que hace procesos en donde se evalúe, a ver, ¿dónde están los grandes problemas? Puedo identificarles yo algunos, las notificaciones estatales. Ahí se está atorando, ese es el cuello de botella. Entonces, hace planes precisamente para poder mejorar con un sistema de justicia más ágil. Aparte de que se establecieron plazos máximos en la propia ley orgánica adicionales. ¿Qué quiere decir esto? Que la propia reforma no solamente cambia el sistema de elección de los juzgadores, sino que pretende resolver los problemas de fondo, corrupción y también las grandes tardanzas en la justicia mexicana. Entonces, vamos a ir viendo cómo este tribunal, que es muy reciente, lleva 8 meses en funcionamiento, está madurándose, pero ya inicia con cambios importantes para la reducción de tiempos y que los mexicanos y mexicanas tengan un verdadero acceso a la justicia.
1: Bueno, por otra parte, fueron absueltos 7 marinos acusados de desaparición forzada en Tamaulipas. Y es que un tribunal federal absolvió a 7 elementos de la Secretaría de Marina acusados por la desaparición forzada de 4 personas ocurrido en Nuevo Laredo, Tamaulipas, durante 2018. La resolución ocurre a pesar de que durante el proceso que se presentó, el proceso se presentaron decenas de testimonios y pruebas aportadas reportadas por familiares y organizaciones de derechos humanos que daban la presunta participación de los militares. Los marinos permanecieron sujetos a proceso por varios años. Sin embargo, el tribunal determinó que las pruebas presentadas por la Fiscalía General de la República fueron suficientes para acreditar plenamente su responsabilidad penal. Los colectivos de búsqueda y defensores de derechos humanos advirtieron que la sentencia representa un nuevo revés para las víctimas de desaparición forzada y podría fortalecer la percepción de impunidad en casos que involucran a fuerzas de seguridad. Ahí está el tema de lo que está diciendo María Luisa Alcalde, ¿no? Que pues se tarda la justicia y el día que se da a medias, y de todos modos la gente termina pues con esa sensación de que hubo una protección. Mire, por otra parte, la ultraderecha colombiana está acusando a Sheinbaum de intervenir en el proceso electoral, y es que actores políticos vinculados a la derecha radical colombiana cuestionaron a la presidenta de México, Claudia Sheinbaum, por sus declaraciones respecto a elecciones presidenciales en Colombia. Las críticas surgieron luego de que la mandataria respaldara la necesidad de revisar las denuncias de presuntas irregularidades planteadas por el presidente colombiano Gustavo Petro tras la primera vuelta electoral. Operadores cercanos al candidato presidencial ultraderechista de Alberto de la Espriella, pues calificaron las declaraciones como una intromisión en asuntos internos de Colombia y exigieron respeto a la autonomía del proceso democrático. Pues ya no entendí, ¿no?, que la presidenta dice que todo el tiempo están siendo muy respetuosos de los pueblos y sus decisiones. Bueno, pues ahí está, ya le brincaron por andar ahí metiendo su cuchara donde no. Y bueno, no es la primera ocasión que se acusa al gobierno de México de intromisión en los últimos años, pues ocurrió en Bolivia, Venezuela, Perú, Chile, Argentina, entre otros lugares. Y con esto nos vamos a la siguiente cápsula. México y España elaboran una hoja de ruta para atraer inversiones en sectores estratégicos. México notifica a Estados Unidos y Canadá su intención de prorrogar T-MEC por 16 años más. Lula se alinea con China mientras Trump propone aranceles de 25% a Brasil. T-MEC debe renovarse con ajustes a aranceles de Trump, escribe LeBlanc a Estados Unidos y México. Trump firma decreto para modificar aranceles a importaciones de acero, aluminio y cobre. Llegadas aéreas de extranjeros desde Estados Unidos caen por primera vez desde 2021. Valencia quiere atraer al turista mexicano. 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
1: Gracias por continuar con nosotros. Bueno, mire, tengo en la línea telefónica a mi compañero Tony Álvarez, que está en San Diego y nos va a dar la información que se ha generado en esta región binacional. Tony, adelante, buenas tardes.
17: ¿Qué tal, Tony? Te saludo como siempre con mucho gusto. Vamos a la información que se ha generado del otro lado de la frontera y tenemos que arrancar con los resultados primarios de esta elección primaria, vaya, que se llevó a cabo ayer en el condado de San Diego, en California, en otras partes de los Estados Unidos, pero bueno, por supuesto nos vamos a concentrar en los resultados locales. Los primeros precisamente que se dieron a conocer fueron los de la gobernatura de California. El representante del Partido Republicano, Steve Hilton, y el representante del Partido Demócrata, Xavier Becerra, o Javier Becerra, vaya, si usted quiere, pues estos dos son los que estarían avanzando, pero todavía falta un conteo de los votos que se emitieron en las últimas horas, por lo que Tom Steyer, también otro demócrata, pudiera estar en esta contienda. Hay que recordar que dos, los que tienen la mayor cantidad de votos, avanzan a la contienda de noviembre y ya se conocerá quién es o quién será el siguiente gobernador del estado dorado. En más información también con las votaciones en el distrito 48, Jim Desmond, quien dejó su puesto vacante en el distrito de supervisión del condado de San Diego número 5, estaría avanzando junto con Marnie Van Wilpert, ella regidora de San Diego, y ahora esperar lo que sucederá en noviembre, porque bueno, uno republicano, muy republicano, y otra muy demócrata, será también una contienda interesante, esto para el distrito 48 del Congreso de California. En otras contiendas, la alcaldesa de San Marcos, Rebecca Jones, tomó ventaja para precisamente ese puesto que dejó vacante Jim Desmond en la Junta de Supervisores, y en la medida A, que aquí lo hemos mencionado en varias ocasiones, la de impuestos a segundas viviendas, a los propietarios que las tienen y que no las habitan más de la mitad del año, hasta el momento ha sido, podemos asegurar que se va a mantener así, rechazada por la población, mientras que la medida H, el arrendamiento de Tri-City Medical Center a Sharp, avanzó con algo positivo para que así se mantenga también esto al norte del condado. Seguiremos muy al pendiente sobre más actualizaciones con estos resultados preliminares y el conteo que se vaya generando, porque todavía faltan muchas boletas por contarse, obviamente la mayoría por los que votaron ayer. El voto anticipado fue el que generó estos resultados preliminares. En más información, también en el condado de San Diego se ha emitido una alerta de salud pública, así como se escucha, salud pública, dirigida a los médicos por los riesgos asociados al uso de las bicicletas eléctricas, luego de detectar un aumento significativo en lesiones, especialmente entre menores. Sabemos que la mayoría de las ciudades del condado de San Diego ya han pues eliminado esta norma de permitir a los menores utilizar las bicicletas eléctricas, en algunas ciudades 14 años en adelante, otras hasta mayores de edad, precisamente para evitar el uso, pero aún así se han visto, ya sea por negligencia o por desobediencia como tal, pues el aumento de estos casos. En 2024 se registraron 865 visitas a urgencias y 186 hospitalizaciones por estas famosas e-bikes en el condado, así que bueno, se hace un llamado a la comunidad, pero también a las autoridades con esta alerta, como le llaman, para buscar más medidas de prevención. La supervisora Tara Lawson Reamer impulsa clases de seguridad en los sitios YMCA de la región, 3 horas precisamente para educar al público sobre el uso y a padres de familia sobre pues, los permisos para los menores, ¿no?, en la utilización de estas bicicletas eléctricas. Más información. La Fiscalía Federal de Distrito Sur de California presentó la semana anterior 119 casos relacionados con la frontera. Dentro de los más destacados, el día 23 de mayo, un ciudadano estadounidense fue detenido con 104 libras de metanfetamina ocultas en el tablero y asientos de un vehículo que intentó cruzar a los Estados Unidos. Él admitió recibir $5,000 por el traslado de esta sustancia prohibida. El día también, 23 de mayo, 5 mexicanos fueron detenidos luego de un evento marítimo de contrabando en Carlsbad. Los cargos incluyen transporte de migrantes por lucro y también reingreso tras deportación. Y hablando de eso, precisamente, un ciudadano mexicano 4 días después fue detenido oculto en arbustos a 100 yardas de la frontera, acusado ya de intento de reingreso. Y por supuesto, ¿no?, que la semana entrante estaremos hablando del túnel transfronterizo que aparecerá en este reporte seguramente de las autoridades federales. Y cerramos la información con un estudio hecho por autoridades de salud del condado de San Diego sobre la contaminación de las aguas del río Tijuana. Se alió con la Universidad de California San Diego para realizar este estudio llamado de caracterización de exposición. Es una investigación científica que medirá y modelará los químicos nocivos presentes en el aire del valle del río Tijuana, con el fin de entender cómo la contaminación transfronteriza está afectando la salud de los residentes y trabajadores de la zona. Este proyecto, liderado por científicos expertos, tiene una financiación de $249,948 y busca generar datos claros y utilizables para decisiones de salud pública tras décadas de olores y también de bacterias que se desprenden en el aire y que afectan a la población. Sabemos que este tema parece no tener fin, pero bueno, aquí le informamos sobre las actualizaciones sobre ello. Es lo que tenemos hasta el momento, Sonia, desde San Diego. Yo regreso contigo.
1: Gracias, Tony, por esta información y bueno, estamos pendientes con lo demás que surja. Excelente tarde.
17: Gracias, igualmente.
1: Y bueno, pues en más información pues del ámbito binacional, también la presidenta se refirió hoy a las cifras de que cayeron sobre intentos de cruce ilegal a Estados Unidos, y es que los encuentros de migrantes con autoridades de aduana y protección fronteriza, lo que es el CBP por sus siglas en inglés, en la frontera sur de Estados Unidos ha disminuido 97.5%. Esto lo expuso la presidenta Claudia Sheinbaum, quien agregó que estas cifras son ejemplo de la colaboración que hay entre autoridades mexicanas y norteamericanas. Explicó que evidentemente el desarrollo económico del país, los programas de bienestar y todo lo que hacemos evita que la gente quiera cruzar. Ay, neta. O sea, imagínese tu programa bienestar, ¿no? ¿Qué otra cosa? El desarrollo económico del país, ¿no? Pues sí. Y todo lo que se hace en México, dice que pues prácticamente la gente ya no quiere cruzar. ¿No será porque le tiene más miedo a las amenazas de Trump? Y no necesariamente por todo lo que México y la 4T hace por las personas. ¿No será eso? Pero pues bueno, a ver, usted dirá. A ver, escuchamos.
18: O sea, vean el nivel de encuentro, se llama, que son personas que quieren entrar a los Estados Unidos y son detenidas por CBP, que es la agencia de Estados Unidos, que en la frontera detiene a personas que quieren cruzar sin papeles. Entonces, se redujo 97.5%. Y hay reuniones y trabajamos y colaboramos y buscamos la manera de que la gente tenga la opción de quedarse en nuestro país o regresar a su país si es un extranjero. Y si son mexicanos, pues evidentemente el desarrollo económico del país, los programas de bienestar, todo lo que hacemos, pues evita que la gente quiera cruzar. Mientras mejor esté el acceso al empleo en México, pues la gente no se va por, en general no se va por gusto, se va por necesidad. Entonces, esto se logra pues porque los mexicanos ya cruzan menos, porque quieren quedarse en el país y también pues por el trabajo que estamos haciendo, incluso hablando cuando se forman caravanas, hablando con las caravanas, buscando que no lleguen a la frontera norte para que, de manera humanitaria siempre, porque no, nosotros no usamos la fuerza, sino de manera humanitaria, hablando con todos, buscando mecanismos para que o se queden en México con algún tipo de empleo o puedan regresar a su país o al lugar de donde vinieron.
1: Ah, me está el favor, que por eso no están cruzando, por lo menos los mexicanos, ¿no? Porque están muy contentos con sus programas bienestar, sobre todo cuando se enferman y van al hospital del IMSS Bienestar. ¿Vieron usted qué contentos salen? No, hombre, están a pura risa y risa. Es más, se recuperan de pura risa, ¿no? De tanta felicidad que les da. Ay, Dios mío. El que no quiere ver, nomás no. Bueno, es que esto ni la burla perdona, pues. En serio, la gente dejó de cruzar porque tiene los programas de México. ¿No será que las amenazas de Donald Trump, mejor ahorita han de decir, mejor nos esperamos a que salga el señor, nada más que se le pase y que se tranquilicen las cosas, que hayan más condiciones? que se abaraten incluso las ayudas que te dan para que puedas cruzar. Digo, pueden ser muchos factores, pero decir que por los programas de bienestar o por los programas que hoy implementan los gobiernos de la 4T, digo, eso suena insulto, en serio. Vamos a la siguiente cápsula.
19: Arrancan trabajos de la 114 Conferencia Internacional del Trabajo con lupa en inteligencia artificial y trabajadores de apps. Hace 90 años, una tableta que cambió la forma de entender las vitaminas. Impulsan estrategias comunitarias frente a violencia femenina. Inteligencia artificial reduce hasta 30% el desperdicio de combustible en flotas empresariales. Sector lácteo genera alrededor de 1.6 millones de empleos en México. Futuro de la infraestructura digital se discutirá en América Digital México 2026. Llamado papal a poner límites a la inteligencia artificial por afectar a trabajadores. 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
1: Gracias por continuar con nosotros. Bueno, pues vámonos con la información que se ha ido generando en las últimas horas a nivel local. Y es que integrantes de la Coordinadora Nacional de Trabajadores de la Educación en Baja California analizan realizar este jueves bloqueos simultáneos en la garita de San Isidro y la carretera transpeninsular a la altura de San Quintín. Marco Antonio Pacheco Peña, coordinador de la CENTE en Baja California, informó que la medida forma parte del tercer día consecutivo de paro indefinido convocado a nivel nacional para exigir la

0: Perdón, y la eliminación de las cuentas individuales, además de otros planteamientos relacionados con el sector educativo. Escuchamos.
1: Pues hoy es el tercer día consecutivo del paro indefinido que convocó la Coordinadora Nacional de Trabajo de la Educación por la abrogación de la ley del ISSSTE, por la abrogación de la reforma educativa Peña AMLO, la liberación de los presos políticos, la reinstalación de los cesados por luchar. En esta jornada, que desafortunadamente la gobernadora continúa ciega y muda, y sobre todo sorda, donde no quiere escuchar al pueblo, no quiere escuchar al magisterio, no quiere sentarse a escuchar a la gente, y sigue con mesas dilatorias, sigue con mesas donde nomás se platica, pero que sin ningún acuerdo. El día de ayer un primer acercamiento de la CENUM ya, pero con la Secretaría de Gobernación, el Secretario de Educación Pública y funcionarios de ISSSTE. Eso no resolvió nada porque insisten en una situación que no se puede abrogar la ley del ISSSTE. Y la consigna principal de esta jornada de lucha de la gente es la abrogación de la ley del ISSSTE del 2007, porque queremos que se regrese al régimen de pensiones solidario y desaparezcan las cuentas individuales como lo están manejando en este momento. Por eso es que acá en Macafone tenemos campamentos en el sistema educativo de San Quintín, el de Ensenada, el de Rosarito y de acá de Tijuana, con las oficinas cerradas hasta que no haya respuesta por parte de la gobernadora, que se siente a platicar, a escuchar y a dialogar y resolver la problemática que tenemos los maestros y que estamos identificados con la gente, con ella. En Baja California son alrededor de casi 600 escuelas las que están participando de forma parcial o completa para exigir la abrogación de la ley, dice, en simpatía o en concordancia o en apoyo y respaldo a la convocatoria de la CENTE que se hizo a nivel nacional. Eso es lo que se está trabajando a nivel estado. El día de hoy me voy a sentar, vamos a sentar los compañeros virtualmente y presencialmente para acordar la posibilidad del día de mañana irnos a la garita. Pero ¿cómo vamos a acordar? Sacando ese acuerdo lo vamos a hacer simultáneamente. Sería el mismo día, mañana.
0: Bueno, pues ahí está esta lucha que de todos modos pues se la terminan pagando los chiquillos a los maestros. Y además es un tema de una serie de situaciones que se están planteando a nivel federal, o sea, ni siquiera es a nivel local, pues. Bueno, mire, la Secretaría de las Mujeres del Ayuntamiento de Tijuana ha brindado una atención a cerca de 240 casos relacionados con violencia contra las mujeres en lo que va del 2026, además de realizar acompañamientos y canalizaciones a diversas instituciones. Catherine Jael Collins Barrera, secretaria municipal de las mujeres, informó que la mayoría de los casos reciben atención jurídica, psicológica y seguimiento mediante canalizaciones al Centro de Justicia para las Mujeres, hospital y autoridades investigadoras. Escuchamos.
2: Todos los días recibimos temas de violencia con las mujeres, para eso es la Secretaría y el Instituto de las Mujeres. Un aproximado estimado tenemos 240 casos en atención de jurídico nada más y canalizaciones al Centro de Justicia para Mujeres, Hospital General y demás, porque depende el tipo de violencia que vaya llegando. Hay personas que requieren un apoyo hospitalario, otras personas que requieren acompañamiento a las fiscalías, y dependiendo es lo que hacemos las canalizaciones. Básicamente eso es lo que hace la Secretaría: canalizar, acompañar y arropar y pues llevar que empiecen su proceso legal. ¿Sí? Desde que empezó el año, sí, vamos por más, porque también son las que están en psicología, porque tenemos 10 sesiones gratuitas a las mujeres, entonces constantemente continúan su proceso. Pueden llegar ahí por alguna denuncia, que las canalizamos, pero usualmente llegan por procesos psicológicos también. Pues mira, tenemos identificado lo que es la zona este, Parajes del Valle también, El Niño, Maclovio Rojas, La Sánchez Taboada, El Centro. Son de las que se me vienen a la cabeza, son las más relevantes. Según nuestros porcentajes, usualmente son entre jóvenes de 20 a 30 años y de 34 años a 40 años, que es la mediana edad. Que se acerquen a la Secretaría de Mujeres, a sus delegaciones, porque siempre va a haber alguien que las pueda apoyar. Tienen derecho a vivir una vida libre de violencia y hay instituciones como esta que siempre las van a apoyar.
0: Bueno, por otra parte, fíjese que la familia de un bebé, pues es un bebé porque creo que tiene menos del año, Está emprendiendo una campaña para reunir entre 170 y 80 mil pesos que le permitan acceder a una cirugía especializada.

0: realizada para recuperar la movilidad de su brazo derecho afectado por una lesión de plexo branquial. Jubilé Villegas, madre del menor, pues explicó que detectaron la falta de movilidad en el brazo derecho pocos días después de su nacimiento y tras consultar a varios especialistas, pues se obtuvo un diagnóstico preciso. Relató que durante meses el menor recibió terapias de rehabilitación que lograron la mejoría parcial, pero estudios recientes confirman que presenta daño en los nervios del plexo branquial y esto reduce esto implica que requiere una intervención quirúrgica. Indicó que actualmente el menor pues puede realizar movimientos limitados con el brazo afectado, aunque no logra flexionarlo adecuadamente ni mover la normalidad de los dedos, además de presentar pues poca fuerza muscular. Escuchamos.
1: Lo que pasa es que cuando nació, a los 5 días nosotros nos percatamos de que su bracito derecho no tenía mucha movilidad como su bracito izquierdo. Entonces estuvimos acudiendo con varios pediatras, ninguno nos daba respuesta. No teníamos respuestas de acuerdo a lo que era, lo que le estaba pasando, hasta que fuimos con el quinto pediatra y fue cuando nos dijo que tenemos que acudir con un traumatólogo. Entonces fue cuando acudimos al Hospital de California a darle terapias, asistí con terapias y terapias y terapias. Y ya nos dijo, ahí fue donde nos dio la noticia que pues Dariel ocupaba una cirugía del plexo braquial, porque tenía un parálisis del plexo braquial. La cirugía sale en 170 mil y nos dio la otra opción de la Cruz Roja. Entonces el cirujano va a llevar a un anestesiólogo y ellos dos van a cobrar 80 mil. Más si voy y pregunto a la Cruz Roja, ¿cuánto me sale el hospital, la hospitalización en la Cruz Roja? O sea, me dio de dos opciones. Entonces, pues sí, igual ayer nos fuimos a varios hospitales a ver cómo nos salía y pues sí, no va a bajar ese presupuesto. Pues nos dieron un mes nada más, nos dio para, de hecho ahí en la hoja nos puso que un mes y la vigencia, si no pues puede que suba más el precio. Entonces sí, nos dio un mes. Porque igual si dejo pasar un poquito más de tiempo, si dejo pasar más tiempo, puede que sea más dañino para él. O sea, no, ya al momento de hacer la cirugía, más riesgo, pueden quedar más secuelas, puede quedarse con secuelas, pues más riesgoso. Pues me comentaron que precisamente más chiquito es mucho mejor. Mi número es 663-105-2701, ese es mi número personal.
0: Bueno, pues, ok, eso es por la vía privada, pero no me parece en qué momento pudieran haber expuesto que ya acudieron a la vía pública, ¿no? Para una operación donde, pues, le habiliten su bracito al bebé, ¿no? Entonces, todo parece indicar que, pues, no están explorando esa vía, ¿no? Que lo interesante sería que el gobierno del estado, pues, o la Secretaría de Salud los contactara y les ofrezca, pues, algún tipo de solución para pues la mejoría de este bebé, ¿no? Y es que a veces los papás, mire, yo lo entiendo, ¿no? De alguna forma los papás a veces recurren más a la vía privada, pues obviamente por obvias razones, ¿verdad? Porque pues precisamente no tenemos en la vía pública la atención de Dinamarca que nos prometieron, ¿verdad? Pero independientemente de ello, aparte de que no hay confianza y que luego te salen con que sí tenemos, pero no lo tenemos completo, también hay pues a veces procedimientos menos invasivos en la vía privada que en la vía pública, ¿no? Entonces, por ejemplo, le puedo decir, con mi experiencia de madre, pues obviamente hubo un momento cuando mi hijo de 4 años se fracturó 4 veces el codo, ¿no? O sea, es más bien el codo se le partió en 4 pedazos. Y bueno, obviamente en el gobierno, en el sector público, pues implicaba abrir, poner unos tornillos y pues hacer toda una cirugía. Y en el sector privado, pues había un procedimiento en donde sin abrir, acomodaban los huesitos y los atornillaban de una manera pues menos invasiva, ¿no? Entonces, pues lo escuchas y dices, no, pues obviamente me gusta más la idea, ¿no? Claro, pues tiene otras implicaciones. Ahora, en el sector público me daban la opción de no cobrarme Y pues, pero pues había que cortar, ¿no? O sea, que hacer toda una cirugía y pues sí, parecía que le habían rellenado por acá, que lo habían rellenado por aquí, ¿no? Entonces, son cuestiones, por eso le digo, me da la impresión que no están explorando la vía pública, la del sector público, que a lo mejor si me dijeran que ya fueron y no los atendieron o que tardarían no sé cuántos años en atenderlos o que tienen que llevar pues ellos conseguir ciertos insumos y demás, bueno, pues entonces estamos hablando de otra cosa, pero como que me da la impresión que solamente quieren la vía privada, ¿no? Entonces, pues ahí se los dejo. Mire, los daños detectados en el puente del Chaparral fueron ocasionados por incendios que fueron provocados por personas en situación de calle. ¡Qué novedad! ¡Qué novedad! Que los puentes, que las vialidades se vean afectadas por las personas en condición de calle. Bueno, esto ocasionó afectaciones en la parte inferior de la estructura, sin que exista pues un riesgo de colapso o afectación de la misma. Carlos Gastelum Félix, director de Obras e Infraestructura Urbana Municipal, informó que el fuego dañó una junta de neopreno ubicada entre elementos horizontales del puente, por lo que va a ser necesario sustituirla por completo. Explicó que la pieza afectada forma parte de un sistema diseñado para proteger la estructura y evitar filtraciones, por lo que deberá de fabricarse una nueva con características similares a las originales del proyecto. Detalló que la junta es una pieza especializada que se construye en Guadalajara y su fabricación tarda entre 6 y 7 días, además del tiempo necesario para su traslado a Tijuana. A ver, escuchamos.
2: El puente se encuentra en perfectas condiciones, no hay peligro de colapso, no hay peligro de caída, no hay peligro de accidentes, simplemente sufrió un daño en una junta de neopreno de dos elementos horizontales que conforman el puente. Tuvo combustión en la parte interna de los cabezales del puente y ahí lleva una junta metálica con un neopreno que la separa. Vamos a entrar a repararlo. Ya identificamos el tipo de junta que lleva el puente. Tiene que ser algo muy similar a lo como se construyó porque así está diseñado el puente. Se tiene que cambiar completa la junta. Se tiene que demoler una parte de la losa en ambos lados del apoyo. Se cuela, se coloca el nuevo, se atornilla, se amarra el acero de refuerzo de las losas, se vuelve a colocar el ángulo y una vez ya colado, se le coloca el neopreno y se engancha por la parte de abajo del puente para evitar que haya entrada de agua, de tierra o de cualquier otro. Tardaríamos 6 días máximo, se llevaría de obra toda vez que. Siendo un poco conservadores porque todavía no sabemos. ¿Qué más podemos encontrar solamente al reparar la junta? Tal vez hay algo más que no vemos desde arriba. Intentamos demoler, bajarnos al cabezal a ver qué otro tipo de daño puede existir. La pieza como tal se tiene que mandar construir. Es una pieza especial que se fabrica en Guadalajara. Es de marca Freycinet. Es cuando se colocó el puente, fue ese tipo de junta. Así viene diseñado. Ya se solicitó, tarda de 6 a 7 días en fabricación, más el tiempo de trayecto. Como no presenta un daño estructural el puente, lo vamos a cerrar hasta que tengamos la junta aquí en Tijuana.
3: ¿Podría ser?
2: Sí, podría ser este mismo mes y sería cerrar 6 días máximo. Un aproximado debe de andar alrededor de no más de 1,5 millones de pesos.
0: Baratos, baratos. Saldría más barato que estuvieran siempre vigilando la presencia o ausencia de estas personas, ¿no? De las personas en condición de calle que, pues, obviamente están generando fueguitos, pues a veces para tener calor, otras veces para derretir plásticos que puedan sacar ellos algún tipo de cobre, algún tipo de metal y bueno, pues, la verdad es que son situaciones de manera recurrente y también son situaciones que se presentan por falta de vigilancia. Bueno, mire, por otra parte, 5 alumnas de la Escuela Secundaria Federal Lázaro Cárdenas fueron atendidas por cuerpos de emergencia, esto tras presentar malestares presuntamente relacionados con el consumo de gomitas que contenían una sustancia no identificada. Ah, mira, una sustancia no identificada. Ajá. Sí, ¿no? Una sustancia no identificada, a veces, que te pone aquí a volar, ¿no? Me imagino que no estaban comiendo panditas, ¿verdad? Bueno, la directora del plantel, Laura Patricia Belmontes Stringel, reportó el incidente la tarde del lunes, lo que derivó en la movilización de personal de Protección Civil, bomberos, Cruz Roja para valorar a las estudiantes. Al lugar acudió la máquina 1 del Cuerpo de Bomberos, una ambulancia de Cruz Roja, cuyos elementos realizaron una revisión médica de las menores para determinar su estado de salud. Las estudiantes involucradas son del segundo grado de secundaria y quedaron bajo observación tras la atención inicial. Y hasta el momento pues no se ha informado pues la situación, qué tipo de sustancia pudieron haber consumido. No tengo ni idea qué tipo de sustancia. A ver, escuchamos. No tenemos audio. Ok, bueno, pues aquí en las criaturas ahí le encargo a los papás, ¿no? Que les empiecen a revisar qué cosa consumen, qué tipo de gomitas consumen sus nenas, ¿no? Y ve por qué es importante el tema de los operativos mochila, que se estén dando cuenta que están haciendo sus criaturas, por no decirle otra cosa. Oiga, por otra parte, fíjese que tenemos que hubo una... Pues hoy hubo una mañanera y se revisó el tema de los apoyos que está dando el gobierno del estado, pues en materia de apoyos al campo. Porque aunque no lo crea usted, sí dan apoyos al campo. Es que a veces, ya ve que como que el campo no es una prioridad precisamente a veces de los gobiernos. Pero bueno, van a dar apoyos hasta por 40,000 pesos a productores para impulsar exportaciones. Y es que un programa de becas de hasta 40,000 pesos a productores agroalimentarios fue anunciado por autoridades estatales con el objetivo de que cumplan estándares de calidad e higiene que les permitan ampliar la comercialización y eventualmente exportar sus productos a mercados internacionales. En la conferencia de este miércoles, la Secretaría de Agricultura y Desarrollo Rural del Estado, Mónica Vargas Núñez, informó que los apoyos están dirigidos a emprendedores y productores que participen en el Centro Agroemprendedor. Explicó que los recursos van a permitir a los beneficiarios cumplir con la norma oficial mexicana 251 relacionada con las buenas prácticas de higiene en el procesamiento y elaboración de alimentos, requisito fundamental para acceder a nuevos mercados. Escuchamos.
3: Dará becas a los productores para que cumplan con la norma 251. Esta norma lo que hace es que garantiza que los productos tengan buenas prácticas de higiene. Y quiero decirles que lo que la gente recibe en el Centro Agroemprendedor no solamente es una asesoría, es un acompañamiento. Porque quien ha emprendido un negocio sabe que generalmente lo iniciamos con temor, con incertidumbre, que nos hace falta información. O también que se queda a medias. Y el Centro Agroemprendedor lo que hace es brindarles todas las herramientas. Y además de esas herramientas, capacitaciones para el registro de su marca, para el valor nutrimental, para el tema de mercadotecnia, les daremos este apoyo de hasta 40,000 pesos para que puedan impulsar más la comercialización de sus productos. Y para quienes estén interesados en inscribirse a estos programas del Centro Agroemprendedor, pueden registrarse a partir del 26 de junio y hasta el 17 de julio. Quiero compartirles también que una vez que pasan esta etapa, los vinculamos con la Secretaría de Economía para que su negocio siga creciendo. Y como ejemplo de que la buena colaboración da resultados, Canirac se suma para que nuestros productos puedan llegar a las principales y los principales restaurantes de Baja California. Estos productos pues llevan todo un proceso para poder exportar, tienen que cumplir con normas internacionales. Por eso es que nosotros estamos dando estas becas para que los productores puedan cumplir con estas disposiciones y cuando ya estén listos en un mayor volumen para exportar, pues ya tienen de origen ese cumplimiento de esa norma, principalmente Arabia Saudita, Estados Unidos.
4: Gracias, secretaria Mónica Vargas.
0: Bueno, pues ahí para que lo tengan en cuenta. Oiga, y pues fíjese que también pues hubo una información relacionada con un cateo allá en Mexicali. Esta conferencia pues fue precisamente ofrecida este miércoles en Mexicali. Y bueno, en esta ocasión también se refirió, estuvo la fiscal, que bueno, pues respaldó el cateo que realizaron en los Portales 1, allá también en Mexicali, donde pues participó un juez y derivó en denuncias por narcomenudeo. La fiscal general de Baja California, Marilena Andrade Ramírez, defendió este miércoles el cateo realizado a una vivienda en el fraccionamiento Portales 1, luego de que una residente denunciara públicamente que el operativo fue ilegal y que durante la intervención presuntamente ocurrieron abusos por parte de agentes investigadores. En la conferencia encabezada por la gobernadora Marina del Pilar, aseguró que la diligencia fue solicitada formalmente ante un juez, juez de control, y autorizada con base a una denuncia anónima y diversos testimonios que señalaban pues que ahí había venta posiblemente de droga al menudeo en el inmueble. La fiscal explicó que el operativo fue ejecutado por elementos de la Agencia Estatal de Investigación en coordinación con autoridades federales y sostuvo que el ingreso se realizó de manera respetuosa, donde se privilegió la seguridad de los menores de edad que se encontraban en la vivienda. Y aunque durante la diligencia no fueron localizadas sustancias ilícitas, la titular de la fiscalía indicó que la investigación continúa abierta y el domicilio permanecerá bajo observación debido a testimonios recabados por la autoridad. Las declaraciones surgen después de que Karen Corona, residente del domicilio que fue intervenido, denunció que agentes ingresaron sin mostrar una orden válida, la agredieron físicamente y presuntamente sustrajeron dinero efectivo durante el operativo. La mujer presentó una denuncia por abuso de autoridad, robo y otros posibles delitos. Ante esto, Andrés Ramírez sostuvo que la ejecución de los cateos varía el nivel de riesgo de cada investigación y señala que cuando existen familias o menores en el inmueble, los agentes procuran identificarse mostrando la orden judicial antes de realizar la diligencia. A ver, escuchamos.
4: Es un cateo oficial, formal, que se solicitó ante un juez de control porque había una llamada anónima y además obran testimonios en la carpeta de que en ese lugar había posibilidad, se estaba vendiendo droga al por menor. Acudió la Agencia Estatal de Investigación en compañía de autoridades federales, se llevó a cabo el cateo de la manera más formal y cortés, inclusive se ingresó tocando la puerta porque se escuchó la presencia de menores de edad. Y se llevó a cabo y se desahogó, no se encontró nada en el momento, porque en ese momento también se privilegió la seguridad de los niños. Hay testimonios en la carpeta y quiero comentar que ese punto va a ser considerado un punto de atención para siguientes eventos. ¿En qué sentido? Tenemos testimonios de que ahí pueden cometerse algunos delitos, digo, la posibilidad, y por eso lo vamos a tener en vigilancia. Bueno, en este caso, esta con varios testimonios. Una anónima con varios testimonios.
5: ¿Se encontró algo en el lugar?
4: No se encontró. Hay algunas situaciones que pudieron haber sucedido, pero no las quiero manifestar en este momento. No tengo el número de denuncias anónimas que haya de ese lugar. Lo que sí sé que hay muchos testimonios directos.
5: ¿Es el protocolo que se sigue? Porque, bueno, hay una llamada, puede ser también una venganza, hay una investigación previa
4: sí.
5: Antes de llegar ustedes al lugar de los
4: hechos. Así es. Depende del caso, Rosa María, porque si es un caso donde se habla de delincuencia organizada y cuestiones así, inclusive entrada al domicilio es diferente, o sea, porque puede haber disparos que ha pasado, ¿no? Como en el caso de Condesa. En ese caso se ingresa, o se toca la puerta primero y más se escuchan niños o familia, se les muestra el cateo y se procede a llevarlo a cabo. La mayoría de los cateos obtenemos cuestiones positivas, a veces no, pero para eso es la.
0: Bueno, mire, la verdad es que la fiscal nos habla de que pues como que llegan, tocan la puerta. Buenas tardes, señora. Mire, vengo con un orden de cateo. ¿Me permite usted pasar? No te rías. Yo sé que es molesto, pero pues nos da usted permiso, muchísimas gracias. Y entonces pasa
6: vemos
0: cosas así,
6: no,
0: si no hay niños, no, aquí no derribamos puertas, no. Parece cuando vemos cómo terminan las casas por los cateos, parece que pasó un huracán. Pero bueno, para eso tenemos a Heriberto Reyes, que está aquí en Mexicali y nos va a platicar de esta conferencia. A ver, Heriberto, ¿tú cómo ves los cateos? ¿Son así de decentes y de pulcros?
6: Buenas tardes, Sonia. Buenas tardes a todo el amable auditorio. Bueno, como prueba, nada más recordarte aquel video del cateo del domicilio de la colonia Carranza. ¿Te acuerdas? Aquel que estuvo sitiado 12 horas.
0: Oh, sí.
6: Que grabaron incluso.
0: Ya.
6: Y se puede escuchar claro en ese video cómo dicen: buenas tardes, disculpe, podemos pasar, ¿no?
0: Disculpe usted la molestia. Pero no pueden salir. Lamentamos
6: no
0: mucho,
6: pueden salir, me los voy
0: lamentamos
6: a llevar a todos.
0: Mucho los inconvenientes. Perdone usted las molestias que esto le ocasiona. Ok, vale. Sobre todo porque los pues dejan sí. Así bien decentes. Pero bueno, ok, dale.
6: Sí, por eso aproveché para mencionar esa evidencia que tenemos en video de un cateo, ¿no? Para pues no refutar, sino nada más para darle más herramientas
0: bueno,
6: al público para que se
0: consecuencias, ¿no? Digo, también si te reciben a botellas o sea, mentadas de mamá, pues ah, obviamente que los agentes tampoco llegan así como que muy decentes, y como si fueran testigos de Jehová difundiendo la palabra del Señor, ¿no? Entonces, tampoco esperes que lleguen casi casi entregando atalayas, ¿no? Pero bueno.
6: Efectivamente, Sonia, efectivamente, ahí lo interesante de todo es lo que dice al final, ¿no? Cuando comenta, bueno, no encontramos nada, pero vamos a estar vigilando el lugar. ¿Por qué? Porque no es nada más la denuncia anónima, sino también testimonios. Concluyo que los testimonios los obtuvieron en el momento del cateo con los vecinos del lugar y es como llegaron a esta conclusión de que van a seguir vigilantes del lugar. Y bueno, cambiando un poquito de información, Sonia, pues aquí en Mexicali ocurrió el pasado 17 de mayo un homicidio de un joven de 21 años de nombre Juan David Ballesteros. Él pues estaba vendiendo su vehículo BMW blanco a través de la plataforma Facebook, a través de Marketplace, y cuando va al lugar con la persona que se ponen de acuerdo, pues es ultimado a tiros. Ah, le propinan 4 balazos, lo asesinan y se roban el vehículo. Hoy el fiscal especializado en homicidios, que lo conocen bien, Sonia, allá ustedes, porque ahora es el nuevo fiscal de homicidios, es Maximiliano Ramos. Él estuvo, si mal no recuerdo, como fiscal regional allá en Tijuana. Ahora pues nos sorprendieron con esta noticia, porque cuando pedimos al fiscal de homicidios llegó Maximiliano Ramos y no quien estaba en su cargo. Y bueno, comentarte que ya hay una persona detenida con respecto a este caso. Lo confirma el fiscal especializado. Hay un detenido, pero son 2 los presuntos responsables del homicidio, porque también es importante mencionar el acto fue perpetrado frente al papá del joven. Entonces, pues hay una identificación de 2 personas. Uno ya está detenido, está por llevarse a cabo la audiencia de vinculación a proceso. El otro sigue prófugo, pero lo tienen identificado. Y bueno, vamos a ver qué es lo que sucede, porque también recordarás, después de que se sucede este homicidio el 17 de mayo, 10 días después fue que se localizó el vehículo BMW que se fue robado, abandonado en el fraccionamiento Villas del Rey. Hoy se confirma que ya hay un detenido con respecto a este caso y el otro sigue prófugo, pero se tiene identificado y están en busca y con la intención de localizarlo para que enfrente a la justicia por este hecho, Sonia. Muy lamentable, sobre todo por lo ocurrido, por el tema de una venta de un vehículo a través de Facebook por Marketplace. La gente se pone de acuerdo donde se ve y pues en este caso resultó que tenían contacto con 2 personas que intentaban, al parecer, porque esa es la principal línea de investigación, robarle el vehículo, y por eso fue que fue ultimado este joven Juan David Ballesteros, de 21 años.
0: Bueno, Heriberto, ahí vale la pena y yo creo que de veras yo no entiendo por qué aquí la autoridad, sobre todo de la fiscalía, o por lo menos de la secretaría o los ayuntamientos, deberían de facilitar algún tipo de predio donde las personas puedan pues vender sus y con cobro. Digo, yo viví 2 años en Mérida y había un terreno en donde si querías vender tu vehículo, llegabas ahí, pagabas, no sé, el ingreso, pero era una cosa simbólica, ¿no? Unos 200 pesos o 300 pesos. Te dejaban estar ahí, ahí había policías, ahí había oficinas, bueno, representación de la fiscalía, y si hacían quedaban en una transacción para las personas con sus vehículos particulares para la compra o venta de una unidad, ahí mismo le corrían la serie al vehículo. Entonces, y nada más habilitaba ese predio los fines de semana. Tampoco estaba habilitado todo el tiempo. Entonces, ahí concurrían las autoridades y era un lugar seguro para de alguna forma garantizar que no hubiera pues ahí un manejo irregular. Y otra de las cosas es que pues aquí la gente termina haciendo eso, ¿no? Lo publica en Facebook, se quedan de ver con Beto, a saber con Juan de las Pitayas en dónde, no sabes con qué, te quitan el carro, los matan. No es el primero que han asesinado en robos de vehículos cuando están haciendo este tipo de transacciones. Tenemos varios casos aquí en Tijuana. Digo, está súper documentado. Y mi recomendación es, hagan ese tipo de transacciones en la fiscalía. Váyanse a los patios de la fiscalía y aquí dígale, a ver, aquí lo pruebas, aquí lo corremos, aquí me dices y cuando tengas el dinero, aquí me lo entregas o me lo entregas dentro de un banco donde yo lo voy a depositar. Y nos vemos ahí en la institución bancaria. O sea, esas son las cosas.
6: Sí, todas las medidas de protección que
0: Claro.
6: puedas ponerle. Nada más que, Sonia, comentarte también de otros casos que han sucedido aquí en Mexicali, donde se hace esa transacción, la hacen en recaudación de rentas,
0: También.
6: porque hay una denuncia en particular contra cuatro personas, digo, perdón, cuatro denuncias contra una misma persona aquí en Mexicali, porque hacen ese movimiento, van a recaudación, afuera de recaudación de rentas, dan de baja el vehículo, lo pagan en efectivo, se van y luego te das cuenta de que los dólares o el billete, los billetes que te pagaron eran falsos. Y hay cuatro casos ya documentados aquí en Mexicali de que te hacen sentir seguro porque estás en recaudación de rentas, incluso llevas tu plumita para verificar que el billete es legal, ya ves que lo tachan con un plumón y si pinta, pues es dinero falso. Pero resulta ser que tienen
0: Que son tan
6: billetes
0: buenas
6: falsos que no reaccionan,
0: son muy buenas
6: que no
0: falsificaciones,
6: reaccionan a
0: ¿no?
6: la pluma, exactamente, no reaccionan a la pluma, y te das cuenta ya cuando vas y llevas a cambiar los dólares, que cuando lo pasan por la máquina se dan cuenta que son falsos, pero al momento de utilizar el plumón, pareciera que son completamente legales, y ese también es un serio problema, porque
0: Bueno,
6: tú te
0: pues
6: vas con la
0: entonces
6: confianza de que
0: si ya te
6: funcionó.
0: están viendo la cara con los dólares, entonces no recibas dólares, recibe pesos equivalente a dólares.
6: O igual, como bien dices, depósitos bancarios, ¿no?
0: Sí,
6: O
0: que
6: sea,
0: lo
6: ese también
0: depositan.
6: es. Hay muchas alternativas. A veces pecamos de confiados los mexicalenses, los mexicanos, los seres humanos. Y también hay que entender que hay
0: Mucho,
6: personas que. De
0: sí,
6: esos
0: mucho
6: que
0: gandalla
6: ya se puede
0: y
6: imaginar todos los
0: entre
6: calificativos que
0: gandallas,
6: aplican.
0: entre tranzas y asesinos. Entonces,
6: Así es. Entonces hay que tener mucho cuidado con ese tipo de transacciones y sobre todo cuando hablamos de cantidades importantes de dinero. No es
0: sí,
6: como si
0: claro.
6: vendieras una almohada de 20 pesos, no estamos hablando de 100 mil,
0: Sí,
6: 200 mil pesos del costo de un vehículo, ¿no?
0: hay que generar una serie de estrategias precisamente para que de alguna forma estés cuidado. Vale, ¿qué más, Heriberto?
6: Bueno, Sonia, también otra información que surgió ahí en la mañanera y que se le preguntó directamente al general Laureano Carrillo, el secretario de Seguridad Ciudadana, es de esta denuncia que se hizo a través de redes sociales por presuntos cadetes de la Academia Estatal de Policía que aseguraban que el titular de la academia, o sea, el Arturo García, les estaba exigiendo pagos semanales de 4,000 pesos, básicamente como cobro de piso con advertencias. Hoy el general Laureano Carrillo aseguró que sí, en efecto, hay una investigación que se abrió precisamente por esta denuncia, pero también dio avances, ya se dijo y se entrevistó con todos los cadetes y ninguno de los cadetes declaró que sí, en efecto, se les estaba extorsionando, por decirlo de alguna manera, ¿no? Exigiéndoles pagos semanales de 4,000 pesos, ninguno de los cadetes declaró esto. Pero también, digo, ahí estaba el general y aprovechó para mencionar que el agente Osiel Arturo García pues, se ha desempeñado en diferentes cargos dentro de la corporación, incluso directivos, y su desempeño ha sido ejemplar. O sea, lo salió a defender dadas las condiciones de que nadie salió a respaldar esta denuncia que se hizo en redes sociales, pero sí, independientemente de que también reconoció la labor de la gente, dijo, pues es algo que todavía se está investigando y se va a llegar al fondo del asunto, ya sea de que no existió este cobro o quién fue el que está manejando esta información falsa de presuntos cobros, con qué intención. A final de cuentas es una investigación que se lleva a cabo, pero de entrada pues anticipó que ninguno de los cadetes de la Academia Estatal de Policía confirmaron esta acusación en contra del titular de la academia.
0: Bueno, pues ahora sí que digo, a mí cuando me dicen, no, pues es que tiene muchos años y nunca lo ha denunciado nadie, bueno, eso no quiere decir que no tenga la capacidad de hacerlo. Yo creo que las autoridades no deben de estar siempre saliendo a decir, bueno, es que mira, él tiene un muy buen antecedente. Sencillamente es decir, se investiga y lo veremos, ¿no?
6: Y ya.
0: Así. Y hasta allí te quedas, mi chavo. No te empieces de, oh, pero es que mira, que es que ha sido monaguillo y vieras cómo cantan las alabanzas en el templo. Pues no. O sea, no va por ahí. Pues mejor usted investiga y agarre y usted salga y diga, esto no es cierto, esto sí es cierto. Pero pues esas son las certezas con las que deben de hablar las autoridades y no andar dejando las cosas en el terreno de la especulación. Y luego pues todo el mundo se enoja como diciendo, ah, o sea que tú lo estás protegiendo, entonces has de ser cómplice.
6: Pues sí. Se está investigando todavía, pero es bien buena onda el vato, pues dices, pues entonces lo estás encubriendo, ¿no? Sí. Esa es la lógica, por ahí se puede ir uno, pero bueno, eso fue lo que...
0: Pero
6: lo eso que
0: la gente mal pensada como tú, ¿verdad? Pero pues uno que todavía les tiene confianza.
6: Inocente
0: palomita, todavía no estamos en 28 de diciembre, pero bueno, ¿qué más, Heriberto?
6: Pues esta es la información que tenemos para el día de hoy aquí en la capital de Baja California, Sonia. Un día muy interesante de trabajo, ya con el calorcito encima, y así va a seguir toda la semana. Así es que bienvenidos acá a Mexicali, cuando gusten, de allá de la zona costa. Si ya se cansaron de lo fresco, vénganse para acá.
0: Bueno, pues ahí para los que tengan problemas de temperatura, ¿no? Igual. Que se les baja la temperatura, los que tienen sangre de rana, bueno, pues allá los invitamos a Mexicali. Sale pues, Heriberto.
6: Pero por invitaciones no quedamos, Sonia.
0: Ya sé. Bye. Bueno, pues así las cosas en Mexicali. Tenga usted mucho cuidado cuando haga esas transacciones. Vea la manera. Primero, no vaya solo. Que van a decir, pues entonces nos matan a todos. Pues es que no vaya solo. No vaya solo. Cítenlo en un lugar donde haya una autoridad. Donde, oye, es que quiero probar el carro. Ah, bueno, pues aquí te quedas, nos tomas video, nos tomas foto y la canción, y ahorita regresamos, ¿no? Pero ya estamos en un lugar donde de alguna forma hay cámaras, quiero pensar, ¿verdad? Donde hay instalaciones de la fiscalía, porque luego ya ve que también luego dicen que no funciona, pero bueno, en un lugar donde, en caso de. O sea, la gente se sienta vigilada. Le puedo asegurar que un malandro que va con la intención de robar y demás, se busca otra víctima, alguien con la guardia abajo. Vamos a una cápsula. Estudio F invertirá 3.5 millones de dólares en México entre 2026 y 2027. Sindicatos exigen voz permanente y reformas estructurales en revisión del T-MEC. Mexicanos consumen 124 litros de leche por persona al año, por debajo del nivel recomendado, sostiene la FAO. Ebrard insta a Canadá a subirse a negociaciones del T-MEC. ArcelorMittal normaliza gradualmente sus operaciones tras interrupción en planta de Lázaro Cárdenas. La economía mexicana continúa sin repunte, sostienen indicadores del Instituto Mexicano de Ejecutivos de Finanzas. Especialistas bajan a 1.1% expectativa para Producto Interno Bruto. Esperan inflación de 4.36% según encuesta de Banxico. 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
0: Gracias por continuar con nosotros. Bueno, y mire, con otra información, pues fíjese que la gobernadora Marina del Pilar Ávila Olmeda presentó en la Ciudad de México la nueva estrategia turística titulada Baja California es para ti. Esta campaña busca resaltar la riqueza natural, gastronomía, vinos y principalmente la hospitalidad de los habitantes de la entidad norteña. Josefina Rodríguez Zamora, secretaria de Turismo Federal, acompañó a la mandataria estatal ante empresarios, representantes culturales y chefs destacados del sector gastronómico. Escuchamos.
13: Baja California es para todos. Quienes nos visiten se lleven mucho más que fotografías, que se lleven experiencias, que se lleven amistades, sabores, paisajes y momentos que permanezcan en la memoria y en el corazón. Baja California es para quienes aman el vino y para quienes aman la playa, para quienes buscan la mejor gastronomía, la cultura, la naturaleza y la aventura, para quienes desean descubrir un norte diverso, generoso y auténtico. Welcome to Baja California, donde todas y todos son bienvenidos. Baja California es para ti y para todos ustedes.
0: Bueno, pues así las cosas. Mire, durante esta presentación se estrenó el video principalmente musicalizado por la reconocida artista tijuanense Julieta Venegas, con una versión acústica especial. La cantautora adaptó su éxito musical titulado Eres para mí para acompañar la narrativa humana diversa y cercana de este proyecto turístico. También, por otra parte, fíjese que el agente canino K9 Vico se retiró de la Fuerza Estatal de Seguridad por enfermedad. El agente canino, un K9, Vico, concluyó de manera oficial sus labores dentro de la Fuerza Estatal de Seguridad Ciudadana en Tijuana. Lo anterior, luego de que se le diagnosticó una complicación médica que le impide continuar con los patrullajes preventivos y operativos de campo. El ejemplar es un pastor alemán, se incorporó a las tareas policiales en mayo del 2024 y en su tiempo activo este elemento de cuatro patas formó parte de la división de la unidad K9, participando principalmente en la localización de sustancias ilícitas y armamento en los distintos municipios del estado. Su adiestramiento estuvo enfocado en tareas de reacción y olfato, lo que facilitó pues inspecciones en puntos. Ay, pobrecito, ya caminaba en andadera, ¿no? Pero bueno, él facilitó pues inspecciones en puntos de revisión vehicular. La corporación estatal pues le organizó una ceremonia protocolaria para formalizar su baja como elemento operativo. Y bueno, mire, por otra parte, le comento que pues la natación adoptada en Tijuana tenemos aquí un elemento que es un joven de 15 años que está vendiendo dulces para ir al mundial. Ve lo que le digo, pues. ¿En serio? ¿En serio no pueden apoyar a este tipo de atletas? Bueno, este joven Sergio Salazar Pacheco está que impulsa la natación adaptada en Tijuana con una campaña de venta de dulces en la vía pública para costear su participación en la Serie Mundial para la Natación 2026, que será en Guadalajara. A sus 15 años, este joven deportista requiere apoyo económico urgente y además, o sea, de los... pues ahora sí que natación adaptada, ¿no? Con posibilidad de que a lo mejor se convierta en un paralímpico, pero bueno, está requiriendo pues recursos para cubrir los gastos de traslado, hospedaje y alimentación. Él nació con una condición de la columna rígida, diagnóstico médico que no mermó su desarrollo deportivo. Eugenio Salazar, padre del menor, explicó que los ingresos familiares son insuficientes para sufragar las tarifas de los el costo de transportación y logística especializada para la competencia en junio. Escuchamos.
14: Entré porque voy al Teletón, a un CRIS de terapias, ahí un profe o un amigo que conozco me dio un contacto a una profesora de natación.
15: ¿Ya cuántos años llevas practicando natación?
14: Dos años.
15: ¿Y qué es lo que estoy viendo? Que tienes medallas ahí, cuéntame un poquito de esos logros que has conseguido.
14: Pues echarle más ganas y pues logrando todas mis metas y entrenar todos los días. En los días que entreno son de lunes a sábado.
15: ¿En cuántos torneos has participado y qué reconocimientos has conseguido?
14: De torneo he competido 4 y reconocimiento ahorita llevo como 12 medallas.
15: 12 medallas. ¿Qué es lo que sientes tú cuando estás nadando? ¿Qué es lo que más te gusta?
14: Pues lo que más me encanta es echarle más ganas y seguir con mis metas.
15: Y ahorita estás aquí vendiendo dulces. Cuéntame un poquito de la razón de esta venta que estás haciendo.
14: Esta, pues, porque estoy vendiendo mis dulces es porque me voy en agosto a unas competencias que son las mundiales.
15: ¿Y cómo te sientes? ¿Cuál es lo que necesitas recaudar para conseguir llegar a ese torneo?
14: Para conseguir son mis hospedaje, comida y el transporte.
15: ¿Qué le dirías a las personas para que te ayuden?
14: Que sí, que con muchas gracias por sí, cualquier apoyo que me apoyen y eso los voy a agradecer y por igual porque tengo que conseguir para mis viaje y para mis mundiales.
15: ¿Me repites tu nombre, por favor?
14: Sergio Romero Salazar Pacheco.
15: Perfecto, Sergio. ¿Cuál es la meta a la que tienen que llegar para cumplir?
16: La meta que nosotros estamos tratando de reunir es un aproximado de entre unos 10, 15 mil pesos. Yo quiero que exagerando, máximo unos 20 mil pesos, pero pues necesitamos reunir lo que se pueda. Gracias a Dios le agradecemos también a muchas personas que nos han comprado nuestras paletas, nos han apoyado. Les damos muchas gracias también a ellos y a todas las personas que también nos brindan su apoyo. Y lo poco mucho estamos tan agradecidos porque es una de las formas y maneras de que mi hijo cumpla sus sueños y pueda salir adelante.
15: Perfecto, ¿me repite su nombre?
16: Eugenio Salazar Rodríguez.
15: Y en caso de que haya gente que guste apoyarlos, ¿dónde los puede encontrar o cómo se podría contactar con ustedes?
16: Aquellas personas que gusten y tengan voluntad de apoyarnos, el número de mi teléfono es 664-420-8568.
15: ¿Y suelen andar así?
16: Sí, andamos por lo regular, andamos vendiendo ahí en la calle Segunda, afuera de la iglesia de la calle Segunda. Y estamos por lo regular en la mañana, ya como eso de la 1 o 2 de la tarde, ya nos retiramos y nos venimos vendiendo en las calles.
15: Perfecto. Ok.
0: Bueno, pues este joven lleva... lleva 3 años entrenándose en instalaciones del CRIT de Baja California y desde entonces pues mantiene un régimen de entrenamiento de lunes a sábado, sumado a la fecha de los palmares, sumando a la fecha un palmarés de 12 medallas de disciplina de velocidad y resistencia a nivel nacional, Y ante la falta, pues, de subsidios institucionales a los deportistas, ay, qué raro, ¿verdad? Y más con discapacidad, pues, por parte del gobierno del estado, pues hoy esta familia está tratando de resolver el tema de los viáticos, pues no sé cuántas paletas cree usted que tengan que vender, pero bueno, ahí esto exhibe el tipo de apoyo, ¿no?, que a veces se le da a los atletas. Oiga, y por otra parte, en materia policíaca, pues hay algunos detenidos de relevancia, y es que le comento, pues, que hubo ahí unos feminicidas también ya capturados. Mire, vámonos a una cápsula y ahorita regresamos.
17: Mundial 2026 se jugará con cámaras de inteligencia artificial y avatares 3D. Tribunal Arbitral del Deporte ratifica dos multas contra México por grito homofóbico en amistosos del 2024. Artista demanda por $25 millones a la FIFA por borrar mural en Dallas por el Mundial 2026. Menos de 30% de estadounidenses está interesado en el Mundial 2026, sostiene encuesta Pew. Mundial 2026, localidad española prohíbe partido amistoso entre Chile y el Congo por miedo al ébola. Mundial 2026 desata ola del streaming pirata. FIFA va contra la televisión, protocolo de internet y transmisiones ilegales en México. Noruega recurre a la Comisión de Ética de la FIFA ante el premio de la paz de Trump. 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
0: Gracias por continuar con nosotros. Bueno, pues vámonos con información policíaca. Fíjese que fue detenido un hombre en grado de tentativa y fue, más bien ya fue sentenciado a 28 años de prisión por el delito de feminicidio en grado de tentativa. Con base a las pruebas presentadas, se obtuvo una sentencia condenatoria de 28 años y 8 meses de prisión en contra de Francisco N., penalmente responsable del delito de feminicidio en grado de tentativa. La Fiscalía Especializada en Violencia de Género contra las Mujeres presentó elementos, lo que permitió finalizar el proceso mediante un juicio abreviado, donde el ahora sentenciado aceptó su participación en la agresión cometida contra su expareja sentimental la mañana del pasado 14 de agosto del 2024. Según lo que consta en el expediente, la víctima, pues, caminaba por las calles del fraccionamiento Ángeles de Puebla, esto allá en Mexicali, cuando fue sorprendida por Francisco, quien discutió con ella y usó algunos insultos denigrantes y además, pues, la golpeó en el rostro. Después esta mujer continuó su camino y el agresor la alcanzó nuevamente, pero con un machete, ¿no? Así bien, bien valiente, ¿no? Con el cual, pues, intentó lesionarla en repetidas ocasiones a la altura de la cabeza. La mujer logró cubrirse con sus brazos para protegerse, mientras la amenazaba de muerte a ella y a otros integrantes de su familia. Y bueno, finalmente se estableció que la agresión fue una clara intención de privarla de la vida. Objetivo que no se consumó debido a causas ajenas a la voluntad del agresor, ya que un testigo intervino y, bueno, de alguna forma impidió que continuara con el ataque. Pues son de esas cosas que por eso le digo que como sociedad no podemos estar permitiendo que de alguna forma este tipo de situaciones se den, ¿no? También otro fue vinculado a proceso, otro feminicida, y es que como resultado de los trabajos de investigación de la fiscalía se logró la vinculación a proceso de Mauricio N. por el delito de feminicidio, también en grado de tentativa. De acuerdo a la carpeta, los hechos ocurrieron el 15 de mayo en un domicilio ubicado en la colonia Santa Anita, esto en San Quintín, donde el imputado presuntamente acudió en busca de su ex concubina, a la que agredió físicamente con un arma blanca, le causó diversas lesiones. La agresión no se consumó por la intervención de los hijos de la víctima, que lograron auxiliarla, y derivado pues de esto se generó una orden de aprehensión que se cumplimentó por elementos de la Agencia Estatal de Investigación, y bueno, al ser presentado un juez fue vinculado a proceso y se le impuso como medida cautelar la prisión preventiva, dado el riesgo para la víctima y la falta de arraigo en y además pues se le dio un plazo complementario para la investigación. También la policía municipal pues está informando hoy que detuvo un hombre por intento de homicidio con una agresión de arma blanca, tremendo, tremendo cuchillo filetero, mano. Pero bueno, pues yo veo como un señor en condición de calle, ¿no? Pero bueno, la policía municipal intervino y brevemente le digo que detuvieron a este señor en el ejido Francisco Villa, segunda sección, y sí lo lesionó con esta arma, dejando a una persona pues seriamente lesionada la noche del lunes, cuando los municipales atendieron el reporte en la central de radio de un hombre lesionado en la vía pública. Y fue así como se detuvo al señor Sergio, de 67 años. Y con esto nos despedimos, los dejamos pendientes de la información que se va a seguir generando aquí en Esquina 32. Recuerde que hoy toca con Roberta a las 3 de la tarde. Páselo usted bien.
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Muy buenas tardes, ¿cómo estás, Inti? Bienvenida, bienvenido al 1550 de la M, al 1190 de la M, al 800 AM. No importa si estás en Tijuana, estás en San Diego, estás en Mexicali o en Calexico. Bienvenida, bienvenido a este espacio en Esquina 32 Radio. Muchísimas gracias por estarme acompañando, por permitirme ser parte de esta tarde tuya. Te saluda Roberta Medina, soy psicóloga, sexóloga, terapeuta sexual, terapeuta de parejas, terapeuta de familia. Estoy feliz y contenta de estar aquí en Esquina 32. Siempre bien acompañada del señor Chava, que está a cargo de los controles para que esto pueda salir para ustedes a través de estos espacios en el AM, y también invitándote a que participes en el momento exacto de la conversación, que participes viniendo ahora a YouTube. Te invitamos, ven a YouTube y a mi Instagram, a YouTube de Esquina 32, a YouTube de Íntimamente con Roberta, que son las redes sociales personales, y también a que vengas a mi Instagram. Entonces, YouTube Íntimamente con Roberta, YouTube Esquina 32 e Instagram de Íntimamente con Roberta. Pues ya estamos aquí en esto que es Hoy Toca con Roberta, y hoy, por supuesto, hoy no es la excepción. Hoy traigo una nueva palabreja que tiene que ver con relaciones de pareja. Fíjate que sería bien interesante reunir todas las palabras que he venido diciéndoles a ustedes. Yo creo que casi en lo que va del año, oigan, quiero decirles la verdad, yo no pretendía hoy venir con palabras en términos de pareja. Yo pretendía venir a platicar de un tema que me tiene muy enojada y muy molesta, que son, bueno, son dos casos que te invito a que te informes, pero sobre todo te invito a que ayudes a levantar la voz. Dos casos de dos abusos de índole sexual hacia dos menores. Pero quiero decirte que ya venía yo, ¿no? Yo desde ayer decidí, yo dije, mañana voy a ir a hablar, estoy muy enojada, quiero decir tal. Y afortunadamente estaba con unas amigas que son periodistas y empezaron a decirme tantas cosas que están alrededor de estos casos que dije yo, híjole, creo que no tengo los elementos suficientes para poder hablar del tema yo solita. Y por eso no voy a platicarles de ellos. Pero en general, y haciendo como una pausa en lo que te voy a decir de esta palabra, porque primero te voy a dar el concepto, como siempre lo hago, te voy a dar un tiempo para que te comuniques, ya sea a través de alguna de las redes sociales o a través del WhatsApp, que amablemente Chava nos pone en pantalla y que es el 664-123-6969, 664-123-6969. Entonces, a través de cualquiera de todos esos medios, yo quiero que tú me digas, ¿a qué te suena Monkey Barring? Ajá, Monkey Barring. Esa es una de las formas de decirlo, o Monkey Branching. ¿A qué te suena eso? Yo sé que muchos de ustedes van a tomar en este momento el celular, le van a preguntar al señor Google de qué va esto. Me parece bien, yo quiero que tú en las redes sociales me dejes por acá, ¿a qué te suena ese concepto? Porque de eso vamos a estar platicando el día de hoy, Monkey Barring o Monkey Branching. Y mientras ustedes me escriben y me dicen a qué les suena esto, ya yo te digo que, híjole, definitivamente creo que como seres humanos nos hace falta mucho todavía seguir hablando de la importancia del consentimiento. Pero entender que el consentimiento tiene que ver con que hay ciertos elementos que deben estar presentes. O sea, un consentimiento no es solamente decir sí. Un consentimiento es decir un sí entusiasta. Y esta palabra no se trata de que vas a sacar serpentinas y confetis al decir sí, sino que es un sí libre de coerción,
libre de que sea a través de un miedo, libre de que sea a través de un engaño y que sea en las circunstancias en las que las personas son capaces de tomar una decisión. Y creo que en todos estos términos, más bien en todos estos casos que hemos sabido y que gracias a toda la apertura que ya se está dando cada vez más de poder hablar de esos casos de abuso sexual, de verdad es como pretextos que ya suenan a burla, como decidimos tener un noviazgo, ¿no? Y espero que quienes se hayan informado entiendan a quién me estoy refiriendo. No resulta válido ya, ¿no? O sea, es importante entender que se necesita tener un nivel de madurez, una edad, para tener la capacidad para decidir. Y que el tema de hoy, aunque no tiene nada que ver con esto que yo les estoy diciendo, pero creo que sí pone en evidencia el cómo los seres humanos, no importa si tenemos 5, 10, 15, 20, 30, 50, 60 años, las decisiones difíciles nos toma trabajo poder tomarlas y llevarlas a cabo. Y entonces decir que una niña a los 14 años está decidiendo sostener una relación romántica con un hombre de 50 y cubo, por favor, eso no es un consentimiento. Decir que una voz de una niña de 10 años cuando dice que no quiere que la lleven con el papá no tiene la madurez para tomar una decisión, ¿sabes? Es como pareciera que este tipo de decisiones, más bien que utilizamos los argumentos como mejor nos vaya conveniendo, ¿no? Entonces, ¿por qué quiero decir esto? Y solamente hasta ahí me quedaré hasta que no tenga todos los elementos para poder hablar más a profundidad de los casos. De lo que sí quiero tener los elementos es de invitarte a que hables con tus hijos, a que hables con tus sobrinos, con tus sobrinas, y me refiero a ambos sexos, a todos los géneros, porque este es un tema que también se tiene que hablar con ellos, no nada más hablarnos a nosotras las mujeres de cómo cuidarnos, sino también hablar de los hombres, hablarle a los hombres de cómo cuidar, ¿sabes? Y entonces el hecho de decirles que siempre tienen la posibilidad de decidir, que tienen la obligación de cuidarse, que no hagan caso de los argumentos o de las situaciones donde les dicen que van a poner en peligro a su familia, que es mejor que hablen, que siempre tengan una figura a la que puedan hablar, que si bien a veces es difícil decirle este tipo de cosas a mamá o a papá, pero asegurarnos de que haya, no sé, a lo mejor una tía, una vecina, una maestra con la que ellos tengan la confianza y se puedan acercar. O sea, necesitamos poner estos temas, hablar estos temas y que anulemos en lo mayor posible la posibilidad de que cuando llegara a suceder algo, sea algo de lo que nunca se habló en familia y que no se sabía cómo responder, ¿no? Entonces, yo a esto los invito a que por favor pongan sobre la mesa todas estas conversaciones incómodas que no queremos tener, pero que justo por no tenerlas es que en algún momento puede llegar a suceder algo y nuestros hijos, nuestras infancias, no saben cómo resolver, no saben cómo participar nuestros adolescentes. Entonces, por favor, tómate la oportunidad y habla de estos temas con tus hijos, con tus sobrinos. Entonces, regreso a el tema donde yo andaba. ¿A qué le suena monkey branching? ¿A qué le suena? 664-123-6969. Tengo aquí mi WhatsApp. Quiero que me mandes un mensajito. Oye, si tú estás en este momento, si te estoy acompañando, pues entonces mándame un mensaje. Recuerda que siempre que veas alguna publicación o algún contenido en las redes sociales, siempre, siempre, siempre nos es de muchísima utilidad que nos dejes un comentario de 3 palabras. Eso puede ayudar mucho al alcance. Pues mira, ¿de qué va este concepto? Me dicen por acá que nunca lo habían escuchado. Bueno, ¿de qué va este concepto? Yo no lo conocía así. Cuando yo empezaba a hablarles, ya incluso yo ya les había platicado de este concepto, pero yo lo llamaba un poco como si fueran de Tarzán, ¿no? Yo, en lo personal, decía que había personas que se vivían en las relaciones como Tarzán. ¿Y cómo como Tarzán?
bueno, además de que son muy silvestres, más que todo yo me refería a esta capacidad o habilidad que tenía Tarzán de moverse en la jungla, que es justo colgándose de las lianas, ¿no? Y que para poder mantenerse o para poder moverse a través de la selva o de la jungla, pues es necesario tener una liana, y antes de soltar la anterior es ya tener la siguiente, como pues este proceso de ir avanzando, ¿no? Que a lo mejor tú lo podrás haber visto como en estos juegos de competencia, donde a lo mejor van avanzando en el sentido de que van colgándose de los aros o de diferente, ¿no? Pero básicamente de lo que va este concepto, que es como los changos a las ramas, o por eso es branching de rama, ¿no? O de lo que va es a estas personas que no dejan la relación hasta que tienen otra relación segura. O sea, están con una persona, pero están cocinando ya la siguiente relación. Ojo, porque esto no significa que sean infieles. Esto es un elemento muy importante. No significa que haya infidelidad. Muchas veces esto es simplemente el hecho de estar platicando con alguien, estar gestionando una relación, que justo sí se lleva elementos muy, muy, muy importantes, como lo son la atención, y que muchas de las veces, a lo mejor, ¿por qué no?, pudiera hasta llevarse el deseo o la intención de estar con la persona, ¿no? Pero lo cierto es que no necesariamente es una relación. Entonces, el monkey branching, de branch, de rama, o de barring, que es barra, básicamente el concepto es cuando una persona empieza a preparar, coquetear, invertir emocionalmente o asegurar una nueva relación antes de terminar la relación actual. No siempre hay sexo, de hecho, la mayoría de las veces no va de ya tener la relación, pero suele ser algo como éticamente, desde lo éticamente emocional, pues algo delicado, porque sí hay un traslape. O sea, sí hay una situación donde no se ha terminado el vínculo oficial y ya se empieza a gestionar el siguiente vínculo, ¿sabes? O sea, no es que te deje por alguien más, pero sí te empieza a reemplazar mientras todavía esté contigo, ¿no? Y mientras seguramente todavía te dice que te quiere y probablemente estén, qué sé yo, haciendo planes para la siguiente Navidad o seguramente pagando la hipoteca, ¿no? Entonces, esta metáfora surge porque no sueltan una relación hasta tener la siguiente. Y, por ejemplo, es como muy común que nosotros lleguemos a ver, ¿no?, una persona que termina con alguien y a los pocos meses ya está viviendo con la otra persona. O incluso a los pocos meses se llega a casar con la otra persona. Lo lógico es que en esa dinámica, pues hubo una forma de traslape, ¿sabes? Esto es un concepto que se extrae, pues, del mundo del dating moderno, pero que seguramente hay muchas personas que ya incluso lo han vivido o lo han hecho. Y yo te voy a pedir en este momento, si tú lo hiciste así, si tú fuiste a lo mejor la nueva rama para alguien, cuéntame tu historia. Recuerda que tenemos el 664-123-6969, 664-123-6969. Si tú fuiste la rama para alguien más, cuéntame esa historia. O si tú eres de estas personas que antes de terminar la relación necesitas ya como que empezar en el trámite de la que sigue, como que no te sientes lo suficientemente seguro o segura para poder terminar la relación, escríbeme 664-123-6969. Entonces, a ver, si es que esto no es nuevo, como ¿por qué se volvió ahora un tema trending, ¿no? Una vez más, porque las redes sociales ahora nos dan muchísimas posibilidades para ir haciendo esto.
Antes, ¿no? Para sostener dos relaciones, pues tenías que tener hasta dos teléfonos, buscar los momentos para coincidir con las otras personas. Pero ahora, el mandar este tipo como de acercamientos o el tener este tipo como de aproximaciones, la verdad es que resulta muy simple. ¿Por qué? Porque puedes empezar a estar reaccionando las historias a alguien más, mantener chats así medio, como medio tibios o medio... Hace poco me decía alguien en consulta, una chica, que ella tenía, que platicaba mucho con otra persona, ¿no? Pero de esto me decía, es que me platica de todo lo que hace en el día, pero nunca concretamos nada. De repente me dice, oye, ¿sabes qué? Voy a ir a... Porque no están en la misma ciudad. Voy a ir a tu ciudad, pero el día que finalmente viene acá a la ciudad de Tijuana, por X o Y, decide no ver a mi paciente. Si mi paciente va para la otra ciudad, por X o Y, resulta que no está disponible para verla. Sin embargo, todo el día está en comunicación y le platica todo lo de su vida. Eso pudiera ser muy probablemente una situación de monkey branching. ¿Por qué? Porque al final de cuentas, esta posible persona, ¿no?, que no radica en esta ciudad, tiene una relación y a lo mejor no quiere atravesar la delgada línea de ver a la otra persona, porque de ahí derivaría que a lo mejor hay algún contacto físico, beso o alguna otra circunstancia, y ahí sí ya incurriría en infidelidad. Entonces decide mantenerse en lo digital para en su momento, ¿no?, no sentir la culpa o no tener el peligro de ser acusado o acusada de que está siendo infiel. Sin embargo, su atención está hacia con esta persona. Porque cuando tú durante todo el día estás chateando con alguien y le dices, ay, sí, ya me desperté, mira, ya fui, ya vine, ya comí, ya hice, mi jefe, mi mare, ¿sabes? O sea, es, finalmente estás teniendo un vínculo. Claro, pero estás teniendo la salvaguarda de, no, nunca le vi. Y créemelo que esto ha sido uno de los argumentos que más he escuchado en consulta. No, es una persona, o sea, una vez me abordó en Instagram, en Facebook, y me contestaba de vez en cuando, y la conversación era así como de, ah, qué guapa, ah, qué guapo, oye, ¿sabes? Pero nunca hubo un nada, nunca finalmente se dijeron las cosas. Claro, pero tú puedes entender que la otra persona, en lenguaje común, pues te está como pretendiendo, ¿no? Que es como, no sé, como tu fan. Podríamos hablar, por ejemplo, también de el estar haciéndole orbiting al ex, ¿no? Ya hemos hablado en otras ocasiones de cuál es el fenómeno del orbiting. Entonces, si tú estás de alguna manera cercano a tu ex, si por ejemplo, cuando ya sientes que estás muy mal con tu pareja y entonces le empiezas a contar a alguien, esto es súper típico que suceda. En los trabajos resulta que hay dos personas, cada quien no se lleva lo suficientemente bien con su pareja. La conversación o el punto de encuentro entre estas dos personas es hablar de cómo la están pasando mal con su pareja. Pero llega un momento en el que platican más entre ellos que con cada uno con su pareja, porque obviamente recordemos que el inicio es que no se llevan bien con la pareja. Entonces, ¿de dónde va esto? ¿De hacia dónde va más la atención, ¿no? Entonces, podríamos decir que el monkey barring es un primo de otros que ya hemos platicado últimamente, como los back burners. ¿Se acuerdan de los back burners? ¿Se acuerdan que era esta parte de tener personas en reserva? Que es la forma en la que ahora le llaman a las velitas prendidas, ¿no? Que hablábamos acerca de que era desde el concepto de la estufa, de cómo muchas de las veces en las placas de atrás o en las... Ay, no se dice placas, ¿cómo se dice? Ay, hay otro nombre. En las hornillas de atrás se está cocinando lentamente algo. Bueno, entonces podría ser como un primo de esto, ¿no? Podría ser como un primo del orbiting, del breadcrumbing, de la infidelidad emocional,
O sea, es, sí, todo esto puede ser un primo hermano. Hay uno que también, hace mucho que no platico de esto, pero es como las relaciones rebote. O sea, una relación rebote puede ser literal una vez que tú regresas con alguien o tienes una relación que es como un puente. Hay personas que sí son conscientes que la otra persona anda medio mal y pues entiende que a lo mejor es como va a ser parte solamente momentánea de la vida de la otra persona. Pero en este caso, muy a menudo las personas que están siendo la nueva rama no necesariamente son conscientes de eso. O sea, no necesariamente reciben la honestidad de la persona, ¿saben? Esa es una parte bien importante. Y es que yo te lo pregunto, si a ti alguien te dijera, mira, es que la verdad es que las cosas con mi mujer no andan como que muy bien y pues es que no sé, como que no me atrevo a separarme y tal, porque pues a mí la verdad me gustaría saber que va a haber alguien más ahí para mí cuando yo ya termine con mi mujer. Te voy a pedir que pongas manita arriba o manita abajo. Dime si tú le entrarías a esa relación. Dime si alguien te dice, oye, fíjate que es que estoy, como que las cosas no están muy bien con mi pareja, pero no quisiera terminar la relación hasta saber que sí alguien va a estar ahí para mí. ¿Le entrarías o no? Porque a ver, es como, si tú, ¿no? A lo mejor si esta persona es como tu super crush de la vida y piensas que es un súper buen prospecto y a lo mejor ves la oportunidad de que pudieran hacer una buena relación, pues es probable que dijeras tú, va, me la rifo. Pero ¿quién te dice que finalmente esta persona va a tener contigo la honestidad y la inteligencia emocional que con la otra persona no tuvo? Porque, a ver, si no quiere estar con esa persona, ¿por qué es que no ha tomado la decisión de terminar la relación? Esa es la principal crítica que se hace hacia las personas que tienen este tipo de práctica, ¿sabes? El decir, a ver, ¿por qué no terminas primero la relación? ¿Por qué es que empiezas a audicionar para quién va a ser tu próxima relación de pareja cuando todavía estás en pareja? Porque, ojo, esto no va de, a lo mejor, no sé, este ejemplo que les dije, ¿no? De, pues es que le conocí porque la oficina, porque el trabajo, porque X o Y, le conocí en un lugar y hubo atracción y se empezó a dar algo y nos relacionamos. No va de eso. O sea, va de que una persona abre el proceso de casting. Y puede abrirlo desde bajar aplicaciones, desde empezar a tirarle la onda a las personas o ser receptivo o receptiva a que le tiren la onda. Porque en lo general, aunque vemos personas que somos mucho más distraídas y no nos damos cuenta tan fácilmente cuando alguien tiene aproximaciones a nosotros o nos dificulta mucho el tener aproximaciones a las otras personas, pero en teoría siempre hay alguien que te está viendo. Al menos eso dicen por ahí, ¿no? Siempre hay alguien a quien tú le pareces atractivo o atractiva. Entonces, el dejar entrar o no a la persona, esa es la decisión. Y hay personas que ya teniendo una relación, dicen, bueno, pues vamos a ver dónde está, qué hay en el mercado, ¿no? ¿Qué es lo que aparece? ¿Y por qué? Porque justo uno de los momentos en la relación de pareja que anticipa el fin de la relación tiene que ver con este momento donde incluso evado estar con la persona. O sea, me empieza a ser pesado el llegar a la casa, entonces empiezo a buscar actividades, a quedarme tiempo extra en el trabajo, a involucrarme en otros lugares con tal de no estar en la casa y no ver a mi pareja. Entonces, desde ahí, pues me es fácil, ¿no?, abrirme a otras experiencias. Dice alguien en Instagram, como dice el dicho, el chango no suelta la rama hasta que ya está agarrado de la otra. Exacto, justo así va la historia. Pero fíjate, no sé, ¿no? Mientras estaba en este proceso de
estudiar la información, decía, si tú fuiste la rama de alguien más, quizás sea importante que te cuides, porque puede ser que en otro momento seas tú la rama que cruje. Y suena lógico. O sea, si una persona no tuvo el proceso de ruptura de todo esto que conlleva lo pinche que es tronar con alguien, porque es horrible. O sea, terminar con alguien es un proceso muy doloroso. Se los he comentado en otros momentos cómo es que el cerebro incluso percibe esto como un dolor físico, o sea, lo traduce igual. Entonces, es todo este dolor, es toda esta desesperación, es esa ansiedad de saber, de ver, de estar, es todas estas ideas y mensajes obsesivos que entran en tu cabeza de, es que si hago esto y se dije esto, y si ahora cambiara y si le dijera y se hiciera, ¿sabes? O sea, hay tantos elementos tan fuertes cuando estás terminando con una relación de pareja, pero ¿qué hacen estas personas? Se lo ahorran. ¿Por qué? Porque en vez de estar en el sufrimiento de que esta persona ya no quiere saber de mí, ya no me contesta el teléfono, ya no me está escribiendo, pero ya están teniendo otra persona que sí le está escribiendo. Entonces vale que ni siquiera se dieron cuenta. ¿Qué es lo que pasa? Que también no desarrollan el músculo. A ver, es que es de las cosas más feas que hay. Pero lo cierto es que nadie se muere. Sí se rompe el corazón. Porque sí se sabe, y esto los cardiólogos pueden hablarte más de esto, pero si hay un síndrome del corazón roto, sí hay lo que yo te decía, ¿no? O sea, el cerebro lo percibe como un dolor físico, como si te hubieras dado un súper golpe, trancazo y demás, ¿no? Un traumatismo. Pero a ver, nadie se muere. Sin embargo, eso solo lo sabes cuando sobrevives. Son de esas cosas que hasta que atraviesas la puerta, y yo no te estoy diciendo que sea fácil porque te lleva días, semanas, meses y a lo mejor nos puede llevar hasta años, pero después dices tú, sobreviví, no me morí, ¿no? Entonces, si tú nunca haces eso y además pasas a las siguientes fases que tendría que ser el entender y aprender a estar solo, sola, lo cual es también en muchos momentos terrible al principio. Pero solo cuando eres capaz de aprender a estar solo y sola y estar en bienestar, ¿sabes? Entonces tienes todo el espacio disponible para volverte a involucrar. Pero si justo hiciste este proceso de no soltar una liana para ir a tomar la otra, pues no hiciste más que sustituir. Y adivina qué va a ser la próxima vez, volver a sustituir, ¿no? Esa es una realidad. ¿Por qué? Ya decíamos el miedo de estar solo. La persona es que no necesariamente quiere, tiene amor por la nueva persona. Lo que pasa es que no quiere estar solo. O sea, lo que no quiere es caer al vacío. Porque justo si se soltara de la liana, caería al vacío y no quiere caer al vacío. Entonces no busca amor, lo que está buscando es un colchón emocional, una red de seguridad emocional. ¿Sabes? O sea, es las personas que sienten estar solo como un fracaso, como un peligro, pues la verdad es que se van a agarrar de cualquier rama, aunque esa rama no sirva para nada. Por supuesto, alguien que tiene apego inseguro, de esto ya hemos hablado en muchos momentos, alguien que tenga apego evitativo, ¿no? Alguien que no sepa cómo lidiar el dolor y el duelo. Entonces, si una persona no es capaz de tolerar la tristeza, el enojo, vivir el duelo, lo que va a hacer es una transferencia de apego. Entonces, antes amaba a Juan y ahora estoy enamorada de Pedro. Simplemente es como, ay, qué ejemplo el que se me ocurre. Pero es como cuando desconectas un electrodoméstico de un enchufe y vas y lo conectas a otro, ¿no? O sea, tan. Ah, no hay luz aquí, ah, bueno, cámbialo. Ahora para acá. Y tan, ¿no? O sea,
no hay una forma en la que aprendiste a evolucionarlo. Hay personas que justo mires esta parte, no sé si decirte más profunda, más confusa, más dolorosa, o no sé qué objetivo ponerle, pero que sí me parece más profunda a nivel emocional. Hay personas que solamente saben o que solamente se sienten bien estando con alguien más. Y no importa que cuando están con alguien más esa persona valga 3 pesos. No importa. Pero una persona, hay personas que aprendieron a que cuando están solas no son nada, ¿no? O sea, lo que les da, lo que les hace sentir que tienen valor es el ser pareja de alguien más. Cuidado con esto. Porque entonces mi propia autoestima, ¿no? O sea, la transformo en el pensar que si alguien me quiere, pues entonces no soy tan mala persona. Y entonces está bien que me vaya, ¿me explico? Porque si aquí me están tratando mal, pero esta persona me trata bien, pues entonces está bien que yo me vaya. Además, soy una buena persona porque esta persona me está queriendo. Sí, mi amor, que te compre quien no te conoce. Pues, ¿y cuántas caras le has dado a esa persona? ¿Cuántos problemas has tenido con esa persona? Claro que cualquier persona te va a tratar bien. Pero con esta otra tienes 20, 25, ¿cuántos hijos, hipoteca y demás? No, ya te conoce toitico. Pero claro, también es esta forma como decir, híjole, todavía las puedo. Todavía valgo. Y sí, claro, todas y todos nos hemos preguntado, después de estar cierto tiempo en una relación, y ni siquiera necesitas los 25 años, a veces son años, pero de repente sí es como el decir, ah, caray, ¿será que todavía alguien me ve? ¿Será que todavía alguien le puedo mover el tapete? Y eso no está mal preguntárnoslo de vez en cuando. El punto es cómo resuelves esa curiosidad, ¿no? Entonces, hay una, un,

El compromiso, ¿qué tanto me comprometo yo en una relación? Tiene que ver con la satisfacción, cuánto le he invertido y qué tan buenas son las alternativas. Y dices tú, ah, caray, qué frío estuvo el análisis, pero resulta lógico, ¿no? O sea, es, si esta relación me gusta, pues obviamente, y me la paso chido, pues obviamente voy a estar comprometida. Si le he invertido mucho, o sea, tú no tienes una idea cuántas veces he escuchado en consulta el, ay, pero ¿cómo voy a empezar? Ya llevo tantos años, ya me conoce, ya lo conozco, ah, no, volver a empezar. Ya le pagué la carrera, ya le hice el mami makeover, ¿no? Eso nunca lo he escuchado, fíjate. Fíjate que nunca he escuchado un hombre que quisiese quedarse por la inversión que hizo en una cirugía estética. Ay, qué interesante. Sí, claro, porque bueno, también piensa, voy y se la hago a la otra, ¿no? Pero en fin, pero ella sí. Porque muy a menudo las mujeres aceptan cirugías plásticas con la intención de retener a un hombre. Pero bueno, entonces dos, la inversión y tres, la calidad de las alternativas. O sea, es qué hay en el mercado. Porque si lo que hay está igual o peor que lo que tengo, pues mejor me quedo aquí, ¿no? Entonces, este modelo sostiene que cuando alguien percibe mejores alternativas, o sea, el mercado y lo que me ofrecen afuera está mejor que aquí, el compromiso disminuye. Cuando he invertido mucho, me puedo quedar aunque esté insatisfecho. Claro, porque entonces ya es mi mujer, ya es mis hijos, ya tengo la familia, ya tengo la Mercedes, entonces pues qué tal que mejor me hago loco o loca y aquí me quedo. Entonces, fíjate, muchas de las veces, y lo que yo quiero decirte es esto, ¿dónde quedó el amor? Si te das cuenta, no está implícito. Más bien, no está presente. Podríamos pensar que esté implícito, pero es una realidad. O sea, estos son elementos que se miden. Te las vuelvo a repetir. El compromiso depende de la satisfacción en la relación, la inversión y la calidad de alternativas. Una propuesta que hicieron en 1980, Roosevelt, y a esto le llamaba el modelo de inversión del compromiso, ¿no? Entonces, ¿qué hay y por qué tiene que ver esto con lo que estamos platicando el día de hoy, con lo del monkey barring? Pues bueno, una persona, ¿no?, que practica el monkey barring, básicamente hacia donde está es hacia el manejo de estas alternativas. Entonces, ¿qué dice? No, pues yo hasta que asegure la alternativa, hasta que yo sepa que voy a encontrar con quién, pues no me salgo de aquí. ¿Por qué? Porque así no me arriesgo a estar solo y total, aquí ya estoy con alguien, ¿no? Entonces, el monkey barrier no termina cuando sabe que no ama. Termina cuando ya no teme quedarse sin alternativa. Cuando ya tiene la siguiente fase segura. O sea, no deja la relación por valentía, la deja cuando el plan B tiene nombre y apellido, o sea, cuando ya consiguió el plan B. Entonces, habría que diferenciar esto, y solo como por mencionarlo, de otro fenómeno o de cuando a las personas les gusta meterse en relaciones donde las personas ya tienen una relación, ¿no? Esto sería como la otra parte. Hoy vamos a hablar solamente de la persona que cambia una relación a la otra y que va de relación en relación evitando estar solo. Entonces, ¿cuál sería una ruptura sana? ¿Qué necesita una ruptura sana? Quienes llevan una ruptura sana reconocen que la relación no funciona, hablan con claridad, terminan antes de que se involucren afectivamente con alguien más, atraviesan su duelo. Y no usan a un tercero como puente emocional, ¿no? O sea, concluyen esta fase y luego se van a la que sigue. Sin embargo, alguien que practica el monkey barring mantiene una relación mientras prueba la otra, construye una intimidad paralela, porque, ojo, no estamos hablando de un tema sexual, estamos hablando de una intimidad emocional. ¿Por qué? Porque así es necesario construir esa intimidad para saber que la otra persona sí tiene interés en mí, para saber que la otra persona es una opción. No son nada más relaciones así superficiales de, hey, ¿qué onda? No, no, no, o sea, es, ya hay un,

0: un me interesas, te intereso, me caes bien, te eres parte de mi día, eres alguien significativo. Evidentemente van haciendo comparaciones en secreto y de esta forma ellos sienten que la alternativa pues es una mejor opción. Y deja a otra persona cuando ya tiene otra validación, o sea, cuando hay un alguien más que le hace ojitos, ¿no? Entonces, una ruptura sana cierra una puerta antes de abrir la otra, pero el monkey barring deja una puerta abierta. No, más bien deja una puerta abierta, pero mientras está midiendo la ventana por la cual se va a salir, ¿sabes? O sea, ¿cuáles serían las señales de que alguien te lo está haciendo? Voy a decírtelas rápidamente porque ya casi se me termina el tiempo. Se vuelve emocionalmente distante sin explicar. Empieza a estar como confundido o confundida, pero de repente le ves como que ya está más arreglada, más arreglado físicamente, como que se vuelve más activo, pero más secreto, o sea, no necesariamente comparte hacia dónde va. Protege el celular de maneras que antes no lo hacía. Te dice que necesita espacios, pero de repente ya tiene espacio, o sea, ya tenía lugares a los que iba con alguien más, entonces como, pues ya tienes tus propios espacios, ¿no? Compara, pero de manera indirecta, o sea, de repente te dice frases como, es que con otras personas que sí puedo hablar, es que contigo no me siento cómodo. Entonces, en estas frases hay un implícito de hay un alguien más. O sea, hay un alguien con quien sí te sientes cómodo. Hay un alguien con quien sí puedes hablar, ¿no? Deja de invertir en la relación, pero no la termina. Busca peleas para tener una excusa moral. O sea, es como justo para que entonces haya un momento de enojarse y cada quien se vaya a un espacio diferente, incluso de la propia casa, de la, ¿no? Entonces, es como generar este espaciamiento. Te acusa de intensa para justificar la desconexión. Tiene un amigo o una amiga demasiado disponible, con quien siempre está, con quien siempre sale, que va a los diferentes lugares, que va a los diferentes espacios. Y pues esto ya sería después que te vas a dar cuenta, pero apenas terminan y aparece formalmente con alguien nuevo demasiado rápido. Entonces, la verdad es que cuando alguien ya tenía reemplazo, pues eso no es como que sorpresa, o sea, simplemente lo estrenó, ¿sabes? O sea, lo sacó a relucir. Ahora, ¿cómo saber si es que tú se lo estás haciendo a alguien? Porque puede ser que tú también se lo estés haciendo a alguien de manera no tan intencional. Y ojo, esto es independiente del género, ¿eh? O sea, esto es algo que hacen los hombres y que hacen también las mujeres. Preguntas. ¿Estás hablando con alguien más por si esto no funciona? ¿Te emociona más esa otra persona que arreglar tu relación? O sea, le inviertes más tiempo a la nueva persona que al tiempo de solucionar las situaciones que tienes con tu pareja actual. Sabes que tienes que terminar, pero no terminas porque te da culpa. Pero tú ya, o sea, ya no te sientes conectando, te sientes más bien emocionalmente fuera. ¿Usas la atención de alguien más para poder soportar tu relación actual? O sea, es cuando estás en casa, cuando estás con esa persona, es como de... ¿Sabes? Se vuelve poco soportable el tiempo, las cosas, te la pasas mal, te sientes mal, pero con la otra persona te sientes súper bien. ¿Le cuentas a otras personas cosas íntimas que ya no le cuentas a tu pareja? Hace poco, y me pareció muy importante, incluso lo dijo esta persona en la consulta de pareja, y dijo, es que yo le dije eso, ¿no? Y dijo, ¿y sabes por qué se lo dije? Porque ya te lo había dicho a ti, o sea, eso me lo dice a mí en la consulta. Y fue que yo pensé, si estoy yendo a pagar para poder decir esto, ¿por qué es que no se lo he dicho a ella que es con la que quiero vivir? Y yo dije, claro, ¿sabes? O sea, el día que tú te das cuenta que necesitas de otras personas en vez de generar esos espacios que necesitas con tu pareja, es ahí donde tienes que darte cuenta que debes voltear y decir, ¿qué estoy haciendo o qué no estoy haciendo? Si necesitas tener a alguien esperándote para poder irte, entonces no estás decidiendo, estás evitando, ¿no? Y por supuesto que eso le va a generar mucho daño a la persona actual. Porque, o sea, las personas que están se dan cuenta que algo pasa, pero no saben qué. Y como no hay elementos claros, tampoco no hay un qué culpar, ¿no? Entonces es como, ¿qué pasó? ¿Qué está pasando? ¿Cómo puedo hacer? Hay una parte como de gaslighting, como de... Es que también no es como que te pueda preguntar, pero y luego cuando te pregunto, pues la otra persona seguramente, quien está haciendo monkey branching, dicen como, ah, te lo estás imaginando, porque claro que no te voy a aceptar esto, hasta que ya lo tengas seguro, ¿no? Pero antes no. El vivir este concepto de la comparación invisible, o sea, que siempre te estén comparando, que siempre te estén diciendo que le va mejor con la otra persona, el trauma del reemplazo, ¿no? Hay un duelo anticipado, o sea, es... Siento que ya me va a dejar, aunque no sé ni por qué, pero siento como que me va a dejar. Me preguntan, ¿en el monkey barbing normalmente el otro sabe que es el otro o también es engañado? Usualmente no sabe. Usualmente no sabe. Hay algunas personas que sí lo saben y se prestan a esto, pero usualmente no lo saben. Usualmente no. Entonces, el daño no es solo que se fue con alguien más al final. Es que ya se estaba yendo mientras seguía fingiendo estar presente. Y eso es muy confuso, porque entonces es como, pues sí estás, pero no, pero parece que no estás, ¿no? O sea, es lo que duele no es que se haya ido, es descubrir que se fue antes sin avisarte, que se fue mientras estabas contigo. Ahora, el daño también queda para la nueva persona, porque la nueva persona podría sentirse como elegida, pero la realidad es que fue usada como analgésico, como escalera, como validación, como prueba de salida, como plan B emocional, ¿no? Hasta como fantasía de rescate. Pero lo cierto es que alguien que hace monkey branching está usando a esta otra persona. Y entonces, cuando esta relación baja, porque al principio pues todas las relaciones andan, pero si volando de felicidad, de emoción, del desconocimiento, del vamos a conocernos, de toda esta cosa. Pero a la hora de que ya baja la emoción, baja, por supuesto que sí o sí va a aparecer el duelo no procesado, la culpa, ahora la comparación con la expareja, o sea, esta que siempre les digo, ¿no? Cuando ya se dan cuenta que es el mismo infierno, pero cambió de diablo, entonces ahí es cuando, híjole, obviamente vas a sentir que tenías mejor cosa con tu pareja anterior, porque simplemente tenías el tiempo y la seguridad y los modos que ya se habían acomodado, que con la nueva todavía no se acomoda. Y entonces adivina, la nueva persona va a decir, ay, me está comparando, ¿sabes? Entonces, tener presente esto, que si tú empezaste como rama de escape, pues que no te extrañe que en algún momento puedas terminar siendo también la rama vieja, ¿no? Creo que esto puede sonar como muy lógico. Entonces, ¿qué más quiero decirte? También hay daño para la persona, por eso te lo voy a decir como... regresando de este tiempo, porque ya tengo que entregar este espacio a las personas que me están acompañando a través de el 1550, el 1190 y el 800. Yo te invito a que vengas a las redes sociales, a YouTube de Esquina 32 y de Íntimamente con Roberta, también Facebook e Instagram de Íntimamente con Roberta. Te voy a decir una protocolo sencillo para que dejes de hacer monkey branching y también te voy a contar cómo es que te puede estar afectando si tú eres una persona que lo hace. Sin embargo, quiero concluir para quienes me acompañan aquí en radio hablando acerca de que definitivamente es una práctica que es dolorosa, que en este momento no es más que una anestesia, pero a la larga, sabes, a la larga va a ser doloroso para ti, para quien dejas y para con quien tratas de iniciar una relación. Entonces, terminar una relación duele, pero ir construyendo otra antes de cerrar la que tienes, de verdad no es madurez, es una evasión, con coartada romántica, pero es evasión. Entonces, de verdad, no es que vayas a encontrar el amor de la vida. A veces vas a encontrar simplemente, pues, una nueva rama de la cual pender un rato, ¿no? Pero al final, tarde que temprano, lo quieras o no, vas a caer al vacío. Lo que puedes elegir es a cuántas personas llevarte contigo. Y esa sí es la mayor responsabilidad y mayor madurez que a todos los seres humanos nos toca tener. Muchísimas gracias por haberme acompañado a través de el 1470 de la M. Yo te invito a que vengas a las redes sociales, Instagram, Facebook y YouTube para unos poquitos minutos más, pero también te invito a que el próximo miércoles a las 3 de la tarde estés de nueva cuenta aquí en Hoy Toca con Roberta. Hasta pronto, bye bye.
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0: Ya regresamos con esta pregunta que tengo en Instagram y dicen, ¿quiénes lo ejercen más, hombres o mujeres? Porcentajes. Mira, como concepto, veo difícil que ya haya porcentajes establecidos, pero creo que esta es una práctica mucho más común en los hombres, ¿sabes? E incluso es más a menudo que dicen, ay, es que los hombres no saben estar solos, ¿no? Creo que en las mujeres es más común, y estoy pensando como desde lo más tradicional, creo que es más común que se descansen emocionalmente en los hijos. Entonces es como me voy a enfocar en mis hijos o, por ejemplo, muy a menudo es me voy a enfocar a salir adelante ahora que no tengo quien me mantenga. Entonces, hay más espacios para enfocarse. Por ejemplo, quienes todavía tenemos a nuestros papás con vida, pues el pasar tiempo con ellos o el cuidarlos. Entonces, como no quiero decir que hay más cosas que hacer que los hombres, quizá creo que son más las responsabilidades que tomamos de las que los hombres no toman. Porque también los hombres tienen mamá y papá, y no necesariamente van a verlos. También tienen hijos y no necesariamente los cuidan. También tienen una vida profesional y no
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0: necesariamente.
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2: Muy buenas tardes. Aquí estamos iniciando Inexpertos del día de hoy. Mitad de semana, 3 de junio. Tu servidor Andy Mendiolea, el joven Cerratos, aquí está. Buenas tardes, joven Cerratos.
3: Muy buenas tardes, 62 días, 27 minutos para el arranque de la Leagues Cup.
4: Yo te iba a decir, te equivocaste, 62 para el Mundial.
3: No, Leagues Cup.
4: Para Leagues
3: Cup. Cosas más importantes que la Copa del Mundo.
2: Sí, sobre todo. Sí, cómo
3: sí,
2: no.
3: Sí. Cincinnati contra Pachuca será el primer partido de la
2: Liga. ¡No, Alexa. Bueno! ¡Qué cosa! No, ojalá.
3: Ojalá que, ojalá ya se acabe la Liga.
2: Ojalá pase de noche eso y no lo volvamos a mencionar. No.
3: ¿Sabes qué? Lo peor es que sí lo vamos a mencionar como en agosto. Se va a complicar el tema de temas, de hecho.
2: Es que sí, la verdad es que sí hablaremos, obviamente, vamos a tener, de la Leagues Cup. Sí, lo vamos a dar cobertura.
3: Vamos a estar obligados a platicar de la
2: Más League. O menos, sí.
3: Nada, ya.
2: Como obligado estaba André Jardine, siendo director técnico del América, a ganar alguno de esos torneos, ¿no? Y ya no es técnico del América.
3: Oye, que voy a traer un debate cuando lleguemos al tema del América, que creo que va a ser el primer tema que toquemos.
2: Sí, bueno, ahorita vamos adelantándolo porque sucedió hace rato, ¿no?
3: Yo te voy a traer un debate muy interesante.
2: Ah, me late.
3: Oye, pero ya, verdaderamente, 7 días, 20 horas, 56 minutos, 20 segundos para el 11 de junio, México contra Sudáfrica, el primer partido de la Copa del Mundo.
2: Fíjate, no, pues ya estamos encima.
3: Sí.
2: Ya huele Mundial.
3: Huele a Copa del Mundo, sí. Qué emoción, ¿eh?
2: Pues algo. No, así que tú digas, ay,
3: no,
2: me vuelvo
3: estoy
2: loco.
3: Estoy emocionado.
2: Bueno,
3: verdad.
2: Tú sí, te creo.
3: Sí.
2: Y sí, pues sí, yo también estaría emocionado que como tú.
3: Gilberto Mora, va a ser historia.
2: No, bueno, ya está haciendo historia.
3: Sí, de hecho, buen dato, ¿eh? Es el jugador más joven de todas las convocatorias que va a estar en la Copa del Mundo.
2: Correcto.
3: El más joven.
2: Claro.
3: Luego le sigue un jugador de Checa.
2: Ok.
3: O sea, en el mismo grupo hay un jugador de 17.
2: Mira.
3: El tema es por meses.
2: Ya. Interesante eso. Pues bueno, ya lo decíamos, lo adelantábamos, uno de los temas que tocaremos en esta tarde, el despido de André Jardine del Club América, el día de hoy se hizo oficial, ya se está hablando de quién será el nuevo técnico, falta que obviamente se llegue a ser oficial. También en el Real Madrid el tema de las elecciones, o sea, los dos candidatos, ¿no? El señor Riquelme y el señor Florentino. O sea, están sacando la cartera.
3: Ah, pero es una campaña política bien cochina, ¿eh?
2: Pero con compromiso, ¿eh? O sea, están prometiendo fichajes, dando nombres. Falta por ahí el del señor Riquelme. ¿Cuál sería el técnico que dice que wow? No, ahorita lo platicamos también.
3: Jardine.
2: A detalle. Capaz, ¿no?
3: Oye, tenemos un comentario ya tan rápido. David Mendoza dice: André Jardine se ha ido. Gabriel Milito provocó su salida.
2: Ay, pobrecito.
3: Al igual que Hansi Flick por Arbeloa. Veo las cosas como son.
2: Ay, pobrecitos los hermanos Chivas. Agua Chiva, hermano. Bueno, esa cosa. Pobrecitos, ellos creen que tienen que influir. No, hombre, ¿cómo? No, la neta, no.
3: No,
2: acá,
3: qué risa.
2: Acá se le está despidiendo porque ya no funcionó, ¿eh? Pero fue tricampeón.
3: Sí.
2: Sí, es la verdad, ¿no?
3: Sí,
2: hay
3: sí.
2: Niveles. En fin, ¿qué otra? Ah, pues la NBA, hoy empiezan, ¿no? Las finales.
3: Es correcto.
2: También, béisbol.
3: Béisbol, tenemos boletos para regalar. Mándenos mensaje.
2: Es correcto. Para cinco personas. Vamos a cinco personas vamos a buscar el día de hoy. Ya me volaron el WhatsApp, güey. Si te lo sabes, dilo. A ver, 599-9446, 664-599-9446. Fuera de broma, se robaron mi acordeón, ¿eh? Por ahí deben. Ah, ya sé dónde lo dejaron.
3: Sí, en un libro, creo.
2: No sé por qué estaba en ese libro, pero sí lo dije bien. 664-599-9446. Híjole, ya me di cuenta que sí me lo tengo aprendido, fíjate. Y todos los días volteo a este acordeón que tengo aquí en la computadora, pues para no errarle, ¿no? Pero fíjate, sí me lo sé.
3: Oye, David Mendoza dice, y todo eso lo que lo hacen para detener al Barcelona. Creo que nunca aprenderán su lección en Real Madrid.
2: Sí. Sí, ajá. Sí. No, la verdad es que vos están hablando desde el campeonato, obviamente, pues, pero... ¿Pero y la Champions, papá? Ah.
3: Nunca llegará eso.
2: Bueno. Bueno, quién sabe.
3: El Milan...
2: Si de verdad se arma el Barcelona como lo están también ahí rumorando y jugando en las redes sociales...
3: Te voy a decir algo. Potente, el Milan, el AC Milan va a ganar primero una Champions que el Barcelona. Aquí lo vieron primero.
2: Y mira que también está re lejos de que pase eso.
3: Está más lejos.
2: Sí, eso, por eso. En fin, bueno, más cosas. Pues nos arrancamos, ¿no? De una vez.
3: Nos arrancamos con lo que dijo, bueno, el comunicado del América, ¿no?
2: Es correcto. Bueno, de hecho, desde, a ver, como una hora antes.
3: Me sorprendió, ¿eh?
2: Pues yo estaba más sorprendido, pero todavía dejaba un poco la duda.
3: Yo fui de los primeros que levantó la mano y despidan ya a Jardine, ya sí. Venció lo de Jardine, pero pues, la prensa no hablaba hasta el día de hoy. De la nada,
2: ¿sí?
3: Salió esto, entonces es lo que me sorprendió de la salida de Jardine.
2: Sí, de hecho hace aproximadamente un par de horas empezó a circular en algunos medios y algunos portales por ahí y canales de YouTube. Y yo así como que, no lo sé, Rick, está raro esto, ¿no? Pues sí, decían, no, es que Jardine fuera. Y ya, bueno, de una vez les decimos, no, el señor Almada estaría llegando a la América según estas versiones, ¿eh?
3: Que no es oficial. Si no es se confiado. Da eso, wow, ¿eh? Sería un fichajazo.
2: Almada, sí, el que fue técnico de Pachuca.
3: Y de Santos Laguna.
2: Y de Santos también.
3: El último técnico del Santos que decente. Lo hizo bueno, lo sí. hizo bien. Los llevó a una final de Liga MX.
2: Correcto. Campeó con Pachuca, que fue un par de veces.
3: Y con Pachuca una vez, pero ganó con CACAF.
2: También, correcto.
3: Eliminando al América. Sí, los tres hijos. El Papachuca.
2: Su más reciente aventura, pues después de Pachuca, de verse enojado ahí con el equipo y la plantilla y demás, pues se fue a España, al Valladolid, a la segunda división. Después deja el Valladolid por pasarse al Real Oviedo en primera división, pero le tocó ser el técnico que salió descendido con el Oviedo, ¿no? Entonces, así va el asunto. El comunicado que tiró el Club América hace aproximadamente una hora dice: André Jardine concluye su exitosa etapa con el Club América. Después de 6 campeonatos con nosotros, incluyendo un histórico tricampeonato, no nos queda más que agradecer. Ya saben ustedes, te convertís en el director técnico más triunfador del club y tu huella quedará permanentemente grabada en nuestra historia. ¡Cuánto bluff! La verdad es que no se pusieron de acuerdo en el tema de lo que yo quiero y lo que tú quieres en cuestión de negociaciones, porque hay un detalle. Hubo cambios administrativos en América. Entonces, digo, no se ha ido Baños, no hay movimiento, pero pues sí hay movimientos ahí internos. Entonces, las nuevas personas, a ver, como que a lo mejor no llegaron a ese acuerdo, ¿verdad?
3: Exactamente. Oye, David Mendoza nos pone, el Milan no va a jugar Champions League la próxima temporada que viene, lo sé. Pero no dije que el
2: Pero
3: próximo
2: con todo
3: año.
2: Y eso.
3: Aún así, yo creo que el Milan va a ganar primero una Champions que el Barça. Y segundo nos dice David Mendoza, Guillermo Almada debería de estar dirigiendo a México, no debe de estar buscando chamba ahora mismo. Bueno, en su momento, antes de la llegada de Coca, era candidato.
2: Llegó a ser candidato, creo.
3: Era candidato, era, si no mal recuerdo, era sí. Almada, Coca.
2: Turco,
3: Piojo Herrera y... mil
2: no,
3: personas
2: pues como
3: más.
2: Media liga, ¿no? Más o menos.
3: Pues casi me ponen a mí en la lista. Sí, o sea, ¿de qué me estás
2: hablando? Por poco pasó. No, es porque tú tenías trabajo.
3: Sí, que estaba ocupado.
2: Sí, exacto.
3: Oye, pero no, el tema de Almada, yo era de los defensores. De hecho, tengo foto con el señor Almada.
2: Cierto, con el profe Almada.
3: Yo soy de los defensores porque en Pachuca lo hizo muy bien con los mexicanos. Le dio muchísimo juego a todos los mexicanos.
2: Y a los jóvenes.
3: Y debutó, sí. De hecho, quien rompe la racha de debutantes del Pachuca fue el Jimmy, ¿eh? Cuando tiene ese paso de en Pachuca breve, rompe una racha de que por un cada torneo debutaron un joven mexicano. Uh-huh. Jimmy Lozano no debutó a nadie.
2: ¿Cómo crees?
3: Así de triste.
2: Bueno, es que previamente había estado Almada, ¿no? Pero
3: bueno, Jardine hizo muy bien las cosas.
2: Sí.
3: Fantásticas. Dejó a deber en el tema internacional. Sí, League Cup
2: es
3: un
2: tema que le queda como pendiente sin lugar a dudas, ¿no? Ya mínimo la famosa League Cup hubiera ganado, pero ni eso. Entonces, sí, definitivamente se le quedó este pendiente en su etapa. 3 campeonatos, 4 finales consecutivas, pierde la cuarta.
3: Y de ahí
2: con Toluca, abajo. Exactamente, y de ahí vino a declive, ¿no? Creo que no solo obviamente en responsabilidad de él, sino obviamente se combinaron muchas cosas como la venta de algunos jugadores, las lesiones y mal momento de otros jugadores, y como pudo empezó a sacar piezas y medio parchar. Aquí el asunto es que con todo y tener una pésima temporada, se quedó a un penal que falló Henry Martin de eliminar a los Pumas y avanzar todavía y colocarse a las semifinales en la más reciente temporada. ¿Qué hubiera pasado? Pues tampoco sabemos, ¿no?
3: Pero déjame decirte algo. O sea, lo de Jardine, creo que Jardine, a pesar de ganar títulos, lo que más le dolía eran las temporadas regulares. Uh-huh. O sea, la primera y la segunda temporada muy buenas.
2: Sí.
3: En la primera campeón y tiene una temporada regular muy buena. Uh-huh. En la segunda hizo temporada regular muy buena. Ya en el tercer título consecutivo, el América, recordemos que llega a repechaje. Llega a Tijuana. Uh-huh. Y clasifica por vía penal.
2: Correcto.
3: Vía penales.
2: Sí.
3: Pero
2: sufrida, pero acabó llegando.
3: Digo, una basura de temporada regular. Pero el mérito de Jardine es que sabía cómo funciona la liga.
2: Correcto.
3: Muy Mohamed, si lo puedes ver de un modo.
2: Sus respectivos estilos, pero sí, más o menos.
3: El tema era jugar las ligas. Ya, de hecho, en la que llega a la final contra Toluca y la pierden, uh-huh, también tuvo una temporada regular mala.
2: Sí.
3: Y la alcanzó para llegar a la final.
2: Sí, sí, sí. Y creo que eso fue del parte importante de su paso por América, el saber moverse dentro de la liguilla y la verdad es que de repente a lo mejor no con juegos brillantes, pero sí sacándose de la manga ahí algunos jugadores en posiciones adaptadas, repito, por la necesidad, no nomás porque me lo inventé ahorita como el profe Osorio, sino la verdad es que buscando solucionar cosas.
3: Gracias por meter al señor profe Osorio.
2: Pues nomás, pues
3: queremos.
2: Bueno, me cae bien. Sí, así como quererlo. De querer, quiero a Jardine, ¿no? O sea, obviamente me deja un gran recuerdo en mis aguiluchas. Y bueno, pues a ver cuál va a ser el destino de Jardine. Primero, eso es lo primero. Y segundo, pues que es, si se confirma o se maneja otro nombre para la llegada a dirigir al América, ¿no? Que todos los medios que han estado ahorita manejando esta noticia, insisto, de un par de horas hacia acá, todos se van con la opción de que Guillermo Almada sería el nuevo técnico del América. Ya veremos si se oficializa. Ahora el tema es de aquí a cuándo obviamente tendría ya que reportarse el equipo. En consecuencia deberían ya tener al técnico y pues empezar a trabajar en qué movimientos van a hacer, ¿no?
3: Oye, lo que sí quería decir es el Turco Mohamed en Toluca fue mejor que el América Jardín.
2: ¿Por qué?
3: Por el simple hecho de levantar la CONCACAF.
2: Bueno, ok.
3: Por el simple hecho, ese. O sea, uno fue tricampeón, uno fue bicampeón, correcto, pero con la CONCACAF.
2: Sí, estoy de acuerdo.
3: O sea, fue más completo en los dos torneos.
2: Sí, bueno, o sea, creo que el tema definitivamente de CONCACAF, ya lo decía así hace unos minutos, es un hecho. A Jardine no se le dio.
3: Pero no solo a Jardine, 10 años. Sí, 10 años de la América.
2: En general no se le ha dado.
3: Y han llegado todos los técnicos del mundo, genios del Real Madrid, brasileños, mexicanos, de todo.
2: No, es cierto. Tiene razón. Ya tiene buen rato que no se les da. ¿A razón de qué? Y buen punto el que mencionas. O sea, no es un técnico, sino algo pasa finalmente. Yo ya te lo había mencionado cuando los eliminaron, creo, en el más reciente torneo.
3: Nashville.
2: Exacto, que fue Nashville. Yo creo que cayeron en un tema también de soberbia. O sea, han venido en un calle. Y no solo América. Los equipos mexicanos, al enfrentarse con... Bueno, le pasó a Toluca también. Previo a... Con Paiva.
3: Sí, con...
2: Le pasó que lo eliminaron.
3: El Herediano.
2: Herediano, ¿no? De Costa Rica. O sea, ¿de qué me hablas? O sea, ¿pecó en su momento Toluca de soberbio? Sí. ¿América fue pecando de soberbio? Sí. ¿Los otros equipos mexicanos que han participado han pecado de soberbios?
3: Sí.
2: ¡Sí! ¡Todos! A algunos les ha salido, les ha alcanzado para remontar y obviamente rescatar resultados, pero la verdad es que más de uno se ha llevado sustos importantes, ¿no? Que repito, creo que ha caído más por el tema de la soberbia y el alinear a lo mejor a equipos B o hasta equipos C. Oye, creyendo que con eso les alcanza.
3: Hablando de sustos,
2: sí.
3: Yo ya estoy asustado. Almada sí me da miedo en el Club América.
2: ¿Tú crees?
3: Sí.
2: O sea, a mí me gustaría, si es que se cumpliera el lo que tú explicabas, ¿no? El hecho de trabajar las fuerzas básicas, de tener buen ojo, porque también creo que eso se ha ido perdiendo en América. No, o sea, no es que, o sea, no voy a comparar obviamente la exposición de jugadores de la cantera americanista con a lo mejor con un Pachuca o hasta con un Chivas, porque obviamente ante la necesidad han sacado más jugadores. Y lo hablábamos el otro día con el caso de Real Madrid, ¿no? Versus Barcelona, pues porque son estilos distintos, ¿no?
3: Exacto.
2: América tiene canteranos, sí, pero normalmente la mayoría salen a otro lado porque no hay espacio para ellos.
3: Aunque hubo una época, la época de Raúl Jiménez, que estuvo, dio Reyes,
2: ¿sí?,
3: y Raúl, que fueron Edson, contemporáneos, Edson, Lainez.
2: Ajá.
3: Que fue como una etapa muy buena de canteranos.
2: Tal vez, o sea, tal vez a cuentagotas, si quieres, o sea, está muy apretado, forzado, ¿sí? Sí surge. Entonces, a mí la parte que creo que me llama más la atención de esta posible llegada de Almada al América sería eso, su trabajo, su buen ojo para descubrir esos talentos jóvenes que eventualmente puedan llegar al primer equipo y complementar una buena, obviamente, plantilla también combinada con extranjeros, ¿no?
3: Así es.
2: Que pues, es parte esencial, por supuesto, de la historia de la América.
3: Pero mira, lo bueno es que la América no volteó a ver al Loco Abreu, porque yo me hubiera agüitado.
2: ¿Tú crees que...?
3: Yo no entiendo la risa.
2: Pues yo tampoco, yo no entiendo tu comentario. O sea, ¿cómo pretendes que...? O sea, ¿cómo por qué el América voltearía a ver
3: Tijuana?
2: Pues, volteé a Tijuana porque ve jugadores, pero no es como que me voy a robar al Loco Abreu.
3: Oye, nos dice aquí el ingeniero Luis Díaz. Buenas tardes, inexpertos. Ya tienen todo listo para el Mundial. Saludos. No he probado la antena, no sé si...
2: Hicimos pruebas, ah, ¿hicieron pruebas? Ya me garantizó que por lo menos sí podré ver la inauguración.
3: Ok.
2: Ya después, quién sabe.
3: Aunque, déjame decir tal.
2: Sí, señor.
3: Ya me llegó mi invitación.
2: ¿Tu invitación?
3: Sí.
2: ¿A dónde?
3: Ser Infinito.
2: ¿Ah, sí?
3: Sí. Me dio invitación.
2: Ah, ¿y? ¿Nomás para ti o qué?
3: No.
2: ¿O sea para inexpertos?
3: Para inexpertos.
2: Ah, bueno.
3: Así que yo a las 11 del jueves 11,
2: ajá,
3: yo voy a estar allá.
2: ¿Ah, sí?
3: Sí. Con nuestros hermanos.
2: Híjole, de ese. Se me hace que tienes... ya vamos a tener algo asignado.
3: No.
2: No, ¿cómo no?
3: Pues a ver quién lo hace.
2: No, aquí dice Pepe Serrato, joven Serrato. Claramente.
3: Porque a mí me dijeron...
2: No, mira, dice, a ver, no dice, al Andy le va a tocar, dice, aquí, joven Serrato.
3: A mí me dijeron, mira, Pepe, ajá, tú tienes que ser inexpertos muy bien ese día.
2: Sí.
3: Porque todos van a estar viéndote.
2: Sí, todos van a estar esperando que platiquemos nosotros.
3: Sí,
2: ¿no?
3: del hat-trick de Gilberto Mora.
2: Imagínate. No, qué bárbaro.
3: Se cae la ciudad.
2: Oye, es más, fíjate, donde pase eso... Se me hace que inexperto lo hacemos desde allá de la Glorieta en la zona río de Tijuana.
3: Ah, uy, estaría bien.
2: Podría ser, porque de repente se nos puede poner loco el partido.
3: No había pensado. Sí. Oye, nos pone David Mendoza, Loco Abreu, no puedo con los cholos.
2: Sí, no.
3: Y nos pone, y dirigió en uno de los estadios más modernos del país, el número 12, el Estadio Caliente.
2: Fíjate.
3: ¿A quién se refiere, a Loco o a Jardín?
2: ¿Otra vez cómo era?
3: Y dirigió Loco Abreu.
2: Ajá.
3: Dos signos de interrogación. No puedo con los cholos. Y dirigió en uno de los estadios más modernos del país. El Estadio Caliente. Pero eso lo puso en un comentario aparte.
2: Ok.
3: Entonces ya no sé si se refiere a Abreu o a Jardine, que también comentamos de Jardine, Almada.
2: Pues, bueno, creo que todavía sigue hablando sobre
3: Abreu.
2: Sobre Abreu, creo. Sí,
3: pues lo queremos, Abreu.
2: Sí. ¿Ya lo quieres? ¿Qué pasó ahí?
3: Ya, se me pasó el enojo.
2: A ver, deja soplar. Acuérdate que tú eres como la veleta, ¿no? Apuntas para otro lado.
3: No. Ya le creo el discurso a Abreu. El siguiente torneo, semifinales mínimo.
2: El próximo torneo va a estar desmantelado. ¿De qué me hablas?
3: Yael Padilla. Ah, no hemos hablado de eso.
2: Es cierto.
3: El siguiente fichaje de Tijuana... Bueno, intercambio, Kevin Castañeda.
2: Parte de la negociación, ¿no?
3: Sí, parte de la negociación. Cae dinero acá, más Yael Padilla. Kevin Castañeda al Guadalajara.
2: Buen jugador ese, sería ex de Chivas, ¿no?
3: Sí, estaba viendo sus números, tiene más de 50 partidos en primera división. Un número muy bueno para su edad.
2: Creo que tuvo un momento en que se volvió muy protagonista y luego de repente como que se nos diluyó un poquito.
3: Ahora.
2: Porque obviamente aparecieron otros, ¿no?
3: Creo que Cholos, antes de irnos a corte, creo que Cholos... Sí. Ha manejado muy bien el tema de los mexicanos, los jóvenes mexicanos. Kevin Castañeda, antes de llegar a Tijuana, se conocía más o menos, pero no explotó. Explotó acá en Tijuana y tardó 4 años en explotar. 2 años muy malos, sí, o muy flojos. Ajá. Llegó Osorio y le supo dar un juego. Y Abreu le dio continuidad.
2: Claro.
3: Entonces yo creo que van a repetir esa fórmula ahora con Padilla. Un tipo que lo conocemos de Chivas, uh-huh, no ha explotado. Y acá en Tijuana, en unos años, yo creo, le calculo 2 años también, va a explotar.
2: Oye, por ahí anda otro muchacho que me tocó ver una publicación que lo calificaban como el siguiente Gilberto Mora.
3: Oh, sí. Sí. Farías.
2: Farías. Destacado en este campeonato de Cholos, ¿no? Que es sub...
3: La 19.
2: Sub-19. Destacado aparentemente este muchacho, ¿no?
3: Bueno, hizo pruebas en Betis. Acaba de hacer pruebas en Betis. Uh-huh. Después del campeonato se, uh-huh, fue a Sevilla. Uh-huh. Y lo llevaron a hacer pruebas con el equipo. No sé si se va a quedar o regresa a Tijuana.
2: Yo creo que regresa, me imagino.
3: No sé cuántos años tengas y, ajá, si puede fichar o no puede fichar.
2: Claro.
3: Pero pues ya llamó la atención del fútbol, bueno, europeo. Es muy buena noticia.
2: Qué bueno. O sea, otro joven mexicano.
3: Y como le dije a Corina, ya Tijuana es la mejor cantera del país actualmente. Cholos de Tijuana tienen la mejor cantera del país actualmente.
2: Ustedes ya conocen al joven Cerratos, ¿verdad? Se nos marea en un ladrillo, que no, bueno. Ya vamos a pausa, ahorita regresamos. ¿No?
0: 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Y seguimos.
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0: Bueno, ya he visto muchas cosas.
1: Han pasado cosas que no, que suponíamos que no. Y perdón, y todavía se suma, el conductor del programa le dice, oye, ¿y ya vio que Florentino anunció a Mourinho? Y toda pregunta y le dice, ah, ¿ya lo anunció? Sí, ya le, ah, ok. ¿Y usted va a anunciar un director técnico? Sí, sí, claro, dice, ya lo tenemos. Un técnico que todos quieren, dijo. Y que está a la altura, o sea, de si Haaland es un gran fichaje, ese director técnico estaría en esas alturas.
0: Pues, ¿quién puede ser? ¿Klopp?
1: Todo mundo es lo que piensa en Klopp.
0: Klopp.
1: Que lo estaría sacando del retiro, ¿no?
0: Guardiola.
1: O el semi-retiro. Que también, de hecho, mientras miraba yo ese programa, decíamos, justo decían, pues Klopp sería, porque Guardiola, pues al Madrid.
0: No.
1: ¿No? Luis Enrique, al Madrid.
0: Bueno, tiró indirectas.
1: En algún momento tiró indirectas, pero o sea, los mismos periodistas españoles decían, sí, como que...
0: No.
1: O sea, no es algo que estuviese pidiendo el madridismo, pues. Y en
0: el
1: teoría...
0: El tema de Klopp, sí.
1: Exactamente. Podría ser Klopp. Entonces, aquí el asunto es que, bueno, como cualquier político, pues prometer, ¿no? Pero el señor Riquelme, y en consecuencia obligó a Florentino, estarían firmando un compromiso notariado que, en caso de no cumplir sus promesas, ambos, ellos, de su bolsa, pagarían la cuota de todos los socios del Real Madrid.
0: Wow.
1: No sé cuánto representa el dinero, pero seguro no son $100.
0: Sí, no.
1: O sea, debe ser una muy buena lana. Sí, el punto es, o sea, ¿en qué nivel están comprometiéndose con esto, esta campaña, ¿no? Entonces, si es Florentino o es Riquelme, si les falla en una, yo me mocho. ¿Qué hubo?
0: Y lo que yo te...
1: O sea, es populismo, ¿no? O sea, sí, lo hemos visto en el campo político. Y esto es igual, ¿no?
0: No, yo te decía, es la primera vez que siento que hay un rival
1: directo
0: con Florentino. O sea, desde que agarró, asumió el por segunda ocasión el Real Madrid y que ganó 6 Champions y una infinidad de títulos, finalmente hay alguien que llama la atención, al menos, o que

0: pues mira, ahí va el tema, ¿no?
1: Oye, dice David Mendoza, el hormiguero, Riquelme enseñó una jersey al frente de unas hormigas parlantes.
0: Sí, pues es que es el hormiguero.
1: No lo he visto, pero seguramente no,
0: pero,
1: sí. No,
0: pero es que sí lo mencionó. Oye, aquí, ¿cuál sería tu fichaje? O sea, él no dijo el nombre. Ya llevaba él la jersey, la playera, la nueva, y literal, o sea, ¿y a quién ficharías? ¿A qué jugador traerías? Abre la playera, la levanta, jala con la 9.
1: Wow.
0: Así. Ese fue su anuncio.
1: Oye, el ingeniero nos pone, Hugo Sánchez, welcome to Real Madrid.
0: No, no, Inge, no, por favor. Se lo dejo en Cholo si quiere.
1: Y dice David Mendoza, Luis Enrique fue renovado por el PSG.
0: Correcto, correcto. Contrato creo que hasta el 2029, si no me equivoco.
1: Y David Mendoza es un gran soñador, Riquelme. De acento mexicano.
0: Pues sí, o sea, volvamos a lo mismo, ¿no? Pues son promesas de campaña. La parte que repito ahorita de lo que describía, pues él se está comprometiendo y en consecuencia obliga a Florentino también para notariar este tema y pues si fallan en sus promesas.
1: Florentino va a ganar. Tiene todo para ganar.
0: Yo te lo comentaba ayer, o sea, yo pienso que exacto, va a ganar Florentino, pero creo que se van a, bueno, mi teoría es porque pareciera así, que esta persona, Riquelme, pues pareciera que sí está levantando polvo. Claro. ¿No? O sea, entonces, ya a la hora de los resultados, aunque gane Florentino, pero si este candidato se acerca, no ganó en esta. Pero agárrese porque seguramente va a ir en otra. Y obviamente ya se dan cuenta, porque hay un, o sea, independientemente de los logros, porque es innegable los campeonatos, Champions y los logros que ha tenido bajo la presidencia de Florentino el Real Madrid, pues hay mucha gente en contra. Y también hay muchos exjugadores que no salieron bien con Florentino.
1: Te diría que todas las leyendas.
0: Correcto.
1: Quitando a Kroos y a Carvajal.
0: Todos se han ido con algo pendiente. Sí. El trato no ha sido bueno, pues. Entonces, pues, eso eventualmente puede sumar seguidores y en consecuencia votos. Entonces, yo coincido contigo, lo más probable es que gane Florentino. Pero también veremos qué tanta fuerza pudo agarrar este candidato que surge hace, ¿cuánto? Unas 2 semanas. Entonces, una campaña de 3 semanas, máximo un mes, y provoque problemas. ¡Ah, caray, eh! ¿Todo bien en casa, Florentino?
1: Oye, no, pero qué movimiento también muy bueno de Florentino de presentar 2 fichajes antes de la campaña, ¿no? O que ya se hicieran prácticamente oficiales. El caso de Konate y Dumfries puntualmente.
0: Sí, obviamente.
1: Muy pues, bien, Florentino.
0: Sí, pues ahí. Obviamente. Por eso saca de la manga a Riquelme lo de Haaland. Obliga. Ah, ¿tú traes esto? O sea, si lo ponemos así, vamos a suponer que lo consiguiera. Aparentemente Florentino ya tiene amarrado a los otros. Y Riquelme dice, yo ya lo tengo amarrado a Rodri. O sea, los dos del City, ¿no? Rodri y Haaland. Los dos del City. Entonces, si ya los pones así como en balanza, pues creo que sí pesa más lo de Riquelme.
1: Claro.
0: ¿No? O sea.
1: Y ahora la pieza que le falta al Real Madrid, lo hemos dicho, es un delantero centro.
0: Sí, de acuerdo.
1: Es lo que le falta al Real Madrid.
0: Ya, ¿qué movimientos habría? ¿Quién saldría? ¿A quién pondrían? Eso sería otra historia. Pero aquí el punto es cómo.
1: Ah, mira, el ingeniero Luis Díaz apareció de la nada.
0: A ver si lo invitamos al programa. Todavía queda tiempo. ¡Pásele, ingeniero! ¡Véngase a hablar! ¡Véngase a platicar con nosotros! No, dice que no. Se puso tímido. Pero bueno, el asunto es ese. Pues está interesante ahí. Vamos a. En teoría, creo que en estos próximos días tendría que mencionar o confirmar cuál es su supuesto técnico con el que llegaría. Capaz que eso puede inclinar la balanza.
1: Claro.
0: Si ya, a ver, si yo te pongo a Klopp y a Mourinho en el otro lado.
1: No, Klopp. Okay. 1000 veces.
0: Entonces, imagínate los socios. Si, oh, ¿cómo? ¿Me prometes a Klopp? Lo que no pudo traer Florentino. Puede pasar.
1: Sí. Yo creo que sí se irían por, por Jurgen Klopp.
0: Sí, sí.
1: Mourinho, aunque yo creo que le va a ir bien en el Real Madrid, es más seguro que te vea bien con Klopp que con Mourinho. Y Mourinho es muy corto su plazo en el Real Madrid. O en todos los equipos ha demostrado que sus plazos son muy cortos. Son máximo de 3 años.
0: Sí.
1: Una temporada regular, una muy buena y una pésima. Jurgen Klopp es constancia. Y es lo que le falta al Real Madrid.
0: Sí, sí, sí. Bueno, ya, ¿cuánto tiempo lleva ya de descanso Klopp?
1: ¿2 años?
0: ¿Un año apenas?
1: Un año, va a cumplir 2. Ah, no.
0: Ya ha cumplido 2.
1: Ya ha cumplido 2, sí.

0: al cerrar esta
1: temporada. Ah, bueno, y Arne Slot, por cierto, que fue el sucesor de Jurgen Klopp en Liverpool, fuera.
0: Ah, sí.
1: Ya me lo cortaron, sí.
0: Y ya por ahí creo, ay, no recuerdo a qué equipo sí. Ya
1: andaba sonando. Al Milan, suena al Milan. Con Santi.
0: Correcto. Que
1: se va a reunir.
0: Que fue su técnico en Feyenoord. Feyenoord, exactamente. Sí, sí, sí. Bueno, pues igual ahí la carambola, en una de esas favorece a Santi si se queda en el Milan, aunque también estaba sonando que iría para Tottenham.
1: Es correcto. Y mi hormiga, al Milan.
0: Y tu hormiga no sabemos dónde va a acabar. Capaz que se queda en las Chivas.
1: No. No. Ojalá no.
0: ¿Ya quieres que empiecen a llorar los chivermanos?
1: Sí. Hago llamado a los chivermanos. ¡No! Lloren, por favor.
0: ¿Cómo crees?
1: Convoco a los chivermanos
0: a llorar. ¿A llorar?
1: Sí.
0: ¿Vas a llorar con ellos?
1: Si no se va hormiga en verano, sí.
0: Sí. O sea, ellos llorarían si se va.
1: Yo.
0: ¿Y tú llorarías si se queda?
1: Si se queda, correcto.
0: Fíjate.
1: Sí.
0: No, pues... No, ojalá, fuera de broma, ojalá que sí haya... Mira, que tenga algo de minutos y se muestre.
1: Ah, de hecho me preguntaba a la maestra que cómo veía lo del Mundial, uh-huh, de los cuatro delanteros. Uh-huh. Creo firmemente que Hormiga es el segundo delantero. Es Raúl, Hormiga, ajá, Santi va a ser tercero.
0: Y yo verte. No estoy tan seguro.
1: Y Memote cuarto.
0: Y no porque no me guste, ¿eh? O sea, porque Santi nos ha quedado de ver mucho, pero yo pienso que en la cabeza del Vasco, Hormiga es tercero.
1: ¿Sí?
0: Sí. Sí.
1: O sea, qué mal, ¿eh?
0: Y siendo tercero, es decir, pocas posibilidades de que tenga minutos.
1: Sí. Sí, sí, sí. Pues de hecho, Funes Mori el Mundial pasado tuvo 9 minutos.
0: ¿Y por qué?
1: Y era tercer delantero.
0: Y porque el Tata se aferró de yo lo traje y lo voy a poner a mi muchacho. Porque ni...
1: Odiamos al Tata.
0: Mira, no lo odio, pero digamos que no es mi persona favorita.
1: Odiamos al Tata todos menos Andrés.
0: No, o sea, tampoco me pongas ahí de hongo en una isla ahí, ¿no? O sea, no seas así, ¿no? Qué mala persona eres a veces, Pepe, fíjate, también que me caes.
1: Oye, cambiando de deporte, Fórmula 1, Leclerc, ajá, renueva con Ferrari.
0: Ok.
1: Noticia.
0: Bien.
1: Noticia, no sé si de ayer o de hoy, pero... Noticia que pero no habíamos está. Comentado.
0: No lo habíamos platicado, correcto.
1: Leclerc renueva con Ferrari. Todavía no se sabe cuántos años, pero es multianual el contrato.
0: Pues mira, asegura otro buen contrato, ¿no?
1: Sí.
0: Bien. Y buen piloto también.
1: Es buen piloto, sí. El número uno de Ferrari, ¿no? Saltamontes, sí. ¿Nos confirmas?
0: Leclerc.
1: ¿Número uno? ¿O es el dos? Sí, es el uno.
0: Estaba consultando su...
1: Sí, su memoria.
0: Su disco duro, este...
1: Oye, ya que le preguntamos a Saltamontes... Saltamontes le sabe mucho la NBA.
0: Sí, la
1: de
0: verdad.
1: De hecho,
0: sí.
1: Nos cantó lo de los Spurs.
0: Es cierto, cuando empezaron.
1: Desde hace 2 meses.
0: Desde que empezaron los playoffs, ahí nos dijo: ojo con los Spurs. ¿Por qué no vienes y nos platicas aquí? Ándale, no seas tímido, inocente, tienes la
1: saca
0: mirada.
1: Tu diplomado de locución, por favor.
0: No, está tímido. Pero bueno. No, ¿sí tenemos o no tenemos, pues? No, hacía fuerzas, no, ¿eh? O sea, casi hasta me inventó la madre de... ¡Ah, estoy aquí!
1: Me hacen trabajar.
0: No, vete aquí, mira, aquí cortito, aquí apareces, hombre. Aquí alcanza a salir en la cámara. Aquí tenemos al joven Gael, Alex de Saltamontes.
2: Hola, buenas, vengo a participar para tener más puntos para mi aumento, la verdad.
0: ¡Bien!
2: Vamos a aprovechar esta oportunidad para decir, aumento de este lado, por favor.
0: Correcto. Y a mí el aumento por darle la oportunidad.
1: A todos los inexpertos.
0: Es correcto, sí, sí. Somos equipo, vamos todos.
2: Claro que sí.
0: Eso. Entonces, ¿qué onda con los Spurs? ¿Qué? ¿Campeones?
2: Claro que sí. No, los Spurs sí van a salir campeones. No te puedo decir a ciencia cierta si va a ser barrida.
0: No, tampoco tanto, ¿no? Pero...
2: Es que tienen potencial, porque Wembanyama no es el único que hace los puntos.
0: Pues. De acuerdo.
2: También está el número 5, que no me acuerdo cómo se llama, pero también es bastante bueno. Uh-huh. Y hace unos dunks que, bueno, Wembanyama es el que más destaca y obviamente va a dominar toda la serie.
0: A ver, todavía me cuesta trabajo el apellido. ¿Cómo es?
2: Wembanyama.
0: Wembanyama.
1: Oye, ¿no que tenías un buen francés? Es francés, ¿no?
2: Simón.
0: Leerlo. Dame chance de leerlo, lo puedo decir, ¿no? Pero así de lo dice y lo dice Wembanyama. Y Wembanyama, bueno, alguna bebida brasileña o algo así.
1: Oye, que fuera del aire nos dice el Saltamontes que tiene potencial para ser uno de los mejores, ¿no?
0: A ver, explícanos eso porque tú lo fuera del aire exactamente, me dijo, tiene potencial y lo pondría al nivel de Kobe, Jordan, y digo, caray, este muchacho.
1: Llamó la atención, ¿sí?
0: Sí, por supuesto. A ver, entonces explícanos, por favor, por qué, ¿cómo era?
2: Me llama.
0: Eso. ¿Quién me llama?
2: El Wemby. Bueno, el punto es que el Wemby, la neta, tiene potencial para llegar al nivel de Kobe, LeBron y Michael.
0: ¿En qué te basas para ese potencial?
2: Es que lo tienes que ver jugar.
0: Ok.
2: Es una máquina, es una bestia ese vato.
0: Ok.
2: Neta,
0: y aparte
2: está,
0: mide como 3 metros, ¿no?
2: No, gigante, gigante y tira triples. Es algo que dices, ¿y a cómo lo paro? O sea, no alcanzo a bloquearlo y tira desde fuera. ¿Cómo le hago? Pues que le pateo la espinilla o algo.
0: No eres el Pepe. ¿Cómo?
2: No, pues que así lo paraba, ok, sí, con puras faltas.
0: Ajá.
2: Porque, y también faltas que les cobraban que no existían a OKC, pero bueno.
0: Ok.
2: Pero, la neta, tienen que ver al jugador. Les invito que vayan a ver al jugador, a que vean estas finales y me digan, tenía razón. Tenía razón.
0: Fíjate. No, y fuera de broma, yo...
1: Sí, le sabe.
0: No, sí le sabe. No, sí le sabe. Digo, estamos bromeando, pero sí le sabe y lo hemos platicado fuera del aire muchas veces. Yo te soy honesto, yo lo descubrí ahora en los playoffs, porque no, obviamente a lo largo de la temporada, pues no me metí a ver todos los partidos y de todos los equipos, ¿no? El nombre ya lo había visto, aunque no me lo había aprendido, pero en los playoffs lo empecé a ver y digo, oye, lo primero que me llamó la atención obviamente es la estatura. Está grandísimo.
1: Yo
0: y aparte, muy delgado. Entonces, obviamente, visualmente el efecto es... Todavía parece jabalina, ¿no? Una cosa así. Pero la verdad es que es muy bueno. Sí es muy bueno, pero eso de que... O sea, el potencial y hasta dónde podría llegar... Me sorprende acá. Gracias, Saltamontes. Muchas gracias por tu
1: participación. Yo lo recuerdo muy bien al francés. Por hace 2 temporadas, me parece, que fue el primer pick del draft. Por eso lo recuerdo. Que había mucho potencial y pues ahora... Todavía sigue teniendo ese gran potencial.
0: Ajá.
1: Pero sí, recuerdo que fue el primer pick.
0: Entonces, Wembanyama. Yo volé, a la primera. Ya sin leerlo, ya lo leí una vez. Wembanyama.
1: Oye, nos pone.
0: O el Wemby.
1: Nos pone David Mendoza. El Tata Martino es lo peor que le ha pasado a México. Se jugaba a no perder.
0: No, hay otras cosas peores que han estado en México y algunos han gobernado.
1: No.
0: Ah, no, ¿verdad? Perdón, no era así.
1: No, como técnico.
0: Ah, como técnico.
1: Sí, como técnico, pues sí, desde el 78 México no se quedan grupos.
0: Ajá.
1: Llegó el Tata y en 2022 nos dejó en grupos. Pero también hay que decir, sí tuvo 2 años muy buenos el Tata. Los primeros 2 años, luego se les compuso totalmente la selección.
0: Sí, la verdad sí. Digo, la verdad es que lo del Tata... ¿Por qué empezamos a hablar del Tata? Ahora que lo pienso.
1: No sé, yo
0: por
1: dije...
0: Por Funes Mori, ¿verdad?
1: Ya me acordé. Por Funes Mori.
0: Sí,
1: y tú me defendiste al Tata que... Que no lo odiabas tanto.
0: Ah, no.
1: Que no lo odias.
0: No, yo no odio a nadie.
1: Oye, pero...
0: Me caen mal algunos o no son mis personas favoritas.
1: Pero sí, el Tata tuvo 2 años buenos, luego se nos cayó a pedazos.
0: Sí, es cierto. Es verdad. Y lo mismo pasó con Osorio.
1: Sí. El tema es que clasificó de milagro a los octavos de final. De milagro, porque fue por Corea, no por México.
0: Pero lo que voy es que al arranque tienen así como la luna de miel y luego se empiezan a descomponer.
1: Sí.
0: ¿Por qué? No sé. Situación que no le ha pasado al Vasco porque él normalmente ha llegado de bombero.
1: Sí, llegó en 2024.
0: En la segunda mitad del proceso mundialista.
1: Oye, aprovecho. Está viendo, porque ves que México enfrenta a Corea en el segundo partido de grupos.
0: Sí.
1: Recientemente se enfrentaron a Corea en partido amistoso.
0: Sí, el año pasado.
1: El año pasado, en septiembre.
0: Ajá.
1: Estaba viendo la alineación de ese partido.
0: Ajá.
1: Y madre mía, lo que presentó México fue una cochinada. O sea, presentaron el cuadro Z. ¿De qué me estás hablando?
0: ¿Con quién jugó México? A ver.
1: Rangel, que es de los...
0: ¡Una cochinada! No, la...
1: No.
0: Ah, no, él no era la cochinada.
1: Rangel no.
0: Bueno, o sea, ¿de qué me hablas? Primero me acabas de decir, era una cochinada. El tal Rangel, que va a ser titular, ¿no?
1: No, pero ahí te va. Purata.
0: Purata, de Central. De Tigres, sí.
1: Purata.
0: Ok.
1: Huescas, que ni siquiera está convocado.
0: No, bueno, pero por se lesionó. La verdad. Es que también hablando de potencial, ese muchacho tiene potencial.
1: Johan, que sí va a ser titular y es el mejor hombre de México.
0: A ver, ya, ok.
1: Mateo Chávez.
0: También otro que va a jugar.
1: Y ahí te va la media. Chiquito Sánchez.
0: Ok.
1: Lira, que sí es de los buenos.
0: Ajá.
1: Marcel Ruiz, que no va. Berterame de extremo derecho.
0: Ok.
1: Extremo izquierdo, el Chucky Lozano. Y Raúl Jiménez. O sea, el...
0: A ver, espérame. Entonces, cochinada. ¿Qué onda con tu cochinada? O sea, la mitad de ese equipo va a ser titular en una
1: semana. No, no, no.
0: ¿Cómo no?
1: De los titulares, ¿dónde está Raúl?
0: A ver. Raúl. Tala. Johan.
1: Johan. Lira y Raúl.
0: Raúl.
1: Cuatro.
0: ¿Quién era el otro? No, el otro era el
1: Mateo. Chiquito. Mateo es banca.
0: Mateo, ok, está bien, pues.
1: Mateo es banca y todos los otros no fueron a la Copa del Mundo.
0: Pero es una cochinada, ¿no?
1: Pues el tema de Lozano y Berterame de extremos, una cochinada.
0: Bueno, Chucky se supone que jugaba de extremo, ¿no? Antes de retirarse.
1: Antes de retirarse.
0: No, pues sí, parece que ya se retiró.
1: No, sí. Bueno, ganando 9 millones.
0: No, yo también estaría retirado.
1: Sí, pero no, para mí es una
0: ¿cómo cochinada. ¿Cómo le puedo hacer para ganar 9 millones en un año?
1: Estafar al San Diego FC.
0: San Diego FC. ¿Acaso es su nueva estafa? Pues sí, ¿no? No voy a jugar de extremo ni algo ahí de técnico. Que me la den de técnico, estaría bien.
1: ¿Sí?
0: ¿No?
1: Mira, llegaron 1,000 invitados.
0: Ah, sí, es que ya viene el siguiente programa. Ya nos tenemos
1: así, que ir. Ya vámonos.
0: Sí, ya vámonos. Gracias, Joven Cerratos. Gracias a todos.
1: Muchísimas gracias.
0: Por vernos y escucharnos. Mañana aquí estaremos, ¿no?
1: Sí, hablando de otras alineaciones cochinadas de México.
0: Y sí, hay muchas estadísticas que están surgiendo relacionadas con el Mundial por ahí, igualita mañana las podemos retomar.
1: Me gusta.
0: Que lo hemos estado viendo ahí. Como mencionabas, el jugador más joven, por ahí, ¿quién es el jugador más...
1: ¿veterano?
0: Más veterano.
1: No me digas que es Ochoa.
0: No. De hecho, no, fíjate. Bueno. Sí es un portero, pero no es Ochoa.
1: Ah, ya sé quién va a ser. Bueno, sí, mañana lo comentamos.
0: Mañana tenemos mucho que platicar. Entonces, pues bueno, gracias. Gracias por vernos y escucharnos. Gracias. Esto fue Inexpertos. Hasta mañana.
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1: 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Soy Carla Cuevas y hoy en Hablando Claro vamos a abrir el micrófono a una historia muy bonita, muy inspiradora. 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